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1: Señores y señores, arrancamos con la información. ¿Qué tiene, compañera? ¿Qué tiene Stephanie Castellanos? ¿Qué tienes? A ver, espera, déjale, bajo aquí la música. ¿Qué tiene, compañera?
2: ¿Me puedes poner un audio que dice, y me duele en el alma?
3: Y me duele en el alma.
1: ¿Y ahora por qué no tan triste? Vamos con los deportes, compañera.
2: Espérate. Le rogué, le supliqué, le imploré a Max que no le fuera al pita pita maquinita porque me lo iba a salar.
1: ¡Ah, caray! ¿Por qué?
4: ¡Cruz Azul!
1: ¡Ah, perdió el Cruz Azul, es cierto! ¡Es cierto!
2: ¡Y para muestra! ¡Un botón!
1: Tenía 10 partidos sin perder, nomás Max le fue al Cruz Azul y perdió. Y tenemos pruebas.
5: ¡Cementera de la Cruz Azul, señores!
6: Ando feliz.
7: A dos partidos de empezarle él al Cruz Azul.
6: No,
7: a dos
6: Max, partidos. No, por favor, ¿qué? No lo
1: hagas. Señor Max, por una explicación que tenga que dar sobre esto, por favor. Por favor.
8: Damas y caballeros, muy buenas las tengan, mejor las pasen. Oficialmente soy su brujo de confianza. Sí, señor.
1: Todo
8: sí,
1: lo
8: señor.
1: Que...
2: Está bien salado el mal.
1: No, ¿te preocupa? Hay gente que lo está escuchando por primera vez ahorita en otros mercados, en, por ejemplo, en Bakersfield y en Santa María. Todo lo que Max diga, váyale lo contrario, oiga. Nomás le digo, viejón. Nomás le fue a Cruz Azul y perdió Cruz Azul contra el Mazatlante. El Mazatlante.
2: Es la segunda vez que nos las aplica, pero bueno.
1: Adelante con la información, viejón.
8: Amiga, ¿crees que tu marido te está sonsacando? ¿Dudas de algo? Por favor, mándanos mensaje. Yo voy a encargar de decirte cómo está el show.
1: El brujo mayor.
8: Así es, señores. Una más cumplida. Gracias, Aideben. Y arriba el Cruz Azul otra vez. Por el momento me quedo con el Cruz Azul de equipos, señores. Un ratito.
1: A ver, bueno, perder otra vez el fin de semana, gente.
2: Ay, ya ni digas.
1: Ay.
8: Oye, pues bueno, triste contra el Atlante, el equipo más malo de la liga. 3-2, perdieron. Lástima, señores. Todo por abrir el hocicote aquí de su servilleta, pero bueno. Entre otras cosas, las Chivas que nomás no, compadre, nomás no. Yo creo que siguen cansadas del Mundial. No sabemos qué está pasando, pero pues, empataron contra el Puebla. Entre otras cosas, Pumas 5-1 a Juárez.
1: Qué madrid se le pegaron los Pumas, ¿no? Al Juárez ahí en la frontera.
8: Y con esto, Caiciña, gracias por participar. Juárez se queda sin entrenador.
1: Le dieron gas tan rápido, valga.
8: Tú, pues es fútbol mexicano, compadre. Aquí pierdes uno y te llamabas Marta.
1: Como si fueran a descender también. No, también.
8: Como si fueran a descender y dos, si fueran a pasar a la liguilla.
1: Qué ridículo, la neta. Ay, qué malo va a descender el equipo. Ay, seguramente.
8: Otra sorpresa, Gallos de Querétaro le mete 3-2 a Tigres. Tigres tampoco, que todavía no se halla ni se montó hoy quién soy. Y la sorpresa es que Nahuel ya pidió permiso para salirse de Tigres.
1: El
8: señores.
1: Patón ya no quiere estar en Tigres.
8: Ya no. Dicen, se rumora que a partir de que se fue el entrenador, entonces ahí era su camote.
1: Guido Pizarro.
8: Así. Nuestro Atlas, compadre, cayó 2-0 con Monterrey. ¿Por qué, compadre? ¿Por qué?
1: Porque estrenó técnico, llegó el nuevo técnico y como por ahí me enteré y me decía el rumor que según no lo quieren al técnico nuevo del Atlas.
8: Lástima.
1: Pero bueno.
8: Y bueno, León ganó 1-0 contra Pachuca y hablando de León, hay inversionistas que quieren apoderarse de León. Ya tiene que vender al equipo, no, por la multipropiedad. Ya para el próximo año no puede ser el mismo dueño. Entonces ya hay un inversionista extranjero que dijo, aquí estoy. Y bueno, con esto, señores, las Águilas del América, super líder a la jornada 3.
1: Oye, qué partidazo dio este, el portero, este, ¿cómo se llama? Ay, se me olvidó el nombre del portero.
8: ¿Ah, el del América?
1: Sí.
4: ¿Qué?
1: ¿Cómo se llama?
8: Ah, ese, no me acuerdo.
1: Ya
8: sí,
1: me olvidé.
8: Sí, ese cual. Pero sí,
1: ese güey.
8: Buen partido. Y bueno, hablando de nuestro enanito que odiamos, Mikel Arriola, señores, sigue la novela del ascenso o no descenso.
1: Válgame,
8: pero en la liga, la de abajo, la
1: Premier.
8: No, ¿sí?
1: Sí, la liga Premier, ¿no? La que está antes.
8: ¿La liga Premier?
1: Sí.
8: No, bueno, sabías. Te había contado que los futbolistas los primeros dos minutos de cada partido nada más peloteaban como en forma de
1: protesta.
8: De queja.
1: Ah,
8: de protesta.
1: Tú dices la liga de ascenso que no hay ascenso.
8: Exactamente.
1: La liga de ascenso que no hay ascenso.
8: Es correcto.
1: ¿Qué pasó?
8: Bueno, los multaron. Sí, los multaron y ahora pues siguen las protestas y en la foto del equipo cuando empieza el partido pues salen todos con la boca tapada. Ojo, no obstante, ya aficionados salen con playeras que digan ascenso, el fútbol es de todos, total. Pues Mikel Arriola se puso la tarea de identificar a todos los aficionados que estaban en el partido de Zacatecas con playeras para evitarlos del fútbol.
1: No, ya siéntese, señora.
2: Mucha payasada.
1: ¿Qué
8: le importa? ¿Qué le importa? Son aficionados, se están quejando.
1: Germán de vecinos es Germán de vecinos. Germán.
8: El mismísimo.
1: Ah, está peor que Infantino ya con el chico que quedó ridículo ahí el Infantino.
8: Se le cayó el chistecito Infantino también, señor. Pues qué bueno, la neta, qué bueno. Pero ojo, ¿a quién crees que quieren poner en vez de Infantino? Híjole.
1: A mí que la Arriola, no me digan. No, vamos, ¿qué es esto?
8: ¿Qué es esto? Claudio Chiqui Tapia, presidente de la Federación Argentina.
1: Otro payaso. Otro payaso, pero bueno, ya mejor el lunes, ¿qué? Vámonos ya. Comparen sus redes sociales, por favor, ya.
8: Vámonos al minuto de hidratación, señores. Voy a echar una chévere tu salud ahorita.
1: Adelante.
8: Y se va el caimán.
1: ¿Ves? Se va para Barranquilla.
2: Max es de los míos. ¿Qué dijo que se iba a echar?
1: No.
2: ¿Una cheve? ¿Una michelada?
8: ¡Arriba el Cruz Azul! Dije, señores.
1: Que no tenga estadio. Ya regresamos.
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1: Nos vamos al reporte del tráfico. Los Ángeles, autopista 101 en dirección hacia el sur, a la altura de Van Nuys Boulevard, está reportando un accidente sobre el carril izquierdo. Este está bloqueado en estos momentos. Si vas a manejar por ahí, tenlo en cuenta. Muchísima precaución y sigue disfrutando de Buenas Tardes con el Patrón aquí a través de La Que Buena 105.5, 94.3 y 96.1.
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0: escuchando el show número 2 de la radio. 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Y seguimos con la polémica.
1: Algo por el estilo.
0: De lo que querían hacer con el Mundial.
2: ¿A poco?
3: Oye, y, durante... Estaba escuchando Buenas Tardes con el Patrón, el show número 2 de la radio. Salud para toda la plebada. Ahorita estábamos en los deportes anteriormente.
1: Sí.
3: Que habló Max eso del infantino y todo este asunto. No había tratado yo, no había tocado mucho el tema de ese asunto que querían privatizar el Mundial. ¿Ok?
1: Ok.
3: Hasta que salió una nota de un periodista. Y cómo un periodista, el trabajo de un periodista es tan importante a veces que no tomamos mucho en cuenta. Y aquí en Buenas Tardes con el Patrón, gracias a Leoncito del Fútbol, que también lo puede seguir en redes sociales, que explica de una manera muy explícita, porque era un enredo todo esto, y mucha gente que nos está sintonizando, que le gusta el fútbol, fíjate, que yo le entiendo a cosas del fútbol, a veces yo mismo me enredaba.
1: Sí, por la complejidad del asunto.
3: Ajá. Que se dio a conocer que querían privatizar el fútbol. Y se hizo un escándalo con Infantino, ya sabes tú, ¿no?
1: Sí, sí, sí.
3: Escuche cómo lo explica el Leoncito del Fútbol, que a mí me encantó y se los quiero compartir a ustedes.
1: A ver, échale, patrón.
3: De cómo se descubrió este asunto que querían hacer con el Mundial.
1: ¿Okay? Ok.
3: Cómo el trabajo de un periodista desenmascaró y cómo el trabajo de un periodista, a veces que te digo, pasamos por alto, a veces es muy importante. Con ustedes, el hombre que destruyó a Infantino. Escuche, pare oreja con esto.
4: Puede destruir a Gianni Infantino, el presidente de la FIFA. Su nombre, Martin Ziegler. Y puede ser que desde una redacción haya salvado al fútbol para siempre. Te lo voy a explicar. Y no lo hizo con dinero ni con votos, lo hizo con un reloj. Martin es el jefe de reporteros de deportes del diario The Times. Y el martes 28 de julio publicó una exclusiva que nadie vio venir. Infantino quería meter la Copa del Mundo dentro de una empresa nueva llamada FFE. Valuada en 20 mil millones de dólares con inversionistas privados dentro. ¿Y por qué es grave? Porque hoy el Mundial no tiene dueño. La FIFA es una asociación sin fines de lucro.
3: Supuestamente es una asociación sin fines de lucro.
1: Entre comillas.
3: Tiene 211 asociaciones en todo el mundo, pero cada una de ellas tiene un activo, ¿ok?
4: 211 federaciones son las propietarias. Lo que proponía Infantino era vender el 20% de esa empresa para juntar 4.200 millones de dólares de un solo tajo. Y a cambio, darles un 20% cobrando para siempre lo que generara el fútbol. El Mundial del 2030, del 34, del 38 y hasta el que te imagines. Los mundiales femeniles, juveniles, los de clubes, todo el fútbol vendido a una empresa.
3: Por eso, imagínate el dinero que se iba a sacar de ahí.
4: Eso su propio asesor dijo que era hipotecar el activo más valioso del fútbol. ¿Y quién encabezaba el grupo al que le quería vender Infantino? Y aquí las cosas se ponen feas. Su nombre es Josh Kushner, dueño del fondo Thrive, hermano de Jared Kushner, el yerno de Donald Trump.
3: El hermano del yerno de Donald Trump era el vato que iba a poner el billete y iba a privatizar lo que es los mundiales.
1: Pues vieron el billuyo ahorita.
3: Ojito con eso.
4: Ojito con este dato, porque Ziegler también reportó que cuando Infantino se le acabe su mandato en la FIFA en 2031, él se quedaba a cargo dirigiendo esa empresa que...
3: A la empresa, cuando el 31 que se iba a terminar la gestión de Infantino.
1: Sí.
3: Qué casualidad que él se iba a ir a la empresa que iba a privatizar el fútbol.
4: Acababa de crear. The Times reportó que ese esquema le podía dejar decenas de millones de libras en el bolsillo. Pero, ¿por qué decimos que salvó al fútbol? Básicamente porque Infantino no es un hombre de fútbol. Es un hombre de despacho, abogado suizo-italiano, jamás jugó al fútbol profesionalmente, jamás dirigió un equipo. Su cancha siempre fue el dinero. Con él, el mundial fue impagable para cualquier persona de a pie. Y con ese colmillo les puso a las federaciones un plazo que vencía el 19 de septiembre.
3: Ya ves que ahora en el mundial este había precios impagables.
1: No, totalmente.
3: El mundial no fue para todos.
1: Y fue el mundial más caro de la historia.
3: Correcto. correcto, ¿eh?
4: 53 días para firmar, tiempo suficiente para negociar en lo oscuro con las federaciones. Y según publicó Ziegler en The Times, firmas y te caen $40 millones. Una fuente dentro de la FIFA citada por el mismo Ziegler lo llamó soborno puro. Ziegler no solo reveló un secreto que Infantino quería guardar para hacer lobby, sino que le quitó la mayor ventaja de todas, la opinión pública. Y mira lo que pasó cuando supo. La UEFA revienta y suelta la frase del año: el fútbol no es de la FIFA para venderlo. El jueves las 55 federaciones europeas habían dicho que iban a boicotear el Mundial. Con CACAF, con sus 41 federaciones, se le va encima. Aquí México hizo un papelón porque la Federación Mexicana sacó su propio comunicado diciendo que lo iba a analizar.
3: Globo, una vergüenza que la única federación de la CONCACAF que dijo vamos a analizar el asunto fue la Federación Mexicana.
1: Sospechoso.
4: Pensa total. Después Asia se suma y Infantino pierde porque ya no puede juntar los votos para ganar esa votación. Y ese mismo viernes Infantino cancela el proyecto. Ziegler sale al fútbol porque Infantino después de esto queda con su imagen destruida ante el mundo. El fútbol se queda con su dinero porque el poder no se derrota con votos, se derrota con periodistas a los que a veces nadie les da el honor suficiente. Porque ningún negocio oscuro sobrevive a la luz del mejor oficio del mundo. Hoy la UEFA dice que Infantino perdió su confianza y con esto probablemente pierda la elección presidencial de la FIFA en marzo 2027. Hasta hoy él es el único candidato inscrito, pero si se presenta alguien más, lleva todas las dudas. Así que la próxima vez que alguien te diga que el periodismo no sirve de nada, acuérdate de esto. Un señor con una libreta llamado Martin Ziegler salvó al fútbol de seguir siendo solo una máquina de generar dinero para los más ricos. Si estás viendo esto, te quiero.
3: Ok. ¿Qué le parece gran reportaje este?
1: Súper gran reportaje. Interesante que el para... ¿Cómo se dice? Reelegirse para estar a la cabeza de la FIFA para el próximo año. Todavía no hay a nadie inscrito.
3: No, pues todavía falta tiempo, pero inscríbase, compañera.
1: Yo me voy a inscribir, te voy a inscribir.
3: Muy bien.
1: Ya vamos pero, desde ganar ahí.
3: Ya, pero sí, la neta sí está bastante turbio todo este asunto, ¿no?
1: Ay, tú, es que yo creo que ahora con el Mundial aquí en Estados Unidos, pues también dijeron, oh, mira, aquí se hace un buen
3: negociazazo. Pero bueno.
1: Y la neta, no, el fútbol es de quienes lo juegan, y no solo me refiero a los futbolistas profesionales, sino también a toda la gente a pie que hace cascaritas en sus barrios, en sus canchas.
3: Sí, es de todos.
1: Es de todos, es de todos. O sea, no es un negocio privado, es de todos, patrón.
3: Ya regresamos. Esto es Buenas Tardes con el Patrón. Así mejor explicado no pudo haber estado con este asunto.
1: Te voy a apostar.

0: show número 2 de la radio. Esto es Buenas Tardes con el Patrón. Buenas tardes, querido pueblo. Aquí llega su sheriff del viejo este con el resumen de noticias de este lunes 3 de agosto. Agarren su café porque vienen balazos de información.
1: Bienvenido, sheriff de la información, en este nuevo viejo oeste en donde sí tenemos wifi o wifi, como le quieras llamar.
0: ¡Estados Unidos! Empecemos por el país de la barra de las estrellas. El ambiente político sigue movido en Washington. La nominación del fiscal general Todd Blaine dio un giro que luego se... Bueno, dio un giro muy polémico. Aliados del presidente Trump buscando asegurar los votos necesarios para el Senado. ¿Tú crees que vayan a ganar los aliados de Trump? Se ve muy difícil.
1: La veo complicada, sheriff.
0: Mientras tanto, siguen los problemas. Tiroteo nuevo, tirador en Idaho.
1: ¿Otra vez?
0: Que dejó personas sin vida.
1: ¡Qué fuerte!
0: Incluyendo al agresor. En un In-N-Out allá afuera. Hubo un caos allá. En el estado de Idaho. Esto parece que no tiene fin. En política, el presidente Trump anunció que continuará impulsando su agenda económica y migratoria con visitas a California y Nevada, mientras que también mantiene la presión sobre Irán con nuevas negociaciones diplomáticas. Supuestamente hoy empezaban las negociaciones con Irán, pero Irán dijo que pocas palabras le dijo al presidente.
2: Mientes.
0: Así le dijo. En inmigración, entró en vigor el programa permanente de fianzas para algunas visas de turistas y negocios de ciudadanos de decenas de países. El gobierno dice que busca reducir las estancias fuera de tiempo. Organizaciones civiles han expresado preocupación por los posibles efectos que no van a abonar nada bueno al gobierno de los Estados Unidos. Ahora hasta para visitar al tío habrá que revisar bien los papeles antes de ensillar el caballo, oiga. Vaya cambios que se están viendo en la cuestión migratoria. Mientras tanto, en México, autoridades recuerdan a quienes viajan entre Estados Unidos y México verificar su pasaporte esté vigente para evitar problemas al cruzar por la frontera. ¿Tienes tu pasaporte vigente?
1: Sí, todavía, sheriff.
0: Yo también, nomás tengo el pasaporte, pero de la gracia de Dios, oiga. En las internacionales, la tensión entre Estados Unidos e Irán continúa. Washington insiste que nuevas conversaciones para evitar mayor escala de violencia a nivel mundial. Mientras Teherán mantiene una postura cautelosa sobre las negociaciones. No le está saliendo el chiste a los Estados Unidos. Ojalá que las palabras disparen más fuerte que los cañones que están tirando por aquellos lados.
1: Bájame,
0: y que la paz llegue.
1: Ya es hora de paz, pero...
0: Sí, también es hora de paz, pero de Baja California. ¡Qué bonitas playas hay para allá!
1: Paz, en serio, sheriff. ¿Qué más está sucediendo en el mundo mundial?
0: Oye, pues que en México detuvieron al coautor material... ¿Te acuerdas de la muchacha esta de Valeria? La que dieron de baja, la que desvivieron en pleno live.
1: ¡Qué horror!
0: O ya agarraron uno de los malhechores. También te dice que detuvieron al autor intelectual del asesinato de Manso.
1: Que paguen por lo que hicieron, sheriff.
0: Vamos a ver qué pasa mañana. Regreso con más información y así termina el recorrido por el viejo nuevo este de las noticias. Recuerden, mantengan el sombrero bien puesto, el café caliente y el sentido.

humor cargado, porque mañana habrá más noticias que vacas en un rancho de Texas. ¡Hasta la próxima, mis vaqueros! ¡Mucha información! Y sigue escuchando. Buenas tardes con...

0: Nos vamos al reporte del tráfico. Los Ángeles Inland Empire, 5:43 PM. Nos vamos a ver las carreteras, qué está sucediendo en estos momentos. Si vienes manejando en el área de Los Ángeles, te comento que el freeway número 101 en dirección hacia el norte viene a vuelta de rueda a la altura de Santa Mónica Boulevard hasta Universal Center Drive. Ahora bien, si tú vienes allá en el Inland Empire, autopista número 15 en dirección hacia el norte, a la altura de la Sierra Avenue, también ya está mostrando lentitud hasta Glencore Fire Road. Maneja con mucho cuidado, por favor, siempre pendiente de tu camino, no te distraigas. 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

0: la festejancia del día de hoy aquí en Buenas Tardes con el Patrón, el show número 2 de la radio. Let's go, girls.
1: ¿Cómo que girls? No. No, tantos años yo protegiéndome ya para que me estén diciendo que soy girl. Aquí. Oh, que la canción.
2: Me preocupa que Don Bocenov te esté diciendo eso, ¿eh?
1: Ya no sé. Le va, Don Bocenov es bravo, ¿eh? Nomás le digo una cosa. Le recordamos a toda la gente que nos está escuchando por primera vez que esto se llama Buenas Tardes con el Patrón, el show número 2 de la radio. Nos pueden sintonizar aquí en su estación de confianza, donde están escuchando ahorita ustedes el show, o también tenemos un podcast, compañera.
2: Claro que sí, se llama Buenas Tardes con el Patrón. Puedes googlearnos y ahí te van a aparecer todas las plataformas de audio digital en donde nos puedes encontrar. Por ejemplo, las más conocidas: Spotify, Amazon Music, YouTube, Apple Podcast, entre otras muchas más. Y que por cierto, una disculpa por esta primera impresión para los que nos están escuchando por primera vez.
1: Nosotros no somos locutores.
3: No somos locutores.
1: Es más, no sé yo para nada.
3: Como ya se está el aguacatón, okay. Como si fuera de otro mundo.
1: Pero sí le vamos a decir, plebada, que nos escuche a través de esta situación de algunas partes de lunes a viernes, otras de lunes a sábado. Pero lo importante es que estamos vivos. Tenemos salud, que es lo importante. Compañera, ¿a usted le gusta la sandía?
2: A mí no me gusta.
4: A mí me encanta.
1: Día de la sandía. Hidratante, dulce y refrescante. Me encanta. La sandía sabe. Ay, deliciosa. Días calurosos de verano, una buena sandillita. Ufa,
2: es de mis frutas favoritas, ¿eh?
1: La neta también para mí. Es del mango, la sandía. Fíjate, yo me acuerdo cuando estaba morro que. Uh-huh. Allá de donde soy yo, de Sinaloa, de hasta hace un capoma, WhatsApp, Sinaloa, México.
2: Sí.
1: Allá le llamaban los veranos, porque pues es el verano, uh-huh. El tiempo de verano. Y donde sembraban sandía, le decían los veranos.
2: Ah, ok.
1: Y ya cuando recolectaban las mejores sandillotas perronas.
2: Ya me acordé de una que me contaste.
1: Pues ya daban libre.
2: ¿Y qué es el libre para los que no sabemos?
1: Libre es cuando dicen, ya recolectaron la mejor sandía, o también hay de melón. En este tiempo dice, no, pues que ya dieron libre. Y ya tú ibas a la parcela y te daban la libertad de agarrar lo que tú quisieras, porque después ya todo eso lo le llaman el barbecho y todo eso, pues ya era lo que no querían para exportar y todo ese rollo, ¿no? Pero tenían libertad de ir y agarrarlo gratis. Una vez, plebada, ese fue un. Enfrente de la escuela, donde mi papá es maestro, y a un chamaco había un verano de melones, y le dijo, profe, ya dieron libre. Y pues ahí va mi papá con toda la escuela y todos los profes y todo. Y mi papá dice que agarraba los melones y decía, uy, qué bonito el melón este. ¿Por qué no lo exportaron? ¿Está bien bueno? ¡Eran mentiras! Andaban metiendo al bote mi papá toda la primaria con todos los chamacos porque a un pelado ahí se le ocurrió decir que habían dado libre.
2: No, qué feo.
1: Y allá también pues daban muy libertad ahí con la sandía. A mí me gusta, ¿sabes cómo me gusta la sandía? Oh, se me hizo agua la boca, güey. Una sandía de esas rojas perronas. Uh-huh. Y yo les echo limón y les echo este tajín, güey.
2: Tajín. Uy, mis cachetes se acaban de hacer así.
1: Una sandillona plebada. También hoy, plebada, es Día del Comercio. Es Día del Comercio, una celebración dedicada a reconocer el papel de las empresas en nuestra vida cotidiana. 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
1: 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Y ya regresamos, amiguitos. 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
2: 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Gracias.
1: ¡Coma frutas y verduras!

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0: escuchando el show número 2 de la radio. Esto es Buenas Tardes con el Patrón. ¡Ay! Seguimos, continuando. ¡Ay!
1: ¿Qué me iba a decir, compañera?
2: No sé qué te iba a decir.
1: ¿Ya se le va el avión usted o qué?
2: Acabo de perder mi mirada en tu mano. A ver, enséñame tu mano.
1: ¿Qué tiene mi mano?
2: No, perdona. Te había visto esa pulsera,
1: plebe. Ah, que traigo la pulsera para andar yo,
2: Híjole, qué para... manflace usted.
1: ¿Por qué? Pues,
2: esta... Para que no le echen ojito.
1: Sí, para que no me echen el ojo. Para que no me echen el ojo.
2: Ahora gente le creo malvada. Todo al señor Mondragón,
1: Es que pleba, bueno, salud, pleba, que nos está sintonizando, está escuchando Buenas Tardes con el Patrón, el show número 2 de la radio. Anda el chisme por ahí.
2: Sí, sí, sí.
1: Que supuestamente a mí ya se me subió la fama. ¿Cuál, para empezar? ¿Cuál perra fama yo, pues? ¿Cuál?
2: Tal vez no se te subió la fama, pero a mí me consta que el ego lo traes hasta arriba.
1: ¿Por qué? ¡Hoy no más! ¡Qué bárbaro!
2: ¿Qué dijiste en la mañana cuando llegaste? ¡Ay, qué guapo me veo yo hoy!
1: Mira, una cosa que uno se sienta guapo a veces, o guapo. Pero eso a que es yo... Que,
2: gente, de verdad, ¿lo hubieran visto?
1: Es que me veo muy guapo.
2: Me causó, no sé qué, que digo, qué guapo me veo hoy.
1: Oye, pues si no me echo porra yo, ¿quién me va a echar porras? Nadie, compañera.
2: Ay, pobrecito.
1: Pero la verdad, si quiere usted... Ahora sí me hiciste reír. No.
2: Es que sí, plebe. Y ahorita que estoy viendo tu mano, yo no te había visto esa pulsera, Trae una pulsera de esas que supuestamente te venden para que no te echen ojo. Ay, pues tan guapo usted que ya necesita pulseras de protección. Ay, no.
1: Señoras y señores, soy el patrón. Si usted por primera vez está escuchando este show, le invito a que me siga en mis redes sociales: Facebook, Instagram, TikTok, como el patrón al aire. Y en este momento voy a subir una foto para que vea que me veo bien guapo. Bien sabroso.
2: Ay, necesito una tortuga ahí. Gracias, producción, gracias.
1: Oigan, la neta, porque una cosa es que uno se sienta guapo, compañera, y se sienta bien.
2: No,
1: pero otra cosa
2: bien.
1: Es para que ande de presumido uno, pues, que dice que se me subió. ¡Qué perra se me subió!
2: Ah, ok,
1: si
2: ok.
1: Perro marido del mercado, yo.
2: Ok. A eso se refería el señor Ulises Mondragón. Yo pensé que de su ego de que está usted guapo y no sé qué. Compañero, se ve usted muy bien. Se lo digo, pero pues, así que diga.
1: ¿Cuánto te pagaron?
3: Pues es muy guapo, es muy talentoso, es muy buen muchacho.
1: Gracias, mija, gracias.
2: Ahí van a darle cuerda.
1: Es que uno haga, échese porras, oiga, usted mire, me mires en el espejo y qué perro me voy hoy. Porque yo cuando me veo así para el perro también digo, no, qué zarra me veo hoy.
2: Me acuerdo el otro día que estábamos hablando de cosas que hacemos cuando estamos solos. Ey. Y tú dijiste que te mirabas en el espejo del baño.
1: Oh,
2: ahora
1: sí,
2: te creo.
1: Sí,
2: ahora
1: sí.
2: Te creo.
1: Y hago cara así, y me pongo así como si estuviera bien fuerte.
2: De verdad, lo hubiera visto. Dijo, qué guapo me veo hoy. Y yo dije,
1: Ni yo ni Bravo me iguala, oiga.
2: No.
1: Plebada, está escuchando Buenas Tardes con el Patrón, el show número 2.
2: No,
1: guapo de la radio.
2: Estás escuchando Buenas Tardes con el guapo de la radio. Ay, no. No.
1: Estás escuchando Buenas Tardes con el Patrón. Ya regresamos con la nota con la iguanota. Baby. Me escucho como creepy cuarentoma. Feo.
2: Ya, bueno que sí sabe.
1: Ya regresamos, plebándome a casa. Puras barrabasadas aquí en Buenas Tardes.

0: 6:13 PM, Los Ángeles, nos vamos al reporte del tráfico. ¿Qué está sucediendo en las carreteras? Te cuento rápidamente que el Freeway 405 en dirección hacia el norte, como todas las tardes, viene con bastante lentitud desde National Boulevard hasta Sherman Way. Si tú vienes manejando sobre el Freeway número 5 en dirección hacia el norte, también se viene a vuelta de rueda desde la calle 4 hasta Stadium Way. Maneja con mucho cuidado y sigue disfrutando de buenas tardes con el patrón aquí a través de la que buena 105.5, 94.3 y 96.1. Ya venimos con Iguanota Marihuanota.
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0: 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Y señoras y señores, esta es la nota con la iguanota en la información. ¿Qué?
1: No sirve para nada.
2: Amiguitos, yo soy la iguanota marihuanota. Te traigo la información que no sirve para nada.
3: ¡Halo! Y mire que estás, vas a hablar una nota sobre la mujer más longeva en el mundo.
2: Sí, amiguitos, adivinen cuántos años tiene la mujer más longeva del mundo. Compañera Stephanie, ¿cómo estás? Primeramente que nada, y dinos, ¿cuánto crees? Bueno, ¿cuántos años crees que tiene la mujer más longeva del mundo?
4: Yo le calcularía unos 107 años.
2: No, fría.
4: Más o menos.
2: Fría, está muy lejos.
4: Ah, pero ¿necesito más años o menos?
2: ¿Más
4: años?
2: ¿Arriba?
4: ¿Más arriba?
3: No, pues yo con unos 110.
2: No, ¿más arriba?
4: 116.
2: Casi.
4: Patrón, pégale.
3: 120.
2: Más, amiguitos.
5: ¿Qué?
2: Más.
5: ¿Qué dices?
4: 135.
2: Menos.
3: Ya déjate, porque ya digo, así no le va a pasar todo el segmento.
2: Tiene 126 años y se ha vuelto viral la historia de Doña Julia, cuando vio a millones, aunque registros oficiales dejan abiertas muchas dudas sobre su verdadera edad.
4: 126 años.
2: Una celebración convirtió a una anciana brasileña en la sensación del internet y que se ha hecho muy, pero muy viral, amiguitos, porque el video muestra a Doña Julia, identificada como Amantina dos Santos Dabrchev, festejando su cumpleaños número 26, Doña Julia.
3: Imagínate, 126 años de la señora. De acuerdo con la historia esta difundida por brasileños, esta señora, pues de 126 años, conmemorando, y la señora ahí volteando la cámara y todo el
4: rato. Me cuesta creerlo. 126, siento que ya es mucho.
3: Es un montón.
4: Imagínate desde tiempos de que si los tiene realmente, impresionante.
3: Porque hay una señora que está reconocida por este de los récord Guinness, que el registro de la mujer más longeva que hay hasta ahorita es de 122 años, pero están alegando que Doña Julia tiene 126, que serían 4 años más, que eso la convertiría en la más longeva.
4: Puede ser, pero va a estar muy difícil poder comprobarlo. Te lo digo porque, te comparto esto, estaba checando unos documentos, ¿no? Y estaba haciendo un trámite y me piden cosas de mis abuelos. No hay registro de mis abuelos, que nada más fue hace como 60, 70 años. Ahora imagínate un registro más de 100 años, va a estar muy difícil, creo yo.
3: Pues sí, imagínate. ¿En qué año nació si tiene 126
4: pues
3: años?
4: Pues en 1900.
3: ¿1900? Sí, ah, es que soy un imbécil, sí, cierto. Sí, en el año 1900.
4: Es que va a estar súper complicado que tengan los registros del registro civil. Si, imagínate, ahorita ya... Ahorita que está todo digitalizado, es como más fácil tener esas capturas o esos registros.
3: ¿Cuántos días te gustaría vivir a ti, compañera?
4: ¿Cuántos días?
3: ¿Cuántos años?
4: Ay, me diste días.
3: No, pues ni que te fueras a petatear.
4: Me asustaste, plebe.
3: No. ¿Cuántos te gustaría?
4: Híjole, yo creo que unos 70 por lo menos. Ay, estoy pidiendo mucho.
3: Pues ya no te falta mucho, pero...
4: Porque es que digo, yo tampoco quisiera estar chocheando y depender de... Pues no tengo hijos, ¿verdad?
3: Es que le va a la gente que no escuchó, que también tenemos un podcast que nos puedes sintonizar. ¿Dónde puedes escuchar el podcast?
4: En cualquier plataforma de audio digital, Patrón, puede ser Spotify, YouTube, Amazon Music y muchas más.
3: Hay un podcast de lunes a sábado diferente para que usted nos escuche.
4: Así
3: es. Y en uno de los shows y uno de los podcasts platicamos, en un segmento que tenemos los miércoles y los viernes que se llama Código Misterio, hablamos de que se te sube el muerto. Y Stephanie estaba muy triste porque a ella ni el muerto se le ha subido en los últimos días. Oh. Así que nos urge ser tíos aquí en el show. Nos urge.
4: ¿Qué pasó?
3: Para que sepan. Bueno, entonces, yo creo que...
4: ¿Tú, patrón?
3: La neta, lo que tengo que vivir, pero que ande bien. Que no ande dando lástima.
4: Dame un estimado.
3: Un 88, 85, está bien.
4: Ok.
3: No pido mucho.
4: Oye, pero dicen que los hombres viven más, ¿no?
3: Pues quién sabe, que dicen que sí, pero bueno.
4: Pero bueno.
2: Uf. El video está siendo muy viral en las redes sociales y algunos dicen que sí, otros dicen que no, pero precisamente lo que dice Stephanie es eso de que no hay registro.
3: Que antes no había tanto registro como ahora.
4: Hombre, está súper difícil.
3: Pero bueno, ¿usted cree que existe una persona de 126 años todo lo que vivió, güey? Imagínate. Doña las Julia. La guerra, primera, la segunda y la nombre.
4: Imagínate, ha visto toda la invención de casi todos los aparatos electrónicos de los medios de transporte. Imagínate.
3: Hijo, lo más triste es que no vio a Argentina bicampeón. Eso sí no lo vio.
0: Ya regresamos, señoras y señores. Es el show número 2 de la radio. Buenas tardes con el patrón.
3: Y ni un político buena gente. Tampoco. Ya regresamos. Ni a Julia. En el rancho había una señora que se llamaba Julia. Y su segundo nombre era Dora.
4: ¿Por qué?
3: Pues, ¿cómo se llamaba?
4: Julia Dora.
3: Doña Julia Dora, le decíamos. Ya regresamos. El que entendió, entendió.

0: está escuchando, buenas tardes con el patrón. Ahí le va un consejo que nadie me pidió.
1: Y me duele el alma.
0: No, lo doy, está llorándote, amigo.
2: Estoy lista para escuchar tu consejo. ¡Arráncate, patrón!
0: ¡Plebada! Gente que nos está sintonizando aquí en Buenas Tardes con el Patrón. Consejo que nadie me pidió. Tome nota, agarre el papel, agarre la pluma. Recuerde que dos ingresos es mejor que uno.
2: Ok.
0: Ok.
2: Claro.
0: ¿Estamos bien hasta ahí?
2: Dos ingresos es mejor que uno.
0: ¿Estás de acuerdo conmigo, compañera?
2: Sí.
0: Bueno. Dos ingresos son mejor que uno, así que procure que su pareja tenga dos trabajos o, en su defecto, tenga dos parejas usted. Cualquiera de las dos.
3: ¡Dale a caso al patrón! Mejor vístase vaquero.
1: Pero me visto vaquero.
3: ¡No crees! ¡Saludos a todos los tazos dorados de fin de semana!
4: Coqueto, nunca te han dicho que eres un tazo dorado. Así te hablo, corazón. Ven, coqueto, ven.
0: Oye, sobre todo los fines de semana no andan como tazos dorados o tazas doradas. Mucha plebada el fin de semana, oye.
2: A todo lo que da.
0: Pues es que en el tiempo de calor como que la gente anda como más pisteadora, ¿no?
2: Se antoja, ¿no?
0: Méndiga borracha, ¿eh?
2: Imagínate.
0: Méndiga borracha.
2: Una micheladita ahorita con
0: a ver, compañera, espérame un momento. Tiempo.
2: Híjole, yo no sé preparar micheladas.
0: Tiempo hay. Tiempo hay. Aquí. A ver. Prepáreme una michelada en este momento. Imagínese usted. A ver, usted que está, a orilla de la playa. ¿Qué playa le gusta? ¿Qué playa le gusta?
2: La que sea, pero donde haya agüita y arena.
0: Ah, qué. Oh, no. Pero

0: quien dice, pero pues cualquiera me gusta. A ver, tú mándame a donde tú quieras. Recomiéndame una playa, tú que sí eres playero.
1: Le voy a recomendar una playa que hay en Baja California Sur.
0: Okay.
1: Se llama Playa Balandra.
0: Playa
1: Balandra.
0: Okay.
1: Póngale ahí Playa Balandra, Baja California Sur.
0: A ver.
1: Nomás para que sepan, en este momento, ahí está, a la orilla de Playa Balandra.
0: Ah, perroncísimo.
1: Aquí okay, estamos.
0: Okay, me gusta.
1: Ahora sí, imagínese que usted está ahí asoleando las carnes. A orillas de Playa Balandra, Baja California Sur. Uh-huh. Descríbele la playa a la gente que nos está sintonizando ahorita a través de la radio, a través del podcast.
0: Aguas súper claras, ese azul transparente que se antoja, rodeada de cerritos, podríamos decirle.
1: Mire,
0: así, pequeñas.
1: Si usted trae un celular o algo, o cuando pueda, googlele, póngale
0: precioso.
1: Playa Balandra. Baja California Sur, ahí cerquita de La Paz.
0: ¿Y por qué no estamos transmitiendo desde ahí?
1: Buena pregunta, pero usted imagínese que estamos ahí, mira, aquí, la radio es magia. Y aquí estamos transmitiendo en vivo y directo desde Playa Balandra nosotros.
0: ¡Ah, qué chula!
1: Ahora sí, prepárame una michelada, compañera.
0: A ver, la cerveza de tu preferencia. Yo no te voy a decir cuál, la que tú quieras, pero que sea cerveza clara. Me dando una coronita. Luego le echas unos limoncitos ahí. Luego le echas tu clamato o tu jugo de tomate, como le quieras llamar. Luego le echas salsa Valentina, plebe. Y alrededor le echas chamoy y lo bañas con tajín.
1: ¡Usa más la licuachela ya!
0: ¡Su hielito! Y para adentro.
1: Ay, plebada, lo que es, ¿no? La magia de la radio, que nos transportamos a esos lugares, estamos aquí metidos en la cabina. Pero lo importante... ¿Qué pasó, compañera?
0: Mira, aquí está mi michelada.
1: ¡Ay, michelada! Está tomando agua aquí de la llave, casi. No, oiga, siga nuestras redes sociales para que sepa dónde estamos.
0: Arroba este punto castellano.
1: Arroba el patrón al aire.
2: Pues el guachirango te bajo el ancla, cuñado. Te lo dejamos.

0: vamos al reporte del tráfico. 6:41 PM. ¿Qué está sucediendo en las carreteras? Los Ángeles, autopista número 101 en dirección hacia el norte, viene con un poco de lentitud a la altura de la intersección con el freeway número 10 hasta la intersección con el freeway número 110. Si tú vienes manejando por ahí, pues tenlo en mente. Además, freeway número 105 en dirección hacia el este también viene a vuelta de rueda a la altura de Hampton Boulevard. Ahí también se viene con lentitud hasta la Crenshaw Boulevard. Mucha precaución y sigue disfrutando. 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
1: 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Ya nos vamos, nos largamos, nos asentamos del viento. Gracias por habernos acompañado el día de hoy. Arrancando semana laboral. Esto ha sido todo por hoy en Buenas Tardes con el Patrón. Show número 2 de la radio. Saludando a la gente de Santa María, Lompoc, a la gente de Bakersfield. Y pueblos circuncisados que por primera vez escuchan este show. Juan.
2: Guanguísimo, por cierto, pero bueno. Plebada, gracias por habernos sintonizado. Ya nos vamos, Stephanie. Regresamos mañana a la misma hora, en la misma frecuencia. Y recuerde que usted no escuchó el show completo el día de hoy, que hablamos de cosas de desvelados, todo lo que está pasando con la FIFA, lo que pasó en la jornada del fútbol mexicano, los chismes del espectáculo, las festejancias y todo el cotorreo aquí en Buenas Tardes con el Patrón. Lo pueden escuchar en nuestro podcast, compañera.
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2: Síganme en mis redes sociales. Arroba el Patrón al aire, todo pegadito y sin espacio.
3: Y arroba Steph.castellanos.
2: Es el show número 2 de la radio, el show más juango de la radio. Gracias por habernos sintonizado el día de hoy.
4: Y me duele el alma.
2: A mí también me duele en el alma. Y a estas horas ya de la tarde, usted que va de regreso a casa, le mandamos un abrazo. Cuídense mucho, oiga, cuídense mucho. Ya regresamos mañana.
3: Y mañana
2: será un día. Ah, no, un día no, perrón. Ya. Un día perrón.
3: No cante. Perrón. No cante.
2: Tenemos también un WhatsApp para la gente que quiera agregarnos en el WhatsApp.
3: Claro que sí, para que nos agreguen en el WhatsApp. Siempre andamos escuchando los mensajes de audio, leyendo sus mensajitos. 818-854-4057. 818-854-4057.
2: ¡Adiós!

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1: Mañana martes, oiga, arrancamos con las quemadas para que se deje caer de bien a bien. Segmento con Silvia Olmedo, nuestra psicóloga de cabecera. ¿Qué debemos hacer si alguien habla mal de nosotros a nuestras espaldas? Ese va a ser el tema, va a estar bueno. Tendremos a la abogada de inmigración para contestar sus preguntas y harto cotorreo de perrón aquí con nosotros.

Ahora son las 7:26. Te saluda tu compa Gámez del mero Guadalajara, Jalisco, para todo el sur de California. Arrancamos con qué buena música. Hoy, ahorita, vamos a estar pegándoles desde las 7 hasta la medianoche, agosto 3 del 2026. ¡Qué agusticidad, mi compa! Antes, quiero agradecer a toda la gente que estuvo presente por ahí en Plaza México. Muchísimas gracias a nuestros amigos de Sueños Callejeros por esa gran invitación, a la gente de Promotores Unidos USA y a la Plaza México por invitar a la Qué Buena, y gracias a todos ustedes por haber hecho partícipes de este gran evento, este evento que fue todo un éxito. Muchísimas gracias, sin ustedes no somos nada, así es de que gracias por su preferencia de nuevo. Gracias, y gracias a todos los que estuvieron por ahí saludándonos, que pasaron por ahí, se tomaron la fotito, que disfrutaron, bailaron y se la pasaron a gusto. Pero ¿saben qué? Pendientes, porque ahí venimos con otro evento exclusivo y único, original, estilo Qué Buena. Y esto se va a llevar en el Pico Rivera Sports Arena. Pendientes, ahí vengo y te digo de qué se trata. Ah, y también es totalmente gratis. Así es de que ahí vengo con los pormenores. Vámonos con música y ahí vengo y les digo de qué se trata. ¿Qué les parece? ¡Arrancamos! Porque al Chile se llama esta canción. Sebastianes y el Jerry. Al Chile, que si no fuera por ustedes, la neta, no seguirían esos eventos. Así es de que los esperamos en el Pico Rivera Sports Arena. Ahí vengo y te digo de qué se trata, totalmente gratis, para que vengas a celebrar con nosotros.

¡Ahora mi compa! Seguimos avanzando con más música. ¡Qué buena! Son las 7:33. Y antes de venir con los pormenores de este gran evento que vamos a tener, presentado por la qué buena y Nissan de Redlands y Nissan de Orange, para la gente que apenas está sintonizando, pues quiero que sepan que es la única estación, la qué buena, que regala un auto. 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Ahí vengo y te digo de qué se trata. Pero antes de, quiero mandar un saludo muy especial hasta mi tierra, hasta por allá, hasta los altos de Jalisco. Para mis primos, mi compadre y todos los que están por allá, dicen que me tienen a todo volumen por allá en las fiestas del mero pueblo, del rancho de allá donde son mis padres, donde, pues, yo no nací, pero tengo un orgullo de tener los padres que son de ahí. Arriba, Cañadas de Obregón, Jalisco. Ahí están los saludazos para la familia Gámez Reynoso, que están por allá, que me tienen a todo volumen desde allá, desde el pueblo, escuchándome a través de la aplicación. Muchísimas gracias y siempre por estar al pendiente de aquí, de su pariente, su carnal. Bueno, pues somos primos. Y también por allá mi compadre David Gámez y a toda la familia que andan por allá en las fiestas. ¡Qué agusticidad! Ellos en las fiestas y nosotros aquí, como dice Don Cheto, en el perro norte trabajando. No, que se la pasen a gusto. 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

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Vámonos, ellos son mis paisanos, los Huracanes del Norte. Algo de lo más nuevo, parece que no.

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1: Vámonos y pendientes, porque en esta hora venimos con boletos para que se vaya a divertir. Ahí vengo con el único jaripeo baile del sur de California, que ya está de regreso. Este sábado 8 de agosto en el Toro Guapo de Perris. Y tenemos los boletos. ¿Quién va a estar ahí? Los Inquietos del Norte y muchos más. Ahí vengo con detalles.

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escuchando pura música buena. Hoy nomás. Vámonos con algo bello para el camello, Tu Cárcel. Vámonos a trasladar más o menos como a 1990, 91, en la voz de Marco Antonio Solís y los Bukis.

Estás escuchando pura música buena, 24 siempre, aquí a través de La Qué Buena. Mi compa, hay que mandar unos saluditos muy especiales para toda la gente que está por ahí en sintonía de La Qué Buena, pero este saludo es muy especial para un gran amigo, para mi compa, mi hermanito, el Zarquillo y su gente, que lo está escuchando a todo volumen. Mi compa, muchísimas gracias por estar en sintonía de La Qué Buena y por estar en sintonía de su compa Gámez. Gracias de todo corazón. Ahí están los saludazos, oiga. Muchas gracias. Oigan, si quieren mandar sus saludos, está el 818-563-1055, ya está disponible. Al igual que ya tengo la línea del WhatsApp conectado al 818-468-6607. 818-468-6607, para que manden sus saluditos y me manden sus mensajes de audio o nota de voz. Eso escuché por allá en México. Nota de voz. Como que soy muy fresa, ¿no? Como que hay nota de voz. Nah, mándenme sus audios ahí a través del WhatsApp. 818-468-6607. O también escrito. Aquí los leemos. Aquí les damos lectura. Vámonos por lo pronto con más música. Qué buena. Por ahí viene ya por ahí Fuerza Régida, Calibre 50, Mariano Barba y muchos, muchos artistas más aquí en Qué Buenas Noches con tu compa Gámez. Pura música buena, 24 siempre, relajado. Usted simplemente, si va manejando de un lugar de A a B, usted relájese, recárguese y súbale a La Qué Buena, porque aquí nosotros nos encargamos de ponerle la mejor música para acompañarlo en su camino. Así como esta rola. Él es Jos Favela y suena aquí en La Qué Buena. Algo relajante, algo relajadito para la gente que va por ahí manejando. Un saludo para todos los securities, los traileros que siempre están ahí en sintonía de La Qué Buena. Muchísimas gracias. Yo soy tu compa, tu amigo de siempre, del mero Guadalajara, el Gámez.

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0: antes, oiga, arrancamos con las quemadas para que se deje caer de bien a bien. Segmento con Silvia Olmedo, nuestra psicóloga de cabecera. ¿Qué debemos hacer si alguien habla mal de nosotros a nuestras espaldas? Ese va a ser el tema, va a estar bueno. Tendremos a la abogada de inmigración para contestar sus preguntas y harto cotorreo de perrón aquí con nosotros.
1: 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Así es de que no le cambies ni le muevas. Súbele la qué buena.

0: 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Pero ¿sabes qué? Ahorita si me marcas al 818-563-1055, 818-563-1055, vas a tener la oportunidad de llevarte un par de boletos para que vayas a este gran evento en el Toro Guapo de Pérez. Ese es el que marcar ahorita en caliente. Suerte, porque voy a limpiar las líneas telefónicas. Mucha, mucha suerte. Y me voy de bolón pimpón a las primeras llamadas que estén por allí al 818-563-1055. A ver quién anda por ahí. Bueno, hola, qué buena. Buenas noches. ¿Con quién hablo?
1: Con Alberto.
0: ¿Qué rollo, mi compa? ¿De dónde me habla?
1: De Westminster.
0: De Westminster, compa. Escúcheme a través del teléfono, bájale a su radio, por favor. Muchísimas gracias por tenernos a todo volumen, pero escúcheme a través del teléfono, ¿listo?
1: Listo.
0: Ok, mi compa. Y dígame, ¿para qué somos buenos, carnal?
1: Llamo para los boletos del Toro Guapo de Perris.
0: Es todo, mi compa. Pues así de fácil y sencillo se los gana aquí en La Qué Buena. Nada más tiene que decirme, pues, ¿quién se lo regala?
1: Los compas de La Qué Buena.
0: No, ya no somos los compas de La Qué Buena, carnal. Ya a partir de hace 2 semanas ya es el compa Gámez.
1: Oh, sí, ok. No, no sabía, pero pues de todos modos estamos para escucharlos, oiga.
0: Ok, muchísimas gracias, carnalito. Los boletos ya están a la venta en tiquetón.com. Tiquetón.com, no te quedes fuera, pendientes. Ahí vengo a tomar tus datos, ¿sale?
1: Gracias, gracias.
0: ¿Y a quién vas a llevar?
1: Voy a ir con mi hijo.
0: Ah, es todo, mi compa. Bueno, los boletos ya están a la venta en tiquetón.com. Ahí vengo a tomar tus datos, no me cuelgues, ¿sale? Felicidades.
1: Gracias.
0: Hoy nomás, ellos son los Pescadores del Río Concho y van a estar ahí. Tú puedes ser parte de este gran evento. Sigue escuchando La Qué Buena para la oportunidad de ganarte tus boletos. Sigue escuchando a La Mami y el Mono. Sigue escuchando al Patrón, a Don Cheto y a tu compa Gámez, porque te vamos a regalar boletos. ¡Súbele! Esta es La Qué Buena.

Buena 24 siempre. Muchas felicidades a mi compa Alberto Salas, que se va a ir al toro guapo de Perris. Pendiente porque tú puedes ser el próximo. No le cambies ni le muevas. Ahí venimos con más boletos y más cotorreo. Yo soy tu compa, tu amigo de siempre, tu compa Gámez. Estás escuchando pura música buena. Aquí a través de La Qué Buena. Él es el señor Vicente Fernández. Me voy a quitar del medio. Súbele, esta es La Qué Buena.

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Vámonos con más música. Cuando te acuerdes de mí, él es Julián Mercado. Ahí vengo con más música. Ahí viene Banda del Recodo, Los Dos de Tamaulipas, Los Nuevos Rebeldes y muchos artistas más. Aquí, con tu compa Gámez, pura música buena, 24 siempre.

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1: ¿Sabes? Disculpa el atrevimiento, pero es que me gustas mucho desde hace tiempo. 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

con la siguiente hora porque andamos. Andamos ready. Un saludazo muy especial para toda la gente que viene manejando por ahí por el Freeway 10, Freeway 60-71. ¡Súbele! Esta es la que buena. ¡Ay, está haciendo frío aquí en la cabina! ¡Vámonos! ¡Súbele!

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19: Vámonos de Bolón Pimpón a trasladarnos al 2008 con esta canción. Ellos son Palomo. ¿No me conoces aún? 818-563-1055. Te acompaño hasta la medianoche. Tu compa Games con la mejor música. Pura música buena. Gracias, Los Ángeles. Gracias, Ontario. Upland, Moscow, Redlands. Muchísimas gracias. Norwalk.

Son las 11:27 minutos, seguimos con más música, qué buena. Te saluda tu compa, tu amigo de siempre, tu compa Gamis del mero Guadalajara, Jalisco. Oiga, mi compa, quiero mandar un saludo muy especial para todas las morras que están por ahí escuchándola. Qué buena los que están chambeando por ahí en las bodegas de Amazon, a los que andan haciendo todavía a estas horas de la noche deliveries, a cualquier persona que ande chambeando, los que andan limpiando oficinas, a mis compas los securities, a todos los que limpian los estacionamientos o los parkings o los parqueaderos, como dicen aquí después de cuando brincamos el charco. Mi compa, ahí vengo con más música, 818-563-1055, 818-563-1055, al igual me puedes mandar por ahí tus audios al 818-468-6607. Por ahí me llegó un audio del maníaco. Muchísimas gracias, carnal, por estar siempre por ahí mandando tus audios. Gracias. Ahorita lo ponemos, carnal. Seguimos con más música. Yo soy tu compa, tu amigo de siempre, tu compa Gámez, del mero Guanato. Vámonos con una rola bien perrona. Ellos son la Fiera de Ojinaga y suena aquí en la Qué Buena. ¿Por qué? Porque no paras, pero no paras de hacerme. No paras de hacerme feliz. 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Un saludo a los que vienen entrando por ahí en el Freeway 10, que vienen bien chicoteados con el troque cargado. Súbele, esta es la Qué Buena.

Muchísimas gracias, Los Ángeles. Gracias por estar en sintonía de La Qué Buena. Un saludo para toda la gente de Southgate, Carson, Lynwood, a toda la gente de Inglewood, Gardena, Norwalk, Culver City, a todo Los Ángeles, Inland Empire, a todo el Condado de la Naranja. Gracias por estar en sintonía de La Qué Buena. Yo soy tu compa, tu amigo de siempre, del mero Guadalajara, Jalisco. Tu compa Gámez. Gracias. 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Después te quedas con la mami y el mono de 11 a 3. De 3 a 7 estás con mi compa el patrón y de 7 a la medianoche acompáñame con qué buena música. Con compa Gámez, pura música buena. Así de fácil y sencillo, mi compa. Yo me retiro. Nos vamos a descansar, pero antes...

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2: Soy el hermano William en su programa La Mano de Dios con curaciones y soluciones. Hoy quiero invitarlos a que ustedes compartan conmigo para que puedan recibir una orientación completamente gratis. Estamos utilizando herramientas esotéricas como la astrología, la numerología, el tarot y muchas técnicas más que tengo para compartir con ustedes. Es muy fácil participar en nuestro programa. Usted simplemente va a llamar, me va a dar su nombre, su fecha de nacimiento, y yo por medio de su nombre, su fecha de nacimiento, voy a realizar su carta astral. También le voy a decir su signo, su metal, su color y su número de la suerte. Por medio de esta carta astral vamos a ver su pasado, su presente y parte de su futuro. Vamos a ver qué es lo que le está afectando, qué es lo que está trayendo esa enfermedad extraña, esos dolores extraños a sus cuerpos. Si usted, mi querido hermano, ha visitado el doctor, usted ha ido al doctor, el doctor le receta la medicina, usted se la ha tomado, pero esta medicina no está funcionando en su cuerpo, usted, mi querido hermano, puede comunicarse con nosotros y nosotros le vamos a dar esta orientación completamente gratis. Si usted ha sentido cambios repentinos en su vida, usted ha sentido que ha venido teniendo problemas en su relación, su pareja se está alejando, si usted ha venido sintiendo sensaciones extrañas, si usted no está tranquilo, si usted ve que su hijo se está yendo por el camino equivocado, que está yendo a las drogas, hermano, usted puede comunicarse con nosotros y nosotros le vamos a ayudar a solucionar esos problemas. Recuerde que somos la mano de Dios con curaciones y soluciones. Si usted está buscando una ayuda, nosotros aquí en la mano de Dios le vamos a ayudar a sanar, a curar y a liberarse de todas las malas energías. Si usted ha venido teniendo cambios repentinos en su salud, tanto física como mental, usted puede comunicarse conmigo y yo con mucho gusto le voy a ayudar. Si usted siente dolores inexplicables, si usted siente fatiga constante, si usted siente ansiedad, depresión, estrés, desespero, insomnio, usted cuando logra conciliar su sueño se despierta porque tiene pesadillas, pues mi querido hermano, no sufra más. Comuníquese aquí conmigo al programa La Mano de Dios. Habla directamente con el hermano William, con su fiel servidor, que aquí estoy para ayudarle. Usted, mi querido hermano, si tiene problemas en su relación, discusiones frecuentes, separaciones de pareja, que su pareja se está alejando, que usted ve que esta persona ha cambiado mucho con usted de la noche a la mañana, hermanito, no sufra más. Si usted tiene conflictos en su familia, muy poca comunicación, hermano, usted puede comunicarse y nosotros aquí con mucho gusto le vamos a ayudar. Recuerde, hermano, que la solución está a tan solo una llamada. 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
3: Hola, ¿qué tal? Mi nombre es Jaime Mendoza.
2: Jaime, Dios y la Virgen me lo bendiga. Proporciónenme, por favor, su fecha de nacimiento, es tan amable.
3: 15 de julio de 1983.
2: Junio 15 de 1983, usted pertenece al signo de Géminis. Las personas nacidas bajo este signo son personas comunicativas, personas curiosas, personas adaptables y personas muy intelectuales. Su metal es el mercurio. El mercurio simboliza la comunicación y la versatilidad. Su color es el color amarillo. El color amarillo evoca la alegría y la energía. Y su número de la suerte es el número 5, que representa la libertad y la aventura. Aquí estoy realizando su carta astral y por medio de su carta astral me logro dar cuenta, mi querido hermano, de que usted en algún tiempo ya ha buscado una ayuda, de que usted ya ha empezado a buscar soluciones en algunos lugares o curaciones en algunos lugares. Lo que yo puedo ver aquí, mi querido hermano, es que usted últimamente se ha sentido un poco incómodo porque no logra tener paz ni tranquilidad. Lo veo un poco inseguro. Cuénteme, ¿qué es lo que está pasando con usted, Jaime?
3: Hace mucho tiempo que tengo unos dolores en mis huesos. Y ¿sí? Ahora me recomendaron un amigo que fuera a uno de esos sitios donde le rezan a la Santa Muerte y algunos santos, okay, otros, pero de clase de espíritus negros. Y me curé, sí me curé, pero ahora escucho a mis alrededores como que alguien me habla, como que alguien me sigue. Siento mucho miedo. ¿Será que usted me puede ayudar, por favor, maestro?
2: Claro que sí, Jaime. Yo con mucho gusto le voy a ayudar. Aquí lo que puedo ver por medio de la carta astral, mi querido hermano, es que usted ha hecho una promesa. Usted es el lugar donde fue, usted hizo una promesa y esa promesa que usted hizo a la Santa Muerte fue una promesa que no fue cumplida. Debido a eso, mi querido hermano, lamentablemente esto lo viene atormentando. ¿Por qué? Porque ellos trabajan por medio de espíritus malignos, de energías negativas, y por medio de esa promesa que hicieron para poderlo curar a usted, usted se curó, pero lamentablemente la promesa que ustedes hicieron a la Santa Muerte fue una promesa que no fue cumplida, y debido a eso, pues ahora usted está sintiendo ese miedo, usted se siente perseguido, usted siente esa inseguridad, y nuevamente, pues poco a poco le van a empezar a llegar los dolores. Mi querido hermano, yo necesito que usted me visite a mi consultorio para yo poder ayudarle. Lo voy a poner en línea con mi asistente para que él le tome los datos y usted me pueda visitar lo antes posible. Ok, Jaime, Dios y la Virgen me lo bendiga.
3: Gracias igualmente.
2: Dios y la Virgen me lo bendiga a usted, Jaime. Vamos a continuar con nuestro programa. Recuerden que hoy estamos curando, estamos sanando, estamos liberando a todas las personas que están sufriendo, personas que tienen dudas, que buscan respuestas, personas que necesitan orientaciones, personas que se sienten mal, personas que no se le están dando las cosas, si sus proyectos no se concretan, si usted intenta salir adelante, pero lamentablemente cuando usted ya va a sacar las cosas adelante, sus proyectos están a punto de concretarse, se le vienen para atrás, pues mi querido hermano, usted puede estar siendo víctima de un trabajo de brujería y hechicería. Si usted siente que va como los cangrejos de para atrás, mi querido hermano, comuníquese y nosotros aquí con mucho gusto le vamos a ayudar. Si usted se siente enfermo y sin esperanza, la medicina no le funciona, pues mi querido hermano, se puede comunicar con nosotros y nosotros aquí, en la mano de Dios, le vamos a ayudar a que usted encuentre esa solución y esa curación. 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
4: Durante varios meses de pronto se me entumecían las manos y de pronto la cara. Había veces que se me dificultaba hablar y la verdad eso me daba mucho miedo. Fui con los doctores, me hicieron muchos estudios y pues todos salían bien, todo salía normal. 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Fue por eso que yo decidí hablar. Cuando fui con el hermano William, él me explicó que traía un mal que estaba afectando mi salud y me dijo qué era lo que debía hacer para salir de ese problema. Seguí todas sus recomendaciones y la verdad el entumecimiento empezó a desaparecer. Hoy hago mi vida con tranquilidad, ya no vivo con ese miedo, me siento muy bien. Es por eso que quiero dar ese testimonio y agradecerle al hermano William por toda la ayuda que me dio.
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2: Estas personas que ustedes acaban de escuchar, estas son personas que me han visitado, personas que han venido aquí a la mano de Dios con curaciones y soluciones. Y yo, el hermano William, con mucho gusto les he ayudado. Estas personas han encontrado soluciones y curaciones de enfermedades en su familia, en sus hijos, en sus cuerpos. Y estas personas, agradecidas por toda la ayuda que se les ha podido dar, pues han podido solucionar esos problemas, curar esas enfermedades, han decidido darnos estos testimonios de muy buena fe. Ustedes también pueden hacer parte de estos testimonios. Esto es lo que más me importa a mí y lo que realmente me llena de satisfacción, saber que los he podido ayudar, de que se han sanado, de que se han curado, de que se han liberado completamente de las ataduras que han hecho por medio de trabajos de brujería, los sumisos de Satanás. Entonces, mi querido hermano, ustedes también pueden curarse, pueden sanarse, pueden liberarse, pueden sacar esos problemas de sus relaciones, problemas de su vida. Pueden ustedes, mis queridos hermanos, si están teniendo sucesos extraños, inexplicables, como objetos que se mueven en su hogar, ruidos extraños, apariciones o sensaciones de presencias negativas, sombras oscuras en su hogar, en sus hijos. Sus hijos han visto cosas extrañas, sombras. Pues hermano, puede comunicarse para nosotros, hacer un estudio por medio de la carta astral y poderle decir qué es lo que estaba pasando en su vida y en su familia. Recuerden que estamos utilizando herramientas esotéricas como la astrología, la numerología, el tarot y muchas más técnicas que tengo para compartir con ustedes. Si usted siente alteraciones en su entorno, como que las plantas se marchitan, usted planta un arbolito, una florecita, pero lamentablemente se está marchitando, sus mascotas se están muriendo, sus mascotas están actuando de una forma extraña, pues mi querido hermano puede comunicarse con nosotros y nosotros aquí con mucho gusto en la mano de Dios le vamos a ayudar a sanar y a liberar completamente su familia de toda atadura, de todo trabajo de brujería que quieran hacer sobre ustedes o que estén realizando sobre ustedes. Si el dinero no le rinde, si el dinero no le alcanza, se le va como agua entre sus manos, puede comunicarse aquí con nosotros. Vamos a estar compartiendo con ustedes los secretos de la abundancia, los secretos de la paz, de la tranquilidad, y nosotros aquí, de la mano de Dios, le vamos a ayudar. Recuerden que vamos a estar ayudando a todas las personas que se quieran comunicar. 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Tenemos una llamada. ¿Con quién tengo el gusto?
5: Hola, yo soy Jorge Reyes.
2: Jorge Reyes, Dios y la Virgen me lo bendiga. Proporcióneme, por favor, su fecha de nacimiento, es tan amable.
5: Soy el 5 de enero de 1987.
2: Enero 5 de 1987. Jorge, usted pertenece al signo de Capricornio. Las personas nacidas bajo este signo son personas prácticas, personas responsables, personas ambiciosas y personas también que son muy reservadas. Su metal es el plomo. El plomo simboliza la estabilidad y la resistencia. Y su color es el color negro. El color negro evoca seriedad y solidez. Y su número de la suerte, según su fecha de nacimiento, es el número 8, que representa el poder y la ambición. Aquí estoy realizando su carta astral y, mi querido hermano, por medio de esta carta astral me logro dar cuenta que últimamente a usted lo ha estado rodeando una energía negativa. Y yo veo que usted ya se ha empezado a dar cuenta porque usted ha sentido y ha visto y ha vivido sucesos extraños. Yo quiero que usted me platique un poco de lo que está pasando en su vida, por favor, Jorge.
5: Mire, a mí siempre me han gustado los perros. Siempre he sido mucho de perros. Pero fíjese que los dos que tengo, estas últimas noches, se me dejan ir, me atacan. Como si me desconocieran, como si yo tuviera algo. No sé qué... ¿Qué es? No me puede ayudar usted.
2: Claro que sí, don Jorge. Yo aquí con mucho gusto le voy a ayudar porque aquí claramente por medio de esta carta astral me estoy dando cuenta de que a usted lo está rodeando una sombra negra, una energía negativa. Lamentablemente usted tiene un enemigo oculto y declarado y esta persona ha buscado un brujo o una bruja pitonisa para lanzar un manto negro sobre usted.

0: animales, pues no ha buscado una ayuda, pero esos animales, esos perros que usted tiene, esas mascotas, muchas veces no lo ven como usted, sino como esa sombra negra que lo está rodeando, esa sombra negra que está siempre atrás, al lado suyo, y ellos no lo atacan a usted, atacan a esta sombra negra. Yo necesito que usted, por favor, me visite para yo poder ayudarle, ¿está bien? Quiero que me espere en la línea, mi asistente le va a indicar cuándo usted me puede visitar, ¿está bien?
1: Sí, sí, perfecto, sirve que le explico otras cositas que he notado raritas aquí en la casa.
0: Me parece muy bien, Jorge. Dios y la Virgen me lo bendiga. Vamos a continuar aquí en nuestro programa, La Mano de Dios con curaciones y soluciones. Yo quiero que ustedes, mis queridos hermanos, compartan con nosotros en este programa, en su programa, La Mano de Dios con curaciones y soluciones. Pueden comunicarse con nosotros y poder buscar una solución, una curación, una liberación a tanta maldad, a tanto daño que han causado sobre ustedes y sobre su familia. Si usted, mi querido hermano, está sufriendo por enfermedades extrañas, dolores que han venido presentándose durante mucho tiempo en sus cuerpos, en sus vidas, pues mi querido hermano, nosotros aquí, de la mano de Dios, podemos encontrar esa curación y esa sanación, esa liberación de todo trabajo de brujería y hechicería que han lanzado sobre usted. Si a usted, mi querido hermano, el dinero no le rinde, el dinero no le alcanza, se le va como agua entre sus manos, pues hermano, debería usted de empezar a buscar otra alternativa y poder usted tener una vida plena, poder gozar de paz, de tranquilidad, de una salud perfecta. 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
3: Yo empecé a notar que los dedos de las manos se me iban enchuecando. Al principio pensé que era por el trabajo o por la edad, pero la verdad cada vez era peor. Llegó un momento en que ya no podía agarrar bien las cosas y pues ya me estaba causando problemas en el trabajo. Fui con varios doctores, me hicieron muchos estudios, pero pues todos me decían que no encontraba nada. Un día escuché el programa del hermano William y decidí buscarlo. Cuando me atendió me dijo que una persona que me tenía mucha envidia pues me había hecho un trabajo para que ya no pudiera usar bien las manos y terminara perdiendo mi trabajo. La verdad sí pensé en alguien que siempre estuvo molesto porque a mí me iba mejor que a él. El hermano William me explicó qué tenía que hacer y seguí todas sus recomendaciones. Al pie de la letra hice todo lo que me indicó y mis manos pues dejaron de enchuecarse. Recuperé la fuerza y pude volver al trabajo sin problema. Por eso es que le estoy dando las gracias al hermano William. Si no hubiera sido por él, quién sabe qué habría sido de mí. Que Dios lo bendiga.
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0: Así como estas personas que ustedes acaban de escuchar que encontraron una curación a esa enfermedad extraña, una curación en sus hijos, una solución de estos problemas tanto en ellos como en su familia, ustedes también lo pueden hacer. Si usted, mi querido hermano, no cree en la persona que acabó de escuchar, no cree en la llamada que acabó de escuchar, llame usted mismo, mi querido hermano, y usted por su propio medio se puede dar cuenta de que nosotros aquí, por medio de su nombre, su fecha de nacimiento, le vamos a decir realmente lo que está pasando en su vida. Le vamos a dar la solución a ese problema y le vamos a ayudar a encontrar una cura a esa enfermedad. Si usted siente ansiedad, depresión, estrés, desespero, pensamientos impulsivos negativos que lo llevan a actuar de una forma que usted cree que no es la forma o como usted actúa normalmente, puede comunicarse aquí al número de nosotros y nosotros aquí con mucho gusto le vamos a dar esta consulta totalmente gratis. Si usted busca respuestas a esas dudas, aquí en la mano de Dios se la vamos a dar. Si necesita orientación, si siente que va como los cangrejos, que dado

0: dos pasos para adelante y da cuatro para atrás, comuníquese con nosotros. Si está enfermo y sin esperanza, la medicina no le funciona, puede comunicarse aquí a la mano de Dios, que nosotros le vamos a dar esa solución, esa curación a su vida, a su cuerpo. Si usted juega pero nunca gana, usted tiene mala suerte constantemente, mi querido hermano, usted puede estar siendo víctima de un salamiento. 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Y ese testimonio nos va a ayudar, mi querido hermano, a que más personas puedan buscar ayuda, más personas se puedan sentir en paz, puedan sentir esa tranquilidad, que puedan transmutar esa energía negativa a una energía positiva. 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Nosotros aquí de la mano de Dios le podemos dar una orientación por medio de su nombre y su fecha de nacimiento. Usted lo único que me va a dar es su nombre, su fecha de nacimiento, y yo le voy a decir todo lo que usted necesita saber. Le voy a decir su signo, el metal, el color, el número de la suerte, y voy a realizar su carta astral para poder ver su pasado, su presente y su futuro. Tenemos una llamada. ¿Con quién tengo el gusto?
1: Hola, muchísimas gracias por recibir mi llamada. Me llamo Claudia Flores.
0: Hola Claudia, Dios y la Virgen me la bendiga. Proporcióneme por favor su fecha de nacimiento, es tan amable.
1: Soy del 17 de mayo de 1991.
0: Mayo 17 de 1991. Usted pertenece al signo de Tauro. Las personas nacidas bajo este signo son personas prácticas, personas realistas, personas estables y personas muy persistentes. Su metal es el cobre. Su metal representa y simboliza la conexión y la energía. Su color es el color rosado. Este color rosado evoca la naturaleza y la armonía. Y su número de la suerte, según su fecha de nacimiento y la numerología, es el número 6, que representa el amor y la familia. Aquí realizando su carta astral y por medio de su carta astral me logro dar cuenta de que usted no tiene enemigos, de que usted no tiene personas que la envidien, personas que le quieran hacer mal. Pero lo que sí puedo ver, mi querida hermana, es que usted ya ha buscado ayuda y esta ayuda le ha dicho la verdad. Porque aquí claramente me puedo dar cuenta de que hay algo malo y que este daño viene de mucho tiempo atrás. Incluso desde que usted no había nacido, ya este daño estaba en su familia. Yo quiero que me platique un poco de lo que usted quiere saber.
1: Sí, me gustaría pedir ayuda porque la verdad ya he pedido ayuda con un pastor y me ha dicho que tengo un mal que ha pasado por tres generaciones, sería pues mi abuela, mi mamá, yo, y quería ver si usted me puede ayudar porque me siento como, de repente estoy bien, pero luego siento como si fuera otra persona, como si actuara con acciones que no son propias mías, y me encuentro bastante desesperada, entonces quería ver si me pudiera ayudar a romper el maleficio.
0: Claro que sí, Claudia. Mire, aquí claramente por medio de su carta astral, de su nombre, su fecha de nacimiento y como se lo dije hace un momento, yo veo que este daño es un daño que lleva muchos años, lleva mucho tiempo y que no le ha afectado únicamente a usted, sino también a personas anteriores, o sea, a su descendencia anterior. Esto le viene afectando a su mamá, pero realmente este daño se lo hicieron a su abuelo. Cuando le hicieron este daño a su abuelo, él encontró la maldad, él encontró el daño y encontró cuál era la contra a esta maldad, pero él no tomó la decisión correcta. La decisión correcta era eliminar completamente ese daño, ¿sí? Haciendo la contra, que él sabía cuál era, pero no la quiso hacer. Entonces, mi querida hermana, eso es un trabajo que se debe hacer, es un trabajo fuerte y es un trabajo al que hay que dedicarle mucho tiempo porque pues su abuelo no hizo el ritual como tenía que hacerlo, no hizo lo que le estaban pidiendo para poder liberarse de esta maldición. Pero yo voy a hacer todo lo posible para ayudarle. Yo necesito que me visite, me traiga una foto de su abuelito, me traiga una foto de su mamá, nombre, fecha de nacimiento de ellos, y yo voy a hacer un estudio para ver cómo les puedo ayudar a resolver este problema. Dios y la Virgen me la bendiga. Le voy a pedir a mi asistente que tome la llamada y que él le diga cuándo usted me puede visitar.
1: Muchísimas gracias, que Dios me lo bendiga, maestro.
0: Gracias a usted, Claudia. Dios y la Virgen me la bendiga. 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Hasta nuestro próximo programa. Dios y la Virgen me los bendiga.
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0: señores, buenos días. Estamos en vivo porque tenemos el día de hoy tema.
1: No es tema.
0: No es tema.
1: Ando diciendo unas cosas muy, muy bonitas ahora, señor.
0: A ver, pero estoy en TikTok, Don Cheto Oficial, para pedirle dos cosas. Sí. Primero, Galaxia. Primera, que le den amor al video de agradecimiento de GTA. Sí. Porque ya tengo 6 millones en TikTok, Instagram.
1: Qué perro.
0: Pero acá no paso de 600 mil en TikTok. Y según yo, el TikTok es donde iba a estar más perro.
2: Es que suba otro videito para que se le vaya moviendo el algoritmo y ya de ahí le dan like, ya cuando se topen con ese. Pero tiene que
0: Entonces, subir. Ahorita estoy en vivo, como quiera que sea, estamos en vivo ahorita en TikTok porque tenemos tema. Ahora, amigos de TikTok, métase Don Cheto Oficial, Don Cheto Oficial, Don Cheto Oficial. Hágale tap tap tap tap tap tap tap tap tap tap tap tap tap tap tap tap tap para que la raza se dé cuenta que estamos ahí, porque tenemos tema y voy a pensar que van a participar. Aparte que hoy traigo nueva guayabera color tierra.
1: Color ladrillo.
0: Color ladrillo.
1: Ladrillo.
0: Color ladrillo.
2: Es color chedrón.
1: Mi mamá diría chedrón.
3: Ladrillo, el ladrillo.
0: Ladrillo, tú estás diciendo que ladrillo, color ladrillo, viejo ladrillo.
1: Leito,
2: las gorras Asterix decimos, somos Chedron. Más particulares con el
3: nombre. Oye, Don Cheto, ¿por qué las mujeres así son? ¿Qué colores?
0: Saben detectar mil colores, pero no un buen hombre. ¡Ah! Es el tema de hoy, ahí.
1: Sí, un facto y me voy.
0: Tira un facto y me voy.
3: Es todo. Estudien.
0: Ahí le va la mía. Las mujeres son buenas para detectar mil colores, pero no un buen hombre. Me voy.
1: Sí. Un facto y me voy. Tratar bien a los demás es mejor que publicar versículos bíblicos que nunca practican. Me voy.
0: ¿Sabes qué tal? No, te vayas, quédate. Nomás vamos a hacer como que nos vamos en sentido figurado.
1: Sí. Okay. Un facto y me voy. Tienen un facto.
2: Tengo facto.
1: Un hecho.
0: Espérate, es que ese ahí me gustó.
1: Sí.
0: No tienes que andar poniendo cosas de la religión a cada momento.
2: Ni que vas a la iglesia.
0: Be a good person. Sea una buena persona.
1: Exactamente. Tratar bien a los demás es mejor que publicar versículos bíblicos que no practicas.
0: Me gustó esa. A ver, tira tu facto para que te largues, Giselle.
2: Tiro mi facto. Las parejas que siempre se están publique fotos de que andan, lo que sea, y así presumiendo, son los más infelices.
3: ¡Tracas! Facto, perrón.
0: Facto, va. Tira facto, te vas.
3: La plebada, los papás que critican a los morrillos y en su casa tiene un cochinero.
0: ¿En qué aspecto? Sí.
3: Porque pues se pasan criticando al vecino, al niño, a la familia, y en su casa no hacen nada.
2: Están apuntando a los demás porque no se quieren fijar en todo el desastre que tienen en su casa.
1: Sí, o sea, los papás que critican los hijos de otros tienen peores hijos en su casa. Exacto. Es lo que está diciendo patrón.
0: Va. Ferrari, ¿quieres participar? Tira un facto y te vas.
4: Las calladitas son las peores.
1: ¡Eh! ¡Ay, ay, ay, ay, ay, ay, ay, ay, ay! El que come callado come dos veces.
0: Dice, okay, va. Amigos de TikTok, somos 1,400, pero participen en el tema. El tema es tira un facto y me voy. Okay. Pero no se vayan, quedan aquí con nosotros. Saludos hasta Perú. Lima, Perú. Saludazos hasta Lima, Perú.
1: Dice por acá, mi facto, la mujer que presume de más madurez y nunca admite que está mal, en pocas palabras, no son maduras.
0: A ver, dime otra vez.
1: Dice, la mujer que presume madurez es la que menos madura es.
0: Ahí te va. Yo tiro un facto que es muy polémico, pero no tengo pruebas, pero tampoco dudas.
2: Dígalo.
0: Los hombres que se masturban mucho tienen depresión.
2: Hell
3: no. ¿No? Sí, ¿cómo no?
4: ¡Ay, el otro sí!
2: No necesariamente. Yo pienso que hay varios factores. Puede ser uno de esos, pero también es otra maniaquez o de plano nomás hay aburrimiento.
0: A ver, ¿podemos entonces decir que estamos de acuerdo del facto?
1: Sí.
0: ¿O hubieran dicho?
3: Yo estoy de acuerdo con ese que tiró. Muy de acuerdo.
2: Sí, a ver, hay que criticar el de nosotros, pero no hay que criticar el de los demás.
0: Ok, va.
2: El de nosotros. Facto.
3: ¿Seguro? Porque Don Cheto no va a empezar con la retajine
2: de
3: siempre.
2: No, nomás el de...
0: Dice, no, con la retajine, tú estás igual que el chino.
1: Dice, los que escuchan rap el día de hoy, lo hacen nomás para sentirse bien malos, pero son malos de garage.
0: La canción El Cholo de PlayStation.
3: El Cholo de PlayStation.
0: Sí, sí. Le recomiendo mucho una rola a mí, el Cholo de PlayStation, donde es el hijo de Don Cheto que jugaba GTA y se creía bien cholo.
1: Sí.
0: Se creía bien maldito y Don Cheto lo regaña y le dice, tú eres cholo de PlayStation, ¿no? Ahora, tienen facto y se van. Dice Don Celina, el hombre que tiene muchas mujeres, en realidad le gustan los hombres.
2: Sí.
1: A ver, yo no creo que en realidad le gustan, pero va a llegar un punto en que le van a dónde va a caer.
0: Te voy a decir, Celina, sí. ¿Cómo estás? Soy Don Cheto, dueño de todo lo que ves aquí. Ahí te va. Yo no creo que necesariamente se van a hacer gayices, pero sí creo que el hombre que es muy mujeriego, en algún momento va a dejar que le trasculquen el rabusquete.
1: Hablando de trasculquen el rabusquete, dice por acá Antonio, los vatos que les gustan las trans, les gusta que les culquen la piñata.
0: ¡Ah, sí, caray! Ya no, sí, ya aprendí de la barra. Ya están, yo nunca he andado con nadie, ¿verdad? Pero ya aprendido allí, sí vas a, te va a dar curiosidad, aunque sea una pasadita ahí.
3: Ya, cheques esta, ¿sí? Los que traen trocas grandes, la tienen chiquita, dice. ¿Sí?
0: ¡Ay! ¡Ay!
1: Drop the mic.
0: No. Esa Mari no está comprobado científicamente, pero sí.
1: No tengo pruebas, pero tampoco tengo
2: la...
1: más
2: tracas. Pero se la hace más alta de lo que ya está, ¿no? Yo pienso.
0: Mira,
2: de
0: la hay dos cosas que la psicología ha estado trabajando. Voy a raspar muebles, pero yo no lo dije. Lo dijeron psicólogos. La primera es que el tamaño de la troca es, ¿cómo se dice? Proporcionalmente al revés, ¿cómo se dice? Al revés, pero no es proporcional a tu tamaño del pene.
3: ¡Ah,
0: es,
3: caray! Es, lo digo Freud.
0: No lo digo Freud. El tamaño de tu camioneta es como no proporcional, pero que no es...
3: Al revés, pues.
0: Al revés,
3: de, al revés
0: de,
3: pues.
0: Del tamaño de tu pene. Entre más grande y traga la ranfla...
3: La ranfla.
0: ¿Estás chaparro o lo tienes chico?
3: ¡Ah!
0: Esto lo dice la psicología. Ahí te va la otra.
4: Entonces me tengo que
0: buscar... Entre más grande esté tu televisión, más tonto eres. No es cierto. Te lo juro que eso dicen los psicólogos.
3: ¡Ah, caray!
0: Que hay una correlación entre el tamaño de la tele y el tamaño de tu inteligencia
1: personal. Ay, pero yo ahí lo atribuyo más al tamaño de la pared.
0: Tiene razón. No. Pero que es que dice que la raza que, por ejemplo, dice, curiosamente, en un porcentaje muy alto, los lugares donde había una tele muy grande, no había, por ejemplo, libros.
3: Ah, claro. Oh, ok.
0: ¿Me explico?
3: Voy a poner libros ahí.
1: Mira, dice por acá, Gloria
0: Rojas. No lo dije no, yo, no, ¿eh? No. Es nomás cosas que...
1: Yo estoy de acuerdo con Gloria Rojas y voy a drop the mic. Dice, a los que les molesta tanto y generan odio contra la comunidad gay, es porque algo ahí traen algo metido. Traen. Alguna comezón tienen en el rabusquete.
0: Drop the mic. A ver, drop this mic de Alejandro Pérez. Don Cheto, ahí le va la mía. Es más importante la educación sexual a los jóvenes que la religiosa.
3: Tracas.
0: Oh.
1: I agree with that.
0: Tracas.
3: Dice, la obesidad se ha vuelto tan normal que ya cualquier gordo o gorda se cree modelo. ¡Pum!
1: Dice, tiro facto y me voy, dice Jessica Moreno.
0: A ver.
1: La gente te trata mejor cuando bajas de peso.
3: A ver, cuéntanos.
1: Sí, sí. Yo también estoy de acuerdo.
2: A ver, es que yo sí
0: A ver, dime otra vez.
1: La gente te trata mejor cuando bajas de peso.
3: Sí, cierto. ¿Sí? Es cierto. Sí.
2: Es que no es tanto por el peso, sino porque vivimos en una sociedad que juzgona. Sí te tratan como te ves.
1: Sí.
2: Aunque
1: sí,
2: pero no digan.
0: Esa fue un invento de la sociedad en sí.
2: Por eso le estoy diciendo.
0: Okay.
2: Que la sociedad te trata como te ves. No es de que así debería de ser, pero desgraciadamente sí te tratan.
3: A ver esta.
0: A ver, jálese, porque yo estoy leyendo.
3: Ahí me voy. Los hijos que según son la oveja negra de la familia, son las que cuidan más a los papás. ¿Verdad?
2: Ay, no okay. sé.
0: La oveja negra a veces cubre más a los papás.
3: Que
0: los yo, que yo tengo una variante.
3: Sí, yo también.
0: A veces la oveja negra de la familia es odiada por sus carnales, no porque sea la oveja negra, sino porque es el que más atención le ponen.
3: Sí, pues se preocupa más a los papás, dice usted, ¿no? Por la oveja negra, sí, ¿no?
0: Antonio Montano, ahí está mi opinión y me voy. Don Chet colecciona perfumes, pero huele a carnitas.
2: Muy bien, es cierto. Sí.
0: ¿Cómo, Piti? ¿Cómo piti? Va, ok, va. Sigamos aquí leyendo Drop the Mic. O sea, tienen un facto y se van.
3: Facto y se van. A ver, tengo...
0: Dice...
1: Las morras con las nalgas metidas son bien problemáticas.
0: ¡Ay!
3: Dice Luis Garay...
0: ¿Las morras con sin nalgas son problemáticas?
1: Sí, dice por aquí, dice...
3: Dice Luis Garay, dice... Ay, fan del chino, dice, porque escucho todos los días, pero le hace falta el ajo al caldo. El chino lo hace mucha falta, dice.
0: Sí, sí hace falta el chino.
1: En su casa hace falta.
0: Hace falta, pero podemos, es como hacer un caldo de pollo y que se te olvide comprar chayote.
1: Sí.
0: Es como, chino, chayote.
3: La comparación.
0: Vamos, el caldo va a estar bien.
2: Se lo vas a comer.
0: Si tuviera chayote, tuviera más a toda madre.
2: Sí.
0: Un poco. Pero tomo, es muy comestible un caldo sin chayote, ¿eh?
1: Este morro está bueno, ¿eh?
0: Está bueno, ¿eh?
3: Sí,
0: la mera neta, el chino es como el chayote del caldo.
1: Sí.
0: It could be in there.
3: Eso es lo más perla que para...
0: It's nice. No sé. If it's there, but if it's not in there, no. It's totally fine. No. ¿Verdad que sí, Diego?
1: Le voy a dejar algo en claro.
0: A ver.
1: El único aguacate en este caldo se llama Don Cheto. That's it.
0: Ah, thank you, baby.
3: That's it. Dice, mi compa dice, un facto y corto, el dinero sí te da la felicidad en calor. Dice.
2: Sí.
3: Vámonos,
2: ¿sí?
3: Recio.
2: Sí.
3: Es lo que dice.
0: No estoy de acuerdo.
2: Yo sí estoy de acuerdo.
0: Yo creo que...
2: ayuda.
0: Como dijo este, ¿cómo se llama el director de cine? Este,
1: ¿cuál de todos?
0: El que hizo el flaquito de lentes. ¿Qué dijo? El dinero no da la felicidad, pero se requiere ser un experto para saber la diferencia.
3: Ah, caray.
0: Sí, me explico. O sea, el dinero no da la felicidad, pero la felicidad que te dé el dinero, solamente un experto te puede decir, ah, sí, sabes, felicidad por dinero. Yo no estoy de acuerdo.
2: Yo
0: te
2: sí decía
0: que creo que los problemas, en la pirámide de problemas, la mayoría de los problemas que uno cree que tiene son relacionados al dinero.
3: Dinero.
0: Entonces, tener dinero te hace sentir como...
3: libre.
0: Hay menos pedos porque ya no le estás batallando para el pago de esto, para el pago de aquello. Para... entonces, sí te quita peso de encima, pero no la felicidad en sí, no creo que te la dé. Te da más tranquilidad. Y hay gente
2: no
0: como yo, hay gente como yo que para mí la tranquilidad, para mí es mi felicidad.
2: Por eso, por ejemplo, eso. Imagínese la tranquilidad de ya tenerles un futuro a tus hijos, ¿cómo no te va a dar felicidad? La tranquilidad de ya tener unos estudios a tus hijos, una carrera pagada, ¿cómo no te da tranquilidad? No, el dinero sí te da tranquilidad, viejo, y te da eso.
3: Pero felicidad.
1: Mi mamá, por ejemplo, mi mamá tiene la mala maña que ella solamente demuestra el amor dando cosas.
0: Pues es que okay. Es la forma que tú...
1: Y ella cree que la quieres si le compras cosas.
2: Ah, ejemplo, pero eso ya es otro rollo.
0: Mi jefa muestra su amor haciéndonos de comer.
2: Es her love language.
0: Es her love language.
1: Sí.
0: Love language.
3: Pero entonces, para usted la felicidad, el dinero da felicidad.
0: No, para nada.
3: Nada.
0: No puede ser hasta contraproducente porque puede ser, hay mucha raza que le ha pasado que nunca ha tenido dinero y que de repente tiene feria.
3: Ah, se vuelven locos.
0: Y si no están ellos bien en un lugar específico de todo su cuerpo, su ser, su alma y el corazón y todas esas cosas, puede ser contraproducente.
3: Claro.
0: Ahí tenemos a los artistas, a los que se quitan la vida. ¿Por qué se quitan la vida? ¿Y qué es lo primero que uno piensa de pobre? Si tenía todo.
3: Tenía, no le faltaba
0: dinero,
3: nada.
0: Carros, O sea, el dinero, por eso creo que no da la felicidad, porque si no estás bien tú en todo lo demás, mentalmente y vaya, tener dinero es contraproducente porque vas a decir, güey, ni todo esto me hace feliz.
2: Pero claro. Entonces ya eso es personal, o sea, ya es individual, ya no es tanto genérico.
1: Bueno, no sé cómo a ver, dice por acá, Jorge, una que va a estar bien polémica. Dice, siempre dicen que los más codos de México son los de Monterrey, y yo digo que son los de Guanajuato.
2: No sé, ni idea. ¿Vamos a? ¿Vamos a, Don Cheto?
3: A ver, los Zacatecas. A ver, ¿será?
0: No,
3: eso también es igual.
0: No todos, pero en un porcentaje altito.
3: Monterrey. Nuevo León.
0: No, el zacatecano es un poco más.
3: ¿A neta?
0: Es un poco más, no codo, pero guarda más dinero, vaya.
3: Pero, pues, ¿en qué se gasta el dinero en Zacatecas?
0: No sé, hijo. Yo siento que ser codo tiene mucho que ver con cómo creciste.
3: Sí, pues, no es de un estado, ¿no? Ni una persona, es más de cómo te crían ahí.
1: Dice por acá, aunque les duela, hay trans modernas que se ven mucho mejor que las mujeres regulares.
3: Sí, cierto.
2: Sí, la verdad, sí.
3: Es cierto.
0: El chilango. Ninguna mujer en la faz de la tierra, por más enamorada que esté, nomás habla con un solo hombre.
1: No, Giselle sí.
2: No, yo la neta sí. Yo sí soy.
1: I have one.
0: No es cierto.
2: Claro que sí.
0: A mí sí me mandas mis mensajes.
1: Ay, señor.
0: Trabajo, pero.
2: Viene, oiga. Va a venir mañana.
1: ¿A qué hora va a llegar?
2: En el camino ya está tarde, señor. Yo, la neta, yo sí puedo decir y pongo las manos a fuego y lo digo de corazón que yo sí soy así.
1: Yo también.
2: Yo sí,
0: después de Don Cheto, los de Michoacán son recodos. Nel, no me conoces aún.
2: No, Don Cheto es espléndido.
3: Las personas que amanecen poniendo historias, estados con indirectas, son personas bien flojas en sus casas y en sus trabajos y por eso están bien jodidos, dice. Pero bien jodidos.
0: A ver, Armando González, los que van a terapia, luego ya siente que sabe todo de otras personas, sus problemas y sus traumas.
1: No necesariamente.
0: Pero piénsalo de esta manera. A lo mejor pueden dar una opinión más porque descubrieron algo que a lo mejor te ayude. O sea, sí. Si hablar con un vato que va a terapia y que te esté patronizing todo el tiempo, ¿cómo es ese patronizing? Como que te hable desde un pedestal de... No,
1: claro.
2: es que yo
0: está
2: cuando
0: mal. Aprendí. Pero a lo mejor si tú cotorreas conmigo que yo voy a terapia, te digo, mira, yo ahí aprendí, vale, que a veces uno, la. Si lo dices desde un modo, desde una forma saludable, yo creo que no. Pero bueno, está bien, cada quien. A ver, tira un facto y te vas.
3: El amor de lejos es como las orejas de los toros, más cerca de los cuernos y más lejos de, ya saben,
1: ¿dónde? Del rabo.
2: Ay, no manchen. Ay, pues
1: vamos. Se puso bueno, hay un montón. Vamos a tener que hacer una segunda parte, señores.
3: Te dejaron ahí con toda la flebada, Con Cheto al aire.
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0: depara la semana según nuestro signo zodiacal. Vamos con el maestro Fernando. Good morning, maestro Fernando. Namaste, ¿cómo está?
1: Don Cheto, buenos días, amigos. Una vez más aquí, feliz y contento de estar compartiendo este espacio con ustedes.
0: No, hombre, pues bienvenido, es un placer. Aquí nos están viendo en la tele, en YouTube, en TikTok. Y empezamos con los horóscopos del día de hoy, sin más ni más.
2: Comenzamos con el signo de Aries, maestro.
1: Bueno, esta semana es bastante hermosa porque estamos iniciando el octavo mes. Uh-huh. Y así como se inicia el mes, pues es buen momento para dar inicio a muchas cosas. Entonces, en este caso, Aries, semana de avance, pero no de impulsos. Una decisión importante se acomoda mejor si respiras antes de actuar. Es bueno que hagan ejercicios de respiración y más para tomar decisiones, amigos de Aries.
3: ¿Ya ves,
1: Aries,
3: patrón? ¿Ya ves, patrón?
4: Aries, soy Aries.
0: O sea, movimiento, pero sin impulso. O sea, no te loques, pues.
4: Somos fuego, Cheto.
3: No te Aries loques, fuego, no te loques.
0: ¿Los Aries pues son fuego?
4: Somos
3: sí,
4: fuego.
3: Claro.
4: Somos fuego.
0: Te ha apagado,
3: Andrés. Aries, Sagitario y Leo son fuego.
4: ¡Qué brazón!
3: Aries, Sagitario y Leo son fuego.
0: Ok, va. Vamos con...
2: Vamos con los toritos, Tauro.
0: ¡Tauro!
1: Bueno, Tauro, se mueve la estabilidad en lo económico, en la casa. Si habían problemas, es buena semana para apaciguar todo. Hay que hacer mejores rutinas precisamente para poner orden. Es muy, muy importante establecer orden esta semana, amigos de Tauro. No cargues con responsabilidades que no son tuyas. Acuérdense que a veces pesan más las cargas ajenas que las de uno.
2: Literal.
0: Ok, no cargues con responsabilidades que no te pertenecen, amigo de Tauro. Eso es lo que te dice tu signo esta semana, entre otras
4: cosas. ¿Ves, Giselle? ¿Ves, Giselle?
0: Sí. Hija, ¿ves?
2: Ya,
0: ¿ves?
2: Ya me voy huella, a hacer más que se me desvale.
0: Sí, que se
3: ¿cómo le dijo huella?
0: Huella.
3: ¿Huella? ¿Qué le dijo huella?
0: Que se te resbale, Giselle.
2: Sí,
4: no ande cargando con
2: todo
4: con
2: se me va a resbalar.
0: No. Oh, ya que te resbale.
2: Vámonos con Géminis.
1: Gemini. Bueno, esta semana para los Géminis van a ver precisamente noticias, pueden esperar ciertas llamadas que les van a funcionar y sobre todo les van a aclarar ciertas situaciones que de alguna forma los traían un poquito pensando. Hay que cuidar obviamente también las palabras y evita el chisme, híjole. ¿Qué? No se vayan a dejar contaminar, amigos, del chisme, el mitote, la calumnia, porque eso los va a poner a vibrar bajo y realmente los van a hacer desconectar de toda la abundancia y de todas las cosas prósperas que vienen para Géminis, particularmente ahorita en agosto.
0: Ok, entonces ahí está así está la situación ahorita.
2: Aléjese de los chismes.
0: Aléjese Géminis de los chismes, porque a usted los chismes le vienen flojos, dijo Chalino Sánchez.
2: Exactamente, vamos con Cáncer.
1: Bueno, Cáncer, tu sensibilidad va a estar alta, va a estar bastante sensible los Cáncer esta semana. Tienen que proteger su paz mental, su paz espiritual, tratar de armonizarse un poco más con la familia, con la pareja y evitar sobre todo recuerdos del pasado. Hay que evitar que el pasado lo esté atormentando porque eso de alguna forma lo puede bloquear y puede causar cierta tristeza o cierta frustración. Entonces, lo pasado, estimado amigo, piensa en el presente para mejorar su futuro.
0: Ok, piensa, el presente es el que mejora su futuro, amigo de
2: Cáncer.
0: Cáncer.
2: Seguimos con los de Leo.
0: Leo.
1: Bueno, Leo, algo que tiene que aprender el Leo es a no hablar lo que piensa y sobre todo sus planes, sus proyectos, sus propósitos, porque Leo es un ser, es un signo muy fuerte, brillan mucho, atraen mucho la atención. Entonces, precisamente, no va a faltar el que te quiera drenar tu energía. En este caso, ¿qué le puedo recomendar? Híjole, pues esto, una piedra que nos ayuda muchísimo, precisamente puede ser las amatistas, ¿no? La amatista ayuda a proteger, okay, y ayuda a relajarse bastante.
0: Amatista.
4: Mucho Leo en agosto, ¿no?
2: Sí.
3: La Ferrari.
5: Hashtag Leo.
3: De hecho, estamos en Leo Season en estos momentos. En Leo
4: la Stephanie.
5: También.
3: La Stephanie también.
5: El 15.
3: ¿15?
0: El 15.
3: El 15. ¿Y tú del 9 va?
5: Del 8.
3: ¿Del 8?
5: El sábado.
4: Puras leonas.
3: Puras leonas. Estamos aquí en una manada.
2: Virgo.
3: Maestro.
1: Virgo. Semana para limpiar pendientes y para ordenar, pero sobre todo ordenar su mente, ordenar sus ideas, ordenar esto, el,

0: el cómo va a ir avanzando, sobre todo este resto de año, pero precisamente ahorita que está empezando el octavo mes, pues es bueno hacer también ese orden. Hay que evitar tanto la perfección, porque esa es una de las cosas de Virgo, para poder avanzar más, ¿no? Entonces, menos perfección y más orden, sobre todo en tus ideas, aquí en tu cabecita, okay, mi bebé.
1: Orden a los amigos de Virgo. 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
2: Libra.
0: Si habían algún pendiente para los amigos de Libra, esta semana se va a equilibrar una situación de la cual de alguna forma pues estaban un poco estresados, y habla sobre todo con honestidad. Recuerden que las palabras tienen poder, y evitar a todo el mundo decirle sí para evitar conflictos o para quedar bien, ¿no? Porque pues tengo un amigo que él supuestamente él dice que no conoce la palabra no, a todo el mundo le dice que sí, y la verdad que tiene más problemas que un libro de matemáticas, así que hay que decir a lo que realmente se lo merece.
2: Claro.
1: Muy me gustó esa.
3: No decir que no te genera
1: problemas. No diga que no, hay problemas. Cuando hay que decir que no, diga sí nomás, sin excusar, sí. Sino más, no se va a armar, no puedo.
2: No puedo, no tengo tiempo para la otra. Escorpión.
3: I'm ready.
0: Bueno. No ignoren, amigos de Escorpión, las señales, las corazonadas. Les recomiendo esta semana en particular, hay que limpiarte energéticamente. Te puedo recomendar que te hagas baños, por ejemplo, con flores.
1: Eso es pretensión.
3: Ay, no le mueva, maestro.
1: Ya lo veo ahí. Me lo creía que fui ahí con Saí a su casa, me fui al baño y en su regadera tenía una bugambilia, que es colgadas en el chagüira, y unas que eran
3: eucaliptos.
1: Dije, que la agarro y que me la paso por
2: ahí. Ay, qué asco.
1: Para dejarle ahí todo mi... toda la energía.
3: Olía carnita del baño.
1: Deja que me diga mi consejo.
2: Te dejó todos los gorditos.
1: A ver, consejos
2: ahí
1: para los amigos de
2: Escorpión.
0: Bueno, entonces, hacerse los baños con flores en esta semana, también si se pueden conseguir una obsidiana, mire que la obsidiana es muy amiga de los Escorpio, entonces sí. Esa, en la noche se la pueden colocar aquí en la parte de la mollerita, en este chakra que se cierra en esta dimensión, y si se lo pueden colocar en el ombligo en el día, para que protejan su energía, porque realmente Escorpio es un signo demasiado fuerte, y precisamente por ser fuerte es muy envidiado, entonces la obsidiana le va a ayudar bastante.
1: Ok, la obsidiana.
3: Obsidiana.
1: Pues la obsidiana.
3: Y el rama con flores, báñate con flores.
1: Sí. Vamos, Sagitario.
0: Bueno, se abren caminos, aquellos planes que de alguna manera estaban creando, digámoslo así, mental o físicamente, se empiezan a abrir precisamente en estos días, así que hay que concentrarse. Y si hay invitaciones que le hagan, acéptelas, sobre todo invitaciones que vayan de acuerdo a sus metas y sus proyectos, ¿no? Aprovechen todas las oportunidades que empiezan a abrirse en esta semana y cuide mucho su dinero. Recuerde que la plata tiene patas, amigos míos, entonces cuide mucho su dinero.
1: Amigo Sagitario, cuide mucho su dinero, no lo más gaste en tonterías.
2: Y aproveche todas las oportunidades que se le presenta.
1: Y aproveche las oportunidades.
3: Una canción de Grupo Sagitario, don Cheto.
1: De los Sagitarios. Ahorita te la canto porque ya estamos.
2: Capricornio.
0: Lo exceso de trabajo te va a pesar mucho. Tienen que aliviar un poquito el trabajo para que no se cansen mental y energéticamente. Pero de alguna manera también van a empezar a ver recompensas de todo lo que han hecho este año, ¿no? Pon límites para no estar tan agotado, amigos de Capricornio. Lento pero seguro.
1: Okay. Lento, pero seguro, Capricornio, ponga sin límites usted mismo, güeyones.
2: Acuario.
0: Acuario, ideas nuevas y conexiones inesperadas, enfócate en una sola meta para que así se materialice todo. O sea, de todo lo que han implementado este año, hasta ahorita, hasta el octavo mes. Entonces, de lo que sientan que más les está funcionando, más se está encarrilando, métanle toda la energía, corazón, alma y pensamiento para que de alguna manera tengan un cierre de año bastante prominente.
1: Ok.
3: Vámonos. Bueno,
2: métale con todo, como dicen, toda la carne al asador.
1: Toda la carne
3: al asador. Pata a fondo.
2: Y finalizamos con el signo de Piscis.
0: Bueno, muy sensible esta semana, mucha intuición para los Piscis. Evita absorber energías ajenas y busca descanso emocional. Algo que les recomiendo, busquen la manera de hacer conexión con tierra, caminen descalzos en un prado, en un césped. Y pídanle al universo, ¿no? Que de alguna forma les ayude a abrir completamente sus horizontes. emociones y sobre todo que cualquier problema emocional, pues pídale a la madre naturaleza que absorba cualquier mala vibra para que de alguna forma se transmute esa energía en luz y en cosas positivas. Okay. Y también tienen que recordar, amigos míos, que el universo no responde precisamente a lo que quieres. Cuando uno le pide al universo cosas que quieres porque para el universo no las tienes. Entonces, el universo no responde a lo que quieres, sino a lo que eres. Entonces, si eres buena gente, el universo te va a dar muchas cosas. Si eres abundancia, el universo te va a dar más abundancia. Eso es algo que debe tener todos nuestros amigos el día de hoy.
1: Ok, o sea que no necesariamente da lo que quieres, ¿verdad?
2: No, lo que pides,
3: no, pues no. Imagínese que me das
4: lo que eres.
1: A mí con que me dé lo que necesito, aunque no lo vea uno, vale.
2: Ya con tener lo básico, viejo, quiero uno más.
1: Exactamente.
0: Es correcto.
2: Sí.
1: Pues sí.
2: Lo básico para usted, ¿qué sería? ¿Unos uchepos?
1: Salud, Panda Express.
2: Y unas carnitas.
4: Salud, Panda
1: Express.
3: Ahora chiquen, ahora chiquen.
1: Y una Coca Cero. Con eso la armo.
2: Algo simple.
3: Algo bien.
1: Es muy simple. Sí. Maestro Fernando, muchas gracias por estar con nosotros. Gracias por los horóscopos de esta semana. Ojalá que los hayan memorizado y que tenga mucha esperanza. Y gracias, Maestro Fernando.
0: Gracias a ustedes, amigos míos, nuevamente por permitirme estar en este segmento compartiendo los horóscopos con nuestro público. Amigos míos, sean libres, sean felices, abran su mente, busquen opciones, no se me rindan. Paz, amor y buen genio, mis peregrinos. De la...
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0: más de Nocheto al aire, señores. Feliz martes 4 de agosto, 15 minutos después de la hora para ser precisos. Muy buenos días, Said. ¿Cómo te encuentras esta mañana?
1: Muy buenos días, bebecita. Preparadísimo ya el día de hoy para quemar gente.
0: Se va a prender el cerro. ¿Qué tiene? Que el mundo arda. Nos gusta que un martes, empezando el mes por la mañana, pues que todo mundo se emperre con...
1: Así es momento de enojarnos. Está la Ferrari en los controles, más delgadísima que Jamaica, con un quijadón impresionante. ¿Cómo estás, bebé?
2: Good morning, ¿cómo están?
1: Y en ausencia del enfado de Dios...
0: Otro enfado de Dios.
3: Macizo.
1: El patrón al aire.
3: Perdón por no ser tan guapo como el chino, pero me pido perdón antes de entrar.
1: Tú tienes lo tuyo y cuando se te antoje... Tienes lo mío, patrón.
3: Saí desde ayer que le mandaron ese mensaje. Ajá. ¿Cómo te puso el vato? Ahora que está delgado, Saí, le puso un vato de Chicago, no sé dónde le puso. Sí, ahora que esté delgado, no se la perdono. Dijo, antes sí, pero ahorita ya no se la perdona nadie, Saí.
1: No,
3: para que
1: ahorita,
3: sepan.
1: Ahorita ya
0: incluido,
1: no.
0: Incluido patrón.
1: Incluido patrón.
2: Por eso lo dijo.
1: Es momento de quemar. ¿Quiere quemar usted a alguien? Recuerde que las quemadas aquí en Don Cheto al aire tienen nombre y apellido. Tiene que haber un responsable de las quemadas, porque los responsables no vamos a ser nosotros. Díganos, si alguien le debe dinero, si alguien no le pagó la tanda, si alguien le dejó manchado el calzón, el colchón, si alguien le puso el cuerno, si alguien...
0: Una transilla de ahí, que suele pasar.
1: Sí, lo que sea.
0: Exactamente. Número en cabina es el 818-563-1055, si prefiere llamar y agarrarse así de valor, o también las redes sociales.
1: De Don Cheto al aire, Bravo Giselle, el patrón al aire, la chica Ferrari con caos. Sí, soy Said. ¿Lo corrieron por culpa de alguien? Cuéntenoslo todo y queme a la gente. Aquí es momento de la quemadera.
3: ¿Puedo quemar a alguien?
1: ¡Se prendió el cerro!
0: Dale ese viejón.
3: Ahorita rato.
0: Pues. Más o menos darnos una anticipación, una probadita, ¿ok? ¿A quién quieres quemar?
3: No, yo quiero quemar a mi mamá el día de hoy.
0: ¿Por qué? Ah.
3: Porque primero le hizo los burritos a Said y después me los hizo a mí.
1: Bendito sea mi padre de Dios.
3: Dijo, primero voy a hacer los burritos que prometí ayer de machaca. Ajá. Y es ahí como no come carne, dijo mi mamá, primero le voy a hacer los burritos a Said.
2: Mira, el celoso.
3: Porque él no come carne. ¡Ay, yo qué!
1: Doña Leonor, la amo con locura y pasión. Regresamos a las quemadas aquí en Nochito al Aire.
0: Esto es lo que hay, come.
3: ¡Come aquí en el restaurante!
1: A ti te tocó puro chorizo, ya me había tortilla.

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2: Muy buenos días, mi gente. Nos vamos al reporte del tráfico. Se va por la autopista 10 West a la altura de Santa Fe Avenue. Se reporta un vehículo descompuesto en el carril del medio causando 12 minutos de retraso hasta la Crenshaw Boulevard. Afortunadamente no se reportan accidentes. Rápidamente nos vamos a la autopista 210 West a la altura de Sunflower Avenue. Se reporta tráfico causando 4 minutos de retraso hasta la Irwindale Avenue. Manejen con mucha precaución. Soy su amiga Cindy y sigan escuchando Don Cheto al aire.
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0: amigos, señores, con Said García Solís presente.
1: Muy buenos días.
0: Con la Giselle Bravo presente.
2: Here
0: y nos acompaña el patrón.
3: No. Dando clases de sapos como debe ser y de ranas el día de hoy.
0: Eliud, patrón, verdugo.
2: ¿Te llamas Eliud?
0: Eliud,
2: sí. Eliud. Ya no te voy a decir patrón, te voy a decir Eliud.
3: Eliud.
1: Y además acaba de quemar a su santa madre de que sí nos hizo a nosotros nuestros burritos y que a él le dijo puro chorizo porque ya no hay tortilla.
3: Ah, caray, don Cheto, le mandaron unos burritos y también otra cosa. Ya mañana se va mi santa madre porque lo escuchó ayer usted.
1: ¿Cómo que por fin?
3: Ayer lo escuchó.
0: Ay, aquí no tenemos tiempo de andar sacando señoras que se enfadan. No. Como si vinieran. Es que las señoras de México, vale, les enfada el norte. Como si vinieran de Las Vegas. En un ranchón y no pasa nada. Y aquí, el norte es muy enfadoso. Discúlpeme usted que viene de Las Vegas, Nevada, de casino en casino.
2: De mucha actividad, diga.
0: De tanta actividad. Pero, allá en Tehuacán de los membrillos, güeyes.
3: ¡Epa! No, hombre.
0: Sí, pues, vale. Perdón por sacarla de esa actividad que tenía usted por allá en San José de las Burras Puercas, allá.
3: Es que extraña que pase el tortillero en la mañana y el verdulero, pues le traemos la papa, le traemos la cebolla.
1: Allá echan chisme a gusto y la televisión y todo, aquí no hayan que hacer.
0: Pues, por eso, entonces el que tiene que andar allí granjeándose las que sacando las que ya para acá, hasta gastando dinero que no trae uno, es uno.
1: Mi señora madre, que venga cuando quiera.
0: Por eso.
3: Y dijo, ayer escuché a un Cheto, dijo, ¿y sabes qué? Le voy a agarrar la palabra.
0: Al viejón.
3: El viejón tiene razón y mañana me voy a las 5 de la mañana.
1: Ay, no.
2: A las 5.
1: Oiga, vamos a empezar quemando gente y es que dice, quiero quemar a un vato que se apellida González, que trabaja en los Sprinkles en Waco, Texas. Una vez fuimos a jalar y el patrón, Gabacho, le dejó $70 para que comiéramos 4. Acá en Texas, $70 para 4 sí alcanza para un buen lunch. El muy abrón nos compró 2 pizzas de Little Caesar y una coca grande y se embolsó lo demás.
0: 50, se embolsó 50 el vato.
2: Qué perro.
0: Bajita la mano. Sí, un Little Caesar con 25 armas para everybody allí. Sí, el vato se embolsicó 50 bolas.
2: Y ustedes de güeyes que también no le tiraron rata.
0: No, o sea, pues que también no se le quiere revelar a los patrones.
3: Quiero quemar a mi primo Pepe Maldonado, que radica en Sacramento, Califas, y yo en Carolina del Norte. Y seguido le mando saludos a la raza de mi rancho, Zitácuaro, Michoacán.
0: Arriba Zitácuaro, Michoacán, mejor conocido como Zitácuaro, Michoacán.
2: yo pensé que tenía un
3: nombre. Yo pensé también.
2: ¿Cómo le dicen entonces?
3: Ah, viejo, anda con todo. Y él siempre me textea para reclamarme, me dice, ¿a mí cuándo me van a mandar saludos al aire con Don Cheto? Yo soy el único que escucha el programa en todo Carolina del Norte y nunca me pela el viejón. Que tire en la esquina, mándele saludos de parte de Mayo Ibarra. Don Cheto, mándele saludos ahí a la plebada.
0: Quiero quemar al patrón porque no está entrando en tema y está mandando saludos en el tema de la
2: plebada. Pero quería quemar.
3: Bueno, queman usted que no le manda saludos a la gente de Carolina del Norte.
1: Por cierto, yo quiero hacer una mención así. Está guapa la gente de Zitácuaro. Yo me acuerdo que había hombres muy guapos. No quiero sonar como mi tío creepy, pero sí había hombres guapos en Zitácuaro.
3: ¿Pero qué hay en Zitácuaro que no hay en los demás?
0: ¿Qué hay en Zitácuaro que no hay?
1: No sé, pues es que tiene una mezcla entre pretillos y ojos de color. Prieto ojo verde y hay guapos en Zitácuaro. Hasta donde mi memoria alcanza, hay guapos en Zitácuaro.
0: Estaba yo niño y yo ya miraba los guapos.
1: Sí, sí,
0: Zitácuaro.
1: Sí.
0: Okay.
3: Don Cheto, ¿usted nunca le ha agarrado al Zitácuaro?
0: ¿Cómo?
3: Zitácuaro nunca, ¿sí conoce para allá o no?
0: ¿Zitácuaro? Sí, ¿cómo no, hijo?
3: ¿Está perrón o qué?
0: Sí, muy fíjate que todos esos. La verdad, hijo, está mal que yo lo diga, pero Michoacán es muy bonito donde quiera que te pares. Desde el ranchito más nada que veriento, hasta allá los ranchos ya como Zitácuaro, ya ranchos, pueblos grandotis.
3: Y la comida ni se diga, ¿va?
0: Y los paisajes que miras ahí, cállate.
1: Chico. Edwin Carreras quiere quemar a Dante de León, Guanajuato, que le encanta ver el mundo arder, anda trayendo chismes de un lado para otro, y un día que me enteré de un chisme de él, el vato se agüitó y ya no me quería hablar. Él anda hablando de todo el mundo y cuando hablan de él, se agüita.
0: Mira,
1: se
0: le agüita una vez estaba platicando yo con, primero te lo quemo, no pierdas el nombre.
1: No lo pierdo.
0: Una vez estaba platicando yo con quién, y había una familia bien chismosa, sí. Ojo, no era la mía.
1: Ah.
0: Entonces, había una cosa muy curiosa de la familia chismosa, que querían saber los chismes de todo mundo, pero cuando ellos tenían un chisme que era Vox Populi, así era, mutis.
1: Más calladas que la H.
0: Sí, o sea, no note usted que las familias más chismosas son las que hacen lo imposible porque no sepa el chisme de ellos.
3: No, y por lo general les toca un chisme perros a esa familia.
0: Son. Ahora sí, ¿cómo se llama este chisme?
1: Dante.
0: Mira, Dante, con la vara que midis, serán medido. ¿Sí o no, Saí?
1: Sí, estoy de acuerdo. Okay.
3: El burro dijo también eso.
0: ¿Eh? Porque tú eres el único que sabe de literatura. Que le pregunte a Eliud, el patrón, o la Giselle.
2: Ay,
0: por eso.
3: ¿Otros qué?
0: ¿Sí o no dicen las escrituras? Maestros. Con la vara que midis, serán medido.
1: Sí.
3: ¿Es? Pero eso lo dijo un burro, ¿no, don Cheto?
0: No, no lo dijo un burro, está escrito. Ah. Entonces, si tú andas de chismoso, okay, aguanta la doblada cuando te llegue a ti el chisme.
2: Como dicen, el que se lleva se aguanta.
3: Quiero quemar a Susana González, que es peluquera, y aparte de que cobra caro, es como la bella la que le corta el pelo a China el patrón. Y luego dice, mi carnal tampoco tiene pelo como el chino y le cobra como si fuera Daniela Romo.
0: Ah, pero están atarantados, Vali.
2: A ver, pero ella está invirtiendo su tiempo en darle su espacio.
1: Sí, además, le cobra por la ilusión. Sí. De que tiene pelo.
2: Es un 2x1.
3: Como Daniela Romo.
0: Vale, una vez yo llevé a mi morra a hacerse el pelo. Y llegó un camarada bien a toda madre a domingo, pues tú sabes, domingo californiano, chorcito y chancleta, bien bañado y la No tenía pelo, yo hasta dije, este vato, ¿a qué viene? Más le vale que venga que lo pelen a rapa.
3: Pues ni barba tenía.
0: No, mira, así todo ralo. Le cortaron los lados y que le ponen así una bardita aquí enfrente. Como según él, como para que esa bardita no se le viera lo pelón de atrás.
3: Como
0: no, güey. Ya cuando estén así.
3: Una bardita, dice.
0: Acepten la pelonés.
3: ¿A que sí?
0: Acepten la pelonés.
3: Sí, pues ya. Me acuerdo cuando estaba morrillo que nos cortaban el pelo así, como no había peluquero en el rancho y no había cómo ir a la ciudad. Nos cortaban el pelo así rapa, un cheto así rapa, y nos dejaban así como que nomás los copetillos aquí, como se le cortó Ronaldo.
0: Ronaldo, así nomás.
3: Al tiempo así nomás, puro así copetillo nomás nos dejaban allí. Aquí enfrente.
1: Y Michelle pelo, Ramírez quiere quemar al vato que dice que es el único que lo escucha en Carolina del Norte, porque dice, aquí hay toda una cuadrilla en mero Raleigh, Carolina del Norte, que todos escuchamos a Don Bofón.
0: La mera neta, tengo mucho radioescuchas en North Carolina, let me tell you, Santi.
1: Sí. Ok. O sea que sí, hay mucha gente de Carolina del Norte. Dice Michelle Ramírez.
2: Nos comentan que nos escuchan allá.
3: En Raleigh.
0: En Charlo. Ahí está mi compa Carlos de Guanajuato. Ahí todo Charlo. Toda la cuadrilla de él, los que andan poniendo ladrillos. Es Carlos, es mi amigo, amigazo. Hasta me va a dar un reloj.
1: ¿Cómo cree?
0: No es cierto, pues.
2: ¡Ja, ja! ¡Lo está atorando! ¿Qué le cree?
0: Pero dice que nomás que se haga de vacas, que me va a decir, ahí le va, viejón. Un G-Show. Un G-Show.
1: Yo le dije al patrón como si era de vacas, algo nos diera y mira.
0: ¿Qué se va a hacer de vacas el patrón, Vali?
3: ¡Te está viendo y no ves!
0: ¿Cómo se llama? Con esas,
1: vicios.
0: ¿Vicios que tiene?
3: ¿Qué pasó, viejo? Oh, ¿vicios de qué?
0: El vicio de todos los jóvenes.
2: ¿Qué?
3: ¿Qué?
0: Las mujeres.
3: ¡Ah!
0: Yo pude haber sido el rey del mundo, pero encontré mujeres a mi paso.
2: ¿Vas con las cariñosas, patrón?
3: Es que esta silla está maldita, yo creo, fíjese. Esta silla, donde estoy sentado yo ahorita, dice, está maldita.
0: Quiero quemar a Don Cheto y que en su cara le diga al patrón que él no lo quería en el show.
2: Sí, es cierto.
3: A ver. No, espérate, ¿por qué?
0: Primero, vamos a hablarlo desde... O sea, desde un lugar seguro.
3: A ver, póngase frente porque...
2: Desde dos individuos que tienen su propio show.
3: Yo no soy el hermano de Saí para andar prometiendo que lo va a madrear,
0: El lío, no. Mira el lío.
3: El lío.
0: El pedo estuvo así. Yo estuve fuera de servicio, ¿verdad? Una semana. Entonces...
1: Hubo una señora que estaba sentada en esa misma silla, que él quiere que a todo mundo suplan y que él dice que nadie es necesario y cuando él va a faltar, no quiere que nadie le haga sombra.
3: Ah, ok.
1: Esa es la verdad.
0: El chino.
1: Sí, gracias.
0: Yo cuando vine yo, el lunes que no vine, me dijo, va a venir mañana el patrón. Y yo dije, ¿para qué lo queremos al patrón? No en el sentido que no te ocupamos.
3: Ey.
0: En el sentido de que...
2: Ya hemos sacado el programa.
0: Nosotros hacíamos el show con nosotros tres.
2: Ajá.
3: Saca la puerca al agua.
0: No venías, no venías ahí. En un principio, era, no venía Giselle, los tres vatos. No venías tú, los otros tres.
1: Yo en mi defensa te digo que un día, dos semanas o tres antes de que se fuera de vacaciones, me senté con él en esta misma silla en la que estoy y le dije, me gustaría que a partir de ahora, cuando falte alguno de nosotros, así como cuando yo no vengo, viene Miguel, venga la mami en lugar de Giselle, patrón, el patrón en lugar de Chino. Le dije, así me ayuda a promover la estación local y así le damos chance a los otros vatos. Y me dijo, está bien.
0: Sí, pues yo todo digo que sí con tal de irme. Sí.
3: Eso sí, eso sí.
4: ¡Correcto!
3: Correcto. Sí,
4: la mayoría del tiempo no
3: me quiero ir.
1: Me dijo, está bien, y después dice, ¿cuándo me dijiste? Ey. ¿Cuándo me dijiste?
3: A ver, Cheto, ¿qué daño le hago, pues?
0: Por eso, ¿te echo mala cara?
3: Así la tiene.
0: Yo te hago buenas gordas. Everybody coming people in this in the room. Yo le hago buenas gordas.
1: No, aunque no esté de acuerdo con que venga.
0: Buenas gordas, no, o sea que yo nunca le ando haciendo malas caras ni nada. Yo soy como, mira, yo soy como los relojes.
3: A ver.
0: Me acoplo a cualquier muñeca.
3: ¿Me acabo de decir muñeca?
0: Sí.
3: Bueno, dice, pues, quiero vale, que vale, qué bárbaro. Está bien, yo lo quiero mucho.
1: Dice, mi patrón le corta el pasto de su casa y ya van 2 meses que no le ha pagado.
3: Válgame la cara.
0: A ver, ¿cuánto?
1: Dice, quiero quemar a mi sobrino el Porky.
4: Ah, pero...
3: Ah, no le han pagado al vato su trabajo, no vale. Ah, pues es que si para esas vamos, yo puedo quemar gente.
0: Sí, pues, pero ahorita no puedes.
4: Tú no puedes hacer nada, ¿vale? Gente que no paga. ¿Qué?
0: Entonces el Porky no le ha pagado.
4: Bueno.
0: No. ¡Ey, Porky! ¿Qué? Paga, compa. Así como llegaste con la carita del gato con botas a pedir emprestado, así también cuando te cobren, guapo.
3: Eso es todo.
0: Voy a decir cuál es mi... Yo no presto dinero, por dos situaciones.
3: A ver.
0: ¿Cuál quieren? ¿La importante o la menos importante?
1: Las dos.
4: La importante, vamos con la importante.
0: La importante porque no me deja mi ruca.
3: Ah, ok. ¿Y la menos?
0: Porque
3: que no tengo.
0: Pues porque no tengo.
4: Ah, bueno.
0: Pero la no primera, tengo. Si tuviera yo... Cuando yo andaba, que las vacas estaban gorditas, mi ruca me prohibió prestar.
4: ¿Pero no si
0: porque
4: prestaba?
0: Porque fue bien güey y no cobraba.
1: No sabe cobrar.
0: No cobraba. Bueno, entonces ahí te va. Pero la última vez que yo me presté dinero, yo tengo una táctica. Les digo, ¿cuándo me los das? Supongamos que me pide dinero quien sea.
1: Yo.
0: Que tú. Préstame 200.
1: Préstame 200, don
0: Chico. ¿Cuándo me los das?
1: El viernes.
0: Ok, viernes. ¿El viernes me lo das, entonces?
1: Sí.
0: Ok, ahí te va. Tú te mataste solo, chiquillo.
1: Me encanta.
0: Tú te mataste solo.
1: Ok.
3: Le fascina.
0: ¿Verdad? Entonces, así es una... Entonces, ya el día viernes que diga... ¿Y qué onda con el 200?
1: ¿Qué onda con el 200?
0: No, para mí que me estás... aquí, ¿qué me estás alegando, ese? Si yo te los presté a ti. Yo te estoy diciendo a ti. ¿Qué onda con el 200?
1: Ah, no, pues si ya... Si mañana se los doy.
0: No, que el viernes, ¿ves? Entonces los dejas que...
4: Oiga, pero usted sabe cobrar, ¿no, verdad?
0: No sé cobrar.
4: O sea, ya cuando llega el día ya no les contacta usted.
0: No sé cobrar, pero ya aprendí.
4: Ah, bueno, bendito.
3: Ya aprendí, ya ¿sí? Cobrar.
0: Sí, ya.
3: ¿Seguro?
0: Sí.
3: Válgame.
1: Unas buenas.
3: Válgame la canción.
1: Quiero quemar a mi encargado, Iván, de Anchor Glass, que el vato se cree el dueño de la empresa, el pilar de la institución, no sabiendo que cuando se va de vacaciones, no hace falta... ni siquiera nos ponen a ningún encargado. Somos el área de receiving, descargando troques de la Ford Leaf.
0: Están más a gusto sin ti, ese.
1: Y están más a gusto sin el encargado. Se llama Iván García.
0: Están más a gusto sin ti, ese.
1: Bueno. Lo quemó Brian Montaño.
0: Saludos ahí Montañez. A Brian y a todos los chavalones ahí que andan en el Ford Leaf. Está mejor sin él, ese. Métale, júntense y métale y rata para que lo corran.
3: Más grillero que... Hombre, a mí se me hace...
0: que pues calienta los burros.
3: No, pues, que no me quiera aquí, ahora sí me quiera por los burros.
0: Por eso, sí. Vale.
4: Ahí hubieras empezado por...
3: Ahí hubiera empezado, viejón.
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6: Muy buenos días, mi gente. Este es el reporte del tráfico. Si va por la autopista 405 Sur a la altura de Haskell Avenue, se reporta tráfico causando 8 minutos de retraso hasta la Valley Vista Boulevard. ¿No se reportan accidentes? Rápidamente, nos vamos a la autopista 60 West a la altura de Reservoir Street. Se reporta tráfico causando 6 minutos de retraso hasta la Grand Avenue. Manejen con mucha precaución. Soy su amiga Cindy y sigan escuchando Don Cheto al aire.
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4: Hello Kitty.
5: Hello, familia, buenos días, ¿cómo están? Estoy acá, allá, donde quiera. ¿Cómo estamos, familia?
4: Al puro millonzón.
5: Eso es todo. Los saluda su amigo Don Cheto con mucho cariño en este día, que es el día...
4: 4 de agosto.
5: Con el equipo completo, yo quiero presentarles primero a alguien que vino a sacar la puerca al agua. El chino se encuentra en una misión especial, sentando vara de bien a bien, dijo Chucheras. Y ahorita está aquí con nosotros, el patrón al aire.
6: ¡Saludos! Patrón, aquí vamos a estar en esta silla que dicen que está maldita.
5: Está
6: pero...
5: maldita. Sí. Y que está que maldita. Se sienta ahí, se hace negativo y machista. Ajá. Y todo eso.
4: Ay, le gusta que le trascurquen las cosas.
5: Y que le trascurquen el rabosquete. ¿Tú?
4: ¿Santa madre?
5: No, tu santa madre, ¿no?
4: Sí, hay que darle shout-out. Sí.
5: Ah, pero primero, ¿tus redes sociales cuáles?
6: El patrón al aire, todo pegadito sin espacio, @ el patrón al aire, Facebook, Instagram, TikTok, en todas las redes sociales, el patrón al aire.
5: El patrón al aire, ok, el patrón al aire. Ahora sí, tu santa madre nos mandó unos burritos de...
6: Doña Leonor. La maestra.
5: Suegra. Porque ya se va, ya se
6: no,
5: va.
6: No, porque era corriendo.
5: Ya se va.
6: Ayer escuchó a Don Cheto y dijo mi mamá, hijo, ¿sabes qué? Dijo, sí, la verdad le voy a dar la palabra a Don Cheto, y ya pero antes... Quiero mandarle unos burritos de machaca.
5: Y nos mandó burritos de machaca y frijoles para Saí, que no comía frijoles. Uh-huh. Giselle se está echando ahorita su burrito a la cosa. Gracias, doña Leonor.
6: Maestra, I love you.
5: Ojalá que se pudiese quedar, pero su hijo ya nos dice que ya quiere que se vaya.
4: Dicen todos los de producción que muchas gracias.
6: Ah, también les tocó.
5: También les tocó.
6: También los colombianos.
4: ¿A quién no le tocó?
6: De todos. Hasta los uruguayos.
4: ¿Al productor?
6: También a Cavani.
7: A Luis Ortega.
4: No. Ah, no, pobre Ortega.
5: Mañana vuelve a ser doña Leonor, hombre. Mira, quiero gulpapas con chorizo mañana, ¿ok?
6: Ah, pero ya se va. Pero ya se va.
7: La semana pasada dijo que no venía patrón.
6: Pues digo, se va a ir mañana temprano porque le digo que usted se fue.
5: Hoy en la noche los haga.
4: Patrón, dice el productor que no te va a poner tus redes sociales porque no le toca.
5: Eso que me llevaron, que nos lo dio nuestra amiga esta... Nuestra amiga esta, ¿cómo se llama nuestra amiga? Que nos,
6: Miriam,
5: nuestra amiga Andrés.
6: Ah, pues, ahí le
5: yo
6: echamos.
5: Te doy el chorizo.
6: ¿Qué pasó?
5: Sin albur. Y que ella se deje y cae de bien a bien.
6: Ah, sí. Ok. Pues entonces ahí está, y mi mamá la está escuchando. Mándele un saludo a mi mamá ahí, por favor, Don Cheto. Que la está viendo ahorita a través de
5: órale,
6: YouTube.
5: Órale, pues saludos, doña Leona. Le voy a mandar un chorizo ahí con su muchacho. Y antes que se vaya, nos deja unos de papas con chorizo. Y que le vaya muy bien, y aquí nos vemos pronto, Sai, Giselle Barbo, ¿cómo estás, querida?
4: Bien, muy bien, señor, aquí ya bien desayunada, gracias a la maestra Leonor, que se rifó el día de hoy.
5: Por todos los maestros tienen hijos bien burros. Saludos a la Giselle con su mamá Sonia, que también fue maestra. Doña Leonor también. Tu mamá te llama Leonor, ¿verdad?
7: Sí, Leonor, pero no es maestra, ¿no?
5: No es maestra.
6: Mi papá también es maestro.
5: Uh-huh. ¿Te cae?
6: José Alfredo Patrón Ruiz.
5: El maestro patrón. Me da la impresión de que tu jefe era de esos maestros enojones.
6: No, fíjate, mi papá. No, mi papá.
7: Es un pan de Dios.
6: Mi papá es buena gente de más. Son mis corajes con él, Don Cheto. Porque son mis corajes con mi papá son porque es buena gente de más. Uh-huh. Era estricto.
7: Don Patrón es un adorado.
6: Estricto en la escuela y estricto en la casa. Nos traía así como soldaditos. Pero es muy buena gente, mi papá. Saludos. Oh. De Guerrero Negro, Baja California Sur.
5: ¿O de allá es?
6: De ahí.
5: Bueno, y hablando de Guerreros Negros, ¿cómo estás ahí?
7: Bien, señor. Muy bien, muy contento.
5: Un placer estar aquí contigo.
7: Gracias, señor.
5: Yo, mi nombre es Don Cheto. Hoy vengo muy Sport.
7: Asterix.
4: Es jovial. Un ovni, porque la verdad está muy bonito.
5: Traigo un ovni
4: bien chido.
5: Traigo mi gorra de Fuerza
7: Régida.
5: Y esta playera que mandé a hacer 50 playeras. Esta playera es heavy, güey. Es un poco más holgada, más pesada.
6: Asterix.
5: No tiene nada más.
6: Pero si es oversize, ¿por qué le quedó el puro fregadazo?
5: ¿Qué te importa? Este es 2X, ¿verdad? Nada más tiene el mono, pero está de un print bien chido. Solamente va a ser 50. No sé cuándo las voy a sacar.
7: I want 50.
5: Nada más.
7: Ok.
6: ¿Nairi qué?
5: 50.
7: ¿Do I need to buy it?
5: Yes. Va a venir con su bolsa que dice Don Cheto.
4: Ay, qué
5: Su sticker como este. Su sticker negro con el nombre.
6: Ah.
5: Y 2 car fresheners. Solamente $1,500.
4: Ay, no mames. Oiga, producción dice que les quedó debiendo también la producción t-shirt, sí, que de la calaverita. Imagínense cuánto.
5: No, si me pongo la del Puebla con ellos.
6: 29, 29. Está muy perrono, Cheto, la neta. Sí,
5: está
6: chila, está chila.
4: Me dice que sí se la
6: está sencilla, pues está chila.
5: Bueno,
6: chila.
5: Está bien. Pero no sé cuándo la vaya a sacar porque no nos han llegado los stickers. Pero cuando ya nos lleguen los stickers, nomás son 50.
6: Pero la tela está de perro, Don Cheto.
4: Sí, está bien chida. Y el logo del Don Chetito está muy cutie.
5: Quiero mandar un saludo a Betito de Fresno, que ahorita va a Disneylandia a festejar sus 6 años.
7: ¡Betito! ¡We love you, Betito!
5: Betito, cuando llegues a Disneylandia, que cuentes a Mickey, dile, Don Cheto es my friend. Y él te va a decir, gracias, qué bueno, Don Cheto es mi compadre.
7: Talk to him in English because he's a kid.
5: Betito, have fun in Disney. If you meet
4: Mickey Mouse,
5: tell him that you're my friend and he knows me. We kick it together sometimes.
7: You do?
4: What do you guys do?
5: Pues nomás, we just kick it together.
4: You guys hang out?
5: Yeah, we just kick it together.
6: Si usted fuera parte del parque, Don Cheto, ¿cómo sería su atracción ahí? ¿Cómo usted la ve pinta ahí?
5: Yo la veo así como con una banda detrás de mí cantando puros sones, zapateados y todo, y yo nomás saliendo ahí bailando. O sea, también te diría así como que Now the Mexican Guy. Y ya salí yo con un torito así aventándole buscapiés.
6: Una chicotera ya.
5: Aventándole buscapiés a los chiquillos.
4: La corona
5: ahí.
4: Guía.
5: Y al rato, oh my God, Disney, 6 kids were burned.
4: 30 degree
5: burns caused of the Mexican torito by some guy named Don Cheto.
6: Mire, un video ahí.
5: Empire Technics in Disney. Y yo así con el torito. Tarea perra.
6: El perro,
4: en
6: el desfile ese de las luces y Don Cheto encabezando ahí.
4: En
6: el desfile que hacen de las luces, ¿no? Y Don Cheto enfrente.
5: Que me cayera gordo si miraras ahí de ahí con su esposa ahí. Ay, yo lo seguiría con el todito para quemarlo. Así como los buscapiés a los güeyes.
7: A mí no me da miedo. A veces viene encima de mí y lo tumbo.
5: Vas a tumbar.
6: Señor Cali. No hay tiro, señores. ¡Tiro!
7: El tiro está cantado. El tiro está cantado. Usted y sus carnales.
5: Yo no tengo carnal. Ya, yo no ocupo para nada.
6: ¡Bules!
5: ¡Los bules! Akira, aquí donde el Panther Bélico tiene pelo, aquí los traigo.
4: ¡Ay, no manches!
7: Mañana viene el Panther Bélico, por cierto, a ver si le va a decir eso,
6: Mañana a ver si es cierto que es muy bravo.
5: Te voy a decir a tu carnal. El tiro está cantado ese. Se te va a aparecer Juan Diego
6: sin la Virgen. Sin la Virgen.
5: Sin la Virgen.
4: Sin la morenita, sin la morenita.
5: Estamos entrados.
6: Si usted no ocupa bulles,
7: el otro día que vi a mi hermano, se le hizo así a Don Cheto.
5: Estamos entrados. Al topón, nada de que. ¡Bum! Luego al descontón.
6: Usted sí la tora ahí en el tope.
5: Al topón ese.
6: Al topón.
5: Vamos a Notiche porque ya me estoy poniendo violento aquí.
4: Sí, ya va.
5: Cálmese. Señor, vamos a empezar con Notiche. ¡Oye, Notiche! No, we don't like it. 25 estados le dicen a Donald Trump que no le gustan los aranceles globales y lo demandaron también.
4: Y desafortunadamente, viejón, confirman las primeras 2 muertes por ciclosporiasis en Estados Unidos. Les tengo todos los detalles. Además,
5: ya es un muerto y 5 heridos el tiroteo de Portland. Ay, ay, ay, Virgencita de Guadalupe también.
6: Demócratas y republicanos, las primarias en Kansas. Además,
4: hablando de republicanos, Donald Trump endurece visas de turismo con fianzas de hasta $20,000 para al menos 50 países. Les tengo toda la información también.
5: los deportes, Agapito Padilla. Y en los espectáculos, ahí.
7: Envuelve controversia de infidelidad a J Balvin. Surgen fotos y videos con otra mujer. No enganchó Operación Triunfo con la gente. Se va antes de tiempo. Santa Fe Clan denuncia a policías por disparar a conocidos. Fiscalía niega acusaciones. Preparan bioserie de Giorgio Armani. Y Karol G se llevó susto con fan que a la fuerza quería agarrarle en pleno concierto. Le tengo los detalles. Comenzamos. Esto es Notichat. Buenos días, señor.
5: Gracias, ahí García Solís. Vamos a empezar con la noticia del día de hoy. Les iba a platicar lo de que 25 estados pues no están muy de acuerdo con los aranceles globales que ha impuesto Donald Trump. Les dijeron que qué onda con eso, y les iba a platicar, pero ya se me perdió la noticia, así que vamos primero con la Giselle.
4: Ah, bueno, don Cheto.
5: Es que es video.
4: Les cuento que el día de ayer se informó de la muerte de dos personas en Michigan por el brote de ciclosporiasis, enfermedad parasitaria conocida por ocasionar una diarrea explosiva. Perdón por los que están desayunando, ¿verdad? Se trata de las primeras muertes confirmadas en Estados Unidos relacionadas con el parásito microscópico, anunciaron el día de ayer.
5: Del chino no vas a hablar cuando no está él.
6: Parásito.
5: ¿Cómo que parásito microscópico? Tiene nombre.
4: Nombre y apellido, ¿verdad? Pues bueno, el Departamento de Salud y Servicios Humanos de Michigan indicó que ambas personas tenían afecciones de salud subyacentes que podrían haberse visto afectadas por esta enfermedad intestinal y también la deshidratación, señor. El departamento señaló que no proporcionará información sobre estas muertes, pero sí cabe mencionar que el parásito infecta alimentos que han entrado en contacto con heces humanas, usualmente cuando los productos agrícolas se riegan o se lavan con agua contaminada. Nada. Cuando se ingiere, causa una enfermedad intestinal marcada por evacuaciones intestinales frecuentes y a veces explosivas. Sí, viejo. Y mire, el brote de ciclosporiasis en Estados Unidos son 6,700 casos confirmados, 423 hospitalizaciones y 11,500 posibles contagios que están actualmente bajo investigación.
5: ¿Por qué le dirán de diarrea explosiva? ¿Será que uno...
6: Lo mismo me estaba preguntando de...
7: Es la de la explosiva, la de la explosiva. Por eso yo ahorita a todos lados uno llega y dice, sin lechuga.
5: ¿Sí?
7: Sí, claro.
5: ¿Sabes qué? Hoy voy a ir al In-N-Out nomás para que decir, hey, sin lechuga.
4: Pero siempre es mejor con lechuga.
7: Sí, pero luego la lechuga
5: le encanta la lechuga, hija. ¿No? Sí, la Giselle le encanta la lechuga.
4: Sí.
5: A ver, quiero que lo digas a la cámara. Me encanta la lechuga.
6: Pero... Me fascina, dilo.
4: Me encanta la lechuga.
5: ¡Ah, bien, de bien, la bien, sí, hija! Bueno, señores, de banda, ahora sí ya tengo la noticia, aunque ahí me la buscó y me dijo... Y me dijo, bueno, señores, una coalición de 25 estados liderados por demócratas demandó el lunes la administración de Donald Trump con el argumento de que el presidente Trump excedió su autoridad al imponer aranceles generalizados a productos de 60 socios comerciales de Estados Unidos. La demanda presentada ante el Tribunal de Comercio Internacional de Estados Unidos impugna aranceles de 10 y del 12.5% aplicados a la mayoría de productos importados de economías afectadas. Y según esto, estos estados dicen, oiga, don presidente, es que es un 99.4% de importaciones gabachas. Entonces aquí otra vez se vuelve a dividir el gobierno porque como los que lo están demandando son demócratas.
4: Ah, sí.
5: Pero que los demócratas están representando a las empresas que dicen, hey, esos aranceles no nos convienen a nosotros porque representan mucho, mucho de nuestro ingreso. Uh-huh. Los estados también alegan que la administración llevó a cabo investigaciones apresuradas en 60 economías, pero también omitió consultas obligatorias específicas para cada país, como diciendo, sí, tú hiciste, se hizo una más o menos un balance, pero no del todo. Omitiste algunos países con los que sí tenemos este negocio y con los que sí nos va a afectar. ¿En qué va a acabar todo esto? Sabrá Dios, pero son 25 estados que demandaron a Donald Trump por aranceles globales que no les convienen. Vamos contigo, Eliud, mejor conocido como El Patrón.
6: Republicanos de Kansas van a reducir un abarrotado grupo de aspirantes a gobernador en las primarias estatales del día de hoy, martes. Era del verbo ya... Cama para acá.
5: Ah, mira.
4: Le cambió los burritos.
6: Cama para acá.
4: Le cambió los burritos.
6: ¿Usted cree que los burritos iban a salir
5: barato? La güey, nomás quiero que sepas que la agarraste de acá, ¿verdad?
6: Sí, ahí ya la agarré.
5: Adelante con tu noticia.
6: Mientras buscan recuperar el principal cargo del estado tras 8 años de gobierno demócrata, los demócratas decidirán las primarias competitivas para gobernador y para el Senado. Mientras que los habitantes de Kansas en todo el estado consideran enmendar la constitucional para pues que se venga la elección de jueces de la Suprema Corte Estatal, que también está en juego. La gobernadora demócrata Laura Kelly no puede representarse en la reelección por límite de mandatos, lo que convierte la contienda para reemplazarla en una gran oportunidad para los republicanos. La contienda hoy martes entre demócratas y republicanos se va a poner brava allá en Kansas, uno de los estados también que van a ser claves para las próximas de noviembre, que va a marcar la pauta de lo que se viene en las de noviembre, don Cheto.
5: Me gusta cómo le hace usted la noticia, le da esa colita a noviembre, y ahí me gusta que se sienta lo inaluense.
4: Ah, ¿cómo pite?
5: Gracias,
4: ¿cómo
5: ¿verdad?
6: Pite, ¿cómo pite? O sea,
5: oye,
6: ¿quiere que se la dé sinaloense?
5: Se me hace que eres de Sinaloa.
6: ¿Cómo pite?
5: Eso.
6: ¿Cómo pite?
5: Señores, un tiroteo deja un muerto y 5 heridos ahora en Portland. Una persona murió, tenemos un finadito y 5 resultaron heridas en un tiroteo que ocurrió en un barrio de Portland, Oregon. Así dijo el gobierno local para NotiGem a las 3:33. Mira, la hora del diablo. La policía de Portland asignaron
8: al... 3:33 es la hora de Jesús.
5: ¿Sí?
8: Sí, sí, sí es de la tarde.
5: Las películas dicen que
8: si es de la mañana, es del diablo, pero si es de la tarde, es de Dios.
5: 3:33, pues que aquí no dice tarde o mañana.
8: Pues es de la tarde.
5: Pero 3:33.
8: Sí,
5: la mañana. ¿O la tercera hora? Las 3 de la tarde son la hora.
8: Pero aquí no se mide por 24, solamente en México.
5: No, 3:33 de la tarde serían las 3:33. 0:33.
8: Es la 1, las 3 son la 1.
5: Eso. Las 3 serían las...
8: Las 15:33.
5: Simón.
8: Por eso, pero aquí no lo miden con 24.
6: Mira, vale. A ver, vete la nota, hombre. También, mire, hombre. Ay, ay, ay. Ay, ay, ay.
5: Señores, a las 3:33 horas de por allá, respondieron a un informe de un tiroteo en un bloque. Al llegar, los policías encontraron 2 víctimas, aparentemente con lesiones de bala. Allí, y ahí los llevaron a un hospital. Después, los oficiales se enteraron de que otras 4 víctimas llegaron a hospitales locales. Uno de ellos, pues, murió. Los otros 5 lesionados recibieron tratamiento. No, los detectives de la unidad de homicidios con las que habló para Notiche pidieron que no de revelaran todavía información de quiénes eran y chalala, chalala. Se dice que el sospechoso o sospechosos huyeron del lugar, o sea que most likely fue como una pelea probablemente entre pandillas.
6: ¡Está peligroso!
5: Vamos contigo, Gisele.
4: Bueno, más de cosas aquí en Estados Unidos, señor, impondrá fianzas de hasta $20,000 a ciudadanos de alrededor de 50 países que estén solicitando visas de turismo y negocios como parte de esta estrategia para reducir los casos de permanencia más allá del tiempo autorizado. Esta medida convierte en permanente un programa piloto que comenzó en agosto del año pasado y se va a aplicar a quienes tramiten visas B1, B2 utilizadas para viajes de turismo o actividades de negocios. Los países que van a ser más afectados son África Occidental y Oriental, Nigeria, Etiopía, Benín, Cabo Verde y Uganda, entre Cuba, Granada, Nicaragua y Venezuela. Son de los nombres que destacan con eso, Cheto. Pero imagínese, 10,000, 15,000 o 20,000, dependiendo de cada caso, por gente que se quede más.
6: Qué casualidad que todos de izquierda, ¿no?
5: Sí.
6: Qué casualidad.
5: Pues cosa, hablando de ¿cómo se llama? De migración, pero ya internacional.
4: Sí.
5: Déjeme decirle que España acaba de anunciar para Notiche, hablamos con el rey hace ratito, hablé con él.
4: ¿Qué le dijo?
5: Y me dijo que ya son 70,000 inmigrantes los que ya regresaron a Marruecos. De hecho, 72,000 inmigrantes que entraron ilegalmente la semana pasada en el enclave de Ceuta, ya regresaron a 70,000. Nomás andan 2,000 allí que como que sí la libraron los güeyones. Uh-huh. Pero como quiera que sea, fueron las cifras que dio el gobierno español. Vamos a regresar con los deportes con Tito Padilla, pero antes de eso quiero mandar un abrazo muy grande a una nueva radioescucha que primero regañaba a su esposo Ulises porque estaba enamorado de nosotros y ahora, mientras ella está ahí en el doctor, nos escucha a Tere y Sassi Hernández.
6: Teresa
5: y Sassi Hernández, te queremos, te mandamos todo el fuá y qué bueno que te guste lo que hacemos, hija, porque lo hacemos para ti.
8: Te amo, Tere.
6: De mí,
5: para ti. Échale ganas, Teresa. Usted es brava.
4: Es inteligente,
5: usted es brava.
6: De que
5: usted nomás la regó una vez al escoger al Ulises, pero de ahí, todo bien, regresamos.
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10: Muy buenos días, mi gente. Nos vamos al reporte del tráfico. Se va por la autopista 110 Sur a la altura de Vernon Avenue. Se reporta tráfico causando 8 minutos de retraso hasta la Century Boulevard. Afortunadamente no se reportan accidentes. Rápidamente nos vamos a la autopista 10 West a la altura de Azusa Avenue. Se reporta un accidente en el carril derecho causando 11 minutos de retraso hasta la Baldwin Park Boulevard. Manejen con mucha precaución. Soy su amiga Cindy y sigan escuchando Don Chato al Aire.
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5: Eso, señores, y vamos a los deportes con el señor Agapito Tito Padilla. Tita.
25: ¿Todo bien?
26: Señor, por favor. Pájaro. Bueno, señor, vámonos porque ya llega. Hemos estado platicando en semanas anteriores acerca de los entrenadores, como en Francia, como en Italia, que están agarrando para el próximo Mundial 2030, México, Uruguay. Bueno, pues ahora Estados Unidos llega a un acuerdo con el argentino Pochettino para poder dirigir en esta próxima etapa rumbo al 2030. Que debemos recordar, vamos a recordar un poquito al chino para que vea que anda una movidita, dice Don Cheto, que va a comenzar acá en por el centenario, comenzará acá en tierras sudamericanas y ya terminará con las sedes España, Portugal, Marruecos.
5: ¿Puedo dar una opinión impopular, Tito Padilla?
26: Dígame.
5: ¿Puedo dar una opinión impopular?
26: Claro, no, es su programa.
5: A mí no me gusta, Bali, esa Mari, de que se haga en más de un lugar el Mundial.
6: La neta, no.
5: Perdón.
26: Recuerden que van a ser 64 selecciones, muchos más partidos, muchos bien, muy saturado. Para mi punto, lo único, no sé qué piensen ahí en mesa, tanto el patrón como ya estaba entrando. Venga.
7: Yo lo primero que quiero decir, Tito, es que en países como Europa, donde prácticamente es como moverse de un estado a otro y son literalmente 40 minutos en avión o una hora en tren, está perfecto. Pero en países ya donde quieres poner diferentes continentes o en países como América, donde realmente son 3-4 horas o hasta más de distancia, logísticamente es una complicación y además creo que sí le quita la esencia a un mundial.
5: Porque ya nos pasó en este mundial, o sea, México puso cosas bien chidas, Estados Unidos, la vera verdad, se portó muy mal.
7: Sí.
5: Se portó muy mal con los equipos, el caso de Irán, el caso de Uruguay que los bajaron del camión a esculcar, o sea, no.
6: Y luego ahorita ya en continentes diferentes todavía se va a complicar más, ¿no? O sea,
5: como que era lo que dijo, o sea, yo no conozco Europa, pero pues España y Portugal están a tiro de piedra.
6: Marruecos ahí enfrente.
7: Sí, Marruecos, usted puede agarrar un vuelo de
26: España,
7: de Madrid a Marruecos en 2 horas.
6: Pues ya está, no se cruzaron nadando los...
7: Sí, de Málaga a Marruecos en 40 minutos.
27: Pues fue lo mismo que pasó con Estados Unidos, Canadá y México, bueno, que están ahí...
6: Apenas los árabes que van a hacer su mundial, ellos solitos los árabes ahí.
5: Es que este argentino se está manchando bien gacho, de hecho ya le pusieron un alto los de la UEFA, pero ahorita hablamos de eso.
26: Ah, no, no, continuamos, estamos en el Mundial. Le dieron su tate quieto y quieren poner al dueño del PSG.
6: ¿Eh?
26: Ya, a Salaf ahí está diciendo, aquí estoy yo, ustedes nomás dirán, qué rollo, qué onda. Quitamos al peloncito este que andaba ahí dándole besos a las botas del señor presidente de Estados Unidos. Venga, Don Cheto.
5: Es que, Tito Padilla, es que siento que a veces como sociedad tenemos nuestra realidad muy alterada. O sea, a lo mejor yo soy. Pero ¿por qué creemos que los güeyes que se dedican a hacer negocios y que son oligarcas y que son dueños de todo, son los que nos van a sacar de algo? No se nos olvide que esos güeyes son explotadores y que ven por sus intereses. ¿Qué nos hace pensar que hay que poner a uno de los que, a un negociante al mando de un país? Te lo va a vender. Lo más seguro es que te lo venda, porque a eso se dedica.
6: No son ni futbolistas, entonces, mucho menos.
5: Ese vato del PSG también es un oligarca. ¿Para qué güeyes?
26: Don Cheto, pero ya teníamos a este que quería venderlo en pedacitos, que dijo, no, de aquí era, pues aquí con el yerno de Trump, hacemos esto y esto, hacemos esta compañía, la disfrazamos, nos llevamos una buena tajada, pero es lo mismo, o sea, vamos a probar, pues ya sacó el cobre. Ya, a peor que Blatter, ¿eh? Peor que Blatter.
5: A ver, hay una situación en la FIFA. Infantino, que ahorita no es santo de la devoción de nobody.
26: De Naibin.
7: Solo de Trump.
5: Quería vender participaciones de futuras ganancias del Mundial a inversionistas privados.
27: Ándale.
5: Entonces, sí. Entonces ya los de la UEFA dijeron, si hace esa jalada, no cuente con ningún equipo europeo para ir a sus cotorreos. Y ya el vato ya reculó.
6: Pero que se lo quería vender era al hermano del yerno de Trump. A eso. Pero la vergüenza más grande fue de que la Federación Mexicana de Fútbol, después de que todos los países de la CONCACAF y todos los de Europa dijeron que no, dijeron, lo vamos a analizar. Fue el único país que no le entró a los madrazos.
26: Patrón, ¿qué podemos esperar? Sabemos la mediocridad que tenemos en México en la Liga MX. Oye, quisieron taparle la boca, taparle todo, a censurar a lo que fue el no estar de acuerdo la Liga de Expansión y durar un minuto sin mover la pelota, la sacaban y les estaban queriendo cobrar $200,000 pesos, $200,000 por taparles la boca, es un derecho de expresión.
6: A los ahora aficionados.
26: Están figurando de que van a tener que volver el ascenso y el descenso, están pensando porque se le echó toda la gente encima por querer callar a la Liga de Expansión.
6: Dígale algo a Germán de Vecinos, Don Cheto.
5: ¿Qué?
6: A Germán de Vecinos, dígale algo al presidente de la Federación Mexicana de Fútbol.
5: Mira, Infantino se está quedando solo. Infantino tiene sus días contados en la FIFA.
27: Ojalá.
5: Las federaciones inglesas, suecas y serbias decidieron retirar el apoyo que tenían para él y ya son tres federaciones menos.
27: Es que ya es un descaro, señor. Ya están haciendo la descarada, güey. Ya ni siquiera le tapan por acá debajo del agua.
5: Este fue el primer mundial que no fue un mundial para la gente que le gusta el fútbol. Fue un mundial para
27: raza que de negocios.
6: Debemos recordar, acuérdese, Tito Cheto, la tarjeta roja que le quitaron al jugador de Estados Unidos porque le llamó Donald Trump y le dijo que le quitara. Esa es una burla.
26: No, y bien orgulloso Donald Trump. Yo le llamé, parecí, o sea, todo lo dijo, lo esposo, lo balconeó así, a la brava. Así es de que, bueno, vamos a esperar, oyente, vamos a ver qué pasa con el Infantino, como usted dice, ya nadie, de nadie, santo su devoción, muy probable, pues, van a tener que escoger a otro presidente, porque la presión, como usted bien lo dicen, de 55 a participantes de FIFA europeas, es un peso grandísimo. Inglaterra, España, Alemania, Italia, Portugal, Suiza, Suecia, todo, Noruega, o sea, es un peso grandísimo. Aparte, sin Manchester City, sin el Real Madrid, Barcelona, Bayern Múnich, Lisboa, o sea, en torneos como Mundial de Clubes también sería quitarle muchísima vista, o sea, todo esto. Y como dijo el patrón, lo que hace México de querer estudiar cuando Asia, Europa y CONCACAF dijeron que no, únicamente, señoras y señores, será por algo, los de allá abajo, no quiero decir argentinos, pero ya lo dije, también no se pusieron si sí o si no, porque van por la misma mendiga tajada.
6: Exactamente.
5: Tras la feria, digo, ¿no?
6: Germán de Vecinos.
5: El dinero todo lo corrompe. Sí,
26: Don Cheto, vámonos también, estamos en España, Real Madrid está nada, mañana tendrán una junta muy seria con Vinicius, le están ofreciendo $25 millones de dólares anuales ya como pago ya total para un nuevo, serían 4 millones más por temporada, pero Vinicius también tiene un gran oportunidad e interés del Arsenal. El Arsenal ya fue y habló con el Real Madrid, Real Madrid no quiere hablar y están muy molestos, vamos a ver qué pasa. Otro de sus buenos arqueros, Don Cheto, ¿quién fue? Ter Stegen, ya se va, ya no está en el Barcelona, ya Ter Stegen es nuevo portero del Ajax de Holanda, ¿qué le parece, Don
5: Pues Cheto? Que Ter Stegen ya se cansó de que estuviera allí, se lastimó, fíjate que Ter Stegen es una cosa de analizar en el fútbol, era un arquerazo,
6: de más,
5: pero no era mejor que Neuer.
6: Ese es
5: el... no, era un arquerazo en el Barcelona, se lesiona y pusieron otro morro que sacó la puerca al agua y luego que es español y entonces ya no hubo cabida.
6: El eterno suplente.
5: Sí, es como que le fue mal a Ter Stegen.
6: Tengo una pregunta para Tito y para usted, Don Cheto, que sabe tanto de fútbol, usted que es un...
5: ¿Qué voy a saber? Yo no sé ni patear una bola.
6: Pero sí sabe de corajes, ¿verdad?
26: Tú dale, Don Cheto sí sabe.
6: De corajes también sabe. Y la pregunta es esta, ¿por qué las grandes estrellas del Real Madrid, Cristiano, Hugo en su momento... Raúl, todas las grandes estrellas siempre salen mal del Real Madrid, nunca salen bien. Ahorita con lo de que se va a salir ahora Vinicius
26: porque y todo muchos, ese rollo. Muchos quieren terminar en terminar su carrera ahí, y en ocasiones ya cuando el Real Madrid, don Cheto, no me va a dejar mentir, realmente te exige bastante. O sea, es un equipo que necesita estar, ya lleva 2 años sin trofeos y necesita estar haciendo eso, y por lógico necesita a los mejores jugadores. Ya cuando llegas a un nivel que ya no das el ancho, vamos a ponerlo de esa manera, patrón, pues te van a sacar. Lo malo, es buen punto, nunca lo sacan por la puerta de enfrente.
6: Siempre salen mal, todos.
26: Por la puerta atrás.
6: Siempre salen por la puerta atrás. Bueno, sí. Eso sí, salen más, me voy a saizar, salen más guapos. Claro. Salen más guapos, ya ve Vinicius, salió el vato al 100, así que hay esperanza. ¿Qué
5: se dice Vinicius tú?
26: Algo pasa en esta cabina, ¿Cómo se dice? Algo se está pasando, Zaire está controlando su humor, su esencia de Zaire está acaparando absolutamente toda la mesa. Falta Don Cheto, pero ya yo vi por ahí que dijo Don Cheto, ¿Para qué les dice lo que pasó con nosotros? Te dije que no dijera. Don Cheto es todo en los deportes, síganme en mis redes sociales, Tito Padilla, 742 en espacio, Tito Padilla Deportes en Facebook, Instagram, también en Twitter, bastante información deportiva. Yo me voy, me borro, me espumo, me desaparezco. ¿Quién dijo Fuga Deportes?
5: Tito Padilla. Hay espectáculos, ¿qué pasa en el mundo de los famosos? Ahí sabe todo, regresamos.
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4: Muy buenos días, mi gente. Nos vamos al reporte del tráfico. Si va por la autopista 101 West a la altura de Sepulveda Boulevard, se reporta tráfico causando 6 minutos de retraso hasta la Tampa Avenue. Afortunadamente no se reportan accidentes. Rápidamente nos vamos a la autopista 91 West a la altura de Main Street. Se reporta tráfico causando 11 minutos de retraso hasta la Gibson Canyon Road. Manejen con mucha precaución. Soy su amiga Cindy y sigan escuchando Don Cheto al aire.
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8: Muy buenos días, las 7:41 a.m, 7:41 en este martes 4 de agosto. 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
6: Muy buenos días a toda la gente que nos escucha aquí en Estados Unidos y más allá de las fronteras. En este martes de pintarle la nariz roja al payaso, ¿cómo está mi gordo, precioso, chiquito, cachetón, bebé?
7: Muy bien, Saíd García Solís. ¿Y tú qué estás, querido? ¿Qué tal, querido?
6: I'm very, very good, very good, very good.
7: Tell me what's going on in the life of the famous.
6: Okay, let me tell you, honey boo boo. Let's start with J Balvin. Resulta que, ¿usted sabe quién es Melanie Pavola?
8: Ni idea.
6: Bueno, le cuento. Melanie Pavola es una influencer mexicana, modelo de OnlyFans, de las que muestran más allá.
7: Sembró Genaro.
6: Que tiene millones de seguidores en Instagram y en TikTok.
7: A ver, enséñame.
6: Y saltó a la fama digital. Aquí está la cara, mire. Melanie Pavola.
9: No me suena. Es que no la conoce la cara, don Cheto, usted le conoce
6: todas las cosas. Melanie Pavola acaba de decir a todos sus seguidores, ella por cierto es de Monterrey, Nuevo León, señor.
7: Ah, es la Melanie, la que salió con Babo.
9: Sí, ¿no? Sí, cierto.
6: Ella trabajó como mesera, pero incursionó en plataformas de suscripción, le abrió camino hacia una carrera marcada por la polémica y la fama, porque sí le gusta mostrar. La cuestión es que estas fotografías que usted está viendo, ella las acaba de publicar para atizar a la controversia y decir que J Balvin le puso el cuerno a Valentina Ferrer mientras ella estaba embarazada de su hijo Río con ella.
9: ¡Tracas!
6: Y que ahí están las pruebas de que ellos dos estuvieron no una, sino varias veces juntos en la intimidad mientras él ya estaba casado con Valentina Ferrer.
9: ¡Tracas!
6: El mundo del digital está lanzándose en contra de J Balvin diciéndole que así, con infidelidades, cualquiera puede tener un matrimonio. Y diciéndole que no es posible que él, a una mujer tan guapa como Valentina Ferrer, le esté poniendo el cuerno.
7: ¿Con esta Melanie?
6: Con Melanie.
7: Pero pues está guapa la Melanie, está bien planilla de la panza.
8: ¿Por qué ahora? O sea, a ver, si tú vas a salir a hablar, me supongo que vas a hablar respecto a ello cuando esté pasando. Pero, ¿por qué publicar ese tipo de fotos ahorita? ¿Por qué publicar esa nota ahorita cuando estás viendo que el vato ya lleva años con esta morra, de que ya la morra es súper aceptada? Porque yo siento que es más envidia de ver lo que ella está construyendo con J Balvin a más de querer dar la nota de
9: que ocupa foco a lo mejor.
8: Sí, o sea, se me hace demasiado como que viene de un mal lugar.
6: Sí, de un lugar, de un lugar, de un lugar de sí, de un lugar de
8: hacer daño, de que quiere hacer daño.
6: De joder.
8: Sí.
6: Ella quiere joder. Yo no sé si la dejaron apenas y

0: y ella está ardilla porque J Balvin le dijo ya no, o si realmente en estos momentos ella ocupaba seguidores, fama y foco.
1: Es lo más seguro, o sea, tantos años, como dice Giselle, ya ahorita para qué.
2: Sí, porque, o sea, qué, ella básicamente dijo que se metió con él una vez y que J Balvin le dijo, ah, tengo a mi mujer embarazada. Y
3: ella dijo, no le ha chiquillo, no estoy pidiendo nada, nomás.
2: No, no,
3: que
2: no,
3: te
2: y que ella se tomó la, le fue y le mandó mensaje a la morra, o sea, a Valentina, la pareja actual.
1: ¡Ah, la buscó!
2: La buscó y le dijo, oye, yo no sabía que estaba contigo y que estás embarazada, bla, bla, bla, pero te puso el cuerno.
1: ¿Tú crees que no sabía?
0: Claro que sabía.
2: Ahora, si la morra perdona los cuernos o no, ya es muy su problema. Yo siento que si ibas a hablar.
0: Pero Río no fue el primer hijo, no fue el primer hijo de J Balvin, o sea, no es. Sí, ¿no? Sí, entonces, entonces no es actual.
2: O sea, sí, por eso el niño ya tiene que unos 5 años. Sí. O sea,
3: ya siéntese, señora. ¿Tú crees que J Balvin andaba allí donde hubiera quebradilla, me? Es artista.
0: ¿Y todos los artistas son así?
3: Yeah,
2: la mayoría,
3: mala 99.
2: 95%.
3: Y los que no son es porque no les cae nada, pero me...
1: Pero pues ahí la morra trepando, cheto.
0: Bueno, cuídese. Melanie Pavola se dio a conocer por su romance con Eduardo Dávalos Luna, mejor conocido como Babo de Cártel de Santa.
1: Sí es.
3: ¿Cómo se llama ella? ¿Melanie qué?
0: Pavola.
3: Nomás que se ponga Melanie y luego una palabra chu y luego ya que ponga su apellido.
2: No manches.
1: O sea, los barrios altos de Hong Kong...
0: Me parece que ya declararlo en estos momentos, es porque quiere dañar la imagen, la carrera y la relación de J Balvin.
2: Claro.
0: Si ella ya le había escrito a Valentina Ferrer y no pasó nada y siguen juntos, ¿cuál es la razón de hacerlo público, señor?
3: Nomás anda de maldosa.
1: Ocupa foco.
0: Pero la gente se le está echando encima a J Balvin, señores. La gente tiene muchas ganas de odiar.
1: Pues si es la víctima.
0: Y ahorita sobre todo muchas comadres mías que les encanta ser ahora sí como
2: las defensoras
0: del mundo, de la humanidad y las comadres engañadas, ellas quieren que
2: sufran.
0: Crucifiquen a J Balvin.
2: A ver, amiga, nomás les digo una cosa. Yo soy súper anti todo eso. Pero hay que preocuparnos por lo que pasa en nuestra casa y no de las vidas ajenas. Porque si la morra ya sabía los cuernos y los perdonó, ya es su problema. Ella está feliz ahí y se ven muy felices ellos en su relación y exitosos cada uno, lo que sea. Si ella está ahí, es por algo. ¿Para qué se le van al...
1: Y mientras las señoras se critican en su casa, su marido está en la oficina picándole las costillas a la nueva, diciendo, ¡ay, tonta!
2: Entonces usted acá está peleándose por la relación ajena, mejor su marido ya anda. Entonces hay que preocuparnos por lo de nuestra casa mejor.
3: ¿Saben cómo suena la cama cuando lleva y nace el amor?
2: ¿Cómo?
1: Está buena, está buena.
3: El ritmo me llama.
1: Está buena.
0: Señor, le cuento que anunció el pasado fin de semana Telemundo que iba a cancelar Operación Triunfo Estados Unidos.
3: Cállate, que no acaba de empezar después del Mundial.
0: Inició el 7 de julio, iba a durar 13 semanas, pero ahora va a tener fin solamente hasta el 10 de agosto, o sea, solamente un mes.
1: ¿Tan poquito?
0: Sí. Un mes, señor.
3: ¿De 3 meses a un mes?
1: Duró la promoción 2 meses, todo el Mundial duró la promoción. Y ahora,
0: así es, señor.
3: ¿Eso estaba Ana Bárbara?
0: Así es.
3: Es que allí falté yo de juez.
1: Claro.
3: Me agarró a mí de juez. Mira.
2: ¿Le puedo dar mi opinión como...
3: 15 días vieran de haber durado.
0: Bajos niveles de audiencia, sí. Polémica con el jurado y una mecánica insostenible para muchos, hizo que definitivamente el programa ya vaya a tener su fin la próxima semana, el 10 de agosto. Se acabó.
2: No, y le puedo decir...
3: Graban aquí en Los Ángeles, yo jalo, chavalones.
2: No, viejo, mire, ahí es donde te das cuenta la importancia del equipo de producción en esto. No le sacaron jugo a las personalidades de los chavos, no le sacaron jugo a las historias de los chavos. O sea, siento que ninguno de ellos... No quiero comparar carnicerías, ¿verdad? Tengo talento, pero, por ejemplo, Tengo Talento, creo que una de las cosas que destacaba era como, aparte del talento que traía la persona, era su cosa, su cosa personal, ¿no?
0: Claro, su historia.
2: Su historia y que la gente conectaba y la audiencia.
3: No, I'm just playing. No, of course not. I'm with you guys.
1: Ándale.
0: Ándale, a ti se le
1: quería cuitear.
3: Sí, you are 11.
1: Sígale, sígale, sígale.
2: Te andaba ofreciendo usted.
3: ¿Ve? ¿Por qué no quiere hacer el de aquí siendo ofreciendo a Telemundo? ¡Estoy jugando! Oh,
2: no, pero Freddy. Sí, desperdiciaron y descuidaron mucho esa parte. Yo pienso que también eso tiene mucho que ver.
3: Oye, qué mala onda. Estaba Bisbal, estaba David Bisbal
0: y Jimena Sariñana y la conductora Natalia Telles, que por cierto, muy criticada también porque decían que no hacía delivery.
3: Tú como productor.
0: Sí.
3: ¿No crees que una personalidad como la mía encajara bien perrón allí?
0: No.
3: Y lo dijiste bien.
0: No, a ver, a mí me parece que usted es una persona genial para los realities. El problema de Don Cheto es que quiere grabar a las 10 de la mañana, terminar a las 3.
3: Y ya se espérate, quiero defenderme allí. Es que también aquí en Estrella, es que también, pues, no la maliciaban, pensaban que yo era de perro no, fierro. Sí,
1: pero usted era la estrella.
3: A las 5 de la mañana hacer un programa de radio y salir de allá a las 2 de la mañana, también malíciela.
2: No, eso no. El precio de la fama. Pues.
1: Es del precio, Cheto.
0: Pero usted es muy buen precio.
3: Cuando yo le cuento a la raza, hey, yo le tengo talento. ¿Por qué no tengo talento? Pues porque trabajaba 18, 20 horas diarias.
0: Sí, es verdad.
3: ¿A poco? Pues sí.
0: Sí, es verdad.
3: Bueno, ¿y qué más?
0: Señor Santa Fe Clan. Nos vamos a una pequeña pausa de 50 segundos, pero Santa Fe Clan denuncia a presunto ataque armado de policías en contra de su casa en Guanajuato y además Carol G se llevó un susto, el susto de su vida allá en Toronto, Canadá. Se lo cuento al regresar.
1: Balacearon.
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0: Platico que Santa Fe Clan denunció durante la madrugada de este lunes 3 de agosto un presunto ataque armado cometido por elementos de la Policía Municipal de Guanajuato en las inmediaciones de su casa y de su tienda, ubicadas en el barrio de Santa Fe, en la capital del estado, en León, Guanajuato. Mediante publicaciones en redes sociales, el rapero, cuyo nombre completo es Ángel Yair Quesada Jasso, aseguró que los agentes dispararon contra varios amigos suyos que se encontraban cantando afuera del establecimiento, y también acusó que los subuniformados intentaron ingresar sin autorización a su propiedad. Dice, aquí tengo los videos de todo. Los tengo grabados, cómo se están brincando incluso a mi cuarto. Fue lo que dijo Santa Fe Clan. El intérprete afirmó que cuenta con videos y las cámaras de vigilancia instaladas por distintos puntos del barrio. Y según su testimonio, las grabaciones mostrarían a policías tratando de entrar a su domicilio, escalando hasta la zona de su habitación. También Santa Fe Clan aseguró tener los nombres de alguno de los agentes presuntamente involucrados, así como sus números de placas y datos de las patrullas utilizadas durante la intervención. Tengo todo. Además, tengo cosas de mis estudios, de mi barbería, de mis tatuajes, tenemos cámaras en todo el barrio. Y ellos quisieron hacernos un 4 para llegar directamente en contra de mis amigos y tratar
1: abuso autoridad.
0: De agarrarlos.
1: Abuso autoridad, 100%.
0: Okay. Las autoridades ya negaron.
3: Ahora, pero no estaban haciendo en mar los cholillos ahí.
0: ¿Estaban cantando, señor? ¿Estaban teniendo ahí?
3: ¿A qué horas? ¿A qué horas?
0: Ah, no sé.
3: Es que también la raza, no, la malicia.
1: Pero sí se nota que yo estoy viendo ahí, se nota que sí era, que iban sobre él, la neta.
3: Sí, lo que eran.
1: O sea, que era chacaleo ahí.
2: ¿Qué será?
1: No, pues es que, no sé, alguien lo que los mandó, pero eso es abuso de autoridad.
3: ¡Ponernos el dedo!
1: Pero lo que sí valió un rolón de ahí, Don Cheto.
0: Lo que sí es que el hecho de verse tatuados y cholillos no significa que sean maleantes, señor.
1: Oh, todo tatuado.
3: O sea, si están adhesoras de la, no sé a qué horas fue, pero si no ya sé. Estaban adhesoras allí.
0: Pero Santa Fe, nosotros lo vimos el día que lo invitamos a premios de la radio. Él arma el desmadre fuera del camerino, se pone a cantar. Él lo que quiere
1: es
0: disfrutar con sus amigos en la fiesta.
3: Sí, bien, pues, pero adhesoras.
0: ¿Cómo sabemos que adhesoras?
3: Pues no sabemos los ahora. ¿A qué horas?
0: Si hay cámaras de seguridad, Ahora las autoridades de Guanajuato están diciendo que ellos no, que no es cierto. Le voy a hablar a mi amiga Alejandra para que me diga qué pasó con las autoridades y que me diga, a ver, porque Ale es la presidenta municipal de León,
1: a la que los lleva y
0: es,
1: para allá
0: es
1: para
0: íntima
1: feria.
0: Amiga de nosotros, y le voy a decir, a ver Ale, que te diga tu jefe de policía exactamente qué pasó sin andar tapando tampoco a los policías.
3: No.
1: Cálese, viejona.
3: Bueno, pues, ¿qué más?
0: Y ya vemos qué pasó. Oiga, Carol G se llevó el susto de su vida y es que el 29 de julio en el Rogers Stadium de Toronto, Canadá, un fan burló la seguridad. Vea nomás. Subió al escenario, intentó acercarse a Carol y no la soltaba. Por más que los policías, él estaba, mira. Lo jalaba. Ay, no,
2: oh
0: mira.
2: God,
0: ay.
2: That's crazy. Why do people
3: no, sí, ya estaba loco. El vato andaba pues loco.
2: ¿A usted alguna vez lo han jaloneado así, Don Cheto?
3: No.
2: ¿Algún fanático? ¿Alguna fanática de las mujeres?
3: No.
2: Nadie. Así yo veo cómo los usted.
0: Lo malo que ese fanático va a terminar vetado de la arena y lo van a sacar seguramente del concierto para el que ahorró y pagó un dineral. Y el hecho de tocar 2 segundos a su ídolo lo va a hacer que seguramente el resto del concierto ni siquiera lo pudo disfrutar porque lo corrieron del lugar.
1: Y luego tú, o sea, los artistas cuando les pasa ese tipo de cosas, por ejemplo, esas imágenes tan fuertecillas, ¿tú sí se concentrará el artista? Pienso que dura un tiempo así como
0: sí,
1: que
0: se desconcentran, de onda, ¿no? Se desconcentran, claro que sí, mira. Sí. Y además, ella intentó ser amable, pero ya el vato la jalaba.
2: Es que porque hay gente que no reconocemos el personal space de las personas.
0: Forcejeó incluso para quitarle el micrófono, o sea, ¿qué quiere obtener?
1: Yo pienso que si la hubiera abrazado y normal y ya te vas, y ya, va. Ya no pasa nada, pero el vato la jaló.
2: Pero ya también hasta te da miedo que te apliquen la de la presidenta Sheinbaum. ¿Te acuerdas? ¿Cuál?
1: Oh, sí que le manoseó el vato.
2: Quiso manosear a la presidenta Sheinbaum, o que la manoseó. Sí, pues que sí la manoseó.
1: Sí, la manoseó, sí le tiró.
2: O sea, si está de miedo, porque sí quiere ser obviamente amorosa y agradecida, me supongo ella como artista, pero pues no sabes qué intenciones o cómo.
1: Con razón, Don Cheto siempre lleva seguridad a sus eventos.
3: Seguridad voy a llevar, ¿no? Lleva a Logan y
0: y al verlo, porque es solo su seguridad.
3: Please, güey. Sí. Bueno, gracias ahí.
0: Señor, lo amo infinito.
1: La seguridad.
0: En redes sociales, sí soy. Sí soy, la verdad. ¿Para qué nos peleamos?
3: Sí.
1: La seguridad de Don Cheto.
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1: Como J Balvin, como J Balvin.
2: Tu, tu, tu, tu, tu, tu, tu, tu, tu, tu, tu. El ritmo que siente la Melanie ahorita. Como buenos días, familia. Los saludos, amigos de Cheto, con mucho cariño. Hoy nos acompaña el patrón. El patrón al aire, señores. Síganlo en sus redes sociales.
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2: En los controles, la chica Ferrari.
3: Good morning. Wanga, wanga. Cuatro días.
2: ¿Qué?
3: Para mi cumpleaños. I'm doing the countdown.
0: Siéntese, señora, ya.
3: A ustedes. A ver. Ustedes sí pueden, pero yo no.
4: Tú sí puedes.
2: ¿Qué quiere que le regale a la viejona? Pida y no se limite. Y yo la limito.
0: Algo grande.
3: No, ya me tocan mis shoes, señor.
2: Ok, ¿cuáles quieres?
3: Otras botitas.
2: ¿Qué marca?
3: Red Bottom.
0: La roja.
4: ¿Le gustan los
2: Red Wing?
1: Una Red Wing. ¿Y qué vamos a hacer con lo que le dijo que le iba a regalar la cena con este, ¿cómo se llama el muchacho?
0: ¿Con Lenin?
2: No, unas botas Red Wing.
1: La cena con Lenin, ¿no?
2: Cena con Lenin, ¿no?
0: Okay. ¿Por qué? No seas estúpida, pídele unas mañanitas de Lenin que venga aquí.
3: Yes, que te está.
2: ¿Quieres botas o quieres serenata?
3: Las dos.
2: O Lenin. Las dos.
3: ¡Ay, ya!
0: Pide serenata, Ferrari.
3: Sí, ya dije que el que me lleve serenata ya a mi casa, que...
2: Ya
3: quedó. Ahí quedó.
2: Cuatro días, el viernes es cumpleaños, el sábado.
0: El sábado.
1: Regálele una flor, don Cheto, de la florería de enfrente.
2: ¿Qué seis calzas
3: para la competencia? Nueve.
2: Nueve mujeres.
3: Sí.
2: Órale.
1: Florería de enfrente.
3: ¿Ah, sí?
4: Acompañé la vez pasada, que hace como 5 años.
3: Hace 5 años, señor. Hace 5 años.
2: Te voy a dar unos juca. Nos acompaña Said García Solís. Giselle Bravo, bienvenida. ¿Ustedes alguna vez han sentido, sienten o saben que la gente ha hablado a sus espaldas?
1: Sí.
2: A mí nunca nadie ha hablado a mí en mis espaldas.
4: Tan feo. Un montón de gente habla mal de usted, señor.
3: Sí.
2: Hasta ustedes han de hablar de mí en mis espaldas.
4: Yo lo que le tengo que decir, se lo digo in your face, brother.
3: Después también nos dice si alguien habla mal de nosotros.
2: ¿Cómo reaccionar si alguien habla a nuestras espaldas? Le dije yo a Silvio Almedo, ¿por qué no hablas de eso, Silvio Almedo? Porque siento que todos reaccionamos mal. Todo el mundo, hay gente que se ha ido a cantarle un tiro a otra persona, ¿qué andas hablando de? Y hay gente que nos da por ignorar. A lo mejor yo creo que debe haber un punto medio, ni pelear como alguien, ni ser como yo que...
1: Se deprime.
2: Que digan lo que digan.
0: Pasivísimo.
2: Sí, o sea, no sé. ¿Por qué no lo platicamos con nuestra psicóloga de cabecera y amiga, el lujo de este programa, Silvio Almedo? ¿Cómo estamos, queridísima?
5: Pues muy bien, ya en México, a punto de llegar a Los Ángeles.
2: Ay, feliz. Silvia, qué bonito. Sí, ya, paralié, ya has andado con Santa María todo el mundo, baby. Oye, Silvio Almedo, pues todos hemos pensado o escuchado que, hablan de nosotros a nuestras espaldas. ¿Qué dice la psicología sobre esto?
5: Hay una teoría que es muy curiosa que se llama la teoría del susurro.
2: El susurro.
5: Que consiste en esto. Di algo que es mentira sobre ti. Por ejemplo, estoy embarazada, ¿no? Imagínate, aquí ya sería imposible. Mi caso, bueno, ¿no? Por el reloj biológico. Entonces, si eso que te llega a ti, te llega de otra persona que no conoces, te llega el mensaje de, oye, he escuchado que Silvia está embarazada y además el padre no es su marido, eso quiere decir que la teoría del susurro ha funcionado. ¿Qué quiere decir? Que alguien ha puesto una pequeña semillita sobre algo con mala intención. ¿Para qué? Para que se haga más grande y hacerte daño, ¿no? Entonces, cabe pensar que eso se está haciendo también muchísimo en las redes sociales, ¿no? El se dice, se cuenta, se rumorea. Todo eso de se dice, se cuenta, se rumorea son frases peligrosísimas. Pero nos vamos a ir a los hechos, a lo que todos hemos vivido alguna vez en nuestra vida, en que alguien nos dice, uff, pues lo que cuentan de ti,
2: okay,
5: es terrible.
2: Lo que cuentan, si supiera lo que hablan de ti. A mí me han dicho esa, diga a ti.
1: Sí.
2: Sí.
1: Pero,
5: lo peor, yo no les creo nada. pero lo que cuentan. Entonces, lo primero que tenemos que hacer cuando alguien nos dice eso es parar emoción. Toma el mando el detective privado de tu personalidad. Y lo primero que vas a hacer, no es reaccionar emocionalmente, le vas a preguntar, oye, ¿y qué dicen de mí? Si te dicen, es que habla muy mal, eso no me vale. Porque para mí, si alguien dice, les pongo un ejemplo, es que Silvia es un poco loca, para lo que la gente eso es malo, para mí es bueno, porque es verdad que me vuelo con ideas, ¿no? Entonces le tienes que preguntar a esa persona, ¿qué dicen exactamente de mí? Tú dímelo, no seas agresivo, es ¿qué dicen? Y empieza a ver lo que te está diciendo. Por ejemplo, te puede decir que, bueno, dicen que a tus hijos no les gusta tu comida. Ah, ok. Pues a lo mejor eso es verdad, ni te lo tomas. Pero ¿qué pasa si dicen que, oye, pues que eres una estafadora? O que estás con otra persona. O que estás calentando gónadas siendo una mujer casada. O sea, una vez que ya te dicen lo que exactamente dicen de ti, ¿ok? Tú ya puedes valorar si verdaderamente eso es importante o no. A mí si me dicen que mi hijo dice que cocino mal, pues tendrá razón. Y le doy la razón, pues sí, cocino mal, ¿no? O no la tiene, ¿no?
2: Yo creo que siento orgullosa de mí un poco, Silvia Olmedo, porque a mí me han dicho así como que la gente habla de mí, no sé por qué gastan su tiempo en hablar de mí, y ya después cuando les digo, ¿y qué dicen de mí? Que están medio loco. Y yo digo, ah, sí, sí estoy. Que eres bien raro. Sí. O sea, no, me explico, es como ya, yo ya me conozco, yo sé que estoy medio chisteado.
1: Oiga, pero usted es tranquilo para reaccionar, pero hay gente que somos medio bravos.
2: Son bravos.
1: Que somos bravos. No, yo, ¿cómo lo hacemos?
4: Yo, por ejemplo, a mí cuando alguna persona me ha dicho, hablaron mal de ti, yo me quedo con dos dudas y se las hago a la persona que me dijo. ¿Por qué la persona que habló mal de mí se siente en confianza de decírtelo a ti? Y dos, ¿por qué no me defendiste?
1: Exacto.
2: Híjole,
4: entonces es ¿por qué se sentía cómoda la persona hablar mal de mí frente a ti? Y en segunda, ¿por qué tú no dijiste nada?
1: Exacto. Exacto. ¿Eso? Pero pregunta, Silvia, ¿hay algún ejercicio o algo que tengamos que trabajar en eso? Porque yo de pronto sí me
2: te alteras.
1: Me altero.
5: Pero es que ya hemos, fíjense, ustedes dos ya están con la pistola puesta. Ajá. Porque en vez de decir, bueno, más allá de que yo le diga a esta persona quién se lo dijo o si tú te has callado, no vamos a parar ese chisme. ¿Sí o no? Entonces hay que tomar el mando. Freno de mando a la emoción, ¿ok? Tomas el volante de tu parte racional. Entonces, le vas a preguntar, ¿qué dicen exactamente de mí? Oye, pues dicen que eres una carenta, pues que te acostaste con otro. O que has hecho esto. Ah, dicen eso. Ok. Pero ¿qué dicen exactamente? ¿Que me acosté? ¿Que coqueté? ¿Qué dicen? Ok. ¿Con quién? Hay que tomar absolutamente todos los datos de lo que se está diciendo. Todo. Todo. Porque muchas veces podemos tener amigos que son drama o amigas o drama queens o kings, que lo que hacen es de una cosita pequeña, como por ejemplo, le guiñó un ojo a otro hombre, puede maximizarlo y decirle que estabas coqueteando. Sí, hay que ver en qué fase de crecimiento está ese chisme. Pónganse las gafas de la razón y decir, a ver, aquí no lo vamos a tomar como un ataque, primero vamos a saber ¿qué es? Ahora, la siguiente parte es ¿quién te lo dijo? Si te dicen eso, es que no sé, o lo escuché, o me han dicho, y le vas a decir, oye, ¿tú eres mi amigo o mi amiga de verdad? ¿Sí o no? Y te van a decir, sí, bueno, si yo te digo que tu casa se está inundando, ¿te ayuda? O lo que verdaderamente te ayuda es, oye, hay ese grifo que está roto. Y te van a decir el grifo que está roto. Necesito que me ayudes. ¿Eres mi amigo? ¿Sí o no? Así, hay que confrontar el toro. Y te va a decir sí o no. Pues sí, fue esta persona. Perfecto. Porque ya sabes que ese es el origen. Y luego, lo que tú has dicho, Said, es... ¿Y por qué tú...? Más que decirle... Porque ya estás atacando. ¿Y por qué tú no dijiste nada? Es... ¿Y tú cómo reaccionaste?
1: Claro.
5: No vamos a reprochar queremos informarnos, ¿no? Y si decimos, si tú no dijiste nada, ya estás reprochando. No, hay que seguir con esas puertas abiertas. Oye, ¿y por qué no dijiste nada? Porque mucha gente no dice nada por miedo, porque la presión social era muy grande y esa persona lo estaba diciendo no solo a él, sino a muchísima gente, ¿no? Y ahí puedes identificar cuántas personas estaban siendo testigos de ese chisme, ¿no? Y entonces te va a decir, es que no lo dije porque estaba toda la familia, ok, estaba Pitito, Patito, Pepe, ok. Entonces, lo que voy a hacer es decirle a esa persona, ok, a mí me hubiera gustado que hubieras dicho algo, porque cuando uno calla, asiente. Uh-huh. Porque a uno calla, asiente. O al menos, haberle preguntado a esa persona, y a ti te consta, lo viste, lo viviste así. ¿No?
4: Yo estoy de acuerdo en que tenemos que primero saber, Silvia, qué dijeron de nosotros, porque seguramente muchas de las cosas que dijeron de nosotros sí son verdad. O sea, si dicen de mí que soy enojón, que soy payaso, pues igual seguro sí.
2: Es lo que digo yo también, vale.
4: Seguro sí.
2: Yo estoy chisqueado y que esto, pues sí, seguro. Soy.
0: Pero aparte siento, Silvia, que también es yo al menos así lo tomo, las cosas de quien viene. O sea, si el comentario viene de una persona chismosa, que ya es mala leche con todo mundo y eso, pues es como que, güey, ¿por qué me voy a desgastar? Porque esta fulanita o fulanito dijo eso, algo de mí. O sea, ¿y qué tanta importancia es esa persona en mi vida? Si esa persona no la necesito en mi vida, no es parte de mi círculo, ni me viene ni me va, pues también no voy a gastar mi energía en aclararle cosas o aclarar nada de lo que la persona diga. También es como que, ¿para qué me desgasto si esa persona? Batallas, pues. Sí, o sea, si esa persona es X en mi vida, como ¿por qué me voy a pelear y me voy a hacer de eso, claro, de esto, así?
5: Sí, pero imagínate que esto es en tu trabajo y que está impactando en tu reputación profesional y no te van a contratar por algo que piensan que saben de ti y no es verdad. Entonces, si hay ciertas cosas que hay que confrontarlas, entonces, ¿qué hago yo? Cuando veo que esa persona se ha callado, que es buena gente, pero se ha callado por la presión social, aunque no lo haya hecho bien, identifico a todas aquellas personas que estaban siendo testigo de eso que se dijo. Imagínate, he oído que Pitita roba dinero y yo sé que Pepe, Juan y no sé quién más están. Les llamo a ellos, oye, esta persona dijo esto, lo pones como una afirmación, ¿verdad? Y tú, ¿qué piensas? No, yo no pienso que sea verdad. ¿Y por qué no dijiste nada? ¿No? Y entonces, porque a veces hay chismes que son muy peligrosos, que pueden acabar con tu carrera, con tu matrimonio, ¿no? Entonces, o por ejemplo, yo tengo una amiga que era la persona más altruista y dijeron de ella que ella estaba estafando y que se estaba llevando el dinero, y era falso.
2: Y ya nunca volvió a ayudar.
5: Claro, entonces lo que les quiero decir es, en estos casos, cuando el chisme es grande y tiene repercusiones muy graves en tu vida profesional o en tu vida familiar, sí identifica a todos aquellos que fueron testigos y independientemente les llamas y luego ya te vas a la fuente y le enfrentas.
1: En corto.
5: Le enfrentas. Porque es la única manera de cortar a lo bestia eso. Si no va a llegar un chisme más grande. A ver, si son cosas pequeñas, yo hago lo que Giselle, ¿no? Claro que sí, ¿y de quién viene? Pero hay rumores que acaban con vidas profesionales y con
1: reputaciones.
5: Es pararlo a tiempo. ¿Qué pasa? ¿De qué gente hay que desconfiar? De aquellos que te dicen, es que dicen unas cosas de ti, pero yo no te lo puedo contar. Esas personas...
0: Entonces, ¿para qué me dices?
1: Me acaba de pasar.
0: Claro, ¿cuál es el punto? Me acaba de pasar.
5: Ahí está. Esas personas que tú las conoces, que en el fondo, tienen la capacidad de defenderme en esa situación y se callan. ¿Okay? ¿Ok? Y la siguiente, la persona que toma el lugar de juez. Ah, bueno, tú me dices esto y yo te digo esto, yo no voy a opinar. Sí tienes que opinar, cariño. Sí tienes que opinar. Si tú eres mi amigo y me estás diciendo que en esta situación tú no me crees, yo no puedo ser amigo de alguien que no me cree. Va a ser conocido. Porque la confianza es la base de una relación de amistad. O emocional, o social. Entonces, si tú ya me estás diciendo que lo que yo te estoy diciendo no me crees, pues ya, listo, no pasa nada. Ya sé que confiar más en la otra persona. O sea, hay que tener mucho cuidado con esos chismes. Y les digo por qué. Porque ahora con los fake news destrozan vidas, destrozan relaciones. Y siempre recuerden que a río revuelto, ganancia de pescado.
2: Correcto. No, entonces, pues
5: hay que poner claridad.
2: Yo a todos los que me conocen, que hablen de... Si alguien habla de mí, usted diga que soy el peor. Oye, que es peor, todavía es peor. Yo me agüito, yo sé quién soy.
1: ¿Cómo así?
2: Y sí soy peor.
5: Y luego hay gente que no se da cuenta del impacto que tienen sus pequeños comentarios en la vida de otros. El otro día yo estaba escuchando, esa niña se parece muchísimo, no a su padre, sino al de al lado que tenía un rancho. Ese comentario es tan, tan peligroso, porque implica que estás dañando o estás poniendo en duda la vida de otra persona.
4: Pero también tenemos que tener claro, Silvia, que podemos ser Teresa de Calcuta o Hitler. Depende de quién cuente la historia.
5: Total.
4: Y no debemos de engancharnos porque quizá la gente que cree que somos Hitler no nos importa.
5: Tú lo has dicho. Y no solo no nos importa, que para mí, si una persona, te pongo un ejemplo, que apoya a Hitler, no le caigo bien, es una buena señal.
4: Es una buena señal, claro.
5: Yo no quiero caer bien a cierta gente.
4: Claro.
5: No la quiero caer bien. Quiero crear repulsión, porque si yo le cayera bien a esa gente, algo estaría haciendo yo mal. Entonces tienes que caer mal y a veces tienes que no gustar si eres una persona con colores. Si eres una persona gris, bien.
2: Ah, yo soy bien
5: gris. Hay mucho.
2: Pero no me importa caer bien a mí, ¿eh?
4: No.
1: Es que no son moneditas de oro.
2: No, ya no. Silvio Almedo, te quiero mucho, te queremos mucho. Ojalá que venga ya pronto a Los Ángeles para vernos, para que me invites por ahí a comer algo ahí donde me invitaste la otra vez, un tal las ventanales. Que se miraba la gente ahí caminando.
1: ¿Ventanales?
2: Unos ventanales.
5: Claro ahí, que me, sí, con ventanales. Vista al mar. Con vista al mar.
2: Es que... ahí está. Yo dije, ay, no te iría a
1: que lo viera, que lo viera, si era tacos ahí de barbacoa.
2: No, pero cuando ando con Silvia, andando.
0: A lugares
2: de lugar no creas que uno va así como cuando andas contigo.
4: Silvia es la celebridad.
1: Ah, es que Silvia, que yo lo llevo a las tortas, a los tacos.
2: No, acá pues, Silvia Almedo.
1: Cuando viene Silvia, se fresea, don Cheto.
2: Ah, no, pero
1: la cuando no me quiere contestar cuando le invita el ceviche, va.
2: Ándale. Es que ando allá viendo con Silvia. Silvia Almedo, te quiere bien, mucho Toti. ¿Tus redes sociales cuáles son, querida?
5: Es Silvia Olmedo, estamos a poquísimos de llegar al millón en YouTube. A poquísimo.
2: Sí. Vamos a seguir trabajo. A Silvia Olmedo en YouTube. Suscríbase a su canal, Silvia Olmedo. Silvia Olmedo, vamos a suscribirnos a su canal, Silvia Olmedo, para que llegue al millón.
1: Vámonos,
2: aquí con Don Cheto al aire. Un abrazo, Silvia, te queremos.
5: Un beso.
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7: 5-33-44. ¿Qué tal, mi gente? Muy buenos días. Este es el reporte del tráfico. Si usted va por la autopista 5 Norte a la altura de la Florence Avenue, se está reportando un tráiler con desperfectos mecánicos en el área. Por favor, no dejen de escuchar Don Cheto al aire. Les informó su amigo Diego Morán.
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0: Regresamos esta mañana aquí en Don Cheto al aire. Señor, usted quería hacer un Fast and Furious. Fast and Furious son aquellos temas que nosotros hacemos la versión número 200, igual que la película de Fast and Furious, y por eso aquí vamos a reciclar algunos de los temas que fueron favoritos de Don Cheto, y Don Cheto quiere hoy hacer una recicladera, que es el chisme.
1: ¿Cuál es el peor chisme en el que ha estado tú involucrado?
0: Involucrado.
1: Peor.
0: Para hacer un poco relación con lo que acabamos de platicar con Silvio Olmedo de la gente que habla mal de ti, ¿cuál es el peor chisme en el que has estado involucrado o que mencionaron tu nombre? Cuéntenoslo todo y exagere. @BravoGiselle, @ElPatrónAlAire, @LaChicaFerrari con K, @DonChetoAlAire, @SiSoySaid, para que nos lo comente a través de las redes sociales. ¿Cuál es el peor chisme en el que usted ha estado involucrado?
1: A mí me han matado.
0: Díganos.
2: ¿Cómo que?
3: Ah, sí.
4: No manches.
1: ¿A usted?
3: Yo me acuerdo.
1: Estaba yo bien a gusto un 24 de diciembre y allá en la casa mi compadre Pepe Garza, que nos invitó a la Navidad, y que empieza que mataron a Don Cheto y yo tragando mi pozole, vale.
4: Yo te comí un tamal así.
1: Ay,
5: una medio tamal.
1: Un habladero de México y de bueno, yo así, pero era literalmente con el pozole aquí, era, ¿qué pasó? Yo dije, me están hablando a Feliz Navidad.
5: ¿Navidad?
1: Sí. ¿Qué pasó? Que te, no te moritz, que moritz, tú echan pinche pozole, que toda madre. Sí, fuerte. Que me habían matado, vale.
4: Ah. Oiga, pero a las celebridades siempre les pasa esa, ¿no? De que diario se los andan echando, de que, ay, no, en paz descanse fulanito de yo tal y así. Siempre, todo el tiempo.
3: Y estaba all over Facebook, yo me acuerdo de esa.
1: ¿Sí, te acuerdas?
3: Sí, yeah, I remember.
1: Sí, esa es que...
5: ¿Y mataron? ¿De qué lo mataron y lo dejaron vivo?
1: ¿Quién sabe? Que un vato afuera de un parking y quién sabe qué, vale.
5: Porque aparte inventan la historia de película todavía, ¿no?
1: Tú, pues, digan ahí que me batía balazos o algo. Ah. Para que sea chido, pues.
5: ¿Qué lo hiciste? ¡Don murió, Cheto!
1: Un pedazo de carne y se murió así.
5: ¡Ah! ¡Qué fea muerte! ¡Qué fea muerte!
1: No digan, se agarró a balazos con unos cholos. Sí, así, sí. Y sacó una 45. Y
5: tal, murió a filerazos.
1: Mató a cuatro y él lo mataron.
5: En un operativo, en un helicóptero. Y
1: que, algo así, sí, pero sí, no, sí, no, sí. Nos salvó a dos niños.
5: No, estaba echando ahí un menudo con pata y se ahogó. ¡Y qué fea muerte esa, Don Cheto! La
1: estaba echando una patita capeada y...
3: ¡Y se mordió su mano!
1: ¡Dale! ¡Se mordió la mano!
5: Y el lunes.
1: A ver, ¿a ti te han traído en harto chismis?
0: Pues sí, sí me han traído en harto chismes, pero pues, bueno, el peor chisme en el que he estado involucrado, que lo dijo una persona que no quiero ni siquiera mencionar.
1: No, ni la menciones.
0: ¿Por qué?
5: Ay, no.
1: Es que se te revuelve la panza.
0: Dijo hace algunos meses que yo estaba involucrado con que los carteles pagaban dinero para que tocáramos a ciertos artistas en esta estación, en la estación local de Los Ángeles, y que yo había sido testigo de ese tipo de cosas. Lo dijo una persona, sí.
5: ¿Qué te digo?
0: Sí, y le mandé poner una orden de restricción.
5: ¡Tracas!
0: Sí, porque no afortunadamente nunca en la vida, yo no, mira... Yo lo más ilegal que pude yo haber hecho en algún lugar fue agarrar una uva del Costco y tragármela. Es lo más ilegal que yo he hecho. Entonces, o sea, me pueden decir muchas cosas, pueden decir lo que quieras de mí, que estoy loco,
5: que eres gay,
0: que soy gay, que no soy gay, que finjo ser gay para agasajarme a la Giselle, que soy creepy. Pueden decir lo que quieran de mí, que estoy histérico, no, lo que ustedes quieran. Pero que yo he hecho algo ilegal es absolutamente falso.
5: O sea, lo más
0: ilegal que yo he hecho es robarme una uva del Costco.
4: Y tú salir a los 16 al antro.
0: Sí, sí.
5: O sea, lo más narcón que has hecho es escuchar un corrido.
1: No, sí. es que hay muchos mitos en cuanto a la radio y que eso.
0: Sí,
1: que
0: sí.
5: Sí. Ya, bueno. Don Cheto, yo me acuerdo un chisme de Don Cheto. También que tenía 5 casas de no sé qué tantos millones de dólares.
1: Bueno, que es, no sé en qué página salía que yo ganaba no sé cuánto.
5: Sí.
0: Ganaba millones de dólares.
1: Yo le dije, le dije a un vato. Es más, el otro día me habló un camarada que de ya de que es del rancho, pero ahorita andaba en Ensenada y me pasó a un fan, según un fan, que tenía casa en Ensenada el vato. Y me dice, no, que usted es Don Cheto, usted tiene una harta feria, ¿verdad?
5: Sí.
1: Yo hasta dije, esa pinche pregunta, ¿qué va? Le dije, no tengo feria, tienes casa en Ensenada, yo no tengo ni aquí. Le dije, al vato, y es neta. No, es que allí dicen, es que en internet sí que usted tiene que gana no sé cuánto. Dije, dame 500,000 y soy tuyo.
5: Sí.
1: Es que al vato, dame 500,000 y soy tuyo. O sea, son chismes, pues, que antes me enojaban y ya después digo,
5: ¿para qué?
1: No es cierto. Yeah.
5: No, ya que conocí la casa de Don Cheto, dije, eso es mentira.
1: así.
4: Son rumores, son rumores.
1: Ya cuando vi a su cantón dije, esto es mentira. Está vacío, nomás hay
0: De repente saca notas de... El personaje de Don Cheto está valuado en 6 millones de dólares. Yo, se los vendo a la mitad.
1: Tengo 1 millón y se los vendo.
0: Se los dejo a la mitad.
4: ¿Cuándo lo quieren?
1: Deme 1 millón y se los dejo.
5: Y fiado.
1: Y ya mañana vengo a trabajar. Ok, no, pero es en serio. Va. Chismes, venga. Rari, que te embarazaron, que andabas de chola, que hiciste un drive-by.
3: No, pues ese que les conté y por eso se hizo el chisme que andaba con casados.
5: ¡Pero chisme!
1: ¡Chisme!
5: ¡Yo Yo creo que el último chisme que me inventaron a mí fue de que...
1: te embarazaste una morra.
5: No, que era gay. Que era gay.
1: No, dijimos chisme. No,
5: ¿qué pasa? Una cosa es ser...
0: El patrón no es gay. A veces le gustan cosas, pero gay no es.
5: ¿Qué pasó? Tantos años yo cuidándome. No, en el rancho. Es que en el rancho cuando ya cumples una edad... Ya cuando después de los 20 en el rancho, saludos a la gente de Estación Capomas, WhatsApp, Ciudad de México, ya dicen que te quedaste cotorrón, tienes 20.
1: No, pues ahí.
4: Ah, es que ya estaban acostumbrados.
1: Mira,
4: que...
1: hay ciertos mitos del público, por ejemplo, un vato guapo y soltero es gay, automáticamente, y para uno es gay.
3: Sí.
1: Ya, pues, claro. Pues uno no soporta que uno esté feo y el otro esté guapo y no sea amarrado.
5: Ey.
1: Ahí te va, Don Cheto, peor chisme. Una de mis hermanas le dijo a mi otra hermana que yo dije que estaba embarazada la nuera de otro que no era su hijo. Tony en cuenta.
5: Ah, caray.
1: Dice, ahora mi hermana me odia y me tiene bloqueada. Cuando yo ni dije nada, yo ni sabía ese chisme.
4: Qué fuerte.
1: Porque es otra cosa que tenemos que llegar, es como trabajar para decirle a la persona, ey, eso, yo no dije esa madre. Porque después ya no la creemos, damos por hecho. Si, por ejemplo, a mí me dicen, oh, es que Giselle dijo que tú, no sé, la tenías bien chicampiana. Yo voy a decir, mira, sí la tengo, pero no sé por qué. Y dice, sabía esto, ¿verdad? Sí. Porque sabía esto. Entonces yo ya me caes gorda porque andas allá diciendo cosas de mí.
4: Don Cheto, calza chiquita.
1: Sin nunca decir, oye, sí es cierto que dijiste. Digo, sí la tengo, pues, ¿verdad? Pero,
4: ¿qué dijiste? Pero ¿por qué lo comentaste? Claro.
1: Bueno, a ver qué dice la raza.
4: De la hermana.
1: Sin decir mi nombre. Don Cheto, que dicen que yo andaba... A mí me sacaron un chisme en el rancho. Decían que yo andaba con gays. Yo en mi vida me he metido con otro hombre. Y entonces en mi pueblo ya me tienen tachado como que yo no perdono. Yo nunca he estado con un vato.
4: Que agarró pareja.
1: ¡Ya se está, David!
4: No te hagas.
0: A ver, quiero ver foto. Yo soy.
1: A ver. Ojo de loca, no se equivoca. A ver. ¿Cómo ves aquí al Davison?
4: Se pasó de las
1: ¿Tú crees que está con gays? No, ¿era?
5: No.
1: La neta no es el tipo de los gays. No, hijo, no, la neta ni con mujeres. Sí, sé
4: que no. Esta es la típica, Don Cheto, de las embarazadas. Dice, el peor chisme mío fue que cuando me vine al gabacho, que fue cuando yo tenía 17 años, todos empezaron a decir que yo según me vine porque estaba embarazada y de seguro había abortado en Estados Unidos. Que por eso...
1: O sea, que ella... Había abortado en Estados Unidos.
4: Ajá, sí.
5: Ah, caray.
4: Que por eso se vino a Estados Unidos.
1: que se vino al norte a abortar.
5: Vienes el bigote, viejo, tráele ahí el...
1: Sí, sí, lo traigo.
5: Un pelillo ahí, un lado, ahí, más arribita.
1: No, tú lee allí.
5: Un chisme que estuvo involucrado, dice Vicente, dice... Estábamos pisteando dos amigos y yo, como a las 11 de la noche. Dijimos, vámonos. Cuando nos vamos, nos encontramos a otros borrachos que andaban ahí en el rancho. O sea, otros borrachos, aparte de ellos, una camioneta. Ellos, al dar la vuelta, chocaron contra la puerta del depósito. Se abrió y como estaba abierto, pues cargaron la troca de cerveza. Y nos culparon a nosotros. Pero nosotros nos acabamos de ir. Fue un chismón en el rancho, dice.
1: Oh, pero que ellos robaron el depósito y no eran ellos.
5: No eran ellos, eran otros vatos.
0: Dice por acá.
5: Cargando el muertito.
0: A mi familia, la familia de mi esposa decía que yo era malandro y que tiraba jale, que por eso traía muchos carros. La verdad es que yo trabajaba en la mañana en el Domino's Pizza y en la tarde en un negocio de autopartes. Ay, no sabían las friegas que me metía y los otros inventando que yo tiraba jale.
1: O sea, que él andaba de narco, pues.
5: Sí,
1: güey. A ver, ahí te va esta. Dice, estaba yo en la high school y un vato decía que se había acostado conmigo. Pinche vato feo, Don Cheto. En una fiesta, ahí estaba el vato. Y yo delante de todo le dije, a ver, tú estás diciendo que me acosté contigo, mentiroso. Y él nomás se puso rojo y dijo, no, yo nunca dije eso.
5: Ah.
1: Bien.
5: Pero si era estado guapo. Bueno. A lo mejor no hubiera dicho nada.
4: No,
5: oiga, sí. Se trata...
1: Oye, no han dicho, tú no has, así pues, pregunta seria. Nunca he dicho un vato que anda contigo y que no es cierto.
5: ¿Que te remató?
4: Sí, yo he salido con ella y yo, ¿cuánto perras, estupidísimo?
5: Es muy de vatos, sí, va a decir de morras. Decir,
4: ya nomás porque lo saludaste, ay, yo anduve con ella, pobre perro.
5: Y usted, no, don Cheto,
1: ya se hagan un chisme, que yo anduve con Belinda, vale, ese es mi
5: tema. Ay, don Cheto.
1: Con Belinda y yo así, no quiero hablar del tema.
5: Ah. Sí, pero... Le va, son chismes en que lo han metido usted, no a don Cheto, porque aquí salió otro chisme de don Cheto, a que ver, lo metieron.
1: A ver, ten, por favor, vi... A ver, dale.
5: Ahí va, dice... Dígale a Don Cheto que si no se acuerda, el chisme, el último, el de Margarito Music, donde Don Cheto según le copió a otro locutor.
1: Ah, sí.
5: Y también del brujo que le quedó debiendo.
1: Dos chismes falsos también, que yo le compré copión, ya lo había dicho, ya lo tenía, sí, dije con la mami, porque ella es de allá de Tijuana, que yo no conozco a ese amigo, o sea, de verdad.
0: No lo hace ni a la vida, ni siquiera sabe que existe.
1: Nunca lo he oído en mi vida, yo al amigazo, al colega, y de hecho, si yo les dijera quién son mis, ¿cómo se dice? Mis...
5: ¿Fuentes?
1: No, mis fuentes, mis... En lo que yo me inspiré.
5: Ejemplos.
1: Mis inspiraciones. Una, no los conocerían, y otra, no se imaginarían ni quién.
5: Ok.
1: O sea, mi inspiración, por ejemplo, puedo compartir una. Mi inspiración es mi abuela materna.
0: Uh-huh. Claro.
4: Sí.
1: Mi abuela materna. O sea, me explico, o sea...
0: De hecho, usted platicó de sus inspiraciones, sí, en el interrogatorio. Véalo, por favor. Interrogatorio en YouTube. Ahí está la historia de Don Cheto.
5: Gran programa.
0: Perrísima la historia.
1: Es con la neta, es que nada que ver. Cállate, pues. Está
4: ay, perdón,
1: ¿qué
4: fue? Perdón.
0: Ya. Ay.
1: Del otro, del brujo. Yo no recuerdo. Yo trabajaba con el mandril. Yo a ese amigo no recuerdo. Probablemente sí el mandril se lo llevó alguna vez a la cabina. Pero yo no lo recuerdo a él.
5: En contexto, el brujo dijo...
1: Que yo le debí una feria.
5: Por la, todo el éxito que tiene Don Cheto fue por una...
1: No, mi cual, entonces, es que no es cierto. Mira, te voy a decir, amigo, querido amigo brujo, primero, no me hagas nada, vale, yo no me hagas nada, por favor, ¿eh? Segundo, al darte yo a ti, que no te recuerdo, de corazón no te recuerdo, vale, de verdad no te recuerdo, no creo haber quedado contigo en pagarte algo porque yo estaba de perro en ese tiempo. Una. Dos, decir que tú me ayudaste a ser lo que soy ahorita, lo que sea que tú consideres que soy, ¿verdad?
0: Lo dejó en obra negra.
1: Es quitarle mérito a gente que sí me ha hecho el paro a estar aquí. Es quitar mi mérito a mí mismo,
5: ey,
1: para estar aquí. Entonces, como que darte el mérito a ti, que porque hiciste algún tipo de...
5: Jale,
1: sería como que quitarle mérito a gente que sí me ha ayudado de verdad y que ha estado cuidándome a lo largo de esto.
5: Oye, antes de empezar este segmento, no haya que decir un cheto y ahorita la gente le está sacando todos los chismes que
1: no,
5: le han metido.
1: No, está bien, porque, pero es que sí es cierto, o sea, como yo al amigo no lo conozco, de verdad, sí, que sí, no lo conozco. Y si te debo algo que yo me comprometí a darte a ti, $100 o 500, mejor mándame a mí un mensaje directo, recuérdame, a ver si hubo algún testigo y yo me pongo a mano contigo, carnal.
5: ¿Qué hubo?
4: Ahí le va este viejo.
5: Sí, nomás quedó.
4: Dice Memo, dice, a mí me inventaron un chisme cuando me vine para acá de este lado que según había dejado una exnovia embarazada y que no quería hacerme cargo del niño y por eso me vine para acá, dice. Pero yo, en serio, nunca me metí con esa morra y hasta mi mamá terminó llamándome, regañándome acá en Estados Unidos que por qué me fui, que por qué dejé una morra embarazada. Dice, ¿pero cuál?
5: Otro de un cheto.
4: Oiga, usted no...
1: Ya basta.
5: Ya no. Cuando le puse un 4 a Emiliano Aguilar, dice.
1: Ah, con lo de que yo le puse 4.
4: Y ni vino a trabajar el pobre.
1: A trabajar. Y vino a venir porque me dio de ataque de pánico. A las 3 de la mañana le mandé mensaje a estos.
5: Es cierto.
1: No voy a ir a trabajar. Voy a ir al hospital. Y que se le puse un pinche 4. Y yo allá.
5: Don Cheto allá.
1: Sana, estoy muriendo.
0: Ay, señor.
5: Raza.
1: Ya, otra
5: vez. Vámonos, ya, deja de Don Cheto, pa.
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0: Chicos, si va por la autopista 110 Norte a la altura de Manchester Avenue, se reporta un accidente en el carril izquierdo causando 22 minutos de retraso hasta la Adams Boulevard. Afortunadamente no se reportan heridos. Rápidamente nos vamos a la autopista 71 Norte a la altura de Chino Avenue. Se reporta un accidente en el carril derecho causando 7 minutos de retraso hasta la Pomona Boulevard. Manejen con mucha precaución. Soy su amiga Cindy y sigan escuchando Don Cheto al Aire.
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3: 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Ya a las 8 de la mañana con 45 minutos. 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
1: Leti, ya tengo que colgar. Bye, adiós.
2: ¡Hora! ¿Cuándo, perras?
3: ¡Qué ridículo eres tú!
2: ¿Qué? ¡Hay muchas Letis!
3: Si supieras que yo y la abogada tenemos una relación secretamente de amistad.
2: ¡Ah, caray! ¿Y por qué secreta?
3: Porque se enoja mi esposa.
2: ¡Ah! ¡Mire! ¡Pequeño detalle!
4: ¡Casualidad!
3: Oiga, señores, son las 50 después de la hora, 50 después de la hora. 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Ahí está la abogada Leticia Valencia Paisana. ¿Cómo estamos, abogada? ¡Happy Birthday to

0: encanta.
1: Abogada.
2: Besos, mija.
1: Le cheque su email. Le mandé un viaje de ida y vuelta a Miami a que se va.
2: ¡Conmigo!
3: E igualados son mis compañeros. Nomás le quiero pedir disculpas, abogada Leti, porque yo sé que usted es una mujer profesional.
1: Redespeto.
3: De respeto. Y que acá este señor casado se le está insinuando de esa manera.
1: Yo
3: y
1: no estoy casado. Yo
3: no
1: estoy
3: casado,
1: soltero.
3: Pero la esté mijeando, porque le dije, felicidades, mija.
4: Pero a ver, nada más yo quiero decirle algo, abogada. Yo sé perfectamente que tenemos a muchos creepies aquí en la cabina y que andan
3: en esta mesa, en esta
4: en esta mesa y siempre andan a o sea, las caiditas con usted. Sí. Pero qué raro que usted sí va a otros programas de radio como nuestro compa Erasmo y con nosotros no viene. A ver.
1: Sí, a ver, cierto.
4: A ver, yo la vi ayer ahí.
1: Jajaja, jiji.
5: Ella se lo pierde.
6: Cuando me inviten, yo allí voy a estar.
4: Patrón, mira, levántate poquito.
1: Ya me voy.
4: Camina para allá. Esa es su silla, abogada. Esa que está ahí es su silla.
1: Ingratota. Perdón, abogada.
3: ¿Cómo?
1: Ay, cuando quiera venir, cuando quiera venir. Acabo, we're more fun than those guys.
3: Ay, no.
4: I don't know that better.
2: Es que a lo mejor ocupo ponerse máscara para que lo quiera.
1: No, ya traigo.
6: No.
1: Abogada, se le quiere mucho. Feliz cumpleaños, ¿eh? Que disfrute muchas mucho gracias. Esta nueva etapa de su vida. Si usted tiene alguna pregunta para la abogada de inmigración, Leticia Valencia, de la Liga Defensora, ahora es cuando, ¿cuál es el número donde pueden llamar, Giselle?
3: Muy facilito, Don Cheto, 818-563-1055, o también a través de las redes sociales de @DonChetoAlAire. Si soy Said, bravo Giselle, el patrón al aire, la chica Ferrari con K.
4: Abogada, hay muchas cosas referentes a inmigración ahorita. Acaba de decir el señor Trump que ahora va a cobrar 20,000 dólares en fianza a más de 50 países. Mucha gente se espantó. ¿No afecta a los países de Latinoamérica? Por lo menos no vi México ni algunos de los países.
3: ¿Y Venezuela?
4: Venezuela nada más, ¿no?
3: Venezuela, Cuba.
6: Está Cuba y Venezuela, que son países de Latinoamérica. Sí. Y los demás son casi países de África.
3: África.
6: Sí.
4: ¿Algún otro cambio que nos tenemos que preocupar?
6: Bueno, este cambio es para personas que están buscando la visa de turista. Y básicamente el gobierno se dio cuenta que personas de estos países pedían la visa de turista, se venían a los Estados Unidos a quedar a vivir. Eso era un pretexto para entrar a los Estados Unidos de manera legal. Por eso están poniendo estas fianzas. Pueden ser de 10,000, 15,000, hasta 20,000 dólares. La idea es que pagas esta fianza para que te den la visa, entras al país y luego te tienes que regresar para poder recuperar ese dinero. México no está en esa lista de países, pero por eso les digo, cuando apliquen para visas de turistas, manden mucha evidencia de que tienen lazos fuertes en su país y no tienen la intención de venirse a vivir acá, porque también te pueden castigar si entras con una visa de turista y luego tienes acá un bebé, o pueden darse cuenta de que entraste con visa de turista para quedarte a vivir acá, pues entonces al momento de pedir la residencia van a pensar que lo hiciste de manera fraudulenta. So, tengan mucho cuidado y hablen con un abogado de inmigración si entraron con visa de turista y ahora quieren pedir su residencia.
2: Una pregunta, abogada, en los últimos días esto de la ciudadanía por nacimiento se fue a las cortes, se fue a la Suprema Corte, andaba que sí, que no, lo que decía el gobierno. Por último, para que la gente esté más tranquila, porque he visto algunas news, hay fake news que le llaman, ¿qué fue lo que sucedió de la Suprema Corte? ¿Qué fue lo que dijo de la ciudadanía por nacimiento, abogada?
6: Cuando entró el presidente Trump a la administración, sacó una orden ejecutiva diciendo que quería cancelar la ciudadanía por nacimiento, cuando los padres de los hijos que nacen aquí no tienen estatus legal, no tienen la residencia o la ciudadanía. La Corte Suprema salió con la decisión de que confirmó que el derecho a la ciudadanía por nacimiento es totalmente válido y constitucional. Así que no ha cambiado. Cualquier niño o niña que nazca en los Estados Unidos o en los territorios de los Estados Unidos, como por ejemplo Puerto Rico, van a ser ciudadanos del país independientemente del estatus de los padres.
1: Ok, dice, buenos días, abogada. Mi esposo es un orgullo hispano, no ha hecho sus taxas por varios años y le debe al IRS. Es residente ilegal. ¿Le afecta si queremos ir a México a la hora de regresar que le quiten la residencia? Bebé, espero pueda leer mi mensaje. Claro que ya lo leí, bebezona. ¿Cómo ve aquí a este chavalón, este aboloyer?
6: Nunca he escuchado a una persona que tenga una detención en la frontera por deberle impuestos al IRS. Eso te va a perjudicar si te tratas de hacer ciudadano, porque si le debes al IRS, si debes child support, el oficial te va a ver como una persona irresponsable, que no tienes buen carácter moral. So, te pueden negar la ciudadanía para eso, pero para negarte la entrada a un residente tiene que ser un delito grave, como un delito de deportación, pero si es los taxes, te dejan pasar.
1: Abogada, ¿usted no se apellida Trump?
6: No.
1: ¿Por qué le está negando la entrada, mi entrada a su corazón?
3: ¡Ay,
1: ah,
3: qué
1: perro!
3: Es neta.
2: ¡Qué perro, don Cheto, usted! Es mi ídolo.
3: Una más y le llamo a la Carmela. Una más y le llamo.
2: Es mi ídolo, viejón.
3: Aquí la tengo.
4: Yo ya le estoy
1: tocando. ¡Ay!
2: Es mi ídolo.
3: Una más, le estoy dando una oportunidad más.
1: Ya, usted, yo sé que ir a abogada, le voy a decir algo, la mera neta. Yo sé que usted la rondean como sopilotis y todo. Claro. Pero mire, yo no compito con Aiden.
2: ¿Por qué?
1: El día que usted quiera un amor bonito, bien así de bien a bien, sentirse entendida, comprendida y amada.
6: ¿Y Carmela?
3: Exacto, ahí le va.
1: Carmela va a decir, sí, mire, de verdad, que se lleve, si lo por favor.
2: Aparte,
1: rato me corre.
2: ¿Y gana $30,000 a la quincena?
1: Nomás para el día que quiera, sí, que usted diga un vato, iri, inteligente.
3: Inteligente.
1: Guapo.
3: Bueno.
1: Culto.
3: Bueno.
1: No soy yo, pero puedo tratar ser para ti.
3: Cocina.
1: Porque eso es lo bonito del amor, tratar constantemente de ser lo que eres.
2: Soy capaz de hacerme un lado nomás.
4: Abogada, ahorita está pasando una crisis muy fuerte y ya lo hemos platicado durante varias semanas, pero quiero que les dé por lo menos una esperanza o les diga qué hacer. Hay mucha gente que tiene DACA, que sacó el permiso, la renovación de su permiso con 6 meses de anticipación. Pasaron los 6 meses y ahorita ya los están sacando del trabajo porque no les llega el permiso. ¿Qué pueden hacer?
6: Tienen que mandar lo que se llama un service request. Márquenle a USCIS, el número es el 800-375-5283. Vas a pedir lo que se llama un info pass appointment. Esa es la única manera de que te dejan hablar con un agente. Cuando hables con el agente, les vas a decir que tu caso ya está fuera del tiempo normal de procesamiento y necesitas someter un service request y te van a dar un número de confirmación. Te tienen que dar una respuesta dentro de 30 días después de que hagas ese service request. Si no lo hacen, haz otros, porque ya cuando les pones presión a través de los service requests, típicamente te dan una decisión.
3: Tenemos a Bernardo en la línea número 2, don Cheto, que quiere hacer una pregunta sobre... ¿Ya no está? ¿Qué tal Federico en la número 3? Vámonos
1: Federico,
3: con Fede.
1: ¡Federico! ¿Cómo estamos, Federico?
0: Muy bien, don Cheto, buenos días, mucho gusto.
1: Te paso, por favor, te paso a la dueña de mis quincenas, si quisiera, pero no querí. ¿Cuál es tu pregunta?
0: Sí, abogada, buenos días y feliz cumpleaños, by the way.
6: Muchas gracias.
0: Mire, sí, metí mi aplicación para la ciudadanía en agosto del año pasado.
6: Ajá.
0: Y en mayo recibí, nada más, este mayo pasado recibí una notificación que ya estaban revisando mi caso, pero de ahí en adelante no he recibido nada de cita ni nada. ¿Es normal que se esté tardando más?
6: Sí se están tardando en ciertas oficinas, todavía como, bueno, ya lleva un año pendiente, la realidad es que todavía no está fuera del tiempo normal de procesamiento. Dele unos 3 meses más y si todavía no recibe la entrevista, entonces marque la inmigración y pida un service request para que tomen acción en su caso. Pero es normal que se demoren como de año y medio para que le den la entrevista.
1: Dice don Cheto, abogada, ¿los hijos que nacen en México de padre y ciudadano pueden ser ciudadanos automáticamente? Y pregunta Alejandro.
4: Automáticamente.
6: Sí, se llama la derivación de la ciudadanía. Pueden aplicar los hijos para el pasaporte estadounidense a través de algo que se llama un Consular Report of Birth Abroad, donde no aplicas para la petición familiar, estás aplicando para el pasaporte estadounidense y ya entrando a los Estados Unidos puedes aplicar para que le den el certificado de ciudadanía. Pero el padre que es ciudadano también tiene que cumplir con requisitos de tener presencia física en los Estados Unidos antes de que el hijo naciera. Si no puedes cumplir con ese requisito, entonces tendrás que hacer la petición familiar y ya luego estando aquí pedir la N-600.
1: Okay. Aboloyer, feliz cumpleaños una vez más, que esté muy bien, que se la pase bonito, rodeada de la gente que le hace bien, que eso es lo que deberíamos de buscar todos, ¿no? Rodearnos de la gente
6: Gracias.
1: Que nos hace mucho bien. 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
6: 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Y recordatorio que nosotros no usamos WhatsApp, así que no contesten esos mensajes, no somos nosotros.
1: Yo siempre pido por usted y le pido al Todopoderoso que todos sus deseos se le concedan, abogada.
2: Le estoy mandando un WhatsApp, estoy pidiendo por usted para salir.
1: Why you hating, bro? Why you hating? Why you blocking me, hey?
3: No, es que mire...
1: Sí, palabra, ¿eh? Palabra.
3: La neta...
1: A ver, ¿qué te molesta que yo esté playing my game?
3: Que sea un hombre casado y que esté tratando de ilusionar a la abogada.
1: Déjala que ella...
3: No la haga perder su tiempo. Ella es una mujer que el otro día dijo tiene que ella todo. Quería a un hombre que estuviera emocionalmente available.
1: Y usted no es nada. No, ni le available.
4: No, pero... No. Pero
1: Barry... Physically, no. Not sexually.
3: Pues ella necesita
1: pero
3: todo.
1: Pero emotionally, yeah.
4: Pero ella quiere...
3: Quiere todo el paquete.
1: No, pues no.
2: Y quiere ella, sus quincenas.
4: Esa princesa que usted está viendo en la pantalla, merece el paquete completo. Por eso nos vamos a ir ella y yo nomás a darlo queriendo, ¿verdad, abogada?
1: Queriendo ya.
3: Tú ya estás casada, todas
1: las cosas. ¿También estás casada? El único soltero aquí soy yo.
4: Pero podemos lo quería. No. Ella tiene amigos con los que lo quería, ¿verdad? Que sí, ¿verdad que no, sí, abogada?
1: Sí, yo sé que claro. Sí. Ahí sale muy abrazada de uno que me cae muy gordo ya desde que lo vi. Tatuadillo, güey, allí que lo.
3: Ya mejor debo otra vez el teléfono.
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2: Oiga, familia, estoy aquí con mi amigo Diego, que vino de Celaya, Guanajuato. Ah, sí, ¿se acuerda que regalamos unos boletos de Disneylandia? Sí, pues sí, la sí. Familia que se los ganó ya vino a Estados Unidos, ya están aquí y se nos van a Disneylandia. Llegaron con la maleta, sí. ¡No! Así que felicidades. Entonces yo tengo aquí a mi amigo Diego porque él, desde que llegó, se me dejó ir bien bonito, ¿verdad?
3: Sí.
2: Se me dejó ir así.
4: Lo abrazó bien machín,
2: Don Cheto. Dice, Don Cheto. Y me dejó ir acá, Diego. Bienvenido, Diego, ¿Qué? Saludos. ¿Vas a ir a Disneylandia? Qué bueno.
3: Dile, ¿cuántos años tienes, Diego?
2: ¿Cuántos años tienes?
3: ¿Qué?
4: Tres años. Entonces la antoja tener otro.
2: Dile algo a Giselle, Diego.
3: De cargas.
2: Eso, muy bien, hijo, muy bien, va muy bien, de cargas.
3: Eso no
2: bien,
3: dijo.
2: Bien bajo ese balón, hijo.
4: Se nota que lo escucha, Don Cheto.
2: Te voy a regalar este llaverito mío. Vamos. Para ti. Oh. Para Diego.
3: Mira, voltea.
2: A ver, pues, familia, ¿cómo se apellidan?
3: Así, acérquesela. Sí.
5: Familia Martínez González.
2: ¿Tú la que ganaste, no?
5: Sí. Sí, la que lloró y se emocionó.
2: Ay, qué bonito. No, no es para menos.
5: Sí.
4: Qué puro chavalón, Don Cheto, tiene.
2: Pero para que vean más, Don Cheto, para el mundo, ¿eh?
4: Ahí está, era.
2: Ok. Tú fuiste la que ganaste. Sí, qué bueno que vinieron.
5: Estamos muy contentos.
2: A ver, preséntame a tus chuladas.
5: Leonardo.
4: Leonardo.
6: Carlos Santiago.
2: ¿Cuántos años tienes, Carlos? 15. 15 está bien. ¿Y tú, Vale?
4: 11.
2: 11, 15 y.
6: Juan Carlos.
2: Ok.
6: También 43 años.
2: ¿A qué se dedican allá en Celaya? ¡Está chavo!
6: Estoy chavo.
3: Empezaron a temprana.
4: ¡Está plebón!
3: Los bebés, ¿verdad?
2: ¿Tú cuántos tienes tú?
4: 40. Y me vieron más madreado yo. Bien madreado.
2: ¿A qué se dedican allá en Celaya?
6: Mi esposa vende comida.
2: Ok.
6: Quesadillas Gaspe.
2: ¡Quesadillas Gaspe!
6: Y yo trabajo en una gasera, se llama Gas Imperial.
2: Ok, a toda madre, vale. ¿Y cuánto van a durar aquí en los LAs?
6: De aquí al domingo.
2: Ah, que todo.
6: De aquí al domingo. Bueno. 3 días y queremos conocer, aprovechar. Okay. Y sobre todo que nos encargó las cajetas. Dije, vamos a venir y hay que agradecer. Sí, ahí están las cajetas.
4: ¡Qué óvole!
2: Aquí con el Diego y toda la cosa, Te bien, Diego. Te voy a regalar una gorra para Diego.
6: ¡Ah, no!
2: ¿Verde o la negra?
4: Espléndido, Don Cheto, para que vea.
3: La verde.
4: Vámonos, recio.
2: Firmar ahorita ahí para mi amigo Diego. Cuando sea rico, gracias. Te acuerdas de mí. Bueno. No, pues felicidades, familia. Sí, para que vean los que nos escuchan allende las fronteras, que sí, todos participan y que si tienen la oportunidad de venir, de tener una visa y venir acá a Los Ángeles, pues que
4: en la BC Grupera, ¿no? ¿Lo escuchan allá?
2: Que se pueden ganar las, ¿cómo se llaman? Las
4: entradas para los parques y todo el rollo. Ir al Diego.
3: ¡Ay, qué guapo, Diego!
2: Tú estás chulo, Diego. Así estaba yo de chiquito.
3: ¿Y qué pasó, viejo?
2: No, pues mi madre.
4: La rentaban para niño Dios, Don Cheto.
2: Rentaban para niño Dios, ahí está mi amigo Diego, bien perrón. Felicidades y bienvenidos,
4: Gracias.
2: Ya van sacando la cajeta.
4: Para bajar los burritos.
2: Van sacando ahí la cajeta y toda la cosa. Basta. ¿Ya habían venido a Los Ángeles en familia?
6: Nunca. Primera vez.
2: Está feo, ¿verdad?
6: Está bonito.
2: El clima está caloroso, hace calor ahorita, Hace calor, pero es muy bonito. Los Ángeles tiene un clima muy especial. Esto es como lo más caliente que se puede llegar a poner, a lo mejor Ahorita andamos aquí en 99, 98, se puede llegar a 110, pero muy rara a la vez. Pero es muy disfrutable, las tardes son muy bonitas y...
3: Si se van al área de las playas, pues también es...
7: Santa Mónica, Huntington Beach, allá que sean a la...
2: Huntington Park, Camp...
7: Malibu...
3: No, ahí no.
2: ¿Cómo no? No, ahí no le quedan. El Garden. No. ¿Dónde se están quedando, si no mucha indiscreción?
5: En Anaheim.
2: Está chido. O ahí te pueden ir a Anaheim, pueden ir a... ¿Cómo se llama el mall este abierto que hay?
3: En
2: Irving
3: ahí,
2: Spectrum, Irvine, al Irving Spectrum, Spectrum.
3: Ahí les anotamos todos donde pueden conocer.
2: El Irving Spectrum, ahí está chido para que, pues es, ahí hay cositas.
3: Es una plaza abierta. Tienen una rueda de la fortuna.
2: ¿Qué más hay allá para?
7: Y luego con la feria que les va a regalar Don Cheto a los niños, pues se van a cuajar.
2: Ahí a ti vale, no me comprometas.
3: Les va a dar su domingo a cada uno.
7: Perdón, Don Cheto, perdón.
3: Sí.
2: Dale, que agacha ahí.
7: Es que gana $30,000 a la quincena.
2: Ay, ¿quién dijo esa perra?
7: Ahí están los chismes, acuérdese, estamos hablando de los chismes y ahora traen en chismes usted.
2: Sí.
7: Sí, pero ya me cuenta que no es cierto, de que no, invitó a su casa. Ah, mira.
2: Está como
7: Diego.
2: ¿Cómo ves a la Giselle, hijo? Bien, baja ese balón. Sí me gusta que digas, Diego.
7: ¿Y la Ferrari? ¿La Ferrari?
2: A ver, saluda a la Ferrari, dile algo a la Ferrari.
8: Hola, Diego.
9: Hola.
8: Bye.
2: Bye, Diego. Bye.
7: ¿Qué, Don Cheto?
8: No eres mi papá, cuyayo.
2: Cuyayo,
8: que sí es mi papá, cuyayo.
2: Está bien, hijo, yo puedo ser tu papá, ¿cómo no?
8: Cuyayo.
2: Manden saludos, pues, allá, Celaya.
3: Sí.
6: Muchos saludos para todos, para mi familia.
3: ¿Cuál es, cómo se apellidan?
6: Martínez Guerrero.
2: Familia Martínez Guerrero, en Celaya, Guanajuato. ¿Y para?
5: Para la familia González García. A todos mis hermanos y a mi mamá.
2: Ah, qué bonito que anden por acá. ¿Ya les encargaron cositas o no?
5: Los saludos especiales de Don Cheto.
7: Los toros de Celaya, Don Cheto, jugó Butragueño.
2: Y
7: yo, Hugo Sánchez,
2: jugó Michel también.
7: O el hondureño Steve.
3: ¿Qué me dijiste, Leito?
2: El hondureño.
3: ¿Valdano?
2: ¿Jorge Valdano? No.
7: No.
6: Iván Hurtado.
7: Iván Hurtado también
2: jugó. Lo jugó aquí en el Galaxy, Iván Hurtado también.
7: O los toros.
2: ¿Qué no jugó también ahí el hondureño que era buenísimo, el delantero
6: Pavón.
7: La sombra.
2: Pavón. ¿Quién porteriaba en el Celaya?
6: Félix Fernández.
2: Ahí
6: estuvo también Adrián Chávez.
2: Adrián Chávez también.
7: Porterazo también. Buenos jugadores había ahí.
2: Sí, tiene un cuadro. Y el Celaya, está todo Mario. Qué gusto que recuerda. Ahí pues de fútbol la raza, pues, ¿verdad?
3: Sí.
2: Bueno, ahorita voy a regresar, pongan un video o algo, porque voy a saludar aquí a la gente y le voy a dar para gastar a los niños. Y vamos a tomar la foto y ya, y que saquen la cajeta y ya.
7: Ya.
2: Así que vamos a ver música en la radio y video acá y ahorita regresamos.
7: Joder, Don Cheto, ¿no?
2: Lo que dejó el chino. Vamos a tomar una foto, vente, Diego.
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0: ¡Familia, buenos días! Aquí suena la que buena, soy su amigo Don Cheto. ¡Feliz martes! 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
10: Hola, mamá, ¿cómo estás?
11: Un abrazo.
10: ¿Cuál es el Wi-Fi? Se me olvidó traer mi otra tarjeta SIM.
11: Bienvenido. Por favor, siéntase como en casa. A su derecha encontrará el guardarropa, también conocido como esa silla sepultada bajo esos abrigos. A su izquierda, nuestra lujosa zona de descanso, más conocida como el sofá de la sala.
10: ¿Qué?
11: Aquí tenemos a Matías, canino local, 7 años de edad. Le gustan las caricias en la panza.
10: Estás bromeando, ¿verdad?
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1: Un playera y le hizo playerita y toda la familia.
2: Mire, por algo no se deshizo de esas playeras.
1: Sí, playeras de niños aquí, pues ya los surtí con playeras.
2: Estaba
1: así de cobrar, si la estaba así de cobrar.
2: No sé así. El patrón está come.
1: Ya nos trajeron todo esto, a ver si se ve aquí. Nos trajeron tamarindos, churritos de masa, cajeta, nobleas con cajeta.
3: Oiga, un cheto, el latte, sí lo ha probado usted, pero enchilado.
1: El latte enchilado ahorita lo pruebo, hijo, antes que te lo traes. Oiga, familia, buenos días. Son 29 después de la hora, 29 después de la hora. Quiero aprovechar para mandar un saludo muy grande para mi querida amiga Vianey Maximiliano. Te mando un abrazo, baby, happy, verde y to you, chiquilla. Que cuando vamos a karaokear, todas quiere que se las cante a ella. Yo siento que tiene un crush conmigo.
2: ¿Cree?
1: Pero pues yo soy muy amigo, pues, de su esposo.
2: Ah, no, bien, no andes, no andes ahí, allí, no.
1: Pero yo siento que me ve con ojos como de este señor, canta bien bonito.
2: Ando
1: no te creas, Vianey, un abrazo para ti en este día tan especial. Ojalá que te saque por ahí aquel chavalón.
3: ¿Usted cree?
1: Que te saque por ahí.
2: No creo.
1: O si no, el sábado nos vemos para la cantada, chiquilla. Tú dirás, Vianey, un abrazo, feliz cumpleaños.
3: ¿Ya van los sábados? Con razón.
1: Con razón voy los viernes.
3: Pero ya
1: podemos ir los sábados.
3: Cuando usted, como usted quiera, yo quiero.
1: El día que tú puedas ir, ese día no podemos nosotros. El día que no puedas, ese día va.
3: Un saludo para Verano Calderón, que está en YouTube llorando porque lleva años escuchando el show y nunca leen sus mensajes.
1: ¿Cómo se llama?
3: Se llama Everardo Calderón.
1: Ay, Everardo. Tiba jugaba en el Celaya, Tiba, güey.
3: Sí, cierto.
1: Que hizo época en el Celaya.
4: No le digas güey a Don Cheto.
3: ¿Cómo se nos fue a olvidar?
4: No le diga güey, que le dijo güey.
1: ¿Le dije güey?
4: No, él a usted.
3: Perdón, Don Cheto.
1: No le hagas, hijo.
3: Güey, perdón.
1: Puedes decirme lo que quieras.
3: Oiga, ¿se acuerda la playera esa del Celaya que tenía así color así como azulito, así como una V, así?
1: Sí, la
3: de... Chulada, ¿no? Esa de los poros.
1: El buitri, güey. El buitri butragueño. Qué jugadorazo era el buitri butragueño.
3: Oye, yo veo a Félix Fernández, por ejemplo, en los programas deportivos y lo agarran a carrilla y todo el rollo. Pero qué porterazo era.
1: ¿Qué pasó, Giselle?
3: ¿Qué pasó, Giselle?
2: Pero no les interrumpo su plática ahí de...
1: Es que sí,
2: no,
1: sí nos interrumpí, Salty. No, estamos hablando pues de fútbol.
2: Sí, pero para eso tenemos el segmento con Tito. No. Ahorita los comerciales platican.
3: Yo que te iba a presentar a un amigo futbolista.
2: No, así estoy bien, la verdad. No.
3: Gana millones.
2: Pado de Dios.
3: Va a firmar con el Real Madrid.
2: No. Ya el fútbol en la casa, todo el perro día con mi papá. Luego ustedes aquí en el trabajo. No.
3: Mejor ya, endulzate la vida.
2: Con un cajetazo.
3: Con cajeta clásica.
1: Que nos mandaron de por allá.
2: Mire, dice, exceso de azúcares, pero a nosotros nos viene valiendo.
3: Oiga, Don Cheto. Porro. Y esta está envinada.
1: Esas son las que
2: son las buenas.
1: Igual que la Giselle envinada.
3: No, pero ¿envinada con B o con P?
2: Con B de vaca.
3: Yo pego con P.
1: Sí, saludos a mi esposa. Bueno, ¿por qué no hay que hacer la saludadera? Pues ya estamos en la saludadera.
2: Pues ya, viejo.
1: Vamos a abrir el buzón, señores. Voy a ponerme la de la régida, ¿eh?
4: Te toca, patrón.
2: Régida.
4: You have to tell them.
2: Ahí le va este viejo. Dice, buenos días, solamente le quiero pedir un favor, Don Cheto. Un saludo para mi abuelito Nachito Villegas, que siempre los escucha. Y el día viernes fue su cumpleaños número 100. Él es de un rancho de Dolores, Hidalgo, Guanajuato, y estamos muy felices por sus 100 años. Y la verdad está súper bien mi abuelito. El sábado la familia le festejamos su cumpleaños, estaba muy feliz. Por favor, Don Cheto, mándale saludos a mi abuelito Nachito Villegas.
1: Saludos, Don Nachito Villegas, con mucho cariño. Un abrazo, Don Nacho. Bien, oye, saludos también para August Ossi Razo, que es hijo de mi primo Joserra, y a su esposa Evelyn, que van ahorita a Disneylandia. Pues, ¿qué trae la raza ahorita?
3: Anda jalando
1: a Disneylandia.
2: Yo andaba por Anaheim el día de ayer y viera el mendigo trafical que hay para allá ahorita, porque es que están de vacaciones los morritos.
3: Sí, es que son vacaciones, Don Cheto, por eso, sí. Por toda la gente viene pues para acá.
1: ¿Cómo ves a mi primo? Le puso a su hijo a August Ossi.
3: ¿Pero por qué?
1: August, como agosto Ossi.
2: ¿Ossi?
1: August Ossi.
2: Ay, ridículo.
1: ¡Cállate!
2: No, el papá.
1: August.
2: Agustín.
1: Quiero agosto. Agosto.
3: De agosto.
1: Saludos, August Ossi Razo.
3: Quiero mandar un saludo a toda mi familia en Tijuana, a mi abuela, doña Elizabeth Ortiz, a mi tía Magda, mi tía Lucy, a la familia Ayala, allá se sientan todos, Don Cheto, como así como si fuera a ver algún gran acontecimiento.
1: ¿A qué?
3: A ver Don Cheto al aire.
1: Aquí a toda madre.
3: Se juntan le voy a decir que me manden una foto donde están todos sentados ahí, como si fuera un acontecimiento grandísimo.
1: Qué chido, está muy bonito. ¿Cómo se llaman ellos?
3: La familia Ortiz Reyes, la familia Verdugo Ortiz.
1: Te manda saludos nuestro amigo Marco, dice, ¿quién es esa matralleta? De azul.
2: Ese mendigo.
1: ¿Quién es esa matralleta?
2: Dice Adolfo Canales, viejón, es mi cumpleaños. Por favor, deséame feliz cumpleaños, Adolfo Canales.
1: Saludos a Adolfo Canales, con mucho cariño. Dice, saludos a mi esposa Alma. Dígale que le toca. ¿Eh? No sé si le toca, qué le tocará, pero saludos para Alma, esposa de Kalel. De bien a bien, dijo Chuchera.
2: Hoy le toca.
1: Oiga, no les puse el saludo que les mandó Chucheras, ¿verdad?
3: Ah, no. ¿Qué le puse, Don Cheto, yo cuando le mandé mensaje?
1: ¿Qué?
3: Que le puse, y me mando que te vaya muy bien,
1: pero no,
3: Don Cheto.
1: Tienes aquí para conectarle, igual le conecto. Ah, sí, ahí debe tocar, estar, ¿no? Lo podemos tocar, el saludo de Chuchera.
2: ¿El pitillo?
3: No sé dónde quedó.
4: ¿Es ese negro, no?
1: No sé, no, ese
3: es el. Es que cuando Don Cheto fue para allá, para su tierra, yo le mandé un mensaje, le dije, disfrute, viva la vida perrona allá en su rancho, porque se acuerde. Y me saluda a Chucheras, así le dije yo.
1: Sí, ahí andaba Chucheras, me fue a saludarme, ahí le jalé con un seisito y... No, es el blanco, tío.
3: Es el blanco. ¿Cómo? ¿Un seisito le compró?
1: Jalé con un seisito allí y ahí después ya se puso bien pedo, eran como las 3 de la mañana y todavía seguía...
3: De bien a bien.
1: Le cantó a la Giselle una rola. Mañana se las pongo porque ahorita no tenemos el adaptador.
3: Y cuando estaba con él, ¿qué decía? De bien a bien, dijiste tú, ¿cómo le decía usted?
1: De bien a bien, su amigo Chuchera, siente vara de bien a bien. O sea, aquí lo tengo, pero no se va a oír bien.
2: Mejor mañana para preparar bien el.
3: Pero la duda es, cuando estaba con él ahí la pistedera, ¿usted cómo le decía?
1: Lo tengo buen y sano y lo tengo ya entonado.
3: ¿Y cuánta más, perro?
2: Que se la mande Leito y Leito lo pone.
1: Lo tengo
3: entonado. Lo tengo
1: buenizado, lo tengo ya entonado.
3: Oye, de bien a bien. De bien a bien.
2: Dice Carla aquí, por favor, Don Chetuki, puede felicitar a mi mamá. Hoy es su cumpleaños, se llama Mari, somos de León, Guanajuato, creo que es.
5: Aquí con Don Cheto, de bien a bien, aceptar para, ya saben, para toda la radio, todos los oyentes de Don Cheto. Y arriba la
1: sanjana,
5: de bien a bien, aceptar para.
1: De bien a bien, aceptar para. El gallo,
3: ya.
1: Se los pongo.
2: Le hablo, que felicite a Mari de León, Guanajuato, que es su cumpleaños el día de hoy. Mire, aquí tiene foto con ustedes de la última visita
1: a Guanajuato. Ah, qué buena onda. Saludos a Doña Mari.
2: Sí, happy birthday, Doña Mari.
1: Dice, hola, Don Cheto, ¿cómo está? Me gusta su playera. Voy a sacarla no sé cuándo, por ahí, próxima semana. La playera va a son 50 nada más, son 50 piezas especiales porque la playera es de una tela pesada.
2: Sí.
3: Gruesecía. Está chila.
1: Y va a tener este sticker. Un sticker que tiene el nombre así negro.
2: Ajá.
1: Una bolsa especial que dice Don Cheto, la bolsa.
2: How cute.
1: Y dos car fresheners. Solo va a haber 50 piezas.
2: Solo va a ser como...
1: Solo 50. Es como una...
4: 49.
1: Special drop.
2: Sí.
1: Nomás son 50 piezas. Mandamos.
2: ¿Ya tiene el precio o todavía no?
1: Todavía no, pero unos 32 varos por ahí.
2: 57 para que le ponga el crew... 57.
3: Toda la merch es en línea porque estaban preguntando si había una tienda física, no es.
1: Oh, también quiero, a la raza que nos preguntó por mercancía el día de la WSS, no pudimos vender por pólizas de la tienda. Sí. O sea, todo bien con WSS, yo encantado de la vida, entiendo que yo no les dije que iba a llevar mi mercancía y que eso se tiene que avisar con tiempo y que ellos tenían que avisar.
3: Protocolo.
1: A la más allá.
2: Sí, notificar.
1: Yo entendí perfectamente que no se pudo, pero para la otra se arma. Estoy pensando hacer como una, ¿cómo se le llama? Como ir a vender a un lugar, como un pop-up. Me voy a llevar mis tenis, porque también tengo muchos tenis de mi colección que quiero vender.
2: ¿Y por qué no lo hace para nuestro evento de septiembre?
3: En septiembre.
2: Ponga un little pop-up shop y ahí que...
1: Un little pop-up shop va a poner.
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3: Imagínese, órale, viejón, un Sentra del año.
1: A mi compa Jorge Barrera, que se deja acá en la greña. Sigamos con la saludadera. Saludos a mi esposa, que mañana cumple 47. Se llama Rosa María Nava, de parte de Juan. Saludos para Rosa María Nava, de parte de Juan. Y hablando de cumpleañeros, mi compa, mi gran amigo Juan, que es de Jacona, Michoacán, señores, Juan Hernández, ya le mando un abrazo. Felices 40, viejón. Nomás que bien llorón, vale. Siento que si le digo algo bonito, va a llorar. Juan, un abrazo para ti, eres una persona muy bendecida, que eres muy buena persona, camarada, y qué gusto ser tu amigo, carnal. Feliz cumpleaños.
3: La Miriam Rico dice, saludos a mi bebé Alien, que no puede escucharlos ahorita, pero después vamos a mandar el audio. Está en un bootcamp de los marineros. De los Marines. Sus primos y yo le mandamos buenas vibras y lo extrañamos. Los Marines, ¿no? Imagino.
2: Sí, los Marines, ajá.
3: Sí, pues, o los marineros.
2: No, pues sí, los Marines, ¿no?
3: Sí, pero...
2: O los infantes de Marina.
3: No, pero yo, es que me gusta el béisbol y dije, a lo mejor los marineros de Seattle lo llevaron y va a dar dinero ahí. No,
1: marineros, ¿de dónde?
3: Los marineros de la...
1: Dice... Dice, Don Cheto, esa playera... No, la playera, todavía no sale la playera hasta que tengamos todos los... Es que estamos esperando los stickers.
3: Pero es que...
2: Es que usted también alborota la raza.
3: La vitachera. Dicen el rancho.
1: La vitachera. Pero mira, guacha, hazle un closa. Hazle un closa.
2: Mueva el su celular.
4: Mira, los pechos.
3: Y luego la textura está chila.
1: No, está... Mira, guacha, y luego trae los off-white ones. O sea, está...
2: ¿Le presto mi brasier? Ahí le va.
4: Traca.
1: Está bien chida.
3: La textura está chila.
1: Está bien chida la textura.
2: Para que tenga algún soporte ahí, viejo. Ya
1: sí, ya. Verdad.
3: Y luego dijo, la compró Versailles, Don Cheto, y le quedó el puro fregado.
1: Dice, ya queremos oír a Chucheras. Espérense, mañana, güey.
2: Mañana va a venir con toda la producción.
1: Es más, Cheto, tengo hasta video. Igual lo podemos ver en video.
2: Se lo podemos, sí. Producción, se lo puedo mandar a ustedes. Y
1: se lo mando en video mañana. Y ya lo edito y todo. O sea, sí, va a haber un antes y después. Primero, sí, buenizano, sí. Y luego ya cuando anda bien arremangado.
3: No me tocaba venir, pero voy a venir.
1: Va,
3: no,
1: ¿te toca venir?
3: No, pero voy a tener que venir.
1: Ah, bien.
4: Amén.
3: Obligatoriamente para ver a Chucheras. Tengo que venir entonces.
2: Sí.
3: Amá, no te voy a llevar a Tijuana.
1: Dice, morro, no digas precio de las playeras, no sabemos cuánto. Ok, pues, hombre, perdóname.
2: Ay. ¿Ah, lo está 40. Monitoreando?
1: Estamos.
2: ¿El CEO?
1: 40, pues.
2: CEO, tenemos que tener una larga conversación, CEO. Tenemos junta de equipo.
3: Sí, porque...
2: Tenemos planes y queremos dar sugerencias para...
1: Bueno, los quiero mucho, familia. Regresamos cuando estén después de la hora. Regresamos. Buenos días.
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7: Muy buenos días, mi gente. Este es el reporte del tráfico. Si va por la autopista 10 West a la altura de Santa Fe Avenue, se reporta un accidente en el carril izquierdo causando 13 minutos de retraso hasta la Western Avenue. Manejen con mucha precaución. Afortunadamente no se reportan heridos. Soy su amiga Cindy y sigan escuchando Don Cheto al aire.
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1: Familia, buenos días. Aquí suena la que buena. Soy su amigo Don Cheto. Feliz martes. 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

0: Ah, dice, buenos días, familia. Estoy leyendo aquí mensajes de la raza. Mi compa Pepe Lucín, Pepe Luis, me dice que no se escucha muy bien el podcast. Creo que hemos tenido problemas
1: con el podcast,
0: pero ya encontramos quien nos lo subiera bien.
2: De bien a bien.
0: Una cosa. Dice por acá mi compa Guillermo que qué crema uso para blanquear el cuello. Pues sí, uso una cremita que me dieron, pero me alivianó un poquito, pero no se me va a quitar, o sea.
2: ¿Y con láser, viejo?
0: A mí, mi amigo que es doctor, mi amigo Rubén, el doctor Rubén, ahí en el rancho me dijo que esa madre no se quita porque eso tiene que ver con... Puede haber una crema que te medio... Destiña. Pero este prietez del cuello es para los que somos de la insulina, ¿cómo se llama?
1: Retienen insulina.
0: Piensa qué perras de la insulina. Entonces,
1: yo no voy a hacer ningún
0: diabético,
1: comentario.
0: Diabético, pues, es como diabético, es estas manchas.
1: Yo no voy a hacer ningún comentario respecto al cuello de Don Cheto, porque el otro día me regañó.
0: Lamoso, me dijiste cuello lamoso.
1: No, le dije, lo pensé, pero no lo dije. Es diferente.
2: Pero entonces, ¿cómo él supo?
1: Que no, pues, es que yo no, es que le hice un comentario, le dije, oiga, viejo, le dije, ya como que se le nota menos zarra el cuello, le dije.
0: Menos zarra.
1: Pero le dije yo, buena onda, pues, se enojó.
0: Pues que ya no sabe contigo si lo estás diciendo de broma o...
2: No, pero sí se le blanqueó la...
1: No,
2: nota.
1: Se le ve diferente.
0: También fue la rebajada.
2: Sí, pero se le blanqueó.
1: Fuera de broma.
0: Oiga, les platico una que me pasó. ¿Cómo a veces uno, fui para el rancho, ¿verdad? Sí. Entonces me la pasé muy bonito una semana ahí en mi pueblo querido. Entonces, ¿cómo a veces uno no nota que la gente está viendo cosas que tú no crees que está viendo? Por ejemplo, yo saludo a Giselle y ella cree que yo estoy diciéndole, ¿cómo estás? ¿Cómo te ha ido? Pues en realidad estoy viendo los pechos.
2: Ay, ¿qué
0: le pasa? O sea, si ustedes, ¿verdad? Sí. O a lo mejor yo saludo aquí al patrón, ¿cómo estás? Y a lo mejor estoy viendo tu tatú. Estoy bien, estoy escaneándote.
2: Si tú no te
0: la raza me escanea. Entonces me pasaron dos cosas con dos doctores en el rancho.
2: Ajá.
0: Con el doctor Rubén y con el doctor José. Que los quiero mucho y los saludé. Ajá. Cuando fui con el doctor Ben, me dijo, ay, tienes tu cuellito muy negrito, ¿verdad? Dije, sí, doctor, me dijo, ¿cómo se quita o qué? O sea, yo hablando con él y él me dijo, tienes su cuellito muy negrito, ¿verdad? Dije, sí, ¿cómo se quita? Me dijo, ya no se lo va a quitar, eso tiene que ver con la insulina y me explicó.
2: Ajá.
0: Ok, está bien, esa suena. Después saludé a un primo político, porque el doctor Ben viene siendo también mi primo,
2: sí.
0: Que es el doctor José. Entonces yo lo saludé, ¿cómo ha estado? Qué gusto, y la. Y luego me dice, para la otra que vengas más para quitarte esas verrugas del cuello. o sea,
2: a ver,
0: estábamos así, yo me doy cuenta así que yo te saludo. ¿Cómo estás, Giselle? ¿Cómo está tu papá?
2: Bien, muy bien, gracias.
0: ¿Cuándo te regresas?
2: Yo pienso que mañana.
0: Órale, para otra que vengas me dices para quitarte esas verrugas que tienes en el cuello.
2: Ah, muchas gracias.
0: ¿Me explico? O sea, sí agradezco cuando vaya que me las quite. Sí. Pero no esperaba.
1: Están jalando.
0: No esperaba, pues.
2: ¿Le puedo dar un beneficio de la duda?
0: De la duda,
2: o para
0: hacia adelante.
2: Que no se agüite. Pasa con todo, por ejemplo, con mi papá que es constructor, va a un lugar y ya está viendo, no, yo aquí le haría aquí, no, yo aquí le remodelaría esta parte, bla, bla, bla.
1: Va jalando, pues.
2: Sí, yo que trabajo en un lugar de cirugía estética y mi comadre Tere, que le mando un saludo muy grande, la mera mera de ahí, ella llega ahí y ya les está viendo, no, pues yo aquí le
1: pongo,
2: oye,
1: cambia.
2: ¿No te quieres hacer esto?
0: Tienes razón.
2: No, lo tomé mal,
0: yo me río, aparte yo soy un vato que aprendí a reírme de mis desgracias, o sea, a mí hay muy pocas cosas que me ofendan, me puedes decir lo que quieras, sí. Cuello prieto, y lo más seguro es que yo te conteste con una mejor.
1: Mejor.
0: O sea, tú me dices algo, cuello prieto, y yo te digo algo.
1: A ver, yo le digo, cuello prieto.
0: No, ¿cuál prieto? No es cuál prieto, este es lama, hijo, es tu lama.
1: Y si yo le llegara y le dijera, cuello pretusco.
0: Pretusco.
1: ¿Qué me dijera usted a mí?
0: Es un tatuaje, es tatuaje. Lo que pasa es que aquí trae
1: tatuaje. No, pero la verruga sí la puede quitar, viejo, yo me las quité, yo tenía. Sí, y me las quité.
0: Pues, pero yo no quiero quitármelas. El día que quiera yo me las quito, las perras verrugas.
2: Pero no me molesta, pues.
0: No, yo no compito con nadie.
1: Oye,
0: ni con nada.
1: Te mandan saludos a Alabama, la raza de San Cristóbal de Ayala. Guanímaro en Guanajuato, a la gente allá de Alabama, que lo escuchan allá todo lo que da la plebada.
0: ¿En Alabama?
1: Está bien. Alabama, patrón, que la ferra envíe, que le envíe, sí, que le envíe un beso ahí a mi compa. Pobre. Jesús Valdivia.
0: Jesús Valdivia, beso compugido, Jesús.
2: Ay, Jesús, un beso.
1: Oscar Mené está cumpliendo 40 años, que le mande un saludo, viejón.
0: Puro cuarentón ese, ¿cómo se llama?
1: Se llama Oscar Menes.
0: Oye, el lunes pasado, Ey. Vino el jilguero, Jorge Morales.
1: Oh, sí, mi compa.
0: Y me regaló estos que no vine yo, pero ya los tengo. Mi compa Jorge Morales, gracias, viejo. Se le quiere mucho.
2: Mándele un video.
0: Gracias, Norta, se lo voy a mandar. Sí. Yo lo tengo conociendo a él desde que ellos eran unos niños con su carnal. Oh. Hace 25 años, 22, 23 años, ajá, que lo conozco, entonces los aprecio mucho. De hecho, hicimos una rola con él, la primera rola de Don Cheto, la de Vámonos para el Rancho, ajá, fue con Jorge Morales, el jilguero. Gracias, canal. Un abrazo para ti, bien, para tu carnal Jesse, para Big Worm. Un abrazo también, que se mejore, que se sienta bien, y aprecio mucho su regalo.
1: Le está yendo muy bien con su disco nuevo, el jilguero.
0: Ya nos vamos. Hasta mañana, familia. Hasta los mañana. Quiero mucho.
2: Seguimos en radio, pero seguimos de YouTube radio, y de Estrella TV nos despedimos.
1: Que le manden un beso a los de Ventura.
2: Saludos a todos los de Ventura. De Guanajuato. ¡Mua! Guanajuato.
0: Porque una aventura es más bonita.
2: ¡Ah! Esa es otra
3: cosa. 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
1: Hello Kitty.
2: Hello, familia, buenos días, ¿cómo están? Estoy acá, allá, donde quiera. ¿Cómo estamos, familia?
1: Ay, puro millonzón.
2: Eso es todo. Los saluda su amigo Don Cheto con mucho cariño en este día, que es el día...
1: 4 de agosto.
2: Con el equipo completo, yo quiero presentarles primero a alguien que vino a sacar la puerca al agua. El chino se encuentra en una misión especial, sentando vara de bien a bien, dijo Chucheras. Y ahorita está aquí con nosotros, el patrón al aire.
3: Patrón, aquí vamos a estar en esta silla que dicen que está maldita.
2: Está maldita, está maldita. Sí. ¿Y el está que maldita. Se sienta ahí se hace negativo y machista y todo eso.
1: Ay, le gusta que le trascurquen las cosas.
2: Que le trascurquen el rabosquete. ¿Tú?
1: ¿Santa madre?
2: No, tu santa madre no.
1: Sí, hay que darle shout out. Sí.
2: Ah, pero primero, ¿tus redes sociales cuáles?
3: El patrón al aire, todo pegadito sin espacio, @ el patrón al aire, Facebook, Instagram, TikTok, en todas las redes sociales, el patrón al aire.
2: El patrón al aire, ok, el patrón al aire. Ahora sí, tu santa madre nos mandó unos burritos de
4: Doña Leonor,
3: la maestra.
2: Doña Leonor, que ya se va, ya se
4: no,
2: va.
4: No, porque la anda corriendo.
2: Ya se va.
3: Ayer escuchó a Don Cheto y dijo mi mamá, hijo, ¿sabes qué? Dijo, sí, la verdad le voy a dar la palabra a Don Cheto, y ya pero me... antes... quiero mandarle unos burritos de machaca.
2: Y nos mandó burritos de machaca y frijoles para Zahid, que no comía frijoles. Y se está echando ahorita su burrito a la cosa. Gracias, doña Leonor.
4: Maestra, I love you.
2: Ojalá que se pudiese quedar, pero su hijo ya nos dice que ya quiere que se vaya.
1: Dicen todos los de producción que muchas gracias.
3: Ah, también les tocó.
2: También les tocó.
3: También los colombianos.
1: ¿A quién no le tocó?
3: Todos. Hasta los uruguayos.
1: ¿El productor?
3: También, a Cavani.
4: A Luis Ortega.
1: Ah, pobre Ortega.
2: Mañana vuelve a ser doña Leonor, hombre. Mira, quiero... papas con chorizo mañana, ¿ok?
3: Ah, pero ya se va. Ya. Pero ya se va.
4: La semana pasada dijo que no venía,
3: va?
4: Patrón.
3: Pues digo,
4: no,
3: se va a ir mañana temprano porque le digo que usted se fuera.
2: Oye, en la noche los haga.
1: Patrón, dice el productor que no te va a poner tus redes sociales porque no le toca.
2: Esa que me llevaron, que nos lo dio nuestra amiga esta... ¿cómo se llama nuestra amiga? Que nos...
4: Miriam,
2: nuestra mira amiga Andrea.
3: Ah, pues, ahí le
2: yo te doy el chorizo.
3: ¿Qué pasó?
2: Sin albur. Y que ella se deje y cae de bien a bien.
3: Ah, sí. Ok. Pues entonces ahí está, y mi mamá la está escuchando. Mándele un saludo a mi mamá, y, por favor, Don Cheto, que la está viendo ahorita a través de
2: órale,
3: YouTube.
2: Pues saludos, doña Leona. Le voy a mandar un chorizo ahí con su muchacho, y antes de que se vaya nos deja unos de papas con chorizo, y que le vaya muy bien, y aquí nos vemos pronto, ¿eh? Sí. Giselle Barbo, ¿cómo estás, querida?
1: Bien, muy bien, señor. Aquí ya bien desayunada, gracias a la maestra Leonor, que se rifó el día de hoy.
2: ¿Por qué todos los maestros tienen hijos bien burros? Saludos a la Giselle con su mamá Sonia, que también fue maestra. Doña Leonor también. Tu mamá te llama Leonor, ¿verdad?
4: Sí, Leonor, pero no es maestra, ¿no?
2: No es maestra.
3: Mi papá también es maestro.
2: Uh-huh. ¿Te cae?
3: José Alfredo Patrón Ruiz.
2: El maestro patrón. Me da la impresión de que tu jefe era de esos maestros enojones.
3: No, fíjate, mi papá.
4: Es un pan de Dios.
3: Mi papá es buena gente de más. Son mis corajes con él, Don Cheto. Porque mis corajes con mi papá son porque es buena gente de más.
4: Uh-huh. Era estricto. Don Patrón es un adorado.
3: Estricto en la escuela y estricto en la casa, nos traía así como soldaditos. Pero es muy buena gente, mi papá. Saludos. Uh-huh. De Guerrero Negro, Baja California Sur.
2: ¿O de allá es?
3: De ahí.
2: Bueno, y hablando de Guerrero Negro, ¿cómo estás ahí?
4: Señor. Muy bien, muy contento.
2: Un placer estar aquí contigo.
4: Gracias, señor.
2: Yo, mi nombre es Don Cheto. Hoy vengo muy sport.
4: Asterix.
1: Es jovial. Porque la verdad está muy bonito.
2: Bien chido. Traigo mi gorra de fuerza
4: régida.
2: Y esta playera que mandé a hacer 50 playeras.
4: Espérate.
2: ¿Ah? Pero espérate, deja. Esta playera es heavyweight. Es un poco más holgada, más pesada.
3: Asteric.
2: No tiene nada más.
3: Pero si es oversize, ¿por qué le quedó el puro fregadazo?
2: ¿Qué te importa? Este es 2X, ¿verdad? Nada más tiene el mono, pero está de un print bien chido.
4: I love it.
2: Solamente va a ser 50. No sé cuándo las voy a sacar.
4: I want 50.
2: Nada más.
4: Ok.
3: ¿Nair qué?
2: 50.
4: ¿Do I need to buy it?
2: Yes. Va a venir con su bolsa que dice Don Cheto.
1: Ay, qué
2: su sticker
1: pero.
2: Como este. Su sticker negro con el nombre.
4: Ah.
2: Y dos car fresheners. Sí, solamente $1,500.
1: Ay, no manches. Oiga, producción dice que les quedó debiendo también la producción t-shirt, sí, que de la calaverita. Imagínense cuánto.
2: No, si no, si me pongo la del Puebla con ellos. 29.
3: Está muy perrón, Cheto, la neta. Sí, está chila.
1: Dice que sí se la
3: está sencilla, pues está chila.
2: Bueno,
3: chila.
2: Está bien. Pero no sé cuándo la vaya a sacar porque no nos han llegado los stickers. Pero cuando ya nos lleguen los stickers, nomás son 50.
3: Pero la tela está de perro, don Cheto.
1: Sí, está bien chida. Y el logo del Don Chetito está muy cutie.
2: Quiero mandar un saludo a Betito de Fresno, que ahorita va a Disneylandia a festejar sus 6 años.
4: ¡Bravo, Betito! ¡We love you, Betito!
2: Betito, cuando llegues a Disneylandia, que cuentes a Mickey y dile, Don Cheto es my friend. Y él te va a decir, gracias, qué bueno, Don Cheto es mi compadre.
4: Talk to him in English because he's a kid.
2: Betito, have fun in Disney. If you meet, Mickey Mouse, tell him that you're my friend and he knows me. We kick it together sometimes.
1: You do? What do you guys do?
2: Pues nomás, we just kick it together.
1: You guys hang out?
2: Yeah, we just kick it together.
3: Si usted fuera parte del parque, Don Cheto, ¿cómo sería su atracción ahí? ¿Cómo usted la ve pinta ahí?
2: Yo la veo así como con una banda detrás de mí cantando puros sones, pateados y todo, y yo nomás saliendo ahí bailando. O también te diría así como que now the Mexican guy, y ya salí yo con un torito así aventándole buscapiés
3: a los chiquillos. Una chicotera ya.
2: Aventándole buscapiés a los chiquillos ahí. Y al rato, oh my god, Disney, 6 kids were burned. 33 burns because of the Mexican torito by some guy named Don Cheto.
3: Mire, un video ahí.
2: Pyrotechnics in Disney. Y yo así con el torito. Tarea
3: perra. Perro. En el desfile ese de las luces y Don Cheto encabezando ahí.
1: En el área de Coco ahí.
3: En el desfile que hacen de las luces, ¿no? Y Don Cheto enfrente.
2: Ya que me cayera gordo si miraras ahí de ahí con su esposa ahí. Ay, yo lo seguiría con el todito para quemarlo. Así como los buscapiés a los güeyes.
4: A mí no me da miedo. A veces viene encima de mí y lo tumbo.
2: Vas a tumbar.
3: Señor Cali. Tiro, hay tiro, señores. ¡Tiro!
4: El tiro está cantado. El tiro está cantado. Usted y sus carnales.
2: Yo no tengo carnal. Yo no ocupo para nada.
3: ¡Bules! ¡Los bules!
2: Akira, aquí donde el Panther Bélico tiene pelo, aquí los traigo.
1: ¡Ay, no manches!
4: Mañana viene el Panther Bélico, por cierto, a ver si le va a decir eso, ¿eh?
3: Mañana a ver si es cierto que es muy bravo.
2: Te voy a decir a tu carnal. El tiro está cantado ese. Pues se te va a aparecer Juan Diego
3: sin la Virgen. Señora. Sin la Virgen.
2: Sin la Virgen.
1: Sin la morenita. Sin la morenita.
2: Estamos entrados.
3: Y usted no ocupa un
4: espalda. El otro día que vi mi hermano, se le hizo así a Don
2: Cheto. Estamos entrados. Al topón, nada de que. Boom, luego al descontón.
3: Usted sí la tora ahí en el tope.
2: Al topón ese.
3: Al topón.
2: Vamos a Notiche porque ya me estoy poniendo violento aquí.
1: Sí, ya va.
2: Cálmese. Señor, vamos a empezar con Notiche. ¡Oye, Notiche! No, we don't like it, we don't like it. 25 estados le dicen a Donald Trump que no les gustan los aranceles globales y lo demandaron también.
1: Y desafortunadamente, viejón, confirman las primeras 2 muertes por ciclosporiasis en Estados Unidos. Les tengo todos los detalles. Además,
2: ya es 1 muerto y 5 heridos el tiroteo de Portland. Ay, ay, ay, Virgencita de Guadalupe también.
3: Celebran demócratas y republicanos las primarias en Kansas. Además,
1: hablando de republicanos, Donald Trump endurece visas de turismo con fianzas de hasta $20,000 para al menos 50 países. Les tengo toda la información también.
2: En los deportes, Agapito Padilla. Y en los espectáculos, ahí.
4: Vuelve controversia de infidelidad a J Balvin. Surgen fotos y videos con otra mujer. No enganchó Operación Triunfo con la gente. Se va antes de tiempo. Santa Fe Clan denuncia a policías por disparar a conocidos. Fiscalía niega acusaciones. Preparan bioserie de Giorgio Armani. Y Karol G se llevó susto con fan que a la fuerza quería agarrarle en pleno concierto. Le tengo los detalles. Comenzamos. Esto es Notichet. Buenos días, señor.
2: Gracias, ahí García Solís. Vamos a empezar con la noticia del día de hoy. Les iba a platicar lo de la, lo de que 25 estados pues no están muy de acuerdo con los aranceles globales que ha impuesto Donald Trump. Les dijeron que qué onda con eso, y les iba a platicar, pero ya se me perdió la noticia, así que vamos primero con la Giselle.
1: Ah, bueno, Don Cheto.
2: Es que es video.
1: Les cuento que el día de ayer se informó de la muerte de dos personas en Michigan por el brote de ciclosporiasis, enfermedad parasitaria conocida por ocasionar una diarrea explosiva. Perdón por los que están desayunando, ¿verdad? Se trata de las primeras muertes confirmadas en Estados Unidos relacionadas con el parásito microscópico, anunciaron el día de ayer.
2: Del chino no vas a hablar cuando no está él.
3: Parásito.
2: ¿Cómo que parásito microscópico? Tiene nombre.
1: Nombre y apellido, ¿verdad? Pues bueno, el Departamento de Salud y Servicios Humanos de Michigan indicó que ambas dos personas, ambas personas tenían afecciones de salud subyacentes que podrían haberse visto afectadas por esta enfermedad intestinal y también la deshidratación, señor. El departamento señaló que no proporcionará información sobre estas muertes, pero sí cabe mencionar que el parásito infecta alimentos que han entrado en contacto con heces humanas, usualmente cuando los productos agrícolas se riegan o se lavan con agua contaminada. Cuando se ingiere, causa una enfermedad intestinal marcada por evacuaciones intestinales frecuentes y a veces explosivas. Sí, viejo. Y mire, el brote de ciclosporiasis en Estados Unidos son 6,700 casos confirmados, 423 hospitalizaciones y 11,500 posibles contagios que están actualmente bajo investigación.
2: ¿Por qué le dirán diarrea explosiva? ¿Será que uno
3: lo mismo? Lo mismo me está preguntando de
5: Es la de la explosiva, Por eso yo ahorita a todos lados uno llega y dice, sin lechuga.
2: ¿Sí?
5: Sí, claro.
2: ¿Sabes qué? Hoy voy a ir al In-N-Out nomás para que decir, hey, sin lechuga.
1: Pero siempre es mejor con lechuga.
5: Sí, pero luego la lechuga
2: de la explosiva. Encanta la lechuga, hija. ¿No? Sí, a la Giselle le encanta la lechuga. A ver, quiero que lo digas a la cámara. Me encanta la lechuga.
3: Pero me fascina, dilo.
1: Me encanta la lechuga.
2: ¡Ah, bien, hija! Bueno, señores, de banda, ahora sí ya tengo la noticia, aunque ahí me la buscó y me dijo esto. Y me dijo,
1: bueno,
2: señores, una coalición de 25 estados liderados por demócratas demandó el lunes la administración de Donald Trump con el argumento de que el presidente Trump excedió su autoridad al imponer aranceles generalizados a productos de 60 socios comerciales de Estados Unidos. La demanda presentada ante el Tribunal de Comercio Internacional de Estados Unidos impugna aranceles de 10 y del 12.5% aplicados a la mayoría de productos importados de las economías afectadas, y según esto, estos estados dicen, oiga, don presidente, es que es un 99.4% de importaciones gabachas. Entonces aquí otra vez se vuelve a dividir el gobierno, porque como los que lo están demandando son demócratas, pero que los demócratas están representando a las empresas que dicen, hey, esos aranceles no nos convienen a nosotros porque representan mucho de nuestro ingreso. Los estados también alegan que la administración llevó a cabo investigaciones apresuradas en 60 economías, pero también omitió consultas obligatorias específicas para cada país, como diciendo, sí, tú hiciste, se hizo una más o menos un balance, pero no del todo. Omitiste algunos países con los que sí tenemos este negocio y con los que sí nos va a afectar. ¿En qué va a acabar todo esto? Sabrá Dios, pero son 25 estados que demandaron a Donald Trump por aranceles globales que no les convienen. Vamos contigo, Eliud, mejor conocido como El Patrón.
3: Republicanos de Kansas van a reducir un abarrotado grupo de aspirantes a gobernador en las primarias estatales del día de hoy, martes. Era del verbo ya caman para acá.
2: Ah, mira.
1: Le cambió los burritos.
3: ¿Usted cree que los burritos le iban a salir barato?
2: La güey, nomás quiero que sepas que la agarraste de acá, ¿verdad?
3: Sí, ahí ya la agarré.
2: Adelante con tu noticia.
3: Mientras buscan recuperar el principal cargo del estado tras 8 años de gobierno demócrata, los demócratas decidirán las primarias competitivas para gobernador y para el Senado. Mientras que los habitantes de Kansas en todo el estado consideran enmendar la constitucional para pues que se venga la elección de jueces de la Suprema Corte Estatal, que también está en juego, la gobernadora demócrata Laura Kelly no puede representarse en la reelección por límite de mandatos, lo que convierte la contienda para reemplazarla en una gran oportunidad para los republicanos. La contienda hoy martes entre demócratas y republicanos se va a poner brava allá en Kansas, uno de los estados también que van a ser claves para las próximas de noviembre, que va a marcar la pauta de lo que se viene en las de noviembre, don Cheto.
2: Me gusta cómo le hace usted la noticia. le da esa colita a noviembre y ahí me gusta que se sienta lo inaluense. Ah,
1: ¿cómo pite?
2: Gracias,
3: ¿cómo
2: ¿verdad?
3: Pite, ¿cómo pite?
2: O sea, oye,
3: ¿quiere que se la dé sinaloense?
2: Se me hace que eres de Sinaloa.
3: ¿Cómo pite?
2: Eso.
3: ¿Cómo pite?
2: Señores, un tiroteo deja un muerto y 5 heridos ahora en Portland. Una persona murió, tenemos un finadito y 5 resultaron heridas en un tiroteo que ocurrió en un barrio de Portland, Oregon. Así dijo el gobierno local para NotiGem a las 3:33, mira la hora del diablo. La policía de Portland asignados al...
5: 3:33 es la hora de Jesús.
2: ¿Sí?
5: Sí, sí, sí es de la tarde.
2: Las películas dicen que
5: si es de la mañana, es del diablo, pero si es de la tarde, es de Dios.
2: 3:33, pues es que aquí no dice tarde o mañana.
5: Pues es de la tarde.
2: Pero 3:33.
5: Sí,
2: la mañana. ¿O la tercera hora? Las 3 de la tarde son la...
5: Pero aquí no se mide por 24, solamente en México.
2: No, 3:33 de la tarde serían las 3:33. 0:33.
5: Esa es la 1, las 3 son la 1.
2: Eso, las 3 serían las...
5: Las 15:33.
2: Simón.
5: Por eso, pero aquí no lo miden con 24.
3: Mira, vale. A ver, vete la nota, hombre, también, hombre. Ay, ay, ay. Ay, ay, ay.
2: Señores, a las 3:33 horas de por allá respondieron a un informe de un tiroteo en un bloque. Al llegar los policías encontraron 2 víctimas aparentemente con lesiones de bala. Allí y los llevaron a un hospital. Después los oficiales se enteraron de que otras 4 víctimas llegaron a hospitales locales. Uno de ellos pues murió. Los otros 5 lesionados recibieron tratamiento. Los detectives de la unidad de homicidios con las que habló para Notiche pidieron que no de revelaran todavía información de quiénes eran y chalala chalala. Se dice que el sospechoso o sospechosos huyeron del lugar, o sea que most likely fue como una pelea probablemente entre pandillas.
3: ¡Está peligroso!
2: Vamos contigo, Gisele.
1: Bueno, más de cosas aquí en Estados Unidos, señor, impondrá fianzas de hasta $20,000 a ciudadanos de alrededor de 50 países que estén solicitando visas de turismo y negocios como parte de esta estrategia para reducir los casos de permanencia más allá del tiempo autorizado. Esta medida convierte en permanente un programa piloto que comenzó en agosto del año pasado y se va a aplicar a quienes tramiten visas B1, B2 utilizadas para viajes de turismo o actividades de negocios. Los países que van a ser más afectados son África Occidental y Oriental, Nigeria, Etiopía, Benín, Cabo Verde y Uganda, entre Cuba, Granada, Nicaragua y Venezuela. Son de los nombres que destacan con eso, Cheto. Pero imagínese, 10,000, 15,000 o 20,000, dependiendo de cada caso, por gente que se quede más.
3: ¿Qué casualidad que todos de izquierda, no?
2: Sí.
3: ¿Qué casualidad?
2: Pues cosas, hablando de migración, pero ya internacional,
1: sí.
2: Déjeme decirle que España acaba de anunciar para Notiche, hablamos con el rey hace ratito, hablé con él, y me dijo que ya son 70,000 inmigrantes los que ya regresaron a Marruecos, de hecho 72,000 inmigrantes que entraron ilegalmente la semana pasada en el enclave de Ceuta, ya regresaron a 70,000, nomás andan 2,000 allí que como que sí la libraron los güeyones, uh-huh. Pero como quiera que sea, fueron las cifras que dio el gobierno español. Vamos a regresar con los deportes con Tito Padilla, pero antes de eso quiero mandar un abrazo muy grande a una nueva radioescucha que primero regañaba a su esposo Ulises porque estaba enamorado de nosotros y ahora, mientras ella está ahí en el doctor, nos escucha a Tere y Sassi Hernández.
3: Teresa
2: y Sassi Hernández, te queremos, te mandamos todo el fuá y qué bueno que te guste lo que hacemos, hija, porque lo hacemos para ti.
5: Te amo, Tere.
3: De mí,
2: para ti. Échale ganas, Teresa. Usted es brava.
1: Es inteligente,
2: Teresa. Brava.
3: De que
2: usted nomás la regó una vez al escoger a Ulises, pero de ahí, todo bien, regresamos.

0: Muy buenos días, las 10 de la mañana con 25 minutos. 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

0: Muy buenos días, continuamos con más aquí en Don Cheto al aire. Le saluda Saidi. En los próximos minutos, que son para ti y tu tranquilidad, si estás trabajando, manejando o en la casa, escucha con atención lo que nos comparte nuestra amiga, la abogada Anaí González de VozLegal.com, quien hoy nos brinda información muy importante para las personas que han sido víctimas de un accidente automovilístico. La verdad es que nadie está exento, ya sea en auto, en moto o caminando, todos corremos el riesgo de sufrir un accidente. Por eso es tan importante estar bien informados. Abogada, ¿cómo estás? Bienvenida, buenos días.
1: Como siempre, un placer estar aquí con ustedes. Estoy lista para todas sus preguntas.
0: Abogada Anaí, ¿qué pasa si una compañía de seguros le dice a la víctima, usted no necesita ver un médico o un abogado después de un accidente de auto?
1: Si es que la aseguradora le está diciendo que no necesita ver un médico, que no necesita un abogado, debería de preguntarse, ¿por qué me están diciendo esto? Porque es probable que sí es que necesita un abogado y sí necesita médico. Yo siempre recomiendo a las víctimas de un accidente automovilístico que vayan a un médico lo más pronto posible. Porque como he mencionado en segmentos anteriores, muchas lesiones no son visibles. Y muchas veces las lesiones no se manifiestan hasta un par de días, horas, hasta semanas. Entonces siempre recomendamos que vayan al médico lo más pronto posible porque estas lesiones pueden ser graves después con el tiempo. Y quiero recordarles que al fin del día la aseguradora es un negocio. Ellos van a querer darle lo más mínimo y van a tratar de minimizar sus lesiones. 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
0: 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Abogada, para cerrar el segmento le tengo una pregunta. ¿Qué pasa cuando un reclamo por lesiones termina en la corte y la víctima es un inmigrante ilegal? ¿Cómo maneja Voz Legal este tipo de casos y cómo los protege?
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0: 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Abogada, muchísimas gracias por acompañarnos. Como siempre, es un placer tenerla aquí en el programa. Hasta la próxima.
1: De corazón espero que sí haya ayudado a mucha gente.
0: 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Después de un accidente, continuamos con más aquí en Don Cheto al aire.
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2: Muy buenos días a toda la gente que nos escucha aquí en Estados Unidos y más allá de las fronteras. En este

0: de las que muestran más allá.
1: Sembró Genaro.
0: Que tiene millones de seguidores en Instagram y en TikTok.
1: A ver, enséñame.
0: Y saltó a la fama digital. Aquí está la cara, mire. Melanie Pavola.
2: No me suena. Es que no la conoce la cara, don Cheto. Usted le conoce
0: todas las cosas. Melanie Pavola acaba de decir a todos sus seguidores, ella, por cierto, es de Monterrey, Nuevo León, señor.
1: Ah, es la Melanie, la que salió con Babo.
2: Sí, cierto.
0: Ella trabajó como mesera, pero incursionó en plataformas de suscripción. Le abrió camino hacia una carrera marcada por la polémica y la fama, porque sí le gusta mostrar. La cuestión es que estas fotografías que usted está viendo, ella las acaba de publicar para atizar a la controversia y decir que J Balvin le puso el cuerno a Valentina Ferrer mientras ella estaba embarazada de su hijo Río con ella.
2: ¡Tracas!
0: Y que ahí están las pruebas de que ellos dos estuvieron no una, sino varias veces juntos en la intimidad mientras él ya estaba casado con Valentina Ferrer.
2: ¡Tracas!
0: El mundo del digital está lanzándose en contra de J Balvin, diciéndole que así, con infidelidades, cualquiera puede tener un matrimonio. Y diciéndole que no es posible que él, a una mujer tan guapa como Valentina Ferrer, le esté poniendo el cuerno.
1: ¿Con esta Melanie?
0: Con Melanie.
1: Pero ¿puedo decir una guapa cosa? La Melanie está bien planilla de la panza.
3: ¿Por qué ahora? O sea, a ver, si tú vas a salir a hablar, me supongo que vas a hablar respecto a ello cuando esté pasando. Pero ¿por qué publicar ese tipo de fotos ahorita? ¿Por qué publicar esa nota ahorita cuando estás viendo que el vato ya lleva años con esta morra, de que ya la morra es súper aceptada? Porque yo siento que es más envidia de ver lo que ella está construyendo con J Balvin a más de querer dar la nota de
2: que ocupa foco a lo mejor.
3: Sí, o sea, se me hace demasiado como que viene de un mal lugar.
0: Sí, de un lugar de
3: hacer daño, de que quiere hacer daño.
0: De joder.
3: Sí.
0: Ella quiere joder. Yo no sé si la dejaron apenas y ella está ardilla porque J Balvin le dijo ya no, o si realmente en estos momentos ella ocupaba seguidores, fama y foco.
2: Es lo más seguro, o sea, tantos años, como dice Giselle, ya ahorita para qué.
3: Sí, porque, o sea, ella básicamente dijo que se metió con él una vez y que J Balvin le dijo, tengo a mi mujer embarazada y...
1: Ya dijo, no lea, chiquillo, no estoy pidiendo nada, nomás.
3: No, y que ella se tomó, le fue y le mandó mensaje a la morra, o sea, a Valentina, la pareja
2: actual. ¡Ah, la buscó!
3: La buscó y le dijo, oye, yo no sabía que estaba contigo y que estás embarazada, bla, bla, bla, pero te puso el cuerno.
2: ¿Tú crees que no sabía? Claro que sabía.
3: Ahora, si la morra perdona los cuernos o no, ya es muy su problema. Yo siento que si ibas a hablar...
0: Pero Río no fue el primer hijo, no fue el primer hijo de J Balvin, o sea, no es... Sí, entonces no es actual.
3: O sea, sí, por eso el niño ya tiene que unos 5 años.
2: Sí,
3: o sea,
2: sí. Ya siéntese, señora.
1: ¿Tú crees que J Balvin andaba allí donde hubiera quebradilla, me? Es artista.
0: ¿Y todos los artistas son así?
3: La mayoría. La 95%.
1: Y los que no son es porque no les cae nada, pero me...
2: Pero pues ahí la morra ahí trepando, cheto.
0: Bueno, cuídese. Melanie Pavola se dio a conocer por su romance con Eduardo Dávalos Luna, mejor conocido como Babo de Cártel de Santa.
2: Sí es.
1: ¿Cómo se llama ella, Melanie, qué?
0: Pavola.
1: Nomás que se ponga Melanie, luego la palabra Chu, y luego ya que se ponga su apellido. No,
2: o sea, los barrios altos de Hong Kong.
0: Me parece que ya declararlo en estos momentos, es porque quiere dañar la imagen, la carrera y la relación de J Balvin.
3: Claro.
0: Si ella ya le había escrito a Valentina Ferrer y no pasó nada y siguen juntos, ¿cuál es la razón de hacerlo público, señor?
1: Nomás anda de maldosa.
2: Ocupa foco.
0: Pero la gente se le está echando encima a J Balvin, señores. La gente tiene muchas ganas de odiar.
2: Si es la víctima,
0: y ahorita sobre todo muchas comadres mías que les encanta ser ahora sí como
3: las
0: defensoras del mundo, de la humanidad y las comadres engañadas, ellas quieren que
3: sufran,
0: crucifiquen a J Balvin.
3: A ver, amigas, nomás les digo una cosa, yo soy súper anti todo eso, pero hay que preocuparnos por lo que pasa en nuestra casa y no de las vidas ajenas, porque si la morra ya sabía los cuernos y los perdonó, ya es su problema. Ella está feliz ahí y se ven muy felices ellos en su relación y exitosos cada uno, lo que sea. Si ella está ahí, es por algo. ¿Para qué se le van al...
2: Y mientras las señoras se critican en su casa, su marido está en la oficina picándole las costillas a la nueva, diciendo, ¡ay, tonta!
3: Mientras usted acá está peleándose por la relación ajena, mejor su marido ya anda. Entonces hay que preocuparnos por lo de nuestra casa, mejor.
1: ¿Saben cómo suena la cama cuando lleva y nace el amor?
3: ¿Cómo?
2: Está buena, está buena.
1: El ritmo me llama.
2: está buena.
0: Señor, le cuento que anunció el pasado fin fin de semana.

0: Telemundo que iba a cancelar Operación Triunfo Estados Unidos.
1: Cállate, que no acaba de empezar después sí, del Mundial.
0: Inició el 7 de julio, iba a durar 13 semanas, pero ahora va a tener fin solamente hasta el 10 de agosto, o sea, solamente un mes.
2: ¿Tan poquito?
0: Sí. Un mes, señor.
1: ¿Tanta? ¿De 3 meses a un mes?
2: Duró la promoción 2 meses, todo el Mundial duró la promoción. Y ahora...
0: Así es, señor.
1: ¿Estaban a Bárbara?
0: Así es.
1: Es que allí falté yo de juez. Claro. Me agarró a mí de juez. Mira.
3: ¿Le puedo dar mi opinión como...
1: 15 días vieran de haber durado.
0: Bajos niveles de audiencia, sí. Polémica con el jurado y una mecánica insostenible para muchos, hizo que definitivamente el programa ya vaya a tener su fin la próxima semana, el 10 Telemundo. De agosto. Se acabó.
3: No, y le puedo decir...
1: Si graban aquí en Los Ángeles, yo jalo, chavalones.
3: No, viejo, mire, ahí es donde te das cuenta la importancia del equipo de producción en esto. No le sacaron jugo a las personalidades de los chavos, no le sacaron jugo a las historias de los chavos. O sea, siento que ninguno de ellos, no quiero comparar carnicerías, ¿verdad? Tengo talento, pero, por ejemplo, Tengo Talento, creo que una de las cosas que destacaba era como, aparte del talento que traía la persona, era su cosa, su cosa personal, ¿no?
0: Claro, su historia.
3: Ajá, su historia y que la gente conectaba y la audiencia.
1: No, boss, I'm just kidding. No, I'm just playing. No, of course not. I'm with you guys.
2: Ándale.
0: Ándale, a ti se le
2: quería cuitear. Sígale.
3: Te andaba ofreciendo usted.
1: ¿Ve? ¿Por qué no quiere hacer el de aquí siendo ofreciéndose a Telemundo? Estoy jugando.
3: No, pero sí, desperdiciaron y descuidaron mucho esa parte. Yo pienso que también eso tiene mucho que ver.
1: Gente de... qué mala onda. Estaba Bisbal, David Bisbal
0: y Jimena Sariñana y la conductora Natalia Telles, que por cierto, muy criticada también porque decían que no hacía delivery.
1: Tú como productor,
0: sí.
1: ¿No crees que una personalidad como la mía encajara bien perrón allí?
0: No.
1: Y lo dijiste bien.
0: No, a ver, a mí me parece que usted es una persona genial para los realities. El problema de Don Cheto es que quiere grabar a las 10 de la mañana, terminar a las 3.
1: Y ya se... Espérate, quiero defenderme allí. Es que también aquí en Estrella, es que también, pues, no la maliciaban, pensaban que yo era de perro no, fierro. Sí,
2: pero usted era la Estrella.
1: A las 5 de la mañana hacer un programa de radio y salir de allá a las 2 de la mañana, también malícienla.
3: No, eso no. Es el precio de la fama.
2: Es el precio, Cheto.
0: Pero usted es muy buen precio.
1: Cuando yo le cuento a la raza, hey, yo le tengo talento. ¿Por qué no tengo talento? Pues porque trabajaba 18, 20 horas diarias.
0: Sí, es verdad.
1: ¿Poco?
0: Sí. Sí, es verdad.
1: Bueno, ¿y qué más?
0: Señor, Santa Fe Clan. Santa Fe Clan denunció durante la madrugada de este lunes 3 de agosto un presunto ataque armado cometido por elementos de la Policía Municipal de Guanajuato en las inmediaciones de su casa y de su tienda, ubicadas en el barrio de Santa Fe, en la capital del estado, en León, Guanajuato. Mediante publicaciones en redes sociales, el rapero, cuyo nombre completo es Ángel Yair Quesada Jasso, aseguró que los agentes dispararon contra varios amigos suyos que se encontraban cantando afuera del establecimiento y también acusó que los uniformados intentaron ingresar sin autorización a su propiedad. Dice, aquí tengo los videos de todo, los tengo grabados, cómo se están brincando incluso a mi cuarto, fue lo que dijo Santa Fe Clan. El intérprete afirmó que cuenta con videos y las cámaras de vigilancia instaladas por distintos puntos del barrio y según su testimonio, las grabaciones mostrarían a policías tratando de entrar a su domicilio, escalando hasta la zona de su habitación. También Santa Fe Clan aseguró tener los nombres de alguno de los agentes presuntamente involucrados, así como sus números de placas y datos de las patrullas utilizadas durante la intervención. Tengo todo. Además, dice, tengo cosas de mis estudios, de mi barbería, de mis tatuajes, tenemos cámaras en todo el barrio. Y ellos quisieron hacernos un 4 para llegar directamente en contra de mis amigos y tratar
2: abuso
0: de
2: autoridad.
0: De agarrarlos.
2: Abuso de autoridad, 100%.
0: Okay. Las autoridades ya negaron.
1: Ahora, pero no estaban haciendo en mar los cholillos ahí.
0: Estaban cantando, señor, estaban teniendo
1: allí. ¿A qué horas?
0: No sé.
1: Es que también la raza, no la malicia.
2: Pero sí se nota que yo estoy viendo ahí, se nota que sí era, que iban sobre de él, la neta.
1: Sí, lo que era.
2: O sea, que era chacaleo ahí.
3: ¿Qué será?
2: No, pues es que, no sé, alguien lo que los mandó, pero eso es abuso de autoridad.
1: ¡Ponernos el dedo! Oh.
2: Pero lo que sí valió un rolón de ahí, don Cheto.
0: Lo que sí es que el hecho de verse tatuados y cholillos no significa que sean maleantes, señor.
2: Pero todo tatuado.
1: O sea, si están a deshoras de la... No sé a qué horas fue, pero si no ya sé. Estaban a deshoras allí.
0: Pero Santa Fe, nosotros lo vimos el día que lo invitamos a premios de la radio. Él arma el desmadre fuera del camerino y se pone a cantar. Él lo que quiere
2: es disfrutar
0: con sus amigos en la fiesta.
1: Sí, bien, pues, pero a deshoras.
0: ¿Cómo sabemos que a deshoras?
1: Pues no sabemos los horas. ¿A qué horas?
0: Si hay cámaras de seguridad, ahora las autoridades de Guanajuato están diciendo que ellos no, que no es cierto. Le voy a hablar a mi amiga Alejandra para que me diga qué pasó con las autoridades y que me diga, a ver, ver, porque Ale es la presidenta municipal de León.
2: A la que los lleva para allá para la feria.
0: Es íntima amiga de nosotros. Y le voy a decir, a ver, Ale, que te diga tu jefe de policía exactamente qué pasó sin andar tapando tampoco a los policías.
1: No.
2: Cálese, viejona.
1: Bueno, pues, ¿qué más?
0: Y ya vemos qué pasó. Oiga, Carol G se llevó el susto de su vida y es que el 29 de julio en el Rogers Stadium de Toronto, Canadá, un fan burló la seguridad. Vea nomás, subió al escenario, intentó acercarse a Carol y no la soltaba. Por más que los policías, él estaba, mira. Lo jalaba. Ay, no, mira.
3: God, ay. That's crazy. Why do people
1: do that? Ya estaba loco, el vato andaba pues loco.
3: ¿A usted alguna vez lo han jaloneado así, Don Cheto?
1: No.
3: ¿Algún fanático? ¿Se la han jaloneado? ¿Fanática de las mujeres?
1: No, nadie.
3: Así yo veo cómo las mujeres
0: por usted. Lo malo que ese fanático va a terminar vetado de la arena y lo van a sacar seguramente del concierto para el que ahorró y pagó un dineral. Y el hecho de tocar 2 segundos a su ídolo lo va a hacer que seguramente el resto del concierto ni siquiera lo pudo disfrutar porque lo corrieron del lugar.
2: Y luego tú, o sea, los artistas cuando les pasa ese tipo de cosas, por ejemplo esas imágenes tan fuertecillas, ¿tú sí se concentrará el artista? Pienso que dura un tiempo así como
0: sí,
2: que
0: se desconcentran, ¿no? Se desconcentran, claro que sí, mira. Sí. Y además ella intentó ser amable, pero ya el vato la jalaba.
3: Es que porque hay gente que no reconocemos el personal space de las personas.
0: Forcejeó incluso para quitarle el micrófono, o sea, ¿qué quiere obtener?
2: Yo pienso que si la hubiera abrazado y normal y ya te vas, y ya, va. Ya no pasa nada, pero el vato la jaló.
3: Pero ya también hasta te da miedo que te apliquen la de la presidenta Sheinbaum, ¿te acuerdas? ¿Cuál?
2: Oh, sí que le va la mano.
3: ¿Quiso manosear a la presidenta Sheinbaum o que la manoseó? Sí, pues que sí la manoseó.
2: Sí, la manoseó, sí le tiró.
3: O sea, si está de miedo, porque si quiere ser obviamente amorosa y agradecida, me supongo ella como artista, pero pues no sabes qué intenciones o cómo.
2: Con razón, Don Cheto siempre lleva seguridad a sus eventos.
1: Seguridad voy a llevar, ¿no? Lleva a Logan y
0: Y al verlo, porque tengo su seguridad.
1: Please, güey. Sí. Bueno, gracias ahí.
0: Señor, lo amo infinito.
2: La seguridad.
0: En redes sociales, sí soy, la verdad. ¿Para qué nos peleamos?
1: Sí.
2: La seguridad de Don Cheto.
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0: aquí suena la que buena, señores. Bien y de buenas con la mami. Ya me voy, pero se quedan bien y de buenas con la mami. Mami, ay, te pegaste en tu patita, hija.
1: Me pegué, y en el dedo chiquitito, cómo duele cuando ay, uno cómo se duele. Pega ahí. Qué barbaridad. ¿Cómo están, muchachos?
0: Muy bien. Alterando al patrón que se quedó y va a dobletear turno.
2: Enfado de Dios.
1: A ver si aguanta.
3: A las tres, pues yo aguanto, la que no aguanta es otra, pero bueno, esa es otra historia.
2: Cuéntanos un poquito más sobre
1: No,
2: entonces
1: ¿segura? Estamos pisteando a gusto.
3: ¿Segura?
1: Segura, señor.
3: Ok, muy bien.
1: Segura.
3: Muy bien.
2: Bueno, entonces.
3: Perfecto.
1: No. Pues, ¿cómo? Concheto.
0: ¿Qué pasó, Bete? Me perdí. Oye, bien de buena.
2: Son cosas internas.
0: Sí, sí, me perdí.
2: Muy internas.
0: There's something missing. I'm missing something.
1: Yes, we are. Tenemos boletos para los inquietos del norte, señor, para empezar.
0: Tenemos los boletos para que se vaya a Uruguay. Para los inquietos del norte, por decir mi marihuana.
1: Igualito. Y también para los tucanes de Tijuana.
0: También para los tucanes, para que vayan a verlos, a que bailen la chona y que canten sus corridos.
3: La piñata, viejo, la es bien perrón. Una, dos, tres.
0: Tenemos muchos boletos para que se vayan a ver, a escuchar al Master Q. Y los tucanes también, las rolas y los corridos.
1: ¡No más! Nadada.
0: No, baby.
3: El bigotón.
1: Pues, ay, no, gracias. Bueno, eso vamos a tener el día de hoy en Bien y Buenas con la Mami y el Mono. Además, usted quería, en un grupo de WhatsApp familiar, pidieron 600 pesos a cada uno, que pa' qué, que pa' los gastos de la abuela. Y un sobrino le dice al tío, oye tío, pues usted vive ahí, pues usted hágase cargo, vive su señora y sus hijos que también trabajan, porque mejor no se hace cargo usted de los 600 pesos porque puso coolers. Para la gente que no sabe, los coolers es como el aire acondicionado.
3: Sí, el aire acondicionado.
1: Entonces, ese tema es más común de lo que se imagina. ¿Realmente quién se hace cargo de los gastos de la abuelita? ¿Los que están viviendo con la abuelita o toda la familia?
3: Toda la familia.
0: Toda.
1: Bueno, de eso y más vamos a hablar el día de hoy. No puede faltar los espectáculos, Notimami, y además, hoy nos toca morritas contra viejitas, veremos quién gana.
0: ¿Ya llegó la desconocida, ¿eh?
1: Pues espero que sí, vale.
0: Creo que ya la vi.
1: No la he visto.
2: Ya la vimos por aquí, pero ahorita anda en juntas.
3: ¿Por qué andas preocupada?
2: Yo andaba muy preocupada porque vi que hizo escala en un lugar donde no la debe ni la teme.
3: Aguascalientes.
2: No, la Aguascalientes. Yo venía haciéndole tracking a mi amiga porque dije, la tengo que cuidar de Quintana Roo hasta su lugar de destino, que era Los Ángeles, y qué buena parada.
1: Sí, en Aguascalientes.
2: Y en Aguascalientes, ¿eh? Dije, ¿con quién se vio? Se tuvo que haber visto con un hombre o algo, pero no tengo problemas, señor, técnicos que me supongo que te va a contar ahí en
1: el... Esperemos, sí, esperemos, sí, que llegue completo, esperemos que llegue de relajado y descansado.
3: Usted que todo lo sabe, viejón. ¿Qué pasaría si se voltea un tráiler de sopa maruchan en Aguascalientes?
2: ¿Qué pasaría?
0: Pues sea así un sopón.
3: ¿Verdad que sí?
1: Ah, pues sí, pues Aguascalientes. Ay. ¡Ay! ¡Qué chistoso! ¡Qué bárbaro!
3: ¿Por qué se ríen de ustedes?
1: ¡Ay, qué
3: ese
1: funny! ¡Qué chistoso!
3: Es que Don Cheto, yo ese chiste yo me reí mucho.
1: ¡Ay, bien simpáticos, de veras! Ya saben, familia.
3: Master.
1: Viene buenas con la mami y el mono, ¿eh? Ya si se quiere divertir con los chistes, pues con el patrón también.
3: A las tres.
1: Órale.
3: Todos los chistes que me pasa, Don Cheto, ahí lo va a escuchar usted.
0: Se les quiere mucho, señores. Si yo me voy, pero se quedan bien y de buenas con la mami y el mono, y de 3 a 7 vuelve, señores, por si no se hartó, el patrón al aire.
2: El padre de Dios.
3: No se hartó.
2: Padre de Dios.

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14: 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Se nos acabó el tiempo. Gracias, Eric, por su tiempo y por participar en estos segmentos educativos para nuestro

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0: las 11:51. Oigan, le voy a dar unas repasaditas, mira, por encimita, porque, oigan, tengo opiniones, es que desde cuando Cheto la cacareamos, lo dijamos, porque esto es más común de lo que usted cree. Imagínate, le voy a platicar el chisme rapidito así, En el grupo de WhatsApp de la familia, no la mía, bueno, fuera, mi abuelita ya no está con nosotros, de otra familia. La tuya, ¿ok? La tuya. Tú que me estás escuchando, tu familia, güey. Te tienen en un grupo de WhatsApp toda la familia. Que los WhatsApp de la familia son una bronca, pero bueno. Y él dice el tío que vive con la abuela. Oigan, vamos a hacer una vaquita. ¿Sabes lo que es una vaquita?
1: No.
0: Tú, Mayra. Vaquita, vamos a hacer vaquita.
1: ¿Como cooperacha?
0: Viejas pochas, la neta. Sí, cooperacha, Simón. Okay. Como aquí en el trabajo. ¡Ey, vamos a hacer vaquita para cooperarle a Juan, que la pata! Un ahorrito. Vamos a hacer vaquita entre todos. Bueno. Dice el tío, oigan, para la vaquita de la semana de la casa de tu abuela, porque pues con este calor puse unos, coolers, que es aire acondicionado, y llegó mucha luz, nos vas a tocar de 600 pesos por cada quien, ya hice los cálculos, no sé, pon tu 30, 20 y tantos dólares. Y le dice uno del grupo, ah, tío, pero si usted vive ahí con su esposa y los hijos de su esposa que también trabaja, porque pues todos páganlo, y el tío, no, yo ya compré los coolers, que cooperen entre todos. Sí, tío, pero usted vive ahí y no paga renta. Y los hijos de su esposa también ya están, pues, verijones, pues, y no pagan renta y trabajan. Mi pregunta es, y la pregunta que le hice al público, ¿realmente quién tiene que pagar cuando este tema es más común? Cuando cuidan a la abuelita, que la abuelita pues ya no puede hacerse valer por ella sola, va un tío a vivir con la abuela. Y oye, pero una cosa, que el señor la cuide. Yo soy de esa idea de que el señor, si ya vive con la abuelita, supongamos, Dios no quiera, la abuelita falte el día de mañana, probablemente a lo mejor el tío vaya a quedarse con la casa. No es el tema. La cosa es de que el señor se fue a vivir con la abuelita porque nadie quería atenderla. El señor trabaja, pero aún así atiende a la señora y todavía le dice a los demás, oye, cooperen. Uh-huh. Y yo soy la idea de que hizo bien en pedir cooperacha. Independientemente,
1: sí, yo también creo que sí.
0: Si los hijos trabajan ahí, yo por la razón de que el que ve por la viejita es el señor.
1: Uh-huh. No, porque no es fácil, ¿eh?
0: No es fácil.
1: No es fácil lidiar con un viejito o una viejita. Sí, no es fácil.
0: Si vive la esposa y los hijos de la esposa, pues, sí. Óyeme, unas por otras.
1: Y muchas veces es muy fácil opinar de que deberás de llevarlo, deberás de hacer, de no hacer. Pero ya cuando les toca lidiar con una persona ya mayor, no es fácil, es de tener mucha paciencia.
0: Perdón, disculpa, ¿usted quién es?
2: Buenos días, ¿qué tal? Los saludo aquí su compañero Mono Miguel.
0: Ya se me había olvidado tu rostro.
2: Es que vengo un poquito
0: ya
2: más oscuro.
0: Ya no sabía cómo era.
2: Estoy un poquito más oscuro.
0: A ver, no, ¿sabes qué? ¿Por qué andas subiendo esas fotos, mono?
2: ¿Cuáles?
0: Con el topi ahí.
2: ¡Ay, no!
0: ¿Te pusiste un calcetín o qué?
2: ¿Son unas personas tan inmaduras?
0: ¡Ay, cállate!
2: ¿Qué?
0: Así, foto, raza, no sé cómo decirles. El mono subió una foto abierto de patas.
2: No digas abierto de patas.
0: Estabas abierto de patas.
2: Estaba relajado en
0: con
2: la playa.
0: Con el horizonte al mar, ¿no? Y se le miraba un bultillo.
2: No, ahí. Claro que no, porque ni siquiera lo de que saliera.
0: Oye, sí salió.
1: Pero hay una diferencia. Si yo subo una foto así, también voy a decir que estoy relajada en el mar. ¿Me lo tomarían igual?
0: ¿Así tienes tú el monte?
1: No, pero digo, si yo subo una foto también igual, así también pensaría.
0: Yo, pues...
2: Pero ahí no salió nada.
0: Ahí sí se te ve ahí el bultillo. No,
2: en el que subí de la
0: ¿tuviste una? Te mirabas muy bien.
1: Fue probete.
0: Sí, se te miraba.
2: No, era teaser de la foto que subí ya en las historias.
0: Cochino, la neta.
2: Que honestamente me llegó, oye, tengo un tema sobre esa foto que subí. Después lo estaremos platicando.
0: Al rato en espectáculo chisme local, bebé, tienes que platicarnos qué hiciste, qué comiste.
2: El día de hoy los espectáculos va a ser puro chisme local y voy a aclarar algunas cositas sobre esta foto.
0: Regresando al punto 4.8 de nuestro tema.
2: Así es.
0: What are you thinking about it?
2: Es que, ¿sabes qué, comadre? Yo creo que lo nuevo, de nuevo, hay gente que es muy abusiva. Hay gente que es muy abusiva y creo que no se pone a pensar que a veces gastos como, le decimos gastos hormiguita, se van acumulando.
0: Miren, a mí sí se me hace una gachada que digan, ay, tío, pues usted vive ahí. A ver, no. Una cosa es Juan Domínguez y otra no chifles. En mi caso no sucedió nada así, o sea, no pudo hablar de la otra perspectiva. Sí entiendo que a lo mejor ahí está ese celo de, ay, pues sí, pues vive con la abuela, no pagan renta, y ahí ya se llevó a la señora y a los hijos. Uy, pero lo único que ve por la señora es el tío, pues.
2: Sí.
0: Dice la abuela 562, si usted vive ahí, usted paga, los demás ayudamos a la abuela, no a mantener adultos. ¡Ora! Bueno, hagamos
1: pero, pues,
0: las mochilas.
1: Si nietos
0: y
1: o
0: si,
1: familia.
0: Pero el señor compró los coolers. ¿Sí es lo que es el AC?
1: Sí, un AC.
0: Allá en México, pues tenemos que comprar los coolers, los ponemos en las ventanas. Pon tú. El compa Mike, muy fácil, gastar luz ajena y luego pasar la charola así tampoco. ¿Por qué no? O sea, ¿ven mal que pida cooperacha entre la familia? Yo no. Los hijos de la esposa trabajan y no ponen ni un peso. Ahí está el problema. ¿Por qué?
1: Sí, pues aquí también tenemos audio. A ver. Del WhatsApp.
0: ¿De WhatsApp 18... o de la truza del mono?
1: No, eso sí no sé. Del 818-468-6607, vámonos con el primer audio.
3: Hola, chicas. Oigan, pues con ese tema creo que pasa en todas las familias. Uh-huh. Yo te digo porque desafortunadamente lo vivo y mis otros hermanos también, porque siempre estamos entre que ellos no apoyan, nunca dan para los boletos, pero eso sí, a toda la gente le dicen, traje a mi mamá vive conmigo, mi mamá esto, y ni siquiera nunca dicen, yo les doy o algo, saben que tiene que venir e ir, pero nunca preguntan cuánto fue, ni nada, pero está bien, o sea, yo porque me venga a visitar, estoy más que feliz y pagaría lo que fuera. Saluditos.
2: Qué fuerte. Sí.
0: Mira, yo soy de la idea de que si no puedes disponer de tu tiempo, porque yo sé que todos tenemos obligaciones y está canijo, pero si no puedes poner tu tiempo, al menos haz el esfuerzo de disponer con dinerito.
2: Pues. Sí, así le hice a mis tías con mis abuelitos que estaban justo en México, unas tías que no podían ir a México por cuestiones, ya sabes, de papelux. Uh-huh. Y justo ellos hacían eso, que como no podían ir a cuidarlos o pasar tiempo allá, ellas mandaban por lo menos el dinerito para el hospital o para las medicinas y cosas así.
0: Sí, la verdad, creo que eso es muy, muy, muy válido.
2: Sí, sí.
0: Y antes tú no le dan un sueldo, porque cualquier persona que cuide a una persona de tercera edad,
2: sí.
0: Oye, eso aquí, por ejemplo, Estados Unidos... es un billete.
2: Ah, sí, claro.
0: Pero, y la gente en México, por ejemplo, lo hacen de gratis, pues, por sí. Corazón, por... ¿Qué obligación tiene? Nunca falta de todas las hermanas o hermanos el que cuida más a la señora.
2: Sí. Uh-huh.
0: Y todavía se quejan porque está pidiendo cooperacha para luz. Ay, pero es que vive ahí en la casa de la abuela. ¿Y qué tienen, güey? ¿Y su tiempo?
2: No, pero no solo eso, que también comprar las despensas. Todo eso lleva dinero.
0: Esto pensamos nosotros humildemente.
2: Pero pues cada quien, digamos.
0: Cada quien. Oye, de una vez yo voy a cacarear algo, mono Miguel, porque...
2: Cuéntamelo.
0: Mientras tú no estabas, bebé de luz, mientras tú no estabas, pasaron cosas aquí, muchas cosas.
2: Sabes que
0: pasaron.
2: Mi cuerpo todavía está aquí, pero mi mente todavía está allá en Isla Mujeres en este momento.
0: ¿Cómo se llama?
2: Isla Mujeres.
0: ¿Cómo se llama? Dilo, ¿cómo se llama?
2: ¿Qué?
0: Pues en el de Isla Mujeres.
2: No, se llama Isla Mujeres así tal cual.
0: Ay, hijo de tu madre, cómo te aprietas. Que por cierto, un saludo a la señora lesbia.
2: Un saludo a la...
0: Que cómo te cambia de nombre, ¿eh?
2: ¿Por qué?
0: Que si Miguel, que si Mario, que si...
2: Ay, claro que no.
0: Que si... Sí, yo sé que se refiere a ti.
2: Ajá.
0: Pero te dice Miguel, después te dice Mario, después te dice...
2: ¿Nunca me ha cambiado de nombre?
0: Bótate el señor los audios. Dije, yo creo que se está refiriendo al Miguel, a mono Miguel.
2: Ah...
0: Pero bueno. Le meto yo. Ay, yo para decir las fiestas patrias en inglés.
2: Ay, ahora.
0: Le meto yo something. We have the first patrias. Ya tenemos las fiestas patrias este 13 de septiembre, donde nuestros amigos de Nissan de Orange y Nissan de Redland van a estar ahí. Se van a rifar, mono. ¿Y qué crees? No supiste.
2: ¿Qué?
0: No pite.
2: A ver.
0: ¿No pite?
2: No.
0: Un Nissan Versa del año.
2: ¡A Versa!
0: A Versa otra vez, ¿eh? A la Versa.
2: Fuera de las que nos gusta, la Versa.
0: No sé si va a ser negra, pero...
2: Pero de que nos gusta la Versa.
0: Pero de que nos gusta. O blanca, no lo sé.
2: No sé.
0: Porque va a ser si usted quiere llevarse este Nissan Versa.
2: Oye, 2026, es una vez que Jorge Barrera nos entrega dos Versas. Una Versa.
0: ¿No quiere ser nuestro padrino?
2: Pues no sé. ¿De que nos va a padrino con una Versa?
0: ¿Pero?
2: Sí.
0: ¿Una versecita?
2: Sí. Aparte bien lindita, shineada, recién lavadita, imagínate.
0: Ya está, se me antojó para que me dé un raite. ¿Haz de cuenta?
2: Para echarnos una paseada ahí.
0: 13 de septiembre en Pico Rivera va a ser nuestro evento, nuestras fiestas patrias. Ya saben, totalmente gratis para toda la familia. Pero como nuestros amigos de Nissan Orange y Nissan de Redland se la van a rifar, desde ahorita te puedes ir a registrar ahí a sus dos concesionarios. Ese día también se pueden registrar, pero ojo, obvio, entre más veces te registres, pues más oportunidades.
2: Que ojo, la persona que se... ¿Te acuerdas que en el mes pasado cuando hicimos el Día de las Madres, como la mitad de las señoras dijeron que sí se habían inscrito al concesionario?
0: Ah, sí. ¿Ya ves?
2: La ganadora fue al concesionario.
0: ¿Ya ves? Sí. ¿Ya ves?
1: Y tiene que estar presente el día del evento.
0: Ah, claro, bebé.
1: Tiene que estar presente.
0: Claro, el día que se va a regalar va a ser el 13 de septiembre, Pico Rivera, en nuestras fiestas patrias. Para que ahí hagas tu traje, te tienes que lucir con tu outfit, ¿eh?
2: Bebé, ¿cuándo no?
0: Porque en Coachella y esas cositas tuyas, ahí andas tú todo floreado.
2: Estoy pensando que esta vez me voy a llevar unas trenzas.
0: Ok. ¿Está bien? Si de China poblana te quieres vestir, ¿no me quieres hacer mi outfit? Te presto.
2: Sí, honestamente, requieres que alguien te ayude a vestirte.
0: Tengo un vestido rojo.
2: Ay, es que a veces sí sales con pantacos.
0: Ay, bebé, es que fiestas patrias, tenemos que irnos bien perras, la
2: sí,
0: neta.
2: Sí, pero es que a veces tú piensas que algo va a funcionar de la manera que tú piensas.
0: Qué culé eres.
2: ¿Qué?
0: Yo le echo ganitas.
2: Te estoy ayudando, entonces no estás...
0: Porque ya no tengo a mi stylist, ¿cómo se dice?
2: Gracias a Dios. Porque con las
0: cosas, ya no me habla.
2: Con las cosas que te puso. No vamos a decir el palomazo, pero pues.
0: Dios mío santo, regresamos. Viene de buenas con la mami al mono otra vez de la que buena.
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0: Thrive. Muchas gracias, DJ. Ya se nota que llegaste porque esas mezclas son nuevas. Esas mezclas son nuevas.
1: ¿Cómo sabes que son nuevas?
0: Porque esa entrada no se la conocía. De este Lunch Mix. Como ya llegó.
2: Pero ahora a ti sí te conoce todas tus entradas.
1: ¿A poco?
0: Fíjate que no tiene el placer.
2: No, sí, porque ella le pasó las entradas de nuestro programa y está mandando.
0: Sí, claro.
1: ¿Cómo que no ha tenido el placer, mami?
0: No, es que yo no sé. No, sí, la música. Sí.
1: Ok.
0: La música de DJ Try con las mejores mezclas y aquí lo vas a disfrutar minutos continuo para que usted la goce, la sienta. Este es Lunch Mix, donde usted tiene que sacar su burrito, ¿sale? Jálese pues, Lunch Mix con DJ Try.

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1: ¡Ay, santo señor de Chalma!
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2: Familia, usted ya lo escuchó. Esto es la noticia informativa de la información informada. Porque usted, mientras estaba durmiendo echando pata, no sabemos.
3: ¡Hola!
2: ¿No sabemos?
3: O descansando, bebé, como la gente normal.
2: ¿La gente normal?
3: Sí, que llegamos cansados.
2: Se reproduce.
3: Cansados, llegamos
2: porque
3: cansados
2: Diosito
3: de la
2: vino,
3: chamba.
2: Te dio vida. ¿A cómo dicen? Naces, creces, sí. Te reproduces y mueres.
3: Sí, pero
2: esa es la naturaleza
3: pero
2: humana.
3: Nosotros los trabajadores llegamos de la casa y ya nomás a descansar. ¿Tú crees que estamos pensando en cosas léperas como las cosas que tú piensas?
2: Es un desestrés biológico, anatómico, gratis, un regalo divino de Dios.
3: Ah, te lo voy a recordar cuando me la quieras aventar en la cara, vas a ver.
2: ¡Oye, bomba! Familia, esto es Noti, Noti, Noti, mamis. Con la voz de los locutores jamás inigualables imitados. Pues ni nadie nos quiere imitar.
3: Claramente.
2: El licenciado Mono Miguel Parra, que trae las noticias concisas y precisas. Mono Miguel, te escuchamos.
3: Muchas gracias, compañeras, señores. Ojo con esta información porque están aumentando los casos de enfermedad intestinal conocida como ciclosporiasis. Ciclosporiasis, señores, que a la... Gracias, compañera. Muchísimas gracias, señores, que también la están llamando la diarrea explosiva. Pues no se trata de un virus, sino también de un parásito llamado ciclospora, que puede encontrarse en frutas, verduras o en agua contaminada. Pues el CDC reporta más de 6,700 casos confirmados aquí en los Estados Unidos y otros 11,500 que todavía están bajo investigación. Pues además, ya se reportaron 2 muertes en Michigan en personas que también tenían otros problemas de salud. El síntoma principal es la diarrea, así un poquito muy líquida y frecuente.
2: Ay, no manches, tampoco la describas.
3: Es importante, que tiene que saber cómo...
2: Ay, guacala, la gente que está comiendo.
3: Pero es importante esa información. Ay. Que tú seas un poco inmadura y no...
2: No, Estómago sueltito.
3: Es líquida. Es que hay una diferencia entre la diarrea...
2: ¡Ay, ya, ya! Continúa.
3: Sí, pues, señores, diarrea muy líquida y frecuente, acompañada de dolor de estómago, cansancio, debilidad, náuseas y pérdida del apetito. Los síntomas normalmente aparecen como una semana después de consumir el alimento o el agua contaminada. Y sin tratamiento puede durar hasta más de un mes, incluso meses, señores. Las personas que deben de tener más cuidado con esto son los adultos mayores, los niños pequeños, quienes tienen enfermedades crónicas y las personas con el sistema inmunológico debilitado. Pues los especialistas recomiendan que si la diarrea continúa durante más de 2 o 3 días, escuche bien, 2 o 3 días, no se piensen solamente que es algo que le cayó mal. Hay que consultar a un médico porque esta infección necesita una prueba específica y puede tratarse con un antibiótico recetado. Ahí la noticia del diarrea explosivo.
2: Ay,
3: líquido.
2: Mira, hasta me da ñañaras.
3: Cuidado, ¿eh?
2: Información concisa y precisa. El día de ayer, 3 de agosto, Trump afirma una nueva orden ejecutiva. Arrancamos con esta información nacional. El presidente Donald Trump firmó una nueva orden ejecutiva este lunes como parte de su agenda de gobierno, aunque todavía se analiza sus alcances. La medida vuelve a generar reacciones, preocupaciones, tanto a favor como en contra en Washington, donde el debate político sigue más intenso que nunca. En Estados Unidos, una firma puede cambiar la vida de millones de personas. Por eso es importante no solo quedarse solo con el encabezado, siempre informarse y comunicarse, porque hasta ahorita la gente quiere reconocer y entender un poco más qué fue lo que firmó. Así que estaremos informando más adelante porque, bueno, sin duda alguna, cuando un presidente firma una orden ejecutiva, digo, de qué proceda es otra cosa, pero veremos y le traemos más información más adelante.
3: Señores, un gran susto se llevaron esta madrugada en Huntington Beach luego de que un carro terminara dentro del agua en el puerto para yates. Así como lo escucha, pues el incidente ocurrió en el Huntington Harbor Bay Club, un condominio privado. De acuerdo con los bomberos, la persona que iba dentro del vehículo logró salir por su propia cuenta y posteriormente fue trasladada al hospital cercano. Hasta el momento no se ha informado de las heridas graves o qué es lo que tiene en este momento, pero el equipo del buceo y seguridad marítima de los bomberos justo anduvo patrullando y hablan del hecho de que no se sabe cómo o por qué cayó al agua y esta noticia está bajo investigación porque supuestamente ahí andan algunos rumores de que esta persona andaba ebria.
2: Familia, regresando a la información que le trajimos el día de ayer, bueno, el día de ayer se firmó esta orden ejecutiva y les quiero compartir lo siguiente. Hay muchas cosas que se están diciendo, pero de lo que más se escucha es sobre la medida que busca identificar obstáculos que enfrentan las esposas y los esposos, escúcheme bien, de los miembros de la Fuerza Armada. Todo parece indicar que lo que se firmó realmente no es más que una orden ejecutiva para la creación de una nueva comisión para las parejas de militares. ¿Me explico? La medida busca, pues, identificar obstáculos que enfrentan las esposas y los esposos de los miembros de la Fuerza Armada para encontrar empleo, obtener licencias profesionales, acceder a guarderías y recibir otro apoyo cuando las familias son trasladadas a una base de una a otra o a otro país. La comisión deberá hacer recomendaciones para mejorar esas condiciones. Así que, más allá de los colores políticos, muchas veces nos olvidamos de que cuando un militar sirve al país, toda su familia, pues, también hace sacrificios, cambian de ciudad, deja de un trabajo para irse a otro, cambian de vidas, de relaciones sociales, y eso afecta no nada más a quien se va en la milicia, sino a toda la familia completa. Por eso, de alguna u otra forma, el gobierno, el país, está buscando de que este golpe o este cambio sea menos fuerte para la familia. Hasta aquí la información. Esto es Notimami, pero también te queremos compartir algo sumamente importante. Y esta información sí es concisa y es precisa, Mono Miguel.
3: Así es, señores, dentro de las noticias importantes que curan, señores, usted en este momento está pagando posiblemente mucho por su seguro de carro.
2: Y esto lo diríamos serio, porque la verdad estamos cansados de que la gente malgaste su billete.
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2: 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Regresamos, 12:31, nos vamos con esto. Pero mira, qué sabroso. Dale, Mayrita, tú suéltele.
3: Dale, Mayra,
2: Nomás no me apagas el micro, pero piérdele miedo. ¡Esto!
4: Ahí está.
2: ¿Cómo se llama esto que tenemos, Mayra?
4: Para ti.
3: ¡Préndete el micrófono!
2: ¿Cómo se llama esto, Mayra?
5: Tus mentiras.
3: Bájale
5: con
3: la canción que no escuchamos. Ahora sí, dinos.
5: Tus mentiras con Moy Borfadilla.
2: Familia, es que nuestra amiga Mayra está aprendiendo a operar. Téngale paciencia.
3: ¡Pon las manos en la cantera!
2: ¡Pon las manos, chica! ¡Ay, Dios mío! ¿Cómo quieres aprender, hombre? Súbele a la música y págale mi micro ahora.

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5: Aquí ando con la corona, mamacita, para que te acuerdes, chico.

0: encontraste dónde andabas, papi.
1: Uy, muchos ay, no sabes. Tenía ganas de ay, cada rato.
0: Ay.
1: Pero iba en modo zen, así que... En modo zen, así que iba en niño bien portado.
0: Me late.
1: Yo sé que las imágenes tal vez no dieron a saber esto, pero...
0: No, andabas ahí en tanga, güey, no. ¿Cómo también tú?
1: Estas fotos fueron hechas en una playa privada que contraté para que tuviera esta sesión de fotos allí gratis.
0: ¿Tú contrataste la playa?
1: Sí, porque hay playas privadas que contratas. Y en un rato...
0: La playa es de todos.
1: Claro que no, bebé. El terreno que se compra, pues, le pertenece al dueño.
0: ¡Estás pero si bien fumado el cauliflower!
1: ¿Por qué crees que entonces es de los hoteles?
0: No, la playa no se puede privatizar. Se puede privatizar el tramito, el terreno previo al mar. Pero el mar no se puede privatizar.
1: Bueno, pues ahí en esta área estaba un hotel privado que me dejó tomarme las fotos ahí.
0: Mira, ya hablaremos de pelos y pecas de las que te cuelgan.
1: De los cocos.
0: Como lo que usted puede estar escuchando, déjeme decirles que este próximo... Tenemos ahorita algo importante que decir la comunidad.
1: Ey.
0: De la que buena.
1: Ey.
0: Porque los Tucanes de Tijuana llegan, ¿cuándo? El 23 de agosto.
1: El 23
0: ¿Dónde?
1: De agosto. Señores, se van a estar ahí presente en el OC Fair del condado de Orange. Ahí en la OC Fair para que le caiga, señora.
0: ¿Dónde puede conseguir uno de los boletos, mono?
1: 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Boletos ya a la venta en OCFair.com.
0: ¿Y nosotros no vamos a regalar?
1: ¡Claro que sí, bebé!
0: ¿Tenemos boletos para hoy?
1: Obvio que sí.
0: ¿Cuántos son?
1: Señores, ¿son par? En este momento si ustedes se puede llevar. No en este momento. O en este momento ya.
0: ¿Qué te parece lo siguiente?
1: ¿Qué?
0: Vamos a dar una frase.
1: Ok.
0: Una frase.
1: Sencillita. Ok.
0: Esta es la primera parte.
1: A ver.
0: Ok. Esta es la primera parte de esta frase. Y la segunda, obviamente, tiene que ser en la siguiente hora, antes de las 3, obvio, porque antes de las 3 regalábamos los boletos.
1: Ey.
0: ¿Te late?
1: Me late.
0: Ok. La primera parte de la frase es la siguiente. El mono pone el ambiente y la mami las heladas. ¡Oh, oh! El mono pone el ambiente y la mami las heladas. ¿Qué hombre te escuchas? Ya extrañaba esta testosterona en el trono.
1: Se sabía que les hacía falta macho aquí porque probablemente diré que les acompañó a alguien. Nada que ver con machos, señores. Por ahí me enteré.
0: ¿Qué tenemos de aquí? Vamos a regalar boletos para los Tucanes de Tijuana. La forma muy sencilla. Usted tiene que completar una sola frase. La vamos a dividir
1: sencillita.
0: En dos, ¿ok? La primera parte es: el mono pone el ambiente y la mami las heladas. Con todo y el
1: ¿okay? Así, con todo esa y misma enjundia,
0: Simona,
1: señores,
0: la mona pelona.
1: A ver, si tú fueras la que estuvieras participando, ahí va.
0: A ver, déjame bajarle nomás aquí diría, el niño musical.
1: El mono pone el ambiente y la mami las heladas. Ya te llevarías tus boletazos.
0: La mitad, porque me hace falta la otra parte de la frase. Y la otra parte de la frase se la vamos a dar más adelante, porque tenemos boletos. ¿Para dónde, mono Mike?
1: Señores, para que se vayan a ver los Tucanes de Tijuana, señores, que se presentan en el OC Fair. Y no solo eso, señores, también tienen invitados especiales que a Código FN. Que a Pacific, ahí en el Pacific Amphitheater, señores.
0: Agarray.
1: Sí.
0: Agarray, ¿a poco sí?
1: Uh-huh.
0: Pues que se arme la machaca. Así que regresamos, familia. Es más, una de los Tucanes. Ponte Acuarios, una de los Tucanes. ¿Ok? Ah, pero ¿saben qué? Algo muy importante.
1: ¿Qué?
0: Te voy a estrenar, bebé.
1: ¿Por qué?
0: Morritas contra viejitas regresando.
1: Ay,
0: recuerda que las morritas contra viejitas, yo toco 15 segundos de una rola, Mono toca 15 segundos de su rola, y usted decide cuál rola se va a tocar completa. Esto será regresando morritas contra viejitas.
1: Vaya anotando el WhatsApp, 818-468-6607.
0: ¿Y también en cabina?
1: 818-563-1055.
0: Dale, vale, vámonos con eso, jálatela. Oh. ¿Y cómo andamos ready? Tucanes de Tijuana. Ready.

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0: La estudiante Karina Pérez Loya.
1: Buenos días, compañeros, maestros y padres de familia.
0: Que les va a hacer un discurso sobre cómo se siente ser mexicano para ella, niña mexicana.
1: Sí. Hola, antes que nada, maestros, maestras, papás, mamás, abuelitos, abuelitas y todos los que nos acompañan a estas bonitas fiestas patrias de la Qué Buena.
0: Hey.
1: Yo, Karina, la mami, alumna del sexto grado C,
0: hey,
1: del Salón C, yo mexicana, verde, blanco y rojo en mi corazón. Estoy orgullosa de portar los colores de la bandera. Hoy me siento mexicana porque como mucho.
0: Nopales.
1: Y me gustan mucho los nopales.
0: Ey.
1: Oh, me siento muy mexicana. Siento muy contenta porque me pica de orgullo.
0: Déjate ahí.
1: ¿Te imaginas?
0: Es que es típica canción donde ya me imaginé los niños entrando a bailar.
1: Siento que me pican en la cara y otros me pican en el cuando me pongo bien contenta. Me pongo bien contenta de sentirme mexicana.
0: Ey.
1: Te toca.
0: Yo, Miguelito, desde la bella lagunilla de Mogotis. Quería darle las gracias a mis viejitos, a mi pueblo, a mi gente y ante nada a nuestro patrocinador de este evento.
1: ¡Sí!
0: Jorge Barrera, el dueño de Nissan de Orange y de Nissan de Redlands.
1: Porque usted, familia, está invitado a nuestras fiestas patrias que van a ser en el Pico Rivera
0: Sports Arena, hoy día 13 de septiembre.
1: Ahí mero va a ser nuestras fiestas patrias de la Qué Buena.
0: Gracias a ustedes. Se les quiere obsequiar algo muy bonito.
1: Se figura que así son las radios, así en los pueblitos, ¿no? Antes tenemos un mensaje. Señora Josefina, que ya pague la tanda.
0: Señor.
1: Nos llegó un mensajito. Señora Josefina, que ya pague la tanda de la deuda que tiene. ¿Qué? Dice la señora Lupe.
0: ¿No?
1: Señor Miguel, que el domingo vaya con don Julián a la tienda, que va a recibir la llamada de su hijo
0: del norte, que le mandó clave con centavitos.
1: Ay, familia, pues como decía mi amigo mono Miguel Parra de los mogotis,
0: ¿eh?
1: 13 de septiembre en Pico Rivera Sport Arena, un evento traído a ti por Nissan de Orange
0: y Nissan de Redlands.
1: Acaba de regalar un carro, Vali.
0: Un Versa.
1: Un Nissan Versa. Ah, ¿y del año?
0: Ey.
1: ¿Qué hay que hacer para llevarse el carro, Vali?
0: Simplemente tiene que ir a visitar a Jorge Barrera a uno de sus dos concesionarios, o los dos. Puede ir usted a inscribirse, nomás anota sus datitos y listo. Llega usted el día del evento de Pico Rivera con toda la suerte y la bendición de Dios y nuestra Virgencita de Guadalupe. Y ya puede que usted se lleve ese carreto.
1: ¿Qué
0: bonito
1: le digo? Yo llego al concesionario. ¿Qué le digo a Jorge Barrera?
0: ¡Jorge!
1: ¡Jorge!
0: ¡Jorge! ¡Me quiero escribir para carro!
1: ¡Oh, Jorge!
0: Así
1: de
0: fácil.
1: ¿Ancina?
0: Sí.
1: ¿Ancina ya?
0: Sí.
1: ¡Jorge!
0: ¡Y ya te metí todo aquí!
1: ¡Ah, ya dispensa!
0: ¡Ey!
1: ¡Y dispensa! ¡Era el carro tan bonito! Yo lo voy a enseñar, que enseñar, ensuciar con mis patas.
0: ¡Ay, Jorge! ¿Cómo que yo me voy a ganar este carrito?
1: ¿A poco puede ser mío?
0: ¡Sí!
1: ¡Ah, no me digas!
0: ¡Sí!
1: ¿Nomás que tengo que así?
0: Todo este Versa puede ser tuyo.
1: ¿La Versa puede ser completa para mí?
0: Sí, si te dejas.
1: ¿Y puedo escoger el...
0: inscribir en este momento aquí.
1: ¡Ah, así me encerré Cristo!
0: ¡Ey!
1: ¡Pues usted regrístate! Usted se puede regresitar, así de fácil.
0: No es nada peligroso.
1: No, nada peligroso, nomás si regresista y con eso. ¿Y cuándo regalamos el carro?
0: Señores, el 13 de septiembre en Pico Rivera Sports Arena, porque aparte vamos a tener mucha celebración, mucha música.
1: A ver si no se enoja el señor Don Cheto, va a creer que lo estamos remedando.
0: No, hombre.
1: No.
0: Así hablamos nosotros,
1: Antina,
0: pueblo de
1: Antina,
0: rancho.
1: Esto es Radio Gallito.
0: Radio Gallito.
1: Ay, en Bakersfield sí hay una gallito.
0: ¿A poco?
1: Sí, AM, pero ahí.
0: Hay que llamarle la cabañeta.
1: Esta Radio Cabañeta. Radio Cabuena. No, es que buena se escucha muy como...
0: ¿Cómo sería tu nombre de locutora de rancho?
1: De rancho, mami, no, porque no puede ser.
0: No, no podría ser.
1: De rancho, yo sería.
0: Cleotilde.
1: Ah, ya me acordé de algo.
0: ¿Qué?
1: Teodora.
0: Teodora.
1: Teodora. Ya me gusta ese nombre.
0: ¿Y yo?
1: Pánfilo. No, tú ya lo tienes, nombre. Es tu. Celestino.
0: Ay, don Celestino.
1: Don Celestino y doña Teodora.
0: Cada vez que usted quiera hablarme por mi rancho, hábleme como don Celestino.
1: Don Celestino Parra.
0: Ey, el mero dueño. El aguacil de este condado, de este ranchito. Oigan, que ya tienen que pagar la deuda de la pipa, que se nos acabó el agua.
1: Ay, que si viene a la pipa, pero a destapar ya se llenó el drenaje.
0: Oiga, le queremos avisar que la siguiente semana van a venir a dar cobijas el presidente y para que vaya a hacer fila.
1: Nos acaba de llegar un recado. Señora María, que le diga a sus huercos que se dejen de estar robando allí los elotis. Que nomás entra allí el... ¿Cómo se le llama eso?
0: A la milpa.
1: A la milpa. ¡Chamacos, hijos de la fregada!
0: A robar, que saquen las vacas.
1: Nomás,
0: porque nomás...
1: hacen cochinero travesuras. Morrillos, plebes, cagaíos. Vas a ver cómo le vamos a dar que los agarre. Ya lo sabe doña María Lupe, como se llame. Ya vámonos.
0: Ya nos van a regañar.
1: Nos van a regañar. Bueno, ya sabe, la invitación es en serio, ¿eh?
0: El 13 de septiembre en Pico Rivera Sports Arena, señores, porque estaremos regalando un carro completamente nuevo, señores.
1: Si no es largo, es cierto.
0: Eso es cierto.
1: No es cierto.
0: Ya, deja pues.
1: Qué agusticidad.
0: Qué agusticidad, honestamente.
1: Se escucha lejos las cocóconas.
0: Las cúcunas.
1: A esa costa, los cúcunas. Familia, saben, tenemos una fecha y ahorita, en cuanto regresemos, le entramos a morritas contra viejitas. Vámonos con lo que sigue, con nuestra operadora Mayra, que no lleva 3 meses entrenando la canija y nos manda.
0: Pone las manos.
1: Ponlo lo que sigue, vale.
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8: 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Aquí los locales suelen reunirse para celebrar rituales familiares que incluyen carne asada y chismes.
7: Mamá, ¿me puedes explicar por qué me estás hablando como si fuera mi primera vez aquí?
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0: ¡Ora tú! ¡Ora tú! ¿Estás listo para perder?
1: ¡Aventale!
0: Damas y caballeros, llegamos a las morritas contra viejitas. Morritas contra viejitas. Viejitas contra morritas. Hola. Morritas contra viejitas. Viejitas contra morritas.
1: ¡Hola!
0: ¿Tú first?
1: ¿Estás lista para...
0: ganar? Claro, bebé.
1: ¿Para ganar?
0: Claro, bebé.
1: Como siempre lo deberías de estar, porque deberías de tú siempre salir de esa puerta de tu casa y decir...
0: Soy ganadora. Como Belinda.
1: Aunque no lo sea, siempre díselo.
0: Ganando como siempre. Exacto. Soy ganadora. Todo prospera a mi favor.
1: Hablando
0: todo...
1: de Belinda. Ay, ¿qué? Se me apagó.
0: No me digas.
1: No se crea.
0: Oye, ya me acordé. Oye, el WhatsApp 818-468-6607, únicamente por audios de audio, y pueden marcar a cabina 818-563-1055. Primero los hombres, porque usted llegó de vacaciones.
1: Señores, en este momento, porque todavía vengo entrado y todavía tengo ganas de seguir viviendo la vida. Señores, les voy a poner esta rolita que por favor no me dejen abajo. Necesito de su ayuda. Ustedes ya vieron ayer en el Instagram de que volar es mismo la gatada.
0: Ay, ¿y eso no, qué tiene que ver?
1: No, pues porque quiero que me animen, porque ya llegué cansado. Ya necesito otras vacaciones para poder...
0: Que te pegaron un revolcón las olas.
1: Te contaré. Por favor, ambiénteme, señores. Y para eso les tengo esta rolita que yo sé que usted también la va a disfrutar en la casa, señores. Nada más y nada menos que Mi Último Deseo.
0: Ay, no, de esas de banda,
1: Los Recoditos.
0: 15 segundos más, bebé.

0: último día.
1: ¡Eres bien tramposa!
2: Porque empecé a tardar mi cronómetro.
1: ¡Ay, no!
2: Empecé a tardar mi cronómetro.
1: ¿Quién sabe cómo?
2: Ok.
1: Adelante, compañera.
2: Familia, eso que acaban de escuchar es disca la morrita del mono Miguel.
1: Sí.
2: ¿Ok? Yo quiero hablar de la vida. Nada de cuando estoy murido, que toquen la banda. No. Si hablamos de música norteña, de la buena, de esa que se canta con el corazón en la mano, ¿y por qué no unas heladitas en la otra? Tenemos que hablar, espérame, tú no me la pongas, de Los Cadetes de Linares.
1: Hey.
2: Esta canción es de esas joyas que nunca pasan de moda, mi mono Miguel. Es viejita,
1: okay,
2: pero bonita. Porque esta canción habla de algo que todos hemos vivido, esos cambios que da la vida y el amor.
1: Hey.
2: Porque un día era todo el cielo está azul. Y otros días, el cielo está nublado.
1: Ah, qué justo.
2: Cielo azul, cielo nublado. ¡Los Cadetes de Linares! ¡15 segundos! ¡Ah!

0: Pausa.
1: Y no eres tra- y qué tramposo.
2: ¿Qué?
1: Eres bien tramposo.
2: 15, ahí lo viste tú.
1: Lo acabo de parar, vale. Ah. ¿Ves que no fueron 15 segundos?
2: ¿Quieres ver aquí? Mira, ahí está, 15 segundos.
1: Cielo azul, cielo nublado, cielo de mi pensamiento.
2: Listo, señores, mándame los recoditos, mi último deseo, señores.
1: Espérate, espérate.
2: ¿Qué?
1: ¿A cuántos? ¿A los primeros 8?
2: Pues tú decides.
1: Sí, primeros 8.
2: Primeros 8. Nuestra secretaria de intervención estará tomando el puntuaje.
1: ¡Mami! ¡Mami!
2: ¡Mono! ¡Mono!
1: Usted tiene que marcar y decir, me voy con mami, me voy con mono, ya sea al WhatsApp, nomás diga, mami, mami, mami, mami, o mono, mono, mono, mono, y así de fácil.
2: ¡Mono, mono, mono!
1: ¡Vámonos con las llamadas telefónicas, por favor! Bueno, bueno, ¿con quién hablo? ¡Hola, mami o mono!
3: ¡Hola!
1: Hola, ¿qué tal? ¿Con quién se va, mami o mono?
3: ¡Mami!
1: ¡Gracias! ¡Gracias, papito! No. Tengo uno. Esto que sí, me faltan 7. Hola, hola, ¿con quién hablamos? ¿Mami o mono?
4: Con Lupita, mami. ¡Me voy contigo! ¡Me voy contigo!
2: Lupita, no te vuelvo a contestar, ¿eh?
1: Cielo azul, cielo nublado, cielo de mi pensamiento. Contesta para que veas qué dicen, mami.
2: Hola, hola, ¿quién anda por ahí? Hola, hola.
1: Hola.
2: Hola, hola. Espérate, que Mayra ya colgó.
1: No, Mayra, llamadas. Estás colgando todas las llamadas, Mayra.
2: Hola, hola.
5: Mami, mami. Las buenas, las buenas.
1: Llevo 3, la... papito. Ay, creo que voy a ganar, bebé. Hola, dijimos las primeras 8. Hola, mami o mono, mami o mono.
2: Hola.
1: Mami o mono.
6: Hola, no.
2: ¿Con quién nos va?
6: Con la mamita.
1: ¡Ay! Cielo azul, ¡oh! Cielo nublado, cielo de mi pensamiento. Vámonos con la siguiente, vámonos. Bueno, bueno, mami o mono. Mami o mono. Mami o mono. Bueno, bueno.
2: No, es que no te sueltes piqueándole, picándole.
5: Hola, mami, mami, mami.
1: Mami, mami. Ponle otra rayita, por favor. Ajá. Muchas gracias, más gracias. Vámonos, mami o mono.
6: Con la mami, con la mami.
2: Que la. ¿Cuánto que te todavía te gano? Y ya llevas ahorita 6.
1: Ya 6, me faltan 2 y gané, papi.
2: ¿Cuánto que te le rebaso?
1: Llevas 0.
2: ¿Lista para ver
1: a
2: esto?
1: A ver, tenemos audio.
2: Ahí va.
1: Mami, mami.
7: Monito, monito, voto por ti y bienvenido.
1: Ah.
2: Dale, otro bebé.
1: ¿Ya soltaste tus audios o qué?
7: Mono, mono, mono, mono, mono, mono, mono.
1: ¿Qué perro otro eres? Bebé. No, eso es trampa. Eso es trampa. Acabas de soltar los audios del WhatsApp.
2: Otro bebé.
1: ¿Quién?
8: A ver, póngame una cancioncita de esas de rancho.
1: No, espérate, ¿qué dijo?
8: Por ahí dale un perro besote a la mami.
2: Mono.
1: No, no, dijo mono.
8: Estamos escuchando aquí en Tacoma, Washington.
2: Sí, al principio dijo mono.
1: No, no.
8: Púbale al radio.
2: Mira, ponle.
8: Don Celestino. ¿Ves? A ver, póngame una cancioncita de esas de rancho.
1: No, no dijo.
8: Por ahí dale un perro.
1: Esto fue hace rato. No.
8: Buenas tardes, Radio Gallito. Y voto es para la Teodora.
1: Ah, está hablando. Le manda saludos a la Teodora y a don Celestino. Y así vos personajes, ¿vale? Don Celestino y doña Teodora. Vámonos a la línea telefónica que vayan marcando. ¿Cuántos llevo yo nomás? Dime.
2: Tú llevas 6 en este minuto y Mono lleva 2, pero...
1: Dijimos 8 a favor.
2: 8 a favor.
1: La mi canción...
2: ¿Ya quieres perder?
1: No, pues cálmate. Teléfono de cabina es 818-563-1055. 818-563-1055.
2: Los invoco en este momento. Déjense caer. Hay que armar este argüende.
1: Yo nomás me falta poquito. Cielo azul, cielo nublado. Arriba los cadetes. Bueno, mono. ¿Con quién se va? ¿Mono o mami?
9: Sí, mono.
1: Cristo 3. Bendito.
2: Listo, bebé.
1: Bueno, bueno, mami o mono.
2: Mono.
1: Mami.
5: ¡Sí, mami!
2: ¿Es la misma Lupita?
1: No, no, no es la Lupita. No es la Lupita.
2: ¿Sí?
1: ¿Acuérdate que no es? No es. Ponle, ponle ahí. ¿Cuántos llevo? Me falta una y gana. Me falta una y gana. Una.
2: Hola.
1: ¿Mami o mono?
2: Mono.
1: ¿Mami?
2: Mono.
1: ¿Mami?
5: Mami. Mami.
2: Última llamada.
1: ¡Ya tengo 8!
2: No, es que se no cuenta porque está...
1: ¡Tengo 8!
2: Hola, hola.
1: No seas tramposo, ya tengo 8.
10: Mami. Lo siento, mami, siempre apoyo por ti, pero hoy voy por el mono.
1: Sí, pero en
10: el
1: tomo ya tengo 8, amigo. Ya tengo 8, no seas tramposo, mono. ¡Tengo 8!
2: Vámonos con la siguiente llamada.
1: ¡Ey, no seas! ¡Ya tengo 8!
2: Vamos a ver.
1: Mono.
2: Hola, hola, ¿qué onda por ahí?
11: Hola, para el monito.
1: I'm sorry.
11: Desde Bakersfield.
2: Desde Bakersfield.
1: No, no, señora, yo estoy allá, yo vengo de Bakersfield.
2: Para que veas.
1: Es para que me vaya conmigo.
2: Invocando a los monitos.
11: Bueno, soy de Deleno.
1: Ah, pues de Deleno, ¿cómo no?
2: A ver, vamos con otra llamada.
1: Mono, a ver, hold on. Yo ya llevo 8 y esto que está haciendo es trampa. Licenciada, que da fe legalidad al concurso.
2: ¿Y quién dijo que todavía no te cedo el ganador? Yo nomás me gusta platicar con nuestra audiencia.
1: Pero ya gané, ¿sí?
2: Me gusta saludar a mi público.
1: Sí, pero ya gané, ¿cierto?
2: Me extrañan, tenía ganas de platicar con ellos.
1: Okay.
2: Vámonos con las siguientes llamadas.
1: Yo ya gané, perrito, ¿eh?
2: Hola, hola, ¿quién anda por ahí?
1: Sí, es tramposo.
5: La mami, porque el mono es bien tramposo.
1: ¿Verdad que sí? Bien tramposo. Vámonos con otra llamada. ¿Mami o mono?
12: Habla Jorge por el mono.
1: Ese mismo.
2: Gracias,
1: señor hace rato.
2: Ah, claro que no.
1: Claro que sí. Ya, dame el gane.
2: Hola, hola, ¿qué tal por ahí?
1: Ya es tramposo.
0: Mono, mono, mono.
2: Eso, eso, eso, eso.
1: I don't care, I don't care. I have eight votations.
2: Ya gané.
1: ¿Estás loco, Vale? No, estás de tramposo.
2: Como yo tengo la música aquí, no, en el computador.
1: No, me, I'm so sorry, dijo el gringo. Quítame el fondo musical, por favor, Mayrita, para presentar la canción. Es más, quiero que, yo quiero que la toque mi querido compañero Mono Miguel. Por favor, dime qué canción ganó y quién fue quien ganó.
2: Señores, el día de hoy, gracias a Dios, le dieron a usted un voto a la mami. El día de hoy finalmente ganó.
1: La viejita.
2: La viejita. Yo creo que aquí, mira, aquí estaba fuerte la cosa. Voy a dejar algo claro. La y no cosa, me estoy tratando de excusar nomás porque no gana.
1: La cosa siempre está fuerte.
2: Siempre está fuerte. Señores, usted que me conoce, usted sabe que yo soy alma vieja. Aquí la batalla es pelear con una vieja. Aquí lo que yo tengo que ver es cómo le voy a ganar yo también a las rolitas viejitas que a mí me gustan.
1: Ay, eso es para ti, es como, es algo difícil.
2: Es difícil.
1: Es difícil
2: porque
1: para
2: yo
1: ti.
2: Yo sé que mis rolitas viejitas, estas que tú también presentas en la mesa, yo sé, yo también votaría por
1: ¿Te
2: esas.
1: Te sientes entre la espada y la pared.
2: Sí, porque, pues sí.
1: No madegas, Celestino.
2: Pero bueno, nomás quería decir, ustedes saben que Don Celestino prefiere su música de rancho.
1: Presenta la canción en Rayo Galleto como Celestino. Aquí habla su amiga Doña Teodora.
2: Gracias, Doña Teodora. Gracias. Señores, vamos a seguir con la bonita música aquí de su pueblo para toda nuestra gente y todas las personas que andan allá trabajando, siguiendo, agarrándose su panecito
1: Ancina,
2: de cada día. Vamos a dejar con esta cancioncita nada más y nada menos que Cielo Azul, Cielo Nublado, de los cadetes de Alfredo.
1: Dejado para Doña Juanita, Doña Juanita, que está bien, bien diabética ya.
2: Se sabe, para los de los cadetes de Linares, para toda la gente.
1: Está tragando pan, señora, pobrecita.
2: Pura coca con concha.
1: Sí, pura concha con coca. Ay, pobrecita, que a ver si hacíamos baqueta para cooperarle para sus medicamentos.
2: Se sabe.
1: Ponle la música ahí, Kira, de Radio Galleto.
2: Sácate las tortillas, córrele.
1: Voy por la... Doña Juanito, que ya salió la tortilla.
2: Oye, un patroceto también trajo unos burratos de machaca. No me cayó a mí ninguno por acá.
1: No me digas que me los tragué todos.
2: Ah, que justo, señores, los cadetes de Alenares aquí, nada más y nada menos que Radio Galleto.
1: Si la pones play, a lo mejor suena.
2: Ah, ¿verdad?

0: ¡Yúbele! ¿Cómo están? Les habla su amiga la mami. Hoy en nuestro segmento, ayudando a la comunidad, pongan atención porque vamos a platicar sobre nuestros derechos legales y sobre todo si están relacionados con accidentes automovilísticos, ya sea en auto, camión, troca, bici, moto, peatonal y más, con nuestra amiga y abogada Anaí González de VozLegal.com.
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0: Hey. Con todo y efecto.
1: Se sabe.
0: Ahí la va la segunda, para que vayan marcando. Y la qué buena, tus entradas. ¿Así de fácil?
1: Ah.
0: Ay, no manches, neta.
1: ¿Qué?
0: Entradas de entrar.
1: Pues es que cuando entras al airecito ya te pega así como.
0: Ah, cuando vienes del calor y entras a la tienda, el mall.
1: Ajá.
0: Y, ay, qué rico.
1: Ah.
0: Ok. Así. Y la qué buena, tus entradas.
1: Ah.
0: Porque son boletos para los tucanes, ¿vale?
1: Se va,
0: se va a poner hasta tu paso mecha pulgoso. Paso mecha pulgoso. El teléfono de cabina, ya lo saben, es 818-563-1055. Póngase muy gusto, Caperuso. Incluso puede mandar también su audio. Vamos a irnos con la primerita. A ver si le pone su crema a los tacos. Veremos, dijo el ciego. Porque los boletos los puedes conseguir. O sea, los puedes conseguir con nosotros o donde los puedes comprar, Mono Miguel.
1: Señores, ustedes los pueden comprar en este momento en ocfair.com.
0: Vámonos, dame la que tú gustes, mi querida Stephanie. Hola, hola, ¿con quién hablamos?
2: Sí, habla con Luis.
0: Luis.
1: ¿Cómo estás, Luis? Muy bien, muy serio
2: bien,
1: tú.
2: Bien.
0: Luis, ¿tienes tu frase completa?
2: Sí.
0: A ver.
1: Aviéntatela. Y también la frase.
2: El mono me pone el ambiente y la mami las heladas. ¡Ajúa! ¡Ajúa!
1: ¿Y luego?
2: Mira, qué buena tus entradas.
0: Está nerviosa.
1: Ah. ¡Ay!
0: Sí se aventó su... Ay. Ese le salió bonito.
1: A ver, Luisecito. Sí te salió bonita. Y la tienes bonita hasta ahorita.
0: Pero el primero es con más injundia.
1: Pero hay que probar otras para ver si eres el ganador.
0: Quédate ahí, quédate ahí. Nos estás convenciendo. A mí sí me convenciste.
1: La segunda.
0: Vamos a irnos con la otra llamada, porque las palabras sabias en su momento de la licenciada Acuarios dijo, vamos a una llamada competente.
1: Competente.
0: Bueno, ¿con quién hablo?
3: Buenas tardes, con Juanita.
0: Juanita, ¿te sabes la frase completa?
3: El mono pone el ambiente y la mami las heladas. Y la qué buena, las entradas.
1: Ay, amiga, está bien actitud, pero te faltaron los efectos de sonido, comadre.
0: ¡Chale, chale, chale!
3: ¡Ay, es que estoy manejando! ¡Ay, ay, ay!
1: No, ni siquiera
0: ay,
1: es.
0: ¡Ay, mana!
1: ¡Ay, mana! Bueno, vamos a la otra llamada.
0: Vamos a otra llamadita. Va ganando el
1: Luisecito.
0: El Luisecito. Bueno, bueno.
4: Épale.
0: ¡Jálese, épale. Jálese, patrón, jálese!
1: Ay, me gusta cuando hablan así.
4: El mono pone el ambiente y la mami las heladas. ¡Ua, ua! Y la qué buena, tus entradas.
0: ¡Mua!
1: ¡Ay! A ver, Luisito, dímelo, pero
0: ay,
1: más
0: Dios
1: despacio.
0: Mío, a ver, bájale, bájale, mana. Bájale, bájale, ahora sí, otra vez.
1: Y pégate al teléfono, que te tengo en el oído.
4: El mono pone el ambiente y la mamá, y la mami las heladas. ¡Ua, ua! Y la qué buena, tus entradas.
0: Amigo, eres ganador. Traca, traca, traca la mantraca. Traca, traca, traca la mantraca. Ahorita te vamos a tomar tus medidas, tus datos, tu sueldo.
1: Todo lo de él.
0: Todo lo tuyo lo vamos a tomar.
1: Luisecito, ¿cuántos años tienes? Ah, digo, sí, es que
0: no,
1: Luisecito.
0: Te llamas Luis, ¿no? ¿Cómo te llamas, Vale? What's your name?
4: Derek.
1: ¿Cómo?
0: Derek.
4: Derek.
1: Oh, hi, Derek.
0: Oh, my God. ¿Te gusta su voz?
4: Hey, what's up?
1: I like Derek.
4: What's up, Boto?
1: How are you doing, Derek?
0: Oh, my gosh.
4: Hi. How about yourself?
1: Good, good. Here missing you.
0: Oh, my gosh.
4: Hey, how many tickets am I taking? I might take you.
1: Oh, I would love to come with you. And in...
4: What? Maybe we'll see.
1: Oh, all right.
0: Oh, we'll... do you like the rotation for the popotation? You like the rotation for a popotation?
4: Déjate.
0: Maybe.
1: Déjate, dice él.
4: Maybe later.
0: Maybe later. Oh, he like the arroz in the popotation.
1: He wants to experiment.
0: Pee-pee pop.
1: Vámonos.
0: He like the pretty pee-pee. No?
1: Pee-pee-pee.
0: Oh.
4: Maybe later, after hours.
1: After hours.
0: We can try. We don't know.
1: Derek, where are you from?
4: Michoacán.
0: Ah, oh, de Michoacán. Big size.
1: ¿Y aquí dónde vives?
4: Pomona.
1: Ah, donde mi primera ciudad donde
0: do
1: yo
0: you
1: llegué.
0: ¿Tú like the voice? Of this man?
1: ¿Que si me gusta la voz de él?
0: Yes.
1: Ah, sí.
0: You want to hear agarration to the pescuezation?
1: Sí, yo quiero que me hable así al oído.
0: En el
1: que
0: oh.
1: Derek, ¿en qué trabajas?
0: Ay, no, ya.
4: ¿En qué manejando un troque?
0: Ay, Dios mío, ya mete primera, segunda, tercera, no.
4: Para que meta los cambios.
1: ¡Ay! Y aparte, dicen que eso se la pasan calientes, como se cantan en la calle. Sí. Calientes.
0: Pero también dicen que tienen...
1: ¿Qué?
0: cositas por como tanto tiempo sentados.
1: No, pero Derek no, porque él sale a descansar y a desintumir los pies. ¿Será que sí, Derek?
0: No, está bien ir a garapiñado, sí, dices tú.
1: ¿Todas las noches ya ves?
0: ¿No tienes? Dicen que la gente que está sentada mucho tiempo,
1: ey,
0: le salen.
1: Pero tú te la pasas sentada.
0: No, yo me paro, me siento,
1: Ah, bueno.
4: Yo más parado que sentado.
0: ¡Ay, Derek! ¡Dios mío, qué fuerte! Bueno, amigo, al menos ya tienes tus entradas.
1: Ey, y también los boletos para,
0: oye,
1: que te vayas a
0: la esta canción de fondo,
1: Fair.
0: Watch esta. Esta es una película que yo vi.
1: Y yo. A ver, sígueme el rollo. Tú.
0: ¿Yo?
1: Sí.
0: ¿En qué sentido?
1: Hey, baby.
0: Hi, babe.
1: I have something to tell you.
0: Tell me.
1: I have this friend called Derek.
0: Your friend Derek?
1: Uh-huh.
0: What happened?
1: Well, last night.
0: Yes.
1: We had too many beers.
0: Yes. And what happened?
1: And then Derek said, nunca la has probado.
0: And what do you say?
1: And I was like, I don't understand what you're saying.
0: Oh my God.
1: And he's like, las has probado? Y le dije,
0: I know.
1: Beer? And then he's like, no, this.
0: What? And where's Derek?
1: He's in right here.
0: Hi, Derek.
4: Hey, what's up? I'm chilling.
0: Oh, nothing. Maybe we can make a trio.
1: Oh, no, I don't want.
0: Why
1: a
0: not?
1: Trio.
0: Like a Triggers and Artist, something like that.
1: Ah, okay,
4: yeah, mami, yeah.
0: El Panchos.
1: Ah, okay, el mami, yeah.
0: Oh, my God, yeah, yeah.
1: Bien.
0: Like a Panchos.
1: Bien sucio el Derek.
0: Ay, no, qué barbaridad, muchachos. Ese es martes apenas.
1: Y después dice esta que de veras sí, aquí hablamos de puras cosas.
0: No, ¿y quién nos fondea ahorita? Ey. Esta canción de fondo yo no la conocía, bebé.
1: Ah, ¿no?
0: No, esta canción de fondo no es de la Coagios.
1: ¿Quién la puso esa?
0: La Stephanie.
5: Ay, la tienes en tu paleta de música, ¿eh?
0: Pues sí, bebé, pero yo ni la conocía, bebé.
1: Déjame, sacó su playlist
0: personal. Sacó su playlist personal. Conectó la auxiliar a su teléfono.
1: Y se fue favorita.
0: Te digo que las calladitas son las más cerecitas. Ay. Revísale la cajuela de su carrito. Tiene una maleta con esposas de peluche, güey.
1: ¿A poco?
0: Y tiene unos látigos, la Stephanie. Te digo.
1: Válgame. Stephanie, ¿eres Terian?
0: Ahí donde la ves mucho de, ay, no, ayúdame, ay, no sé qué, puros qué. ¿Cómo saludas tú?
5: Añasia.
0: Y luego se ponen sus colitas así con su novio.
1: Y su falda.
0: Y su faldita, minifalda, y su sí, cola, saca así.
1: Ajá.
0: Así con sus pelitos.
1: Y aquí unas estrellitas.
0: Así, en los nipos se pone así un...
1: ¡Ay, no, ya!
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0: momento de que marquen a cabina, porque en este momento se va. Un par de boletos para...
1: Señores, para que se vaya a ver a los Ticones de Tijuana, señores, en este momento, ¿dónde? En el OC Fair aquí de Orange County, señores.
0: Ok, ahí les va la segunda frase, porque es con frase.
1: Hey.
0: La primera ya la dijimos.
1: Hey.

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1: Hi everybody. Es momento de las pelotas. Tú andas muy, quién sabe cómo. A mí se me hace que tienes a alguien en tu contacto ahí.
2: ¿Por qué?
1: No dejas de sonreír en el teléfono. Ya, apacíguate, ¿sí?
2: Bebé, sonrío en el teléfono, en la computadora, en la vida, tu cara, la cara.
1: Ay, yo sonrío todo el tiempo.
2: Porque llegué rejuvenecido con un reset que no sabes. Vengo con toda la actitud. Mono Miguel .2 a todo lo que da.
1: Bueno, presenta lo siguiente.
2: Señores, en este momento tenemos a nada más y nada menos que al mejor presentador de deportes, ¿no? Porque no solo habla de deportes, habla de chisme de los deportes, señores. Información de las predicciones que se vienen. Junior Way, señores.
1: ¡Anda! ¡Te escuchamos, tío!
3: Qué raro se sintió que me presentara ahora, mono. ¡Qué bárbaro!
1: Para que veas.
2: Bebé, yo te presento ante mis padres si quieres.
1: Ay, en una de esas, güey. ¿Qué pasó, Junior? Cuéntanos todo. Y exagera.
3: Mi mami, mono, hoy regresa el fútbol mexicano con la Liga MX contra la MLS. Un año después, el torneo que tanta gente le cae tan gordo, pero a mí me gusta tanto, regresa a la League Cup, señores.
1: ¿Qué opinas sobre eso, mono?
2: Ah, pues yo estoy listo para empezar a hacer mis apuestas por ahí.
1: Vieras cómo me gustan las ligas, dices tú.
2: Sí.
1: Te escuchamos.
3: Tus Dodgers, antes de platicarte de fútbol, tus Dodgers, 4 partidos seguidos que no ganan, ¿eh?
2: Qué fuerte, aparte veníamos bien fuerte.
3: Contra los Mediarrojos, ¿eh?
2: Veníamos bien fuertes, yo no sé qué nos pasó.
3: 4 partidos que los arrasan, qué bárbaros. Te la quisimos regar ayer, pero pues no estabas, mono, te andabas de vacaciones.
2: Mira, por eso digo que mi LAFC va a ganar este mañana contra las Chivas.
1: No.
3: No, ¿qué pasó?
1: ¿Sí? Claro, ¿andas más perdido?
3: Las Chivas, ¿qué pasó? En la League Cup, señores, es el torneo este que se juega la Liga MX contra la MLS. Empezó en el 2023, reemplazando, nos quitó la Copa MX la Federación Mexicana para traernos este torneo. Es muy bonito, a mí me gusta mucho. Los equipos mexicanos lo habían hecho muy bien, el año pasado nos fue mal. Cuando quedaban 8 equipos en los cuartos de final, ya nada más quedábamos 2 mexicanos, Tigres y no me acuerdo quién más, y pues no pudimos. Entonces este año hay que levantar un poquito el paso. Hoy juega Cincinnati contra Pachuca, Columbus contra el Atlas, Charlotte contra los poderosísimos Pumas, que mira, hoy sí me caen bien los
1: Veremos,
3: Pumas.
1: Veremos, ¿no?
3: Hoy sí me caen bien los Pumas. Cuando los equipos mexicanos van contra otros, yo apoyo a los mexicanos. Hasta la América me cae bien cuando juega contra extranjeros, hombre.
1: ¿A poco sí prefieres, de alguna u otra forma, pero que se gane dentro de la liga que un extranjero, prefieres?
3: Sí, en algún momento llegué a subir un video hablando bien de la América porque iban contra Nashville hace un par de años.
1: Mira.
3: No, hombre, me tundieron en las redes sociales que yo no era Chiva de a de veras, que me quitara la playa. No, hombre, no se imaginan. Mal me fue. Y pues bueno, hoy no juega nadie de nuestros favoritos, por lo menos aquí de entre los Cholos y los, y ¿cómo se llaman? Las Chivas, entre las Chivas y los Cholos, pero juega mi querido Juárez contra Minnesota. A las 5:30 de la tarde de la ciudad de Los Ángeles, mi gente.
1: Y obviamente quiero creer que crees tú en tu Juárez, mi querido Junior Way.
3: Yo siempre creo en los míos. O sea, yo hoy voy con Pachuca, voy con el Atlas, aunque, mira, Atlas y Chivas no se llevan bien porque los dos son de la misma ciudad, pero hoy yo voy con Atlas porque va contra Columbus. O sea, ¿cómo no vas a apoyar a los tuyos, hombre?
1: No,
3: ¿cómo
1: pues
3: vas
1: sí
3: a apoyar al otro? La neta. O sea, ¿quién hace? Nomás mono trae esas malas mañas.
1: Pero, a ver, es que también, un Juárez contra Minnesota. Minnesota llega fuerte, jugando en casa, y parte, pues también parte como un ligero favorito, ¿no crees? Y Juárez, bueno, Juárez suele competir bien cuando enfrenta equipos de la MLS, pero bueno, el que sabe de ese rollo eres más tú que uno, fíjate. ¿Cómo ves los pronósticos?
3: Pues el año pasado a Juárez le fue re mal en la liga.
1: Ya ves.
3: Pero, o sea, yo confío en Juárez porque soy de Juárez, no porque creo que Juárez vaya a ganar. Nada más.
1: Aclarando.
3: Hay que aclarar. Minnesota sí viene muy bien. O sea, realmente, entre los equipos que juegan hoy, Cincinnati con Pachuca, Columbus Atlas, realmente veo más favoritos, salvo en el Tigres, Salt Lake, veo favoritos a los equipos gringos. Tigres, por ejemplo, que va contra el Real Salt Lake de acá de Utah. Tigres acaba de quedar sin director técnico. Guido Pizarro renunció. ¿Y sabes qué renunció? Renunció porque le corrieron a los jugadores que le quería y dijo, ¿sabes qué? Yo de aquí ya me voy. No me llevo bien con el vestuario. Vámonos. Y le agarró sus maletas y se fue. Entonces, pero yo veo bien a Tigres. Tigres siempre sabe competir. Siempre sabe competir. Y mañana también regresamos con la League Cup, para unos cuantos partidos más bonitos. Dallas Querétaro, Los Ángeles contra Guadalajara, que aunque Mono diga que van a ganar Los Ángeles, yo creo que se los llevan mis Chivas. Y tus Cholos también, mami, juegan mañana.
1: Pues veremos, dijo el ciego. Oye, Junior, no sé si puedas pasarnos el tip a las personas que quieran seguir esto, ¿dónde pueden ver? ¿Sabes a través de qué aplicación o cómo podemos presenciar estos juegos?
3: Sí, estos juegos se pasan por Apple TV nada más, o sea, y ni siquiera la normalita, hay que pagarle billete, güey, duro. Chale. Ahí, o sea, hay que tener Apple TV Plus, cuesta como $20+ al mes. Yo me los voy a piratear, yo creo, porque, o sea, ando falto yo de presupuesto, mi gente.
1: Oye, si no, pues nos vamos ahí a las salitas o a un lugar, me imagino que también lo pueden pasar, ¿verdad?
3: O al estadio, vámonos todos al estadio, Mono paga, Mono trae ahorita billete que viene regresando de quién sabe dónde.
1: Ya estás, mi querido Junior. Oye, Junior, pues por favor, dinos a toda la gente bonita que te escucha aquí en Los Ángeles y sus alrededores y a través de la aplicación en todo el país, ¿cómo te pueden encontrar en redes sociales?
3: Mami, estoy en todas las redes sociales como @eljuniorway. Y antes de irme, no quiero que se me pase recordarles que mi mujer está nominada para los Premios Juventud y les pido por favor que la apoyen, que voten por ella ahí en lospremiosjuventud.com. Valeria Villalobos en la categoría de Getting Ready With, bajo categoría digital.
1: Hay que buscar a la Brilli Brilli y apoyarla. Ya te escuchamos, mi querido Junior Way. Familia, quédense con nosotros porque faltan los espectáculos y muchos más. Ya saben, viene de buenas con la mami y el mono a través de la Qué Buena.
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1: ¡Familia! Oigan, ya son las 2 de la tarde con 13 minutos. 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Soy Tomía la Mami, regresamos con Espectáculo. Regresamos.
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2: ¡Dame una M! ¡M! ¡Dame una O!
3: ¡O!
2: ¡Una N!
3: ¡N!
2: ¡Otra O!
3: ¡O!
2: ¿Qué dice?
3: ¿Mono?
2: Sí.
3: ¿Ah?
2: Es una poda de bienvenida, amigo.
3: Ay, gracias, compañera.
2: Sí, porque ya llegaste a tus vacaciones.
3: Qué bonito se siente estar aquí en mi propio espacio, en mi casa, tu casa.
2: ¿Sí?
3: Te gustaría, me gustaría dar la invitación a varias personas para este espacio, pero a veces me lo dejan aquí medio...
2: Ay, no empieces a tirar, cállate ya.
3: ¿Qué?
2: No empieces, no empieces así, veniste fresco.
3: ¿Sabes qué? Tienes razón.
2: Cuéntame mejor el chisme, mejor.
3: ¿Cuál chisme?
2: Pues no sé, ¿por qué sacas eso? ¡Chisme local!
3: ¿Pues yo qué?
2: ¡Chisme!
3: ¿Pues tú? Que estuviste aquí, el día de ayer, y escuchaste cómo me trapearon por el piso. Y no dijiste nada.
2: ¿Sí? Ah, es parte del cotorreo, bebé.
3: Ah, te reíste, bebé. Y era una manera de...
2: Era parte del cotorreo.
3: Una manera de ja, ja, ja, ja,
2: yo, el mío fue ja, ja, ja. ¿Cuántos ja, ja fueron?
3: Y dije... Ah,
2: ¿qué no estás ¿sí? de vacaciones tú?
3: Pues me mandaron adiós, bebé, porque la gente me extraña.
2: ¿Cuántos jajá me aventé?
3: Te aventé como 3 jajás.
2: Ah, entonces es porque es cotorreo.
3: Ah, y pues si eran 2.
2: Eso es fake. También.
3: Ah, ok.
2: Bebé, tú y yo somos uno mismo, dijo Timberich.
3: Yo pensé lo mismo, ¿sabes?
2: Hasta el día de ayer.
3: Yo también pensé lo mismo hasta el día de ayer.
2: Ay, no empiezas con tus... No empiezas de sentido, cara.
3: Pero después... Después me di cuenta.
2: Mira, hoy creamos unos personajes nuevos. ¿Por qué no...? Creamos unos personajes nuevos y al aire, bebé.
3: Y al aire, improvisado, dices
2: Celestino
3: tú.
2: Y Doña Teodora.
3: Ey.
2: Así que, bienvenido a tu segmento espectáculo.
3: Gracias, compañera. Pero, ¿sabes qué? Regresando al tema.
2: ¿Ah?
3: Regresando al tema. No, estoy bien, estoy tranquilo. ¿Sabes qué? La vida me ha dado mucho y estas vacaciones lo tomé como un riste para darme cuenta de todo lo que tengo hoy, gracias a Dios, a todo. No solo todo lo que Dios provee, sino también el gran esfuerzo que yo he hecho para estar el día de hoy aquí sentado al lado tuyo, porque para mí estar sentado aquí al lado tuyo no es cualquier cosa. Lo tomo con mucho agradecimiento y obviamente ante todo dándole las gracias a Dios por tenerme en este camino y poder compartir con toda la gente que me quiere, que vean el brillo. No sé cómo lo alcanzan a ver a través del audio.
2: Ay, qué bonito.
3: Pero lo alcanzan a sentir. Señores, los quiero demasiado.
2: Ay, qué bonito hablas, de verdad. Qué bonito hablas, de verdad. Ya vete a tu chisme, ¿qué tienes?
3: Oye, pues hay polémica este fin de semana con Wendy Guevara.
2: ¿Qué pasó?
3: Pues ahí anda saliendo un clip donde está hablando de Sergio Mayer. En una entrevista que tuvo la Wendy, pues le están preguntando que si qué pasó con Sergio Mayer. ¿Te acuerdas que salieron peleados después de la Casa de los Famosos?
2: Que por el que les... Sí, sí, sí.
3: O que sea, porque el Sergio se quiso
2: aprovechar.
3: Uh-huh. Y pues ya contó cómo estuvo toda la situación. Dentro de algunas campañas que le sacó el Sergio Mayer a la Wendy Guevara, dentro de todo el papeleo, imagínate que te digo, oye, ponte a firmar todos estos papelitos porque necesito que me los firmes para la campaña que
2: ya,
3: te contrataron.
2: Ya, ajá.
3: Dentro de todos esos papeleos, viene un contrato tú. Y que le dice, también firma este. Sí. Y que le dice, no, ¿cómo? Y se puso a leer las cláusulas y todas las cosas. Y dentro de las cláusulas...
2: Porque Wendy no tiene ningún pelo de tonta.
3: No, dentro de todas las cláusulas, decía, cedo... todo mi derecho de cobrar.
2: Sabemos que sucedió.
3: Que Sergio lo cobre.
2: Uh-huh.
3: Pues es que hasta el día de hoy ella no había dicho realmente cómo habían acabado, pero en esto
2: es un rumor.
3: No, pero ya finalmente dice que ya terminaron las cosas y terminaron una amistad porque se dio cuenta que Sergio quiso en su momento como que no quiso hacer tanto pleito, porque sí se supo del chisme, pero hoy en día ya lo habla de una manera muy madura. En este hecho...
2: ¿Ya lo superó?
3: Ya lo superó, pero...
2: Pero ya no se hablan.
3: Pero habla del hecho de que, oye, qué gacho que este tipo se haya tratado de aprovechar de mí. Yo creo que tal vez no me conocía, porque a lo mejor él tenía en su mente que Wendy Guevara, o sea, porque venía de un lugar muy humilde o venía de las redes sociales por no venir de televisión.
2: Sí. Digo, me la voy a chamaquear.
3: Me la voy a chamaquear. Y el hecho de que ella en este momento diga, ¿sabes qué? ¿Qué feo de tu parte que te aproveches de personas? O ¿cuándo no te has aprovechado? Por el simple hecho de que te sientas mayor y más grande que ellos.
2: Sí.
3: Así que...
2: Qué bueno. Mira, no voy a ofender a Sergio Mayer, obviamente no, ¿verdad?
3: Y tú, pero me hizo firmar un contrato.
2: Pues no se han hecho firmar un contrato últimamente. No, mira, pensando como promotor o como publicista, como representante, manager, pues claro que siempre van a buscar un provecho, pues.
3: Pero qué fuerte también, porque de una cosa es que le haya dicho, oye, te quiero presentar este contrato, y otra cosa que diga, fírmale ahí.
2: Sí.
3: Tratando de atarantarla.
2: Sí, tienes toda la razón.
3: Sabiendo que también la Wendy Guevara estaba puesta para ganarse su buen billetón.
2: Sí.
3: Ay, no.
2: Oye, señor. La Casa de los Famosos, que por cierto, digo, porque mencionaste a Wendy, sabemos que fue ganadora de La Casa de los Famosos, y dentro está Karina, que gracias, que Karina dentro de La Casa de los Famosos le preguntaron, oye, ¿y tú cómo te hiciste tan viral? Ey. Y ella obviamente le dio el crédito.
3: A Wendy Guevara.
2: A Wendy Guevara.
3: Que por cierto, también dijo Karina Torres, para la gente que no sabe, dato curioso. ¿Usted se acuerda del video viral que lanzó a Wendy Guevara y a Paulita
2: Andamos
3: Suárez?
2: ¡Perdidas!
3: ¡Andamos perdidas, perdidas! Pues se supone que Karina Torres iba a ser parte de este video.
2: Ahí ¿porque la, también iba a ir?
3: La invitaron para que se fuera ahí al cerro también a andar allá con aquellas cotorreando. Pero ella, Karina, no me acuerdo qué es lo que tenía, pero tenía como algún pendiente que hacer y no acabó yendo. Si no, hubieran sido las tres perdidas del inicio. Porque en cuanto empezó Apocalipto a salir ahí en los videos de Wendy Guevara, como que la gente empezó a ver que ella también traía chispa. Pero como que la gente lo veía un poquito medio difícil de consumir, porque decían, ¿será esta que nomás está tratando de jalar de las redes sociales de Wendy, pero sin saber que ellas eran muy íntimas desde el principio?
2: Y del video número uno, se notaba que tenía con queso, o sea, gracia.
3: Sí.
2: ¿No? Está como está. Hay una que también yo le echo el ojito, yo no sé por qué no sea, yo pienso que a lo mejor no sabe, no la han apoyado del ¿qué? Todo, a la Rubena.
3: Rubén.
2: Se llama Rubén.
3: Le dicen a Rubena.
2: ¿Sí, la Rubena?
3: Sí.
2: Esta también no se aguanta.
3: Pero es que la Rubena, te cuento aquí el chisme de, yo me sé todo el chisme local allá de mi Guanajuato, León, Guanajuato.
2: Rubena es adicta.
3: Ajá, pero es que la Rubena tuvo su momento. La Rubena.
2: ¿Qué pasó?
3: Hace unos dos añitos, la Rubena también estaba postulándose para ser una de las grandes también.
2: ¿Y qué pasó?
3: Pero después se cayó por las adicciones. Pero también ella la veías en los TikToks, en todos los clips, en todas las cosas. Porque la Rubena se estaba postulando. Incluso estaban diciendo que le estaba ganando en ese entonces, que también era la grande, que también hablemos de su caída un poquito, de Kimberly.
2: Y esa ya va, cae gordita.
3: Por eso, en ese entonces, Kimberly era la que estaba estallando. Sí. Incluso estaban diciendo que le iba a ganar a Wendy Guevara. Y después llegó la Rubena y ahí se andaban echando su tirito entre ellas dos, como que yo creo que cae mejor la
2: Kim,
3: Rubena.
2: La Kim no pudo con la fama,
3: pero es muy linda persona y eso sí lo puedo decir porque me ha tocado trabajar con ella y he estado con ella íntimamente, así como nomás platicando. Y es una persona muy noble de corazón, que yo creo que en un punto, a lo mejor hace poquito, cuando estuvo en su punto en los cuernos de la luna, dirías tú, donde yo creo que se lo subió un poquito la fama.
2: Y también la que es muy chistosa, que tampoco no entiendo por qué no sube más, la que vende chicharrones. ¿Cómo se llama? Vende chicharrones.
3: Ah,
2: que ya está Grecia. Más cerca. Grecia, esa. Esa también.
3: Que también tuvo su manita de gato, donde se hizo sus dientecitos y su operación, y ya se está viendo un poquito más.
2: Menos peor.
3: Menos peor, dirías tú.
2: Pero bueno.
3: Pero no por nada, pero pues por eso son el clan de las perdidas y de las coladas y ahí de toda la gente de León, Guanajuato, que las apoya. Por algo han de tener. Algo tenemos nosotros los de Guanajuato que tenemos que.
2: ¡Ah, gracias!
3: Esa chispa, esa luz que
2: todos
3: radiamos.
2: Todos son de Guanajuato, ¿verdad?
3: Sí.
2: ¿Como tú?
3: Todas somos trans.
2: ¿Qué tendrá el agua?
3: Yo no sé.
2: De allá.
3: Allá tomaremos, yo creo que tomamos agua y nos volvemos trans, yo creo.
2: ¿Quién sabe? Pues algo de tener agua, por algo hay momias también.
3: Sí, es cierto, tú.
2: Mineral, algo ahí que transforma sus genes. ¿Hormonas?
3: ¿Tú crees que si yo seguiría viviendo en Guanajuato me volvería momia?
2: Trans.
3: Momia trans.
2: Momia trans.
3: ¿No? Me pregunto si hay alguna momia trans ahí en el museo de la...
2: Probablemente, bebé, pero no sabemos porque pues antes la gente se quedaba callada, pero sí. ¿Una momia trans?
3: No, pero por ejemplo, desde hace mucho tiempo, no sé si solo sea en Oaxaca, si no me equivoco, las muches, pero... ¿Las muches?
2: Y los días.
3: Pero yo no sé si solo sean allá, pero yo creo que en todo el país de México. ¿Las muches?
2: ¿Muches?
3: Es este género, es el tercer género de Oaxaca.
2: ¿Qué?
1: Efectivo, en el área del Istmo de Tehuantepec, que es más común ver a las muches o a los muches, como ustedes le quieran llamar, son el tercer género, justamente como le acaba de decir Mono Miguel.
3: ¿El periodista?
1: Pero...
3: El periodista.
2: Por favor.
3: Después de que se le
2: diga este periodista. No entiendo, ¿cómo que un tercer género?
1: Son muches, o sea, son personas trans y la comunidad en general los acepta tal y como... Y no solamente estoy hablando de la comunidad LGBT, sino de la comunidad en general. La sociedad lo ve como los muches y ya, o sea, no pasa nada.
2: O sea, digamos, ¿eres hombre o mujer o muches?
3: Ajá.
1: Sí.
3: Justo como un tercer género. Sí.
2: ¿Hombre o mujer o muches?
3: Y eres respetado, respetade.
1: Claro.
3: De la misma manera.
1: Sí.
2: En Oaxaca.
1: Sin que te critiquen.
3: Que, por cierto, nuestra patrona Zahir representó una muche en una de sus películas.
2: ¿Será?
3: Sí.
2: ¡Wow!
3: Ajá, y le salió muy bien el personaje.
2: Yo no lo he visto. Sí. Las Olas, ¿no?
3: Sí, creo que está en la, no, es no, en otra,
2: ¿otra
3: que,
2: película?
3: En una, la,
2: otra. Ay, nuestra patrona muy famosa.
3: Sí, ella dándolo todo allá en las películas.
2: Fíjate.
3: Uh-huh.
2: Interesante. Yo no,
3: ¿tú no sabías esto de los?
2: No, de los Manches.
1: ¿Cómo que los
2: Mushes. Es la, te lo prometo que es la primera vez que escucho esa definición.
3: No, en serio. Mushes. Es el tercer género de Oaxaca.
2: Chido. Chido su cotorreo.
3: ¿Cómo llegamos a este tema? No se sabe.
2: Por las momias.
3: Por las trans de Guanajuato.
2: Sí, por las trans de Guanajuato.
3: Ay, señores, pues ahí los que están sucediendo en Guanajuato. Ahora moviéndonos a otro lado de... y otro
2: en otra información.
3: Otra información y otro bracket económico.
2: Cabe aclarar, como diría... No, ¿cómo dice el chino?
3: Debemos recordar.
2: Debemos recordar.
3: Señores, debemos recordar que Cristiano Ronaldo se está casando. Y está a punto
2: ¿Cristiano
3: de...
2: Ronaldo?
3: Sí, con Georgina Rodríguez. Ya están a punto de casarse, señores. Se dice que esta boda se va a llevar a cabo este 8 de agosto en Madeira, Portugal, donde nació el futbolista. Y la gente ya está ahí especulando.
2: ¿No lo van a hacer en Lagunilla de Mogotes?
3: Pues yo también pensé, porque ahí limpiamos el cuadro para que pusieran el grupo.
2: ¿Qué no se supo? Que la Georgina y el Cristiano Ronaldo iban allá ahí a dar birra y todo.
3: Pero pues yo creo que no era suficientemente lo grande para...
2: De tanta gente.
3: De tanta gente que van a invitar. Porque dicen que van a invitar... Imagínate... De todos los equipos que ha jugado Cristiano Ronaldo, dice que va a invitar a todos los jugadores. Que todas las modelos con las que Georgina ha estado en su reality...
2: A todos.
3: A todas.
2: Pues no alcanzaremos aunque sea de meseros.
3: Pues yo también digo que nos inviten a una de esas, yo creo que sí cabemos. Dicen que supuestamente los nombres que suenan para ser invitados, ahí te va. A ver si tú los conoces.
2: No, qué bueno, conociendo, vale.
3: Mbappé.
2: Ah, claro.
3: Ah, ¿tú crees que no? Rihanna.
2: Claro.
3: Que tu Jennifer López.
2: No, por su pollo.
3: Que tu Drake...
2: Sí.
3: Y que tu Vin Diesel.
2: Ah, chis, chido, sí. Mariachi, con tu Fast and Furious.
3: Yo creo que más o menos si nos vamos colando esa
2: sí,
3: lista.
2: Sí, fácil, bebé, fácil.
3: Imagínate que vaya a la lista Mbappé, Rihanna, Jennifer López, Drake, Vin Diesel, Mami, Mono.
2: Así es.
3: ¿No se escucha raro?
2: Why not?
3: ¿No se escucha nada de raro?
2: No, no. De hecho, creo que hasta cuadra.
3: Que incluso también se mencionó ahí que por ahí también podría llegar el Lionel Messi. Aunque su asistencia no está confirmada.
2: Debería, yo pienso que sí, porque según a lo que yo sé, Georgina y la esposa de Messi son amigas.
3: Eso sí.
2: Porque Georgina le mandó un regalo. Ay, se me fue el nombre de la esposa de Messi.
3: ¿De Lionel Messi?
2: Lorena. Antonella. ¿Cómo? Antonella, sí, Antonella. Y le mandó un regalito.
3: Yo digo que la rivalidad siempre es el público.
2: Fíjate, pregunta, ¿qué le regalarías a Cristiano Ronaldo en su boda? ¿Unos vasos de
3: no,
2: vidrio?
3: Yo creo que le regalarás algo más sentimental. Porque ellos ya tienen literalmente...
2: Un cuadro de la Virgencita.
3: Ándale, ándale. O como lo que te traje
2: un
3: yo
2: servilletero.
3: De allá de Cancún.
2: Pura. Sí, puro que no me trajiste nada, pura regalando. Versa.
3: Jorge Barrera.
2: No, muy buena pregunta, ¿qué le regalaría?
3: No, yo creo que un detallito justo como una pieza de arte para su casa.
2: Supongamos, vamos a jugar.
3: Que yo y tú vamos a ir a la boda.
2: Que sin, de Aneta, a que ver. Nos llegó la invitación por parte de la empresa que no, aquí.
3: Que invitaron a Teodora. Y a Celestino.
2: ¡Oh, cállate!
3: A ver, vamos,
2: supuesto. No, vamos a... ¡Ay, Celestino!
3: ¿Qué?
2: Que nos invitaron a la boda de la Georgina.
3: Cállate, ¿tú a poco sí?
2: ¿Qué le vamos a regalar?
3: Ah, ya sé que le voy a llevar.
2: ¿Qué le vamos a regalar tú?
3: Yo le voy a llevar un chivito para que se haga una virrecita.
2: No, chivito, no lo van a saber cómo hacer, hombre.
3: ¿Cómo? Pues ahí se lo mato yo cuando ya llegue allá, allí a Portugal.
2: No me digas. ¿Y qué más hacer?
3: Pues yo creo que un chevito y ahí les hago un molecito para la boda, porque ya ves que aquí como en el rancho, pues la gente se acomida a hacer de comer. Pues ¿qué? Ya le digo a Georgina que le
2: era,
3: hago.
2: Este, mejor le cantamos.
3: ¿Qué le cantaremos?
2: Le compramos a hacer, nos jalamos la banda, con eso le andamos regalando de nuestro obsequio.
3: ¿Sabes? Estará bien bonito, como qué canción y le cantaremos un...
2: ¡Qué bonitos ojos!
3: Los que tienen aquella linda.
2: Con eso mejor, más regalo así bonito del corazón de parte del Celestino de Teodora.
3: A ver, ¿cómo nos presentaríamos?
2: A ¡hola, ver. Peino!
3: ¡Hola! Estamos en el escenario. Sí. Buenas tardes.
2: Buenas... Probando.
3: Buenas
2: ¿sí
3: tardes?
2: ¿Me oyen? Allá atrás.
3: Cállate, tarantada, que ya estás gritando.
2: ¿Se me oyen? ¿Sí me oyen?
3: Sí, claro que sí. Vea que se lo escucha.
2: Señor Cristiano Ronaldo.
3: Señorita Georgina Bonita.
2: En nombre de los dos, de don Celestino, doña Teodora, le venimos a cantar una muy bonita canción.
3: De obsequio de nuestra parte para ustedes.
2: ¡Qué chulos ojos!
3: Los que tiene aquella vez.
2: Hace bonito.
3: Hace bonito.
2: Mira, que no, que sean un regalo de estos, vale.
3: ¿Qué más quieren?
2: Yo nomás sé por qué no nos están invitando.
3: Por esta misma razón.
2: Porque cantamos el Kool-Aid. No, yo pienso que sí, vale.
3: Yo creo que sí nos podrían invitar.
2: Bueno. Ahora, ya hablando en serio, así de Aneta, del planeta, del güey que se rompió toda la jeta.
3: Ey.
2: Que yo prefiero mejor no ir, porque ¿qué regalas?
3: No, yo creo que...
2: Puras vergüenzas.
3: Yo creo que ellos ya no regalan nada. No. ¿Tú crees que siguen con regalos? Es que, ¿qué le regalas?
2: ¿Harán lista en la Target, algo así?
3: Maybe. ¿Tú crees que si les llevamos aquí algo del arroz, se ofenda?
2: O de la Missy, será un gift card, de esas list gift, whatever, de que te mandan nomás el código para que tú escojas el regalo.
3: O hago lo que hago cada vez que ya no sé qué regalar.
2: Gift card.
3: No.
2: ¿Qué?
3: Ay, les hago un cuadrito pintado y tu bonito.
2: Ay, tampoco regales cochinero. ¡Familia! Mono Miguel, por favor, en redes sociales, ya saben, Mono Miguel.
3: Mono Miguel en las redes sociales, Mono Miguel en las redes sociales, ya sabe que si a usted le gusta el espectáculo, ya sabe que lo traigo mejor, lo cuento con mucho ambiente, mucho sabor.
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0: Muy buenas tardes, 2:00 p.m. ya con 42 minutos. 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

0: Jinjuria? ¿Cómo así tan rápido? Ya son las 2:53 minutos, tú.
1: Ya nos andamos viendo, tú.
0: No, no más, se nos va a quedar así, ¿eh? Se nos va a quedar así, familia. Oigan, pues ni modo, el tiempo ya lo tenemos encima del lomo. Huímonos.
1: Y el lomote que tenemos, imagínate. Y
0: andamos, somos lomudos, se sabe, bebé. Ey. Se sabe. Pero antes de irnos, buenas tardes con el patrón.
2: ¡Pla! Aquí estamos para ese tour del patrón desde las 5 de la mañana, con Don Cheto, todo lo que da.
1: De veras, andas haciendo caravana, ¿verdad?
0: Pobrecito.
2: Ah, sí, se fue. De caravana.
0: Ya no aguanta, tónico, hay una edad.
2: Mágica, divertida. Fíjate que no. Fíjate que ya me acabo de dar cuenta que ya el cuarentón ya me está pegando macizo, pleba. Pero bueno, aquí firma hasta las 7 de la tarde el día de hoy. Un programa hecho en honor a mi compañera Stephanie Castellanos, con mucho cariño.
0: Ahora. ¿Y eso?
1: Pero todavía está aquí con nosotros.
0: ¿Por qué se va a ir o qué?
2: Sí, pero gracias a Dios.
0: ¿Se va a jubilar o qué?
2: Gracias a Dios, para alegría de ella y de su novio, y para tristeza de sus papás.
0: ¿Qué?
2: Trae su periodo.
0: ¿Y hoy? ¿Y eso vamos qué?
1: A... ¡Ay, patrón!
0: ¡No manches, güey! ¡Cállate patrón, la boca!
2: Hoy vamos a hablar...
0: ¿Qué tiene que ver eso?
2: Dedicado a todas las mujeres que pasan por ese proceso cada
0: ¿por
2: mes.
0: ¿Por qué tú y yo coincidimos siempre en eso?
2: Vamos a hablar de eso.
0: ¡Qué loco!
3: Fíjate que existe la teoría de la sincronización, ¿sabes?
2: ¡Ah! ¡Les bajan los
1: ¿Cómo?
2: ¿El mono sabes por qué se pone así?
0: Porque le envidioso.
2: Porque le encantaría que le bajara.
0: ¿Te gustaría? ¡Sí!
2: ¡Obvio que no tengo vagina!
1: Terminología científica.
2: ¡Hijos de la...!
0: Bueno,
2: pues vamos a hablar de eso el día de hoy, de los cambios de humor, qué es lo que pasa en el cuerpo y todo ese asunto. Además, hablando de gente que a ese le baja todos los días al Mondragón.
0: Ah,
2: no, claro. Vamos a hablar de las notas del espectáculo.
0: ¿Por qué van a hablar de eso? ¿Qué loco está?
2: ¡Ay! Como si en el programa de mediodía hablaran puras cosas.
0: ¡Guácala, güey!
2: ¿Por qué? Es algo muy natural que pasa en el cuerpo de la mujer. Es algo muy natural. Hay gente que le da coraje que no le pueda bajar.
0: ¿Sabes? Según yo, actúo igual todo el mes. Yo.
1: No. Ay, pero ¿por qué estamos hablando de los de ustedes personalmente?
2: No, bueno.
0: ¿Verdad qué cochinos, amigo?
2: No, Mono Miguel.
1: No se me guarda.
0: Mono Miguel, ¿verdad qué cochinos que hablan de eso? Qué prosaicos o cochinos corrientes.
2: O sea, no vamos a hablar de eso, hombre. Vamos a cambiar, vamos a decir que.
3: Es que a ellos les gusta que le digas el ayayá.
2: Ellos quieren que diga, vamos a hablar.
0: Pero no hablamos de fluidos.
2: De cuando se le está descongelando el bistec.
0: Ay, qué corriente, naco.
2: Cuando se le descalabra el chango.
0: Ay, de tu madre.
2: Algo así. Algo por el estilo.
3: Algo por el estilo.
0: Bueno, ay, dispense, pues, familia.
2: Es que no saben lo que yo tengo.
0: Y la señora descongela. Y la señora descongelando su bistec.
2: Sí,
0: que van a guisarse hoy en la comida.
2: De todo eso vamos a hablar el día de hoy, plebada, lo que es. Lo que es. Aquí voy a estar con el patrón. Además, los problemas que sigue habiendo con la FIFA, que todavía no acaba, parece ya telenovela. Vamos a hablar también de más artistas mexicanos que también quieren ser políticos. Y, oiga, se armó un desmadre en una sala de cine.
0: ¿Ahora
2: eso? A ver, porque se agarra madrazos bien sabroso.
0: ¿En la Odisea? ¿Viendo la Odisea o qué?
2: No, en la de Spider-Man.
0: ¡Cállate!
2: Se lo contamos más adelante.
1: Ah, creo que vi un video ahí de un pompudo.
2: Pero machín, se agarró una madrazos.
0: ¿Por qué?
1: No sé, no.
0: ¿Se sentían Spider-Man?
2: Escúchenos ahí para que sepan por qué se agarraron a madrazos, pero era sabroso, bien perrón. Así. Está riendo, señor. Al rato estaba triste conmigo y al rato estaba contenta y... Así son los días cada final de mes conmigo.
1: Ay, no sé cómo me siento de que estemos hablando específicamente.
0: ¿Te puedes poner una toalla sanitaria nada más para que te sientas como en el mismo canal?
1: ¿Yo?
0: Sí, póntela.
1: ¿Y quién dice que no traigo una?
0: Ponte una. Dicen que ayuda para que no te sude a los hombres.
2: Con alas, sin alas, para fluido.
1: No, yo necesito esa que se pone en la noche porque esa sí es una colcha para que apare todo.
2: Con fluido abundante.
1: Sí. Yo creo que si el patrón fuera mujer y tuviera su periodo, él sí necesitaría de eso.
0: Ay, machín, güey. Tráigale un asiento, pero caballo, güey.
1: Esos pañales que se ponen. Después de dar de parir.
0: Oye, si hay pañales para periodo. Yo no, qué incómodo. ¿Sí? ¿Hay calzoncitos? Como pañales, ¿te das cuenta?
2: ¿Ya les conté la del Tampax? Además, boletos para Tucanes de Tijuana, patrón. Y boletos también para Los Inquietos del Norte. Así nomás quedó. ¿No te he contado la de...? ¿No? Bueno, pues
0: contaste la del payaso, pero...
2: La del Tampax o la del payaso también.
1: Ay, no, ustedes.
0: Ay, vámonos. Y que bufas cuando sabes que detectas. También eso me contaste.
2: Es cierto eso. Esa es una gran historia, sí, cierto, no me acordaba.
0: Bufas. Lo detectas, lo hueles.
2: Sí.
0: Qué loco.
3: Qué horror.
0: Vámonos, ya, mono. Mono, Miguel, vámonos sí, a leer la atalaya o a ver qué.
2: Es que yo les digo, aquí rápido. La mami, ¿sabe? Yo le digo a esa morra anda bajando. Así le digo.
1: ¡Ay!
2: Sí, pregúntale.
1: ¿Qué? Entonces tú vas por la vida detectando cuando...
0: Yo no sabía así tan descriptivo, amigo.
2: Es que tiran feromonas, la mujer es muy, muy de más cuando se anda...
3: Ah, las hormonas.
0: Pero
3: las
0: tú te pones como toro, como...
3: Como bam.
0: Como toro así cuando ve el rojo. Ya sabes como el toro ve el color rojo. Tipo.
2: Me pongo la canción, yo soy el vampiro.
0: Ay, qué horror. Vámonos ya, mono Miguel. Estos corrientes nacos prosecos.
1: Ay, no.
3: Ahora resulta
1: que
3: somos
0: Uchi, guácala. Mono Miguel, vámonos. Bienvenido.
1: Muchas gracias, señores, a toda la gente que me mandó mensajitos que me extrañaban. Gracias, yo también los extrañé. Gracias a toda la gente que me mandó mensajitos de que me la pasara increíble, que me lo merecía. Gracias, Bel. Les acabo de subir otra publicación de las vacaciones para que lo vayan a echar un ojito ahí en el Instagram de Mono Miguel. Mono Miguel en las redes sociales. Este es justo el día. Mi día favorito de las playas para que vaya a echarle un ojito.
0: Déjame en este momento qué fue lo que estuviste. Dice,
2: ¿qué decías en Aguascalientes?
1: Ay, pues es que no te puedo platicar esa parte. Wey.
0: ¿Por qué no? ¿Por qué no? Y era como no me acordé de eso.
1: ¿Qué? Sí.
0: ¿Qué tiene?
1: No,
0: a ver,
1: no puedo platicar.
0: Quiero saber cuál es lo que acaba. Ay, qué guapa. Oye, ¿pareces novio? Como si estuvieras en tu luna.
1: Es que
2: yo pensé que era Cristiano Ronaldo.
0: Ahora, perro, mira, ¿te ves bien? Al menos ninguna foto en cuera. ¿Y esta vieja quién es?
1: Pues,
0: ¿quién es esta vieja?
1: Por eso.
0: Mono, ¿quién es esta? ¿Quién es?
1: Por eso le digo que momentos en el mar que juró no contar, porque jamás
0: se va a contar. A ver, ¡párame la música!
1: No, ya nos tenemos ya que ir a toda del patrón.
0: Ay, sentí no sé qué.
1: ¿Por qué?
0: ¿Quién es esa vieja, güey?
1: Pues es que, ¿qué te digo,
0: ¿y por qué
1: bebé?
0: Estás bailando con ella agarrado así?
1: Porque pasaron muchas cosas este fin de semana que jamás se van a enterar.
0: Ay. Ay, ni hasta se me aguadió la frase.
1: Aguadió.
0: Sí, me aguadió.
1: Aguadió siempre la traes, amigo.
3: No se has dejado sin palabras.
0: Me dejó sin palabras. ¿Yo cuántas veces le he pedido que baile conmigo? ¿Vieras fuera del aire aquí?
3: No, hombre. Mm-hmm.
0: Mira mis ojos.
2: Su lechita.
1: Para que te des cuenta.
0: Su lechita.
1: ¿Cuántas veces te pedí que fuéramos a caminar a la Walgreens y se me dejaste plantado?
2: Omite todo. Dile ya, mami.
1: ¿Cuántas veces te dije, vamos a celebrar mi cumpleaños? Fíjate, no, porque el patrón no tiene ganas.
2: Ay, ¿qué? ¿De qué me andan metiendo?
1: Ella utilizó tú como excusa para no ir.
0: No quisiste ir, no quisiste ir, güey.
2: La puedo trabajando día y noche, a mí ni me...
3: Ah, sí, a mí no me invitaron.
1: No, y después le dije, no, y en cuanto le dije, invita a la Stephanie, dijo, ¿sabes qué, amigo? No tengo ganas.
2: ¿Ves cómo no utilizan otros?
3: Me siento usada, utilizada. Y bueno,
1: ya vámonos porque estamos utilizando nuestra
0: parte. Su lechita y a seguir.
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0: señores, estás escuchando el show número 2 de la radio. Estuvo buenas tardes con el patrón. Hoy en este día, martes 4 de agosto. Es el show número 2 de la radio. Con ustedes, el patrón, Stephanie Castellanos y compañía.
1: Dale por el estilo.
2: Compañera, ¿cómo está? ¿Cómo está? Primeramente, saludo a la plebada, al público en general.
3: Es mucha orgullo y un privilegio estar con mi público.
4: Coqueto, nunca te han dicho que eres un tazo dorado. A ti te hablo, corazón.
2: Ah, no, no, un tazo dorado soy yo. Oiga.
5: ¿Sí te lo han dicho?
2: Sí, sí me han dicho. Compañera, ¿cómo está usted?
5: Híjole, muy bien, patrón, pero no sé por qué de repente me siento triste el día de hoy. No sé, patrón. Híjole, pero todo bien, estamos bien.
2: Oye,
5: feliz martes, no te canses ni te embarques.
2: Compañera, ¿está bien usted?
5: Sí, claro.
2: ¿Y por qué trae esa bolsa? Ah, acabo de descubrir algo.
5: ¿Qué pasó? No, ni lo digas.
2: Gracias a Dios.
5: Sí.
2: Señores.
5: Sí.
2: Gracias a Dios.
5: Ajá.
2: Que a Stephanie Castellanos le ha bajado, señor. ¡Ah!
5: ¡Le abre! ¡Bravo! No queríamos hacerte esto, mi padrino.
2: ¡Le anda bajando!
5: Perdóname, la verdad es que yo siempre he dicho, bueno, creo que ya te lo había dicho y de manera personal creo que eres la persona con la que más paso tiempo en estos últimos días.
2: Sí, sí.
5: Las pasamos trabajando y creo que eres el que tiene que soportar todos mis cambios de humor y todo
2: lo que conlleva.
5: Entonces, felicidades. ¿Quieres una pastillita?
2: No, no.
5: Para compensarte y para que respires.
2: A ver, compañera,
5: que me vas a aguantar
2: algo
5: todos estos días.
2: Ay, con este, anda con él. Anda triste, está llorando a rato feliz. Saludos a todas las mujeres que pasan por eso cada mes. Pero un abrazo fraternal a todos los hombres que las aguantan.
5: ¿Qué me vas a invitar hoy de comer?
2: No sé, porque cuando ando así también se la pido algo en el DoorDash. Y para cuando va llegando, me pide algo salado. Y ya para cuando va llegando, quiere algo dulce, o sea.
5: Pues es que sí, tienes que tener las opciones.
2: No, Stephanie anda. Haz de cuenta como si la radio que usted está escuchando le anduviera bajando, o sea.
5: Ay, cállate.
2: O sea, al traer el chango descalabrado.
5: ¡No!
2: La radio sonara así, mira.
5: Sí,

0: la nada se cortara la canción y de pronto iba a sonar así.
1: La razón, híjole.
0: O sea, si a esta radio le bajara, de pronto así de la nada se iba a cortar la canción de las Rosas Rojas y se iba a escuchar esto. O sea, trae todo descontrolado la plebada.
2: Se abrieron las puertas del infierno.
0: ¿Por qué, compañera?
1: No, que no puedes controlar. Ojalá te pasara para que pudieras entender.
0: Esos cambios. No, no, así estoy bien, oiga. Así estamos bien. Así estamos bien.
3: ¿Qué dices?
4: El pelo planchado.
0: ¿Cómo? El pelo planchado.
4: Voy a ir a
0: darme manicure. ¿Qué va a decir, compañera? ¿Qué va a decir?
1: Gracias por aguantarme.
0: No, pues de qué, pues ya no, pues no tengo ni para dónde hacerme. Pero bueno, aquí acompáñenos en Buenas Tardes con el Patrón, el show número 2 de la radio. Acompáñenos. Por eso el día de hoy, ahorita regresamos en el tema el día de hoy. Top 10 de cosas cuando le anda bajando a la mujer el día de hoy. Aquí en Buenas Tardes con el Patrón, para que ponga mucha atención.
3: ¿Qué?
0: No le cambie, ya regresamos, compadre, porque está, ya está risa y risa usted.
1: Pues
0: ya.
1: Sí, ¿qué quieres? Que me quede solamente de un humor. No se puede, patrón, no
0: ya se
1: enojó. Puede.
0: Válgame la canción. Otra regresamos, no le cambie. Se sigo vivo, de aquí de la cabina. Mándele mensaje a Estefan en su Instagram. Arroba este.castellanos.
1: Gracias.
0: Y arroba el patrón al aire ahí. Comuníquese con nosotros.
1: Morras, por favor, díganle todo lo que tiene que hacer para consentirla a una.
0: Regresamos, ¿no?
1: Unos chocolatitos, quizás.

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0: Perry Centero y todo el sur de California, nos vemos este sábado en el Toro Guapo de Perris, California. Compañera, que el jaripeo se va a armar algo bien.
1: Buenísimo, patrón. Ya algo estoy bien. Lista. ¿Vamos o qué show?
0: A ver, efecto de toro.
1: Muy bien,
0: es todo. Compa Sergio Pelay Jr., le voy a pasar un toro bien perrón aquí. Exactamente. Es más mula que toro, pero está aquí en el show. Compa Sergio Pelay, ¿cómo anda? ¿Qué dice el viejo?
2: Bien, mi compa patrón, aquí contento, saludándolo desde acá, desde Autlán de Navarro, Jalisco, México.
0: Que hubo, le nomás para que sepan de qué lado más que le iguana un efecto de toro otra vez para frente.
1: Barato,
0: se lo vendo.
1: Es lo que hay.
0: Sergio Pelayo Jr., una de las ganaderías Rancho El Aguaje, de las más reconocidas a nivel internacional, que va a pisar este fin de semana el sur de California en el Toro Guapo de Perris, con toda la torada poderosa que trae de los Estados Unidos, compa Sergio.
2: Primeramente Dios, ahí nos vemos, mi compa patrón. Vamos a llevarle 10 torazos hasta 10 jinetazos de los Reyes de América, unos jinetones que vienen, Ivancillo de Colima, Mario de Vallarta, Charal de Sola, Oaxaca. Vamos a meter los mejores 10 jinetes que andan ahorita en Estados Unidos para celebrar este gran día ahí en el Toro Guapo de Perris, California.
0: Para que sepan, Sergio, pues ya muchos años de trayectoria en esto de las ganaderías, y cómo te ha colocado una de las más importantes de los Estados Unidos, y es sinónimo de show, es sinónimo de espectáculo, Rancho El Aguaje.
2: Gracias a Dios, patrón, gracias a Dios, nos apoya mucho nuestro público, y yo sé que ese día no va a ser la excepción. Vamos a hacer que valga la pena lo que gasten en el boleto, que salgan contentos, que digan, valió la pena el jaripeo, valió la pena el bailongo, ahí con mis compas los inquietos del norte. Va a ser un jaripeazo, el único jaripeo baile que va a haber en el sur de California, porque nosotros ya no volvemos para allá, y tengo entendido que mis compas los inquietos tampoco.
0: Los inquietos del norte, compa Sergio, va a estar también ahí, los pescadores Río Conchos, va a estar también el tercer elemento, va a estar también el chino Pacas, a todo lo que da. Y bueno, la torá, lléguele temprano, ahí al Rancho El Aguaje. Va a traer la torada espectacular como siempre. Oye, Sergio, una pregunta. De los toros que traes, así, yo sé que todos son espectaculares, pero ¿cuál es ahorita tu consentido? Porque después de lo que pasó con el G63, pues hay que seguirle, hay que la mata, tiene que seguir dando, compa Sergio.
2: Sí, claro que sí, traemos toros muy buenos, el Profeta del Cielo, el Niño del Aguaje, el Caballero Americano. Traemos toros muy buenos, la magia del show, andan ahorita muy queridos por la afición, por el público jaripillero, y primeramente Dios, ese día los van a ver todos esos. Yo voy dispuesto como siempre, yo voy a trabajar por mi público para que el público de jaripeo salga contento como siempre, como lo hemos hecho en todos lugares, en todas las plazas del sur de California.
0: Así que compra los boletos ya en lugares de costumbre y por supuesto también en tiquetón.com, jaripeo espectacular, una narración espectacular, toros de primera, lo montan los Reyes de América al Rancho El Aguaje de Sergio Pelayo Jr. Compa Sergio, pues algo que un mensaje que le quiere dejar a toda la gente jaripeyera y corazón de todo el sur de California, que los esperamos ahí en el Toro Guapo de Perris.
2: Antes que nada, agradecerles a todos todo ese cariño tan bonito que nos tienen a Rancho La Guaje, a la Fábrica del Reparo, de su amigo servidor Sergio Pelada Junior, desde acá, desde Autlán de Navarro, Jalisco. Cada año vamos a hacer la gira a Estados Unidos, cada año, este es la novena gira, ya 9 años haciendo gira en Estados Unidos, desde el año 2018 hasta la fecha, y estamos muy contentos por ese cariño, por ese apoyo tan bonito de nuestro público de jaripeo. De verdad que sin palabras, agradecerles a todos, invitarlos a esta fecha 100% confirmada, el sábado 8, al Toro Guapo de Perris, California, que no se pierdan este eventazo, este único jaripeo baile que va a haber. Y decirles que vamos con toda la jinetada y vamos con todos los toros a brindarles un gran espectáculo, un muy buen espectáculo que les quiero dejar un gran sabor de boca para que cada vez que volvamos al Toro Guapo de Perris, California, la gente sepa que va a ser un evento 100% calidad, 100% familiar, y que sepan que van a pasar un gran momento con nosotros, una estrechada de mano, una foto, un video, un saludo, como siempre lo he hecho con todos ellos.
0: Y ni modo que una sonrisa, ¿no, compa Sergio? Ni modo que...
2: no, pues, ya nos pusieron el ganadero de la sonrisa eterna, pues qué bueno, ¿verdad?
0: Esa no puede fallar, compa Sergio, la sonrisa de mi compa Sergio Pelayo Junior. Que no puede faltar el sábado en el Toro Guapo de Perris. Ahí está, mira.
2: Ay, que esa sepa. Sonrisa no puede faltar. Ahí el ojillo entre medio de los dos dientes, pero no le hace así debe de ser la sonrisa.
0: Compa Sergio, allá nos tomamos unas heladas. Primeramente, Dios, allá nos vemos el próximo sábado allá en el Toro Guapo de Perris. Y cortesía de Sergio Pelayo, cortesía también de Rancho El Aguaje. Vamos a ir una rola y regresando regalamos par de boletos para que se vaya al Toro Guapo de Perris. ¿La autoriza, compa Sergio, qué?
2: Claro que sí, mandarle un abrazote fuerte a toda la gente y que nunca olviden, la sangre de Dios tiene poder.
0: ¡Vámonos, recio!

0: boletos de regalos cortesía de Rancho La Guaje. A la gente jaripellera de corazón, que le gusta la torada, que le gusta el espectáculo, esto que es el jaripeo ranchero mexicano que llega y pisa a los Estados Unidos, que la neta es un espectáculo perrosísimo. Ahorita que está aquí la mami aprovechando, mami, nunca ha sido un jaripeo así perrón.
1: No, nunca.
0: La neta, un día la voy a llevar para explicarle cómo está el rollo del jaripeo.
2: ¿Cómo que algún día?
0: Algún día te voy a llevar.
2: ¿Cómo que algún día? Tiene que ser este sábado 8.
0: Allá te voy. Además, vámonos a Perris para explicar. Te pone jalo, bien perrón a las montas y todo el show.
1: ¿Qué hay o qué?
0: No, pues, ¿cómo que jaripeo perrón con mi compa Sergio Pelayo Junior?
1: ¿Pero qué se monta? ¿Qué?
0: La fábrica del reparo se llama, la fábrica del reparo. Torazos bravos, un extremísimo, lo montan los Reyes de América. Pa' que sepan, ahí en el Toro Guapo de Perris.
1: ¿Tú vas a montar?
0: No, es que mira, te voy a decir una cosa. Hay mucha gente que ve los videos y dice, ay, yo sí le monto. Cuando estás ahí, cuando ves así cerquita.
1: No, no.
0: Sí, sientes sí, el, no, no, cállate la boca.
2: ¿Ya te da cuscús?
0: La neta,
1: ni el toro sí mecánico yo he montado.
0: No, al rato te digo dónde puedes montar. Pero bueno, el teléfono en cabina, Stephanie, para regalar un par de boletos.
2: 818-563-1055.
0: Regalamos par de boletos. Boletos a la venta en
2: ticket.com
0: y lugares de costumbre. Sábado 8 de agosto. Llega. Jálate, un número del 1 al 20.
1: 4.
0: Jálate, viejona. Vámonos. Buenas tardes con el patrón. ¿Con quién hablamos?
3: Con Natalie.
0: Natalie, ¿dónde me escucha Natalie?
3: Estamos llamando de Santana.
0: De Santana, Natalie, dime cómo se llama la ganadería, los toros que van a estar el sábado ahí en el Toro Guapo.
3: Rancho La Guaje.
0: ¡Bien, Natalie! No nos vayas a colgar para tomarte los datos fuera del aire, ¿ok, Natalie?
3: Muchas gracias, patrón.
0: Ánimo, gracias por escuchar. Vamos ahora con la siguiente. Mo. A ver cómo hace el toro, mami.
1: No, ¿cómo hace el toro?
2: Mo.
1: Esa es la vaca.
2: Pues el toro también hace igual.
0: Hace igual, pero más como más de hombre.
2: Hace el ara. Mírala, trae todo el power.
0: Sí, mi amor. Perdón, vamos con la siguiente llamada.
1: ¡Stephanie!
0: ¡Número de 1 al 20!
1: ¡8!
0: ¡El 8! ¡Vamos con el 8! Buenas tardes con el patrón, ¿con quién hablamos? ¡Bueno!
4: ¡Hola!
0: ¿Quién habla?
4: Marta
0: Casilla. Marta Casilla, Rancho El Aguaje de Sergio Pelayo Junior llega el sábado allá al Toro Guapo de Perris. Dime una agrupación que se va a estar presentando ahí en el Toro Guapo.
4: Los
0: Inquietos. ¡Bien! ¡Vámonos! No nos vayas a colgar. ¿Dónde nos escuchas, mija?
4: Aquí en Don Hollywood.
0: ¡Es todo! No nos cuales para tomarte los datos fuera del aire, ¿ok?
4: Ay, gracias.
0: Gracias, sigue escuchándola. ¡Qué buena! Y a tu compa el patrón. ¿Qué pasó, compañero? ¡Uno más!
2: ¡Uno más!
0: ¡One more!
2: ¡Se lucieron nuestros compas!
0: A ver, uno más. A ver, una llamada, una línea del 1 al 20.
1: El 2.
0: Jálate, viejona, el 2. Buenas tardes con el patrón. ¿Con quién hablamos?
5: Con Ruth de Fontana.
0: ¡Esa Ruth de Fontana! ¿De qué parte del mundo eres, Ruth?
5: De Oaxaca.
0: ¡Arriba, Oaxaca! ¡Hija! ¡Para ganarte los boletos! ¡Los boletos están a la venta en
5: ticket.com.
0: Tienes que decir ¡ticket! ¡Ton! ¡Una, dos, tres! ¡Tique!
5: ¡Ton!
0: ¡Tique!
5: ¡Ton!
0: ¡Tique!
5: ¡Ton!
0: ¡Punto com! ¡Muy bien! ¡Muy bien, hija! ¡No nos cuelgues para tomarte el dato fuera del aire! ¡Y arriba, Oaxaca, California!
5: ¡Arriba!
0: ¡Esto, allá nos vemos! ¡Ey, ay, la ganadora, ya me saluda, por favor! ¡No, aviénteme, perdía con un bote! Porque va a andar seco. Va a andar más seco que un barrial.
1: Seco está.
0: También. ¡Le va! ¡Allá nos vemos! Sábado 8 de agosto, nos vemos. Nos vemos en el Toro Guapo de Perris, California. Rancho El Aguaje de Sergio Pelayo Jr. En la Torada Perruna de Malos Inquietos del Norte. Los Pescadores de Río de Concho llega también.
6: Se dieron las 3 de la tarde. 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

0: regresamos a estos buenas. Ahí me leo voz de locutor.
1: La neta.
0: Nomás me faltó decir, estás escuchando Radio Láser. Ya regresamos.

0: Sigo emocionado con este rollo de que entrevistamos a Sergio Pelayo y uno y va a estar bien perrón el sábado. Allá en el Toro Guapo de Perris. Pues le voy a decir una cosa, plebada. 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
1: No me moleste, estoy... Me agarraron con la boca llena. Me estaba comiendo uno de los burritos que trajo en la mañana, oiga.
2: Ah, le tocaron.
1: Gracias, gracias a su mamá, lo que mandó su mamá.
2: La maestra Leonor, no digas, no, pero digas muy alto.
1: La maestra Leonor.
3: Con que mandaron ya burritos. Ya me cacharon.
1: ¿Cuántos te tocaron a ti?
3: Ni siquiera hubo el comentario aquí. Nada. Ni un pedacito. Es más, yo creo que ya hasta le hicieron digestión y todo. Y a mí ni me había contado que había traído burritos.
2: O sea que...
3: ¿Nomás? Sí.
2: ¿Para qué le movió, señor Mondragón? ¿Para qué le movió?
1: La vispero, oiga.
3: Yo aquí tapándole todas sus desfachateces al patrón.
2: ¿Cuál? Yo soy un santo.
1: Pero ya es la diva de Los Ángeles. Oh. La diva de la radio.
3: Yo diciendo y poniendo mi palabra porque defender a mi compañero diciendo que él no es una diva. ¿Y él?
2: Ya, ¿para qué le movió ese Mondragón? Se pasa adelante.
3: Esta traición, no puede ser.
1: Cambiando de tema. Quiero mandar saludos bien especiales para toda la gente por allá en Washington que están pasando momentos difíciles con eso de los incendios.
2: Oh, sí, para allá para
1: los queremos. Sí, y bueno, pues ojalá que pase todo esto que se está muy, muy feo. Saludos para la gente de Ana Cortés. Ahí pegado a Canadá. Sí, que nos escuchan mucho.
2: Ahí por los Mount Vernon.
1: Sí. Estefan, un día te vamos a invitar para que conozcas nuestra gente, nuestros barrios.
3: Gracias, señor Mondragón. Es la primera vez que recibo una invitación de ese tipo.
2: La última
3: invitada. Patrón, nunca me ha invitado.
2: Ah, no sabes qué. Mejor vámonos con la nota porque esta mujer está muy reclamadora. Así como, no te anda bajando, compañera. No le anda bajando el día de hoy usted.
3: Bueno, y sí, ¿qué? Sí. Y no veo mis chocolates aquí.
2: No te le digo, si hemos dado a pasar a reírse y llora y de plata. Ay, no.
1: Oye, no veo los chocolates, pero sí el espinillón que traes en la frente. Oiga, vamos a hablar acerca de Kareli Ruiz. Pues hace unos días, oiga, dimos la noticia aquí. Fuimos el primer medio en el mundo en dar la noticia de que, pues, que se metieron a asaltarla. ¿Quién está abriendo? ¿Quién se oye esa bolsa que se está abriendo ahí?
2: Es Stephanie, ya agarró el guichiloso y quiere chocolate. No le digo que como se le anda descongelando el bistec, anda bien rara.
1: Bueno, vamos a hablar. Vamos a ver a Kareli Ruiz, que fue lo que dijo junto con su esposo sobre el hate, además, que está recibiendo en redes sociales.
2: A ver, escuchemos a Kareli Ruiz. A ver, mija, por favor, póngale play ahí.
4: Mi gente, esto fue lo que pasó. Todo ocurrió el 29 de julio a las 3:30 de la mañana. Mi esposo y yo estábamos en esta habitación, en nuestra sala de cine. Nuestro lugar seguro es mi lugar favorito. Estábamos acostados, yo estaba en este lado, él estaba del otro lado. Y entraron unas personas armadas. La verdad se nos hizo extraño porque nada más estábamos él y yo un amigo de nosotros. Y pues el escuchar ruido, la verdad sentimos mucho miedo. Abrieron la puerta, se metieron, golpearon a mi esposo. Yo tenía mucho miedo, me hice del baño del miedo porque era algo, no lo podíamos creer, la verdad. Entraron y preguntaron que dónde teníamos el dinero. Nosotros pues normalmente no guardamos dinero por lo mismo porque la inseguridad está muy fea. Mi esposo les dijo que las cosas de valor las teníamos arriba. De hecho, yo les dije, aquí está mi carro, llévenselo, no queremos que nos hagan nada.
2: No, es que sí, fue muy, muy, muy intenso ese asunto, señor Mondragón, y el hate que le están tirando. ¿Por qué la gente es así?
1: ¿Sabe por qué? Oiga, porque posiblemente no ha pasado una situación de esas. Gracias a Dios, pero no, oiga, yo creo que sí voy a hacer un llamado a toda esa gente que de repente postea cosas burlándose de los demás. Cuando pasan ese tipo de acontecimientos, hay que tener un poco de empatía. El que no nos haya pasado en ese momento no quiere decir que no nos vaya a pasar después.
2: Es que, y aparte, como están las cosas en México, y que porque hay gente que le pone ahí, es que tú eres Kareli Ruiz y te lo mereces, ¿de qué? ¿Por qué? ¿O qué? ¿O
1: ya
2: qué?
1: No, ya. ¿Qué mal decís? Es triste.
2: Que ella anda enseñando sus cosas y de ahí haya su dinero y todo, ese es su problema.
1: Pues, dichosa ella, oiga, uno que, ¿usted cree que nosotros por enseñar nuestras cosas vamos a hacer dinero?
2: Es más, para ayudar ahorita a Kareli Ruiz voy a comprarle uno de sus videos ahorita.
1: Sí.
2: Para ayudarle, pobrecita. Yo tengo buen corazón. Yo tengo buen corazón, no como otras.
5: ¿Qué?
3: ¿Otras? ¿Cuáles otras?
1: Las de otros programas de radio, pero esa es otra historia, ¿no?
2: Pero ¿por qué? Ahorita estabas alegre, después te pusiste triste, estabas llorando, ahora estás contenta. ¿Por qué?
3: No, ahora estoy enojada.
2: ¡Ve nomás! ¡No! ¿Qué tenemos? ¡Más adelante en los espectáculos!
1: ¡Más adelante! ¡Le cuento! ¿Quién quiere entrarle de lleno a la política, además? Te voy a estar platicando quién fue banconeada en plena entrevista y por si fuera poco, una americana bien española. ¿De quién se trata? Se lo cuento al volver aquí con el patrón y la bipolar.
2: La bipolar, ya está riendo. ¡Oh, qué la casa!
5: Buenas tardes.
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0: Ya estamos de regreso aquí en Buenas Tardes con el patrón. Compañera, ya se activó la compañera.
1: Y es agosto y ya casi viene el cumpleaños del señor Mondragón. Estoy muy feliz por eso, Mondragonations.
2: Y también el tuyo, ya viene tu cumpleaños, Stephanie.
1: ¿Tú sabes cuándo es el mío?
2: El 11, ¿no?
1: ¿Qué?
2: ¿Ah, es el 11?
1: No.
2: ¿Cuándo
1: no,
2: es?
1: No soy el 11.
0: Ya está llorando.
1: No.
2: ¿Qué es, Stephanie? A ver, dinos
1: no
2: tú para que la gente
1: que
2: te regale y te mande muchos mensajitos, a ver.
1: Hablamos casi todos los días y no sabes. Pero bueno, ahorita te mando un mensaje y te digo que voy a querer, ¿va que va?
0: Ya se contentó. Hija, eso de tener una mujer aquí en el show y que traiga chango descalabrado cada mes es una cosa de loco, plebada. La neta, señor Mondragón, ¿usted qué opina con esta situación que tengo yo que enfrentarme
2: yo
0: cada mes aquí en el show?
2: Que las feministas que lo están escuchando le van a tirar hate a usted por decirle chango descalabrado ahí. Y lo van a odiar. Yo
0: no
2: digo eso.
0: No, es que ¿cómo se? Ay, no, ya no sé ni qué.
1: Yo iba a decir una barrabasada momento, pero mejor me callo la
0: mejor
1: boca.
0: Vámonos con los espectáculos, señor Mondragón, porque Stephanie está muy rara el día de hoy.
2: Sí, bueno, pues vamos a hablar de Carlos Bonavides, Huicho Domínguez, quien habló y nos dijo a los medios de comunicación que, bueno, pues él pretende llegar a la política y, bueno, pues también arremete contra Sergio Mayer. Estás al aire, bofón.
3: Y estoy viendo si si me propongo para diputado.
0: Caray.
3: ¿Verdad? Entonces eso me interesa mucho saber cómo está la situación. Yo tengo un gran conocimiento de la Constitución.
0: Okay.
3: Sí, tengo una gran cultura. Estudié 17 años de historia. Sé la historia de México. Creo que hay muchos diputados que no tienen ni preparación. No, Sergio Mayer es mi amigo, lo quiero mucho, pero pues ya demostró que yéndose a un programa y yéndose a una orientación católica, pues eso no es representar al pueblo.
0: Entonces usted reúne todos los requisitos, señor Mondragón, porque usted
1: no sirve para nada.
0: O sea, usted puede ser diputado de Autlán de la Grana, Jalisco. Imagínese.
1: Oye,
0: usted.
1: A mí sí me encantaría ver al señor Mondragón de diputado ahí. ¿Ya te lo imaginas?
2: Podría desempeñar un buen rol, porque fíjese, aquí hay algo bien interesante. Mucha gente dice, él lo acaba de decir, yo sé la historia de México, qué bueno que él se haya nutrido y que durante tantos años haya aprendido, pero hoy en día no nada más es saber, es desarrollar lo que sabes.
0: Señor Mondragón, imagínese que usted es candidato, a ver.
4: Señoras y señores, con ustedes nuestro candidato de Autlán de la Grana, Jalisco, señor Patas, señor Diputable, Ulises Mondragón, adelante, señor diputado.
2: Gracias, don Bosenov. Hoy en campaña, aquí en Buenas Tardes con el patrón, un show de bajo presupuesto, pero que llega a millones de familias. Vengo a proponer abrir más restaurantes de donde sacamos a mi querida Stephanie, más Hong Kong.
0: Pomas en mi rancho. Imagínese. ¡Qué perrón!
1: No,
0: ¡qué perrón! ¡Voto, mi voto es usted, señor Mondragón!
1: ¡Ay, no!
0: ¡Yo voto por usted!
2: Oiga, pero imagínense que ustedes, ¿a ustedes los han balconeado alguna vez?
0: ¿Cómo no?
2: Bueno, pues a la Sherlyn, la actriz de telenovelas, la balconeó su hijo. Estaba en plena entrevista y hasta novio le sacó. Escuchen.
0: A ver.
5: Sí, adopción sería fantástico, pero
6: mi mamá siempre dice que a veces ella no tiene novio, pero sí tiene.
0: ¡Caray! El morrillo se la rifó, la neta. No.
1: Trae mejores exclusivas que las de Mondragón, ¿eh?
0: Es que está bien. Los morrillos, la neta, siempre sacan a flote a los papás.
1: Sí.
0: Como aquel video donde le preguntan a la señora cómo se llama y no quiere decir. ¿Se acuerdan de ese video?
7: No le puedo decir mi nombre porque no estoy autorizada a decir nada más.
6: Se
8: muchas
6: llama
8: gracias.
6: Rosa.
0: Se llama Laza, dice la niña. Se llama Laza.
2: Oiga, pero vamos a terminar. Fíjese, hoy trajimos notas muy buenas, bonitas. Vamos a terminar con la hija de Catherine Zeta-Jones. Se acuerda, muy guapa la mujer.
0: Oh, sí, muy guapa sí, la sí, actriz sí. Esta. Sí, cómo no.
2: Y Michael Douglas, pues la hija habla español. Fíjese que lo habla más o menos bien. Y se cree muy mayor, de Mallorca. De allá es España. Se cree española.
0: Jolín,
8: escucha. Lugar favorito en el mundo. Y sí.
0: Oye, qué bonita la muchacha. Y cómo no iba a salir bonita. La mamá guapísima y el papá, pues también está guapo. Tienen los hoy el viejón.
8: Emocionada a estar aquí.
9: Bueno, tu padre casi es un mallorquín más.
8: Como si fuera de Maragosa, ¿no? Sí, no es cierto. Mallorca es un gran parte de mi vida. Es sí.
0: Qué perrón.
8: Este pueblo Valdemosa es todo mi vida. Es mi
10: los ojos
8: lugar pasan. Favorito. Sí, no sé.
0: Muy guapa la muchacha. Imagínate que
2: Clarice Douglas.
0: Imagínate que Clarice Douglas diga, no, Capulalpan de Mientes es muy bonito. Quisiera mi rancho preferido. Capulalpan. Oaxaca, como imagínense, o no sé. O sea, si que diga la morra, no sé, aquí es
2: Estación Capomas.
0: Iztapalapa es aquí como mi algo así, algo por el estilo.
10: Tepito, bueno, es parte de mi vida.
0: Tepito, es parte de mi vida. Esta mujer tan insoportable.
2: Sí. No, mire, mejor búsqueme como el Indomable TV. Estoy en Instagram, mi única red social. Y bueno, tú te quedas aquí con los bipolares de la radio. Buenas tardes, con el patrón y la Stephanie. Ay.
1: ay, bueno, bye, señor Mondragón. Adiós. No les gusta. Nada, no les gusta a los dos. Ay,

0: Nos vamos al reporte del tráfico. Los Ángeles, autopista número 5 en dirección hacia el norte, a la altura de Broadway Street, está reportando un accidente sobre el carril derecho. Este se encuentra bloqueado en estos momentos, el tráfico para ir avanzar, y podrías tener una demora de aproximadamente 10 minutos sobre ese tramo carretero. 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

0: señores, es martes 4 de agosto del 2026. Esto es Buenas Tardes con el Patrón. Y nos vamos con la información de la festejancia del día de hoy. ¡Ay, que se festeja en Día Nada Que Verientos y mucho más aquí en Buenas Tardes!
1: Exactamente, plebada. Aquí en Buenas Tardes con el Patrón, el show número 2 de la radio. Compañera, ¿cómo están? ¿Cómo andamos? ¿Cómo andamos? ¿Cómo andamos?
2: Andamos muy bien, Patrón. Tratando de ver qué se festeja el día de hoy.
1: Así que vámonos, Recio. Vámonos con las festejancias. Felicidades a la gente que cumple años para empezar el día de hoy.
3: ¡Felicidades!
1: Si usted está teniendo su primer periodo también, felicidades. ¿Qué más? ¿Qué más? A ver, ¿qué más festejancias contigo del día?
2: Ay, ay, ay.
1: ¿Le gusta la galleta de chocolate con chispas de chocolate?
2: A mí no me gusta. A mí me encanta.
4: Escucha bien esto que te voy a decir.
1: Jálate, viejona.
2: A mí no me gusta. A mí me encanta.
1: Y más ahorita, va.
4: No veo mis galletas aquí.
1: Híjole.
2: A mí no me gustan, a mí me encantan.
1: Que el café, que las galletas, que... Ay, ay, ay. Bueno,
4: pero día de la galleta de chispa de chocolate.
1: Masa suave y pegajosa, salpicada de deliciosos trocitos de dulces de chocolate recién salidas del horno. Es un capricho que no nos podemos negar, un capricho
2: sí
1: clásico.
2: Sí quiero,
1: la va a satisfacer.
2: Sí quiero.
1: La choco chip, ¿cómo se llaman esas?
4: ¿Las choco chips? Sí.
1: Sí, ¿no? Choco chip. Sí, con chispitas de chocoleiro.
4: De chocoleiro.
1: De chocoleiro, chocoleiro. Plebada, ahí están, pues a los amantes del chocolate, sin duda alguna, ¿cómo van a festejar? Pues con sus respectivos chispas de chocolate, sus galletas. Día Nacional del Vino Blanco. Para la gente que le gusta el mundo, existe gran variedad de vinos, sabemos. Sí. Pero ninguno tan dulce, tan delicado como son los vinos blancos. Así ven, algunos para cocinar, otros para degustar. Pero bueno, ahí está, día del vino blanco. ¿Cómo celebrar? Pues póngase una pedota con vino blanco. Para acabar rápido. Hoy es día, mira, día de la mujer soltera trabajadora. ¿Qué hubo?
4: ¿Qué hubo, le?
1: Hay muchas mujeres solteras bien trabajadoras.
4: Bien chambeadoras, las morras. Mis respetos para todas ellas.
1: Tengan o no tengan hijos, son mujeres solteras trabajadoras. Un abrazo, felicidades.
4: ¿Felicidades?
1: Invítenme a comer. Ustedes pagan.
4: Ay, no, no
1: ustedes
4: lo invite,
1: pueden. Porque son mujeres y pueden salir adelante ustedes. Son, no ocupan a un hombre para
4: claro
1: que les
4: que
1: pague
4: no
1: la cuenta en el restaurante.
4: Claro que no.
1: Invítenme.
4: Pero no inviten al patrón.
1: Ah, sí,
4: inviten
1: chiste.
4: Inviten uno que sí valga la pena.
1: El día del perro de asistencia.
4: ¡Felicidades!
1: ¡Qué perrón!
3: ¡Felicidades!
1: ¡Qué perrón! ¡Qué perrón el día del perro de asistencia, compañera! ¿Sí o no?
4: Creo que hacen una gran labor estos animalitos que siempre andan acompañando pues a quienes más lo necesitan.
1: A personas que tienen, a lo mejor, que no pueden ver, que tienen un síndrome, algún problema físico, en fin. Los perritos son como compañeros. Hay mucha gente que también sufre de problemas mentales.
4: Sí.
1: O de ansiedad o eso, y te recetan tener un perro.
4: Una mascota.
1: Una mascota.
4: Un
1: o sea, mejoran la calidad de vida de
4: ¿sí?
1: muchas personas en todo el mundo. Ya que sea que habían con alguna discapacidad o algo por el estilo, cada año se celebra un día como hoy, el día especial en honor a estos animales, a los perros de asistencia. Felicidades, la neta, que ahora sí que. ¡Qué perrón! Yo siempre he dicho que tener una mascota es otro rollo, ¿no?
4: Sí, totalmente. Y una gran responsabilidad también.
1: Sí, porque usted tiene mascotas, quiere tener perro, pero no se la pasa en la casa.
5: ¿Qué?
1: Como yo. ¿Para qué perras tiene perro? ¿Para qué perras? Ya regresamos, plebadito. Buenas tardes con el Patrón del Show número 2 de la radio. Hoy en este día martes, no te cases ni te embarques ni tu casa te apartes. 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
0: 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Recuerda, siga nuestras redes sociales, @elpatronalaire, @usted.castellanos. Y no le cambie, porque si le cambia, le pica el animal.

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1: Hola, mamá, ¿cómo estás?
2: Un abrazo.
1: ¿Cuál es el Wi-Fi? 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
2: Bienvenido. Por favor, siéntase como en casa. A su derecha encontrará el guardarropa, también conocido como esa silla sepultada bajo esos abrigos.
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1: ¿Qué?
2: Aquí tenemos a Matías, canino local, 7 años de edad. Le gustan las caricias en la panza.
1: Estás bromeando, ¿verdad?
2: Sígame al patio, por favor. Aquí los locales suelen reunirse para celebrar rituales familiares que incluyen carne asada y chismes.
1: Mamá, ¿me puedes explicar por qué me estás hablando como si fuera mi primera vez aquí?
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5: Plebada, ¿estás escuchando? Buenas tardes con el patrón, 4:43 PM. 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

0: está escuchando Buenas Tardes con el Patrón. ¿Y cómo andamos, compañera?
1: ¿Y cómo andamos?
2: ¡Andamos ready!
0: Y andamos ready para regalarle un par de boletos para que te vayas a ver a los Tucanes. 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
3: Algo por el estilo.
0: De ganar pares de boletos. Imagínate estar con los Tucanes y de pronto andar cantando estas rolitas.

0: pongas acá medio, medio romanticón con tu morrita.
1: El bigote más sexy del regional mexicano, Mario Quintero.
2: Eres algo inalcanzable. Ya no sé.
0: Pero ya si quieres andarte allá loqueando.
3: Algo de estilo.
0: Mi papá y la chona.
1: Boletos, boletos para Tucanes, Tucanes de Tijuana. Teléfono en cabina, compañera.
3: 818-563-1055, patrón, 818-563-1055. Y si en este momento no se los pueden ganar, recuerden que los pueden encontrar a la venta a través de ocifer.com, ocifer.com, ocifair.com.
1: Y aquí buenas tardes con el patrón en la que buena. Vamos a tomar llamada. La dinámica es la siguiente. Ponga atención. 3, 2, 1. Si usted me dice cómo se llama la canción que voy a poner de los Tucanes.

0: Tijuana se lleva esos pares de boletos. ¿Cómo se llama esta canción de Tucanes de Tijuana?
1: ¡Es el arribo! 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
0: ¡De Tijuana! ¡Jálese, viejona! ¡Vamos a la llamada número 18! ¡Buenas tardes con el patrón! ¿Con quién hablamos? ¡Échale, primo!
2: ¿Eh?
0: ¡Buenas tardes con el patrón! ¿Con quién hablamos? ¡Échale, primo!
3: ¡Cachona! ¿Qué pasó? ¡Buenas tardes!
0: ¿Qué pasó, viejo? ¿Quién habla?
3: ¡Raimundo!
0: ¡Raimundo! ¿Dónde lo escucha, Raimundo?
3: Aquí manejando en Torres.
0: Compadre, ¿cómo se llama esta canción de Tucanes de Tijuana para regalarle los boletos?
3: Me pusiste nervioso, pero se me hace que es la chona.
0: No, viejo, no es, pero le mandamos un saludo, maneje con precaución y gracias por escuchar. Buenas tardes con el patrón. Vámonos con la siguiente llamada. Buenas tardes con el patrón, ¿con quién hablamos?
4: ¿Qué tal? Habla Carlos Zamora.
0: ¡Échale, primo! ¿Cómo se llama esta canción de los Tucanes para ganarte los boletos?
4: ¿El Tucanazo?
0: No, viejo, no es el Tucanazo, pero le mandamos un abrazo y gracias por participar. Siguiente llamada. Vámonos, buenas tardes con el patrón, ¿con quién hablamos?
5: Oh, buenas tardes.
0: ¿Con quién hablo?
5: Sí, con José.
0: José, ¿cómo se llama esta canción de los Tucanes?
5: Andamos.
0: ¿Cómo?
5: Andamos.
0: No.
5: Andamos,
0: Casi. Pero bueno, compadre, ni modo, con la siguiente llamada. Ok.
6: Yo le recomendaría que escuchen desde el teléfono porque tal vez hay un delay.
0: ¿No? Un delay. Entonces, escúchenos en el teléfono.
6: Escúchenos en el teléfono para que así puedan escuchar bien la rola de la que les está preguntando. Patrón. ¡Vámonos!
0: ¡Échale, primo! ¿Con quién hablamos? Buenas tardes con el patrón. ¿Con quién hablamos, primo? Bueno.
7: Bueno, patrón.
0: ¿Qué ole? ¿Con quién hablamos?
7: Con Luis.
0: Compadre, ¿cómo se llama esta canción de los Tucanes de Tijuana para ganarte los pares de boletos?
7: Eso se llama ¿Y cómo andamos?
0: No, viejo, no se llama así, pero le mandamos un abrazo que andamos ready aquí en el show. Buenas tardes con el patrón.
7: Ay, ya ves, patrón.
0: Era pues tú, muchacho, pues no te supetes la canción, vale.
7: No te la sabes.
0: Era pues tú, muchacho, carajo. ¡Salud, viejo! Ahora con la siguiente llamada. Buenas tardes con el patrón. ¿Con quién hablamos?
8: ¿Quién hablamos?
0: Escúchenos por el teléfono, oiga, aquí la que buena.
8: Algo por el estilo.
0: ¿Quién habla? Bro. Vámonos con la que sigue,
8: Leticia.
0: Buena. Leticia. ¿Cómo se llama la canción, Leticia? ¿Cómo se llama?
9: Especiando.
0: ¿Cómo?
9: Especiando.
0: No se llama especiando, hija. No se llama Leticia, pero te mandamos un abrazo y gracias, Leticia. Vámonos con la que sigue. Buenas tardes con el patrón, ¿con quién hablamos?
10: Con Iván.
0: Iván, ¿dónde nos escuchas, Iván?
10: De Long Beach.
0: Compadre, ¿cómo se llama esta canción de los Tucanes de Tijuana? No se llama así, viejo, pero le mandamos un abrazo, compadre. Vámonos con la que sigue. Buenas tardes con el patrón, ¿con quién hablamos? Bueno.
11: Bueno.
0: ¿Con quién hablamos?
11: Con Carmen.
0: Carmen, ¿cómo se llama la canción de los Tucanes esta? ¿Eh? ¿Cómo se llama?
11: Vivir de noche.
0: No, hija, no se llama así, pero te mando un abrazo. Gracias por participar. ¡Está brava la competencia! Siguiente llamada. Buenas tardes con el patrón. ¿Con quién hablamos?
12: Con Elisa.
0: Elisa, ¿cómo se llama la canción de los Tucanes esta?
12: Andamos ready.
0: No se llama así.
12: No se llama así.
0: No, mija, pero te mandamos un abrazo y muchas gracias. Teléfono en cabina.
6: 818-563-1055. Ya dijeron andamos ready. Ya dijeron espejeando. Ya dijeron la chona. Ya dijeron. ¿Qué otro dijeron?
0: Vámonos con la que sigue, compa. Vámonos.
6: Yo no les estoy dando las pistas. Yo quiero que se lleven estos boletos.
0: Buenas tardes con el patrón. ¿Con quién hablamos? Bueno. Bueno.
13: Hey.
0: ¿Con quién hablamos?
13: Compadre,
0: ¿cómo se llama la canción esta de los Tucanes para ganarte los boletos?
13: Yo las pongo.
0: No, yo sé que no sé, no, yo tampoco las pongo, pero un abrazo, compadre, no se llama así. Vámonos con la que sigue. patrón, ¿con quién hablamos? Bueno.
14: ¡Aló!
0: Compadre, ¿cómo se llama la canción de los Tucanes?
14: Andamos volando.

0: ¿Cómo se llama, compadre, usted, viejón?
1: El Chino González.
0: ¡Ese Chino! ¿Dónde los escucha, Chino?
1: Faustino González.
0: Ah, Faustino, es todo, viejón. No nos vaya a colgar para tomar los datos fuera del aire. ¡Mande su saludo, usted que anda volando, viejón!
1: Sale, sale, aquí andamos. En la ciudad de Anaheim.
0: ¡Arriba, Anaheim! Compa, pues.
1: Saludos, ya.
0: Ya se ganó los boletos.
1: Para los viejones de aquí de Anaheim.
0: ¡Es todo, viejón! No nos cuelgues para tomar los datos fuera del aire, ¿ok?
1: Sale, sale.
0: ¡Ánimo! Ando volando, me siento en el techo. ¡Tan buen avión! ¡Plebada! ¿Los boletos dónde están a la venta, Stephanie?
2: Los boletos están a la venta

0: puro colchón, mi mamá. Me acaba de explotar la píldora aquí en la tarde. ¡Ya regresamos!
1: Buenas tardes.
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